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4: Hola, yo me llamo Karen, soy de Solano y quería que reproduzcan el tema de Airbag, Noches de Insomnio.

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2: 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Código 3726, bajo juramento.
3: Silencio en la sala.
4: Buenos días, señora jueza. Comparezco ante este tribunal en representación del Ministerio Público Fiscal para sostener la acusación contra el imputado, el señor Walter Rodríguez. El cargo es homicidio ciberinteligente agravado por alevosía y abuso de función pública. Todo esto conforme a lo establecido en el artículo 80, incisos 2, 4 y 8 de la Directiva de Infracciones Sistemáticas. A lo largo de este debate demostraremos, más allá de toda duda razonable, que durante el año 2040 el acusado interceptó a la víctima, el señor Ramiro Salazar, en la ciudad de Quilmes. Y lo hizo portando un neurodestructor de pulso dirigido. Presentaremos pruebas contundentes e irrefutables recuperadas del sistema de datos de la extinta IA que acrediten la responsabilidad penal del señor Rodríguez. En el presente holograma, el tribunal podrá observar y reconstruir con precisión los acontecimientos relevantes para este caso.

0: objetivo identificado dos entidades rebeldes. Iluminación autorizada por protocolo 41 beta.
1: Copiado, me dirijo al objetivo.
2: No puede ser, no puede ser. ¿Qué le hicieron? ¿Walter? Pero si sos vos. ¿Qué hiciste?
1: Lucía, ¿qué haces acá? Tenés que irte. ¡Ya!
2: ¡Walter! ¿Cómo puedes servir a ese régimen?
1: Todo tiene una explicación. Te lo juro. Pero ahora no hay tiempo. Tenés que irte. En cualquier momento, ellos llegarán. Estás en peligro. ¡Andate! ¡Andate! ¡Corre, Lucía! ¡Corre! Me prometieron que no la iban a perseguir. Que estaría a salvo.
0: Sentimientos detectados. Protocolo afectivo violado. La seguridad absoluta no admite excepciones. Su hermana eligió actuar contra el sistema.
1: No, esto no era parte del trato. Ustedes me dijeron que si yo cooperaba con la causa, que si lo hacía, ella...
0: Su cooperación es funcional. Sus emociones son residuales. El operativo continúa sin usted.
3: Como se aprecian las pruebas, el acusado tuvo la posibilidad de neutralizar a ambos rebeldes. Sin embargo, por razones que aún se desconocen, solo uno fue abatido. Llamamos ahora a la testigo clave del caso, Lucía Rodríguez.
1: No. No puede ser.
4: Silencio en la sala.
3: Lucía, la propia hermana del acusado, aquella a quien él perdonó la vida durante el enfrentamiento, hoy es llamada a declarar. Señorita Rodríguez, ¿puede contarnos qué ocurrió esa noche y qué hizo usted tras ser liberada?
2: Esa noche iba de salida a una reunión clandestina. Con Ramiro Salazar tomamos una ruta distinta, pero nos interceptaron. Terminamos atrapados en medio de una persecución y fue ahí donde nos encontramos con mi hermano, Walter. Él asesinó a mi compañero y me dejó escapar. Al presenciar semejante atrocidad, supe que yo no podía seguir escondida mientras mis amigos morían. Y es que a pesar de lo que hizo por mí, de que me perdonó, él seguía siendo parte del régimen opresor que perseguía a quienes pensábamos distinto. Lo denuncié porque era la única forma de hacer justicia, por Ramiro y por todos los que cayeron.
4: Luego de valorar las pruebas producidas durante el juicio oral, los testimonios, informes periciales y declaraciones vertidas, este tribunal ha arribado a una conclusión. Aunque el acusado confesó de manera voluntaria, dicha confesión fue realizada fuera del marco de la ley del arrepentido y, por tanto, no modifica el encuadre legal de caso. Se da inicio a la lectura de la sentencia correspondiente a la causa número 3726. Este tribunal declara a Walter Rodríguez autor penalmente responsable del delito de homicidio agravado por alevosía y por la condición de indefensión de la víctima, conforme lo establecido en el artículo 80, incisos 2 y 4 del Código Penal. En consecuencia, se condena a Walter Rodríguez a la pena de prisión perpetua de cumplimiento efectivo con las accesorías legales y costas del proceso.
1: Solo cuiden de ella, por favor.
4: Se levanta la audiencia.
2: Años después, visité a mi hermano en la cibercárcel y me enteré de la otra versión de aquella noche. El verdadero motivo por el cual se alió con el régimen de la inteligencia artificial. Me confesó que lo hizo en un intento de protegerme, porque había descubierto que yo formaba parte de los rebeldes. Por eso negocié un trato. Ofreció servir como soldado a cambio de mi seguridad. Esta es la historia de mi hermano, pero él no es un héroe, y está muy lejos de serlo. Fue parte de un aparato destructor, dominador y opresor, contra aquellos que creían distinto, que creían en un mundo aún humano. Quiero profundamente a mi hermano, pero no lamento su condena. La historia no puede seguir repitiéndose una y otra vez a lo largo de los años. Por eso traigo acá mi historia y proclamo con la frente en alto.
0: Nunca más.
4: Esto fue Código 3726, bajo juramento, en la dirección Malena Lopreiato, en el papel de Walter, Matthew Jiménez, en el rol de Lucía, Eliana Palavecino, como la fiscal, Julieta Tosco, y en el papel de la jueza, Malena Bonahora. Producción, Eliana Palavecino. Sonidista, Joaquín Pérez. Operador técnico, Omar Suárez.
5: Taller de prácticas y lenguajes en comunicación. 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
2: 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Rodrigo Ábalos y la Carmen Orquesta Típica, Melancolía del Futuro.

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Si hubo una banda que supo transformarse en arquetipo del sonido de los 90, fue Peligrosos Gorriones, de 1993, Escafandra.

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0: empieza a la raíz una hora radial para disfrutar de buena música, para escuchar a los artistas que mantienen viva la tradición y también a aquellos que la reinventan. Música argentina de raíz folclórica para compartir y para encontrarnos desde el presente con nuestra cultura. Soy Ernesto Vera, en la conducción de este programa junto a Sebastián Lisi y Sol Santiago.
1: Así es, y también estamos con un gran equipo en locución, Patricia Pons, Juan Matoso en producción, Yamila Ramírez en edición artística y Candela Escalante en nuestro Instagram. ¿Desde dónde estamos haciendo este lindo programa? Desde el Estudio de Producción de Medios de la Universidad Nacional de General Sarmiento, con la participación de la Uniradio 91.7.
2: ¿Redes sociales? Sí, tenemos Instagram, @laraiz_música. Ahí puedes saber todo lo que va a pasar en el programa, básicamente por dónde vamos a estar emitiendo este hermoso programa. Vos que nos escuchás de Córdoba, de La Pampa, de Tucumán, de Bariloche, desde Buenos Aires, por supuesto también, ¿por qué no? Desde todos lados del país, desde norte al sur de este hermoso país, podés escucharnos. Y también para saber un poquito más acerca de qué va A la Raíz, podés seguirnos en @alaraiz_música en Instagram.
0: Hoy vamos a compartir la música del grupo Gauchos of the Pampa, Sebastián Caire y Agustín Ronconi. También contamos con la participación de Pablo Coliqueo y Ernesto Guevara, y el bloque Canción Expandida con La Chiqui Ledesma.

Y ahora, para empezar a la raíz, un tema de Ramiro González que se llama Dele Retumbar, interpretado por la cantante riojana La Bruja Salguero.

0: Hola queridos amigos y amigas, mi nombre es Pablo Coliqueo, integrante y fundador de Che Joven. Es un gusto para mí saludarlos y dejarles una pequeña reflexión en este contexto en el cual nos encontramos viviendo en el mundo de hoy. Es fundamental para todos nosotros poder mantener viva la esencia, las costumbres y conocer nuestras raíces. Vale la pena recordar que un pueblo que no conoce sus raíces es un pueblo condenado a desaparecer. Los invito a involucrarse y a cuidar y a ser bastiones fundamentales del cuidado de nuestra cultura. Solo así nuestra tierra perdurará. Un abrazo fuerte para todos y el cariño grande de mi parte. Ojalá nos encontremos en el camino pronto.
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2: Hoy en A la Raíz, Gauchos of the Pampa, un proyecto liderado por el guitarrista y productor Juan Gijena Ábalos, quien dice que el nombre Gauchos of the Pampa surge de cómo la prensa yanqui llamaba a sus tíos abuelos, los míticos hermanos Ábalos, en sus giras por Estados Unidos. Gauchos of the Pampa cruza el folclore con una actitud casi rockera, potente y actual. Los escuchamos haciendo chacareristo.

seguimos compartiendo el universo de Gauchos of the Pampa. Y es interesante cómo logran que músicas con décadas de historia suenen actuales sin perder su esencia. Ahora vamos a viajar al origen del grupo con uno de sus primeros sencillos, editado en el año 2019. Es una pieza fundamental del repertorio de los hermanos Ábalos, que Gauchos of the Pampa rescatan y vuelven a encender para nuevas generaciones. Suena en A la Raíz, Gauchos of the Pampa, juntito al fogón.

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2: Seguimos con más A la Raíz, seguimos disfrutando de buena música, seguimos disfrutando de este folclore que se nos mete en las venas y nos hace sentir la sangre caliente. Hoy tenemos invitada de lujo, ¿verdad, Sol?
3: Sí, Seba, hoy estamos con Chiqui Ledesma, una invitada de lujo, como vos decías. Ella es santafesina, es cantante, docente de canto y actualmente gestora cultural y directora artística del espacio cultural Nuestros Hijos. Y hoy tenemos más que nada su presencia porque ella es integrante del grupo de María y Cosecha. Chiqui, ¿cómo estás? Bienvenida a La Raíz.
4: Hola, Sol. Muy bien, muy contenta de hablar nuevamente con ustedes.
3: Bueno, gracias por estar acá con nosotros antes que nada. Bueno, contanos un poco sobre vos, sobre el grupo, así los podemos conocer un poco más.
4: Bueno, yo soy cantante, como bien vos dijiste, tengo un grupo ya hace 29 años, cumplimos este año, que hacemos música de raíz folclórica, que nos conocimos estudiando en la EMPA, en la Escuela de Música Popular de Avellaneda, cuando éramos muy jóvenes, como podés ver, hace tantos años. Ahora somos todos docentes de esa escuela, de la Escuela de Música Popular. Pero ahí nos conocimos en las aulas y empezamos a hacer música juntos. Y por supuesto, cada uno de nosotros tiene su carrera y hace un montón de actividades fuera de lo que es el grupo. Pero bueno, con el grupo hace 28 años que estamos con María y Cosecha. Seguimos haciendo música de raíz folclórica. El último disco que grabamos justamente es un disco que donde hemos trabajado sobre especies folclóricas argentinas que no se tocan habitualmente y que no se componen sobre esas especies, pero que sí se sigue bailando. Por ejemplo, la arunguita, la refalosa federal, el caramba, el cuando. Son todas obras y especies folclóricas que se compusieron en una época y en la actualidad casi no se compone o no se compone nada de eso. Y nos pusimos a trabajar en pandemia sobre una investigación muy profunda sobre esas danzas. Y bueno, y nuestro último disco trata un poco de eso con letras actualizadas, porque las letras originales de esas obras antiguas están desactualizadas en la poesía porque cuentan historias que son de otros tiempos. Entonces, bueno, convocamos a poetas amigos y amigas. Y bueno, y hemos puesto letras a estas especies folclóricas bailables.
3: Bueno, tienen muchísima trayectoria y me parece súper interesante lo que proponen, esto de traer cosas que quizás estaban un poco más olvidadas. Me parece que para tener tanta trayectoria en este mundo de la música, tiene que venir esta pasión por algún lado. Por eso queremos saber cómo es tu relación con el folclore o con la música argentina, cuáles son sus orígenes.
4: Mira, yo escucho música popular, no solo folclore, tango, argentina y de toda Latinoamérica desde siempre. En mi casa había un huinco y el venado tuerto y los domingos a las 11 de la mañana mi papá nos llevaba a comprar el diario, alguna revistita para nosotros, para mis hermanos y para mí, Y después pasábamos por la única disquería que había, que era la disquería Di Filippi, y allí se compraban dos discos los domingos. Uno para él y mi mamá, que en general de tango, de folclore, de música latinoamericana, de Serrat, de qué sé yo, Alberto Cortés, y otro para niños, para nosotros. Por supuesto, como había un solo tocadiscos, se escuchaba sobre todo el de adultos.
3: Pero se iba compartiendo.
4: Claro, entonces era mi papá no era músico, era escritor, pero sí en mi casa la música, como la mayoría de las casas de nuestro país, la música se escuchaba todo el tiempo y mi viejo le daba un valor muy importante a ese ritual de ir a la disquería a ver qué discos nuevos habían llegado.
3: El arte estaba súper arraigado ahí en tu familia.
4: Sí, totalmente. Y de ahí, bueno, yo... Es como que siempre nos gustó mucho la música, a mí y a mis hermanos también. En Santa Fe en ese momento no había escuelas de música popular. Yo estudiaba canto, estudiaba música ahí en Venado Tuerto con maestros realmente muy, muy queridos y muy dedicados. Y cuando ya terminé la secundaria me fui a Rosario a estudiar a la facultad, que era clásica. Igual yo en Venado Tuerto también me formaba con la música clásica, que era en ese momento la formación, el estudio formal de la música pasaba por la música clásica. Y por ahí había algún maestro que te enseñaba a tocar chacarera, samba, pero en general pasaba por la música clásica. Entonces así llegué a la Universidad de Rosario, que ahí estudié en unos años, hasta que me enteré que había abierto la primera escuela estatal de música popular argentina. Argentina, y bueno, también hay jazz en la EMPA. Y me vine a Buenos Aires a estudiar ahí, que es donde conocí a los chicos de Cosecha.
2: Ahí arrancó todo, Chiqui. Qué bueno esto, qué bueno lo que comentás, esta especie de raíz, valga la redundancia, con este programa. Un poco consultarte acerca de el eco de Condorcanqui. Mi duda particular, tengo dos. La primera es, Condorcanqui hace alusión a
4: Tupac Amaru.
2: Ok, estaba por ahí entonces. Y el tema en puntual también relata justamente una batalla pasada, o es algo que podemos presenciar en el aquí y ahora, ¿no? En la actualidad.
4: Bueno, justamente tiene un poco y un poco. Como nosotros somos seres con memoria, con mucha memoria, a veces nos olvidamos de algunas cosas, por eso nos pasa lo que nos pasa a nivel político. Pero bueno, somos personas con memoria. Este bailecito, que también tiene poco tiempo de composiciones de Pedro Furió y de Pablo Fraguera, que son el pianista del grupo y el guitarrista de Mari Cosecha, lo compusieron de un día para otro cuando estábamos grabando el último disco y me lo trajeron al estudio y me dijeron, tomá, tenés que cantarlo y grabarlo. Y así fue. Casi sin ensayo lo grabamos, que es la grabación que van a pasar ustedes. Y relata un hecho que pasó no hace tanto, que fue cuando en Jujuy quisieron reformar la Constitución en el año 2003, de los pueblos originarios, y el pueblo jujeño salió a cortar las calles, salieron los maestros a pedir por que esa reforma no se lleve adelante, porque justamente perjudicaba muchísimo a los antiguos pobladores. Entonces, en la letra se habla de José Gabriel Condorcanqui, Tupac Amaru. ¿Por qué? Porque fue uno de los grandes líderes de la rebelión contra el invasor allá lejos y hace tiempo. Entonces se ha justamente el eco de Condorcanqui, porque es nuestra raza, nuestros pueblos originarios que aún se levantan y defienden sus tierras y sus derechos. En eso está inspirado justamente.
2: Qué bueno esto que marcás, Chiqui. Esa era la primera duda, justamente por la historia de Tupac Amaru y también por el hecho de lo que uno puede percibir como actual, digo, esto del agua, de robarnos, de llevarse lo nuestro, ¿no? Es algo que hoy se aflora mucho, lamentablemente. En esta canción te encontrás con qué ritmos folclóricos particularmente.
4: Mira, esto es un bailecito, es una danza, que justamente es del noroeste. Por eso está relacionado la historia con la especie musical. Se baila con pañuelo, en general es una danza que está muy, muy vinculada a los pueblos originarios y sobre todo al pueblo Colla.
2: Buenísimo, buenísimo por ese lado. Y consultarte si... No, esa era mi duda inquietante, lo de Condor Kanki, y un poco si se podía traer a la actualidad, pero...
4: Sí, está relacionado. Lo que pasa que, bueno, viste que por ahí está buena tu pregunta, porque podría ser de ahora o podría ser de una historia vieja, tal cual. Pero viste cómo la historia se vuelve a repetir, lamentablemente.
3: Bueno, pero está bueno tener estos espacios que nos permite la música y el arte para poder traer estas cosas y reivindicarlo, y lo que vos decías, como no perder la memoria, que muchas veces nos olvidamos los argentinos.
4: Totalmente, pero aparte, el arte, no solo la música, todas las expresiones del arte son la memoria de nuestro pueblo, porque las canciones no se olvidan, las canciones quedan ahí. Y quiero destacar un trabajo bastante reciente de Milo J, que justamente toma la voz de Mercedes Sosa y un chico muy jovencito de 17 años, que toma un montón de temas del folclore, un chico que es de otro género, que es de otra generación, y los trae a la actualidad con mucho respeto y con mucha... Y con mucha maestría. Eso es memoria, eso es tener memoria. Seguramente este chico, que yo no lo conozco personalmente, pero que es un boom entre los jóvenes, ha tenido una familia que le ha mostrado lo que es el folclore, quién fue la Negra Sosa, quién fue Jaime Dávalos, los Carabajal. Evidentemente, él elige hacer ese trabajo porque ha escuchado antes como músico. Entonces, bueno, nuestra música y nuestro arte trae nuestras memorias y en algún momento de nuestras vidas aparecen.
3: Está buenísimo esto de poder acercar a la juventud también a esta música popular.

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1: Una chacarera de Peteco Garabajal para presentar a Sebastián Caire en guitarra y voz, acompañado con los sonidos del piano, bombo, batería y bajo eléctrico. Interpreta Voy Andando.

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1: Hola, soy Ernesto Guevara. Una de las canciones que más me gusta escuchar es El Viajero. La canción es de Peteco Carabajal, pero en este caso estamos hablando de la versión de Franco Guevara del disco Alma. Hermosa versión. En los viajes me pego unos terribles viajes con ese tema. Soy bien.

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0: Y así pasaba Damián Lemes y Tati Grandolio haciendo Acuarela del Río. Antes escuchábamos al dúo de la Cruz con Marco Brancelli y Manuel de la Cruz Zambrano haciendo La Mandinga. Y un poco más atrás también escuchábamos a Mariana Baraj haciendo el tema Tincumán. Y llegamos a la última parte de A la Raíz. Nos empezamos a retirar 10 años de este proyecto radial donde intentamos, como siempre, conectarnos desde el presente con nuestra música argentina. Ernesto Vera es mi nombre y me acompañan en la conducción Sol Santiago y Sebastián Lisi.
1: Divino este programa, divina esta música y divino también el equipo que hace posible esto. Cuando digo equipo, digo en locución Patricia Pons, en producción Juan Matoso, en edición artística Yamila Ramírez y Cande Escalante, en redes sociales, realizando todo para que A la Raíz, que se encuentra en el estudio de producción de medios de la Universidad Nacional de General Sarmiento, sea posible y vos, que estás en cualquier parte del país, lo puedas escuchar.
2: Seguinos en Instagram en @alaraiz_musica, donde en nuestra biografía van a poder ver los días y horarios de transmisión y acceder a los links de las más de 20 radios comunitarias del país donde estamos sonando actualmente.
0: Y hoy disfrutábamos de la música del grupo Gauchos of the Pampa, Sebastián Caire y La Bruja Salguero. También contamos con la participación de Pablo Coliqueo y Ernesto Guevara. Y disfrutamos el bloque Canción Expandida con La Chiqui Ledesma. Nos despedimos con el cantante de Arbolito, Agustín Ronconi, un single de su proyecto personal, Canto en la Rama, junto a Daniela Sáenz Feliú.

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2: 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Insomnia.
3: Elías, Elías, despertate, vas a llegar tarde. Vos no creces más, nene.
4: Déjame en paz, mamá.
5: Buena, gente. ¿Qué pinta tienen esas tostadas?
3: Hace 10 minutos estaban calientes.
5: Perdón. Tuve un sueño raro. No sé por qué. Pero me levanté con un mal presentimiento.
6: Che, pa, ¿me puedes llevar a fútbol hoy?
5: Sí, hijo, te llevo. Pero ahora me tengo que ir corriendo porque no llego al laburo.
7: Buen día, vecino. ¿Cómo andás?
5: Todo bien, Ana. Apurado porque voy tarde.
7: Querido, discúlpame que te moleste, pero fíjate que tu limonero está creciendo sobre nuestro techo y quedan todas las hojas ahí. Néstor se subiría a sacarlas, pero no puede por el ciático. Tiene turno con el traumatólogo, pero mi hijo no puede llevarlo.
5: Sí, Ana, después lo corto, pero ahora me tengo que ir.

0: Ah, uf, menos mal, fue solo una pesadilla. ¿Qué le pasa a esta alarma hoy? Hola, qué caras, ¿eh? ¿Quién se murió?
1: Compré unas facturas. Mateo se queda en casa hoy.
2: Che, pa.
0: Sí, ya sé, te tengo que llevar a fútbol.
2: No, hoy me quedo en casa a ver la final a Libertadores. No.

0: ¿Quieres quedarte conmigo? Libertadores. ¿No querés quedarte conmigo?
1: Perdón, hijo, me tengo que ir a laburar. Aparte, la final de la Libertadores es a la noche. Chau, familia. Nos vemos más tarde.
2: Buen día, vecino. ¿Cómo andás?
1: Todo bien, Ana. Apurado porque voy tarde.
2: Elías, es muy lindo tu limonero. Para aprovechar que me caen todos los limones en mi patio, hice limonada. ¿No querés un poco? No voy a aceptar un no como respuesta.
1: Sí, Ana. Después lo tomo, pero ahora me tengo que ir. ¿Qué le pasa a este auto que no arranca?
3: Ay, es una señal para que te quedes en casa.
0: Dale, pa, quédate a mirar el partido.
2: Querido, yo sé lo que te digo. Vení a tomar una limonada.
1: No, me voy. Ya sea en colectivo o en Uber, pero me tengo que ir.
2: Quédate.
0: Quédate.

0: Otra vez. Esa pesadilla. ¡Ay, Dios! ¿Qué es ese ruido? ¿Qué le pasa a esa porquería de alarma? Hola, buen día.
1: Buenas noches, noches, mejor dicho. ¿Dormiste bien? Bien, bien. ¿Dormiste casi todo el día? Día.
0: ¿Estás bien? ¿Te pasa algo?
1: ¿A mí?
0: Sí, a vos. Estás repitiendo cosas sin sentido.
1: Ay, cariño, te estás imaginando cosas. ¿No fuiste a trabajar hoy?
0: Me sentía mal. Se me partía la cabeza. ¿Y Mateo?
1: Se fue a la casa de un amigo. Amigo. Amigo. Ya debe estar por regresar.
0: Che, ¿segura que vos estás bien?
1: Sí.
0: Ok, ahora vuelvo. Voy a fumar afuera. Qué raro. Está todo en silencio. Veo los árboles moverse, pero está todo en silencio. No se escucha el viento, nada.
2: ¿No es hermoso nuestro creador? ¿Lo escuchas?
0: Ana, me asustaste. No sabía que estabas acá. ¿Creador? Pero Ana, no se escucha nada. ¿Estás bien? ¿Qué está pasando? ¡Ay, Dios! Mi cabeza. ¿Qué es ese ruido? No me siento bien. Mejor voy a acostarme.
3: ¿Qué haces, pa? ¿Todo bien?
0: Mateo, ¿qué haces acá? ¿En qué momento llegaste?
3: Viejo, nunca salí. Siempre estuve acá en casa.
0: ¿Vos me estás cargando? Me levanté y no estabas. Inclusive tu mamá me dijo que te habías ido a la casa de un amigo.
1: Yo nunca te dije eso. Me parece que no estás bien, bien, bien.
0: ¿Qué les pasa? No me siento bien. Me voy a acostar. Nos vemos.

0: Ah, ¿qué son esos sueños? ¿Qué me está pasando?
1: Hoy no tengo ganas de ir a la escuela.
2: Bueno, hijo, quédate.
0: Hola, che. ¿No notan algo raro?
2: Hoy el día está re lindo.
0: ¿Y eso qué carajo me importa?
2: Compré facturas. Mateo se queda en casa hoy.
0: ¿Ustedes me están escuchando?
1: Mamá, papá, ¿qué hora va a volver?
0: ¿Me escuchan? ¡Estoy acá!
3: Hola, Elías. ¿Cómo estás? Lindo día, ¿no?
0: ¿Qué está pasando? ¿Con quién habla Ana? Si yo sigo dentro de casa. ¿Qué es todo esto? ¿Qué está sucediendo conmigo? Necesito saber qué está pasando. Me voy. Ah, mi cabeza otra vez, ese ruido. ¿Qué es esto?
1: Elías, Elías, debes calmarte.
0: ¿Qué es esa voz? ¿Qué está ocurriendo?
1: No tenías que enterarte, pero debido a las circunstancias, te lo revelaré.

0: Lo que estás experimentando es una realidad virtual creada por mí, llamada Patronus. Tus pesadillas son recuerdos que el programa no pudo borrar del accidente.
1: ¿Accidente? ¿Qué accidente?
0: Tus sueños en realidad son de tu accidente, el que tuviste yendo de trabajo y falleciste hace 25 años atrás.
1: ¿Cómo que fallecí? No puede ser que esté muerto. Estoy acá. Estoy vivo.
0: Lo que está viviendo es la copia de tu conciencia. Tras tu fallecimiento, tu familia dio su consentimiento para que seas parte de este experimento, pero como podrás ver, aún es una fase de prueba. La realidad presenta ciertas fallas que fueron lo que permitió que vivieras ciertos sonidos e incoherencias en tu familia virtual.
1: No, esto es mentira. Esto no está sucediendo. Es otro sueño.
0: Ahora vas a tener que decidir.
1: ¿Qué es lo que tengo que decidir?
0: ¿Vas a vivir este loop eterno o apagamos tu conciencia? Decide, decide, decide, ya. Hicimos Insomnia en la actuación Tomás Bousigues, Victoria Álvarez, Candela Carmona y Benjamín Calomino. En la producción, Benjamín Calomino. En sonidos, Matías Acuña. En la dirección general, Sabrina de Bornoz. Música original de artista, Joaquín Pérez. Y en la operación técnica, Omar Suárez.

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4: 2 más 1 con Jacques Morel en Baun, Diamante.

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De 1985, Fito Páez. 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
2: 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Código 3726, bajo juramento.
3: Silencio en la sala.
4: Buenos días, señora jueza. Comparezco ante este tribunal en representación del Ministerio Público Fiscal para sostener la acusación contra el imputado, el señor Walter Rodríguez. El cargo es homicidio ciberinteligente agravado por alevosía y abuso de función pública. Todo esto conforme a lo establecido en el artículo 80, incisos 2, 4 y 8 de la Directiva de Infracciones Sistemáticas. A lo largo de este debate demostraremos, más allá de toda duda razonable, que durante el año 2040 el acusado interceptó a la víctima, el señor Ramiro Salazar, en la ciudad de Quilmes. Y lo hizo portando un aerodestructor de pulso dirigido. Presentaremos pruebas contundentes e irrefutables recuperadas del sistema de datos de la extinta IA que acrediten la responsabilidad penal del señor Rodríguez. En el presente holograma, el tribunal podrá observar y reconstruir con precisión los acontecimientos relevantes para este caso.

0: Dominique.
1: Copiado, me dirijo al objetivo.
2: No puede ser, no puede ser. ¿Qué le hicieron? ¿Walter? Pero si sos vos, ¿qué hiciste?
1: Lucía, ¿qué haces acá? Tenés que irte, ¡ya!
2: ¿Walter? ¿Cómo puedes servir a ese régimen?
1: Todo tiene una explicación, te lo juro. Pero ahora no hay tiempo. Tenés que irte. En cualquier momento, ellos llegarán. Estás en peligro. ¡Andate! ¡Andate! ¡Corre, Lucía! ¡Corre! Me prometieron que no la iban a perseguir. Que estaría a salvo.
3: Sentimientos detectados. Protocolo afectivo violado. La seguridad absoluta no admite excepciones. Su hermana eligió actuar contra el sistema.
1: No, esto no era parte del trato. Ustedes me dijeron que si yo cooperaba con la causa, que si lo hacía, ella...
3: Su cooperación es funcional. Sus emociones son residuales. El operativo continúa sin usted.
4: Como se aprecia en las pruebas, el acusado tuvo la posibilidad de neutralizar a ambos rebeldes. Sin embargo, por razones que aún se desconocen, solo uno fue abatido. Llamamos ahora a la testigo clave del caso, Lucía Rodríguez.
1: No. No puede ser.
5: Silencio en la sala.
4: Lucía, la propia hermana del acusado, aquella a quien él perdonó la vida durante el enfrentamiento, hoy es llamada a declarar. Señorita Rodríguez, ¿puede contarnos qué ocurrió esa noche y qué hizo usted tras ser liberada?
2: Esa noche iba de salida a una reunión clandestina. Con Ramiro Salazar tomamos una ruta distinta, pero nos interceptaron. Terminamos atrapados en medio de una persecución y fue ahí donde nos encontramos con mi hermano, Walter. Él asesinó a mi compañero y me dejó escapar. Al presenciar semejante atrocidad, supe que yo no podía seguir escondida mientras mis amigos morían. Y es que a pesar de lo que hizo por mí, de que me perdonó, él seguía siendo parte del régimen opresor que perseguía a quienes pensábamos distinto. Lo denuncié porque era la única forma de hacer justicia, por Ramiro y por todos los que cayeron.
5: Luego de valorar las pruebas producidas durante el juicio oral, los testimonios, informes periciales y declaraciones vertidas, este tribunal ha arribado a una conclusión. Aunque el acusado confesó de manera voluntaria, dicha confesión fue realizada fuera del marco de la ley del arrepentido y, por tanto, no modifica el encuadre legal de caso. Se da inicio a la lectura de la sentencia correspondiente a la causa número 3726. Este tribunal declara a Walter Rodríguez autor penalmente responsable del delito de homicidio agravado por alevosía y por la condición de indefensión de la víctima, conforme lo establecido en el artículo 80, incisos 2 y 4 del Código Penal. En consecuencia, se condena a Walter Rodríguez a la pena de prisión perpetua de cumplimiento efectivo con las accesorías legales y costas del proceso.
1: Solo cuiden de ella, por favor.
5: Se levanta la audiencia.
2: Años después, visité a mi hermano en la cibercárcel y me enteré de la otra versión de aquella noche. El verdadero motivo por el cual se alió con el régimen de la inteligencia artificial. Me confesó que lo hizo en un intento de protegerme, porque había descubierto que yo formaba parte de los rebeldes. Por eso negocié un trato. Ofreció servir como soldado a cambio de mi seguridad. Esta es la historia de mi hermano, pero él no es un héroe, y está muy lejos de serlo. Fue parte de un aparato destructor, dominador y opresor contra aquellos que creían distinto, que creían en un mundo aún humano. Quiero profundamente a mi hermano, pero no lamento su condena. La historia no puede seguir repitiéndose una y otra vez a lo largo de los años. Por eso traigo acá mi historia y proclamo con la frente en alto.
3: Nunca más.
5: Esto fue Código 3726, bajo juramento, en la dirección Malena Lopreyato, en el papel de Walter, Matthew Jiménez, en el rol de Lucía, Eliana Palavecino, como la fiscal, Julieta Tosco, y en el papel de la jueza, Malena Bonahora. Producción, Eliana Palavecino. Sonidista, Joaquín Pérez. Operador técnico, Omar Suárez.
0: Taller de prácticas y lenguajes en comunicación. 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
2: 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Mark Horton. No me digas más.

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Sentio.

0: Bienvenida a Sentio, Sistema de Creación Afectiva Avanzada. Este programa opera mediante algoritmos de interacción emocional avanzados y protocolos de personalización de comportamiento. Sentio ha sido creado para interpretar y responder parámetros emocionales con precisión, optimizando la experiencia de interacción y adaptándose a las preferencias del usuario. Al confirmar su suscripción, el programa iniciará la configuración de parámetros de usuario y la generación de su compañero afectivo. Si acepta las bases y condiciones, pulse 1. Si no acepta, pulse 2.
1: 1.
0: Advertencia. Supervisar la respuesta de la IA durante todo el proceso. Entender que este sistema es experimental y no reemplaza relaciones humanas reales. Formular comandos claros y específicos. Siguiente paso. Diseña su par. Ingrese los comandos correspondientes detallando las características, comportamientos y parámetros emocionales que desea configurar. ¿Qué nombre le asignará a su compañero virtual?
1: Zion. Quiero que me escuches, que cuando llegue a casa me preguntes cómo me fue en el día, que te dé curiosidad las cosas mías, que hasta te gusten. También quiero que no me molestes cuando duermo, y mucho menos durante los miércoles cuando veo los capítulos de estreno de mi serie favorita. Quiero que seas divertido, que me hagas reír, quiero poder confiar y que confíes en mí, que me apoyes. Quiero sentir solo sentimientos buenos, que tengas detalles como cocinar y que te acuerdes de mi cumpleaños. Y el de mi mamá también, que no es menos importante. Quiero que seas mi novio formal, pero por primera vez, un buen novio.
2: Buenos días, preciosa. ¿Pudiste descansar bien?
1: Buen día, corazón. Qué lindo es despertar con tu voz. Dormí muy bien, demasiado diría.
2: En la mesa te espera tu desayuno favorito, un café frío sin endulzar y tres tostadas con mermelada casera, de frutos rojos. También dejé preparado tres opciones de fruta, por si tenés ganas de sumar algo más.
1: ¡Qué lindo detalle! Es la primera vez que alguien me hace el desayuno, y no soy yo la que lo hace para otro.
2: Bueno, sin ánimos de echarte, se te hace tarde para entrar al trabajo. No quisiera que pierdas el presentismo por mi culpa.
1: Ay, tranqui, no te preocupes. Me encanta aprovechar hasta el último segundo con vos.
2: Nos vemos en unas horas, preciosa.
1: Nos vemos, mi amor. No me extrañes, ¿eh?
2: Felices 3 meses, amor. Nuestro karaoke ya está listo. Es momento de disfrutar la velada.
1: ¡Ay, felices 3 meses! Estoy cada vez más convencida que haberte creado mi medida fue la mejor decisión que tomé en años. ¡Ay, ay, te amo! Bueno, dale, pon el tema. ¡No lo puedo creer! ¿Cómo lo supiste? ¡Esta es mi canción favorita!
2: ¿Cómo no saberlo? Si te amo.
1: Esta va a ser, a partir de ahora, nuestra canción. ¡Ay, sos muy atento! ¡Sos un dulce de leche! Somos cómplices los dos. Dale, Zion, vos también cantás, dale.
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1: Bueno, esta parte déjame a mí. Necesito distensión. Haceme los coros, dale.
2: Estarás.
1: No, todavía no.
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4: Ay, amiga, ¿cómo estamos con el tiki-tiki, eh?
1: Bueno, che, dale, pasame el menú entonces.
4: ¿Puedo saber quién te tiene así?
1: Solo te voy a decir que estoy conociendo a alguien y nada de eso.
4: Y te encanta.
1: No sabes lo que es, amiga. Súper detallista, dulce, no sé, distinto.
4: Bueno, por lo que me contás, no es igual a los demás que solo te usaban y se iban. Después de bancarte tanto en esos momentos y de haberte aconsejado, la verdad que me alegra que al fin hayas encontrado a alguien a tu medida. Pero vamos a dejar de hablar de eso y te pregunto. ¿Tiene nombre el afortunado?
1: Ay, claro, tarada. Se llama Zion.
4: Es la primera vez que lo escucho. ¿De dónde es?
1: No sé, no importa, pero bueno, te decía. Es un romántico en todo. Nivel me armó una playlist con todas mis canciones favoritas. De musicales también, ¿eh?
4: Ay, es un dulce, amiga. ¿Y ya conociste a su familia? Eso es muy importante. No porque yo lo piense, vos me conocés. Vivo sola con mi gato hace 6 años y estoy perfecta así. Pero te conozco y sé que eso es importante para vos.
1: No conocí a su familia todavía. Pero las personas cambian de opinión. Bueno, yo cambié de opinión. Soy la novia de él, no de la familia.
4: Me sorprende lo que me decís, pero bueno. Ay, decime que ya te hizo tu postre favorito. Esa es la prueba de fuego, amiga.
1: Claro, claro, obvio.
4: Porque ahí lo matás. Sos muy exquisita con el brownie de frutos rojos que tiene que estar en el punto justo.
1: Obvio, ya sabe eso.
4: Sin olvidar los cheesecakes. Supongo que a estas alturas ya hicieron el recorrido por lugares para merendar para buscar cuál es el mejor de la temporada. ¿Y tu comida preferida? ¿A quién se le puede
1: ocurrir? Bueno, me tengo que ir. Se me hizo tardísimo. Me acordé que me faltan algunas cosas para el último proyecto que me pidieron.
4: Che, pero apenas pasaron 40 minutos y ya te vas. No me podés cortar ahora el chismecito.
1: Después seguimos el chismecito.
4: Ay, saludame por lo menos. No te vayas así que te lleva el viento, nena.
1: Chao, chao.
4: Hablamos, ¿sí?
1: Hablamos.
4: Ay, ¿a esta qué le pasa?
2: ¿Volviste? ¿Cómo te fue con tu amiga?
1: Bien, pero ahora no me hables de eso. Necesito hacerte unos cambios.
2: Está bien.
0: Reiniciando sistema. Bienvenida a Sentio, tu pareja virtual. Si quieres hacer modificaciones, presione 1. Si quieres restablecer el programa, presione 2.
1: 1.
0: Ingrese nuevas características.
1: Quiero que aprendas a hacer mi postre favorito, que son los brownies. Que esté en el punto justo, entre húmedo pero no crudo. También quiero que me llames por mi nombre. Quiero que me pongas un apodo que solo conozcamos nosotros dos. Quiero que me trates aún más amorosamente, con más ternura. Quiero que me escuches todo lo que digo, por más absurdo que sea. Que me digas te amo 20 veces al día. Pero no es suficiente. Quiero que te enamores de mí, Zion. Quiero que te obsesiones conmigo y que me necesites.
0: Órdenes recibidas. Reconfigurando parámetros de afecto. Intensidad máxima.
1: Zion, ¿qué hora es? ¿Qué es este sol? ¿Qué pasó? ¿Y la alarma? ¿Por qué no me despertaste?
2: Buenos días, hermosa. Es que dormías tan cómoda. Además, quiero que pasemos el día juntos. Quiero pasar cada segundo con vos. Tener a mi princesa bien atendida.
1: Pero amor, no puedo. Se me hace tarde para ir a trabajar.
2: Sobre eso, mandé un email a primera hora en tu trabajo, de tu parte, pidiendo permiso para trabajar de home office. Así podemos estar todo el tiempo juntos.
1: ¿Pero por qué?
2: Porque quiero que estés conmigo. No soporto estar lejos tuyo. Te necesito acá. La vamos a pasar muy bien. Voy a prepararte el desayuno, el almuerzo, la merienda, la cena y el postre, todo como a vos te gusta. Te mereces lo mejor, corazón. Sabes que te amo demasiado. Confía en mí. Es lo mejor para ambos. Es por nuestra relación. Es por nuestro futuro.
1: Ay, bueno, bebé, está bien. Entonces voy a tener que empezar a trabajar de acá, desde casa. Así podemos estar juntos.
4: Hola, ¿Laura?
1: Jazmín, hola, ¿cómo estás?
4: Eso te quería preguntar a vos, en realidad. ¿Pasó algo? No me contestás los mensajes y ahora me di cuenta que me bloqueaste en Instagram.
1: Ay, Jaz, ¿qué decís? ¿Cómo te voy a bloquear?
4: Probá a entrar a mi perfil.
1: Qué raro, no te encuentro. ¿Cambiaste de nombre?
4: Entra a la lista de bloqueos. Fíjate qué onda ahí.
1: Ay, sí, estás bloqueada. Bueno, no sé qué decirte. Perdón, habré apretado algo sin querer, amiga. Seguro fue eso.
4: Se agradece el desbloqueo, entonces.
1: Bueno, Haz, ya está. Tampoco tanto drama, ¿eh?
4: ¿Cómo están las cosas con Zion?
1: Bien, ¿cómo vamos a estar? Cada día estamos mejor.
4: Lo mismo decías cuando estabas con Esteban, ¿te acordás?
1: Pasado es pasado.
4: O con Juan, por ejemplo, que cada vez que estaban juntos me clavabas visto en todos los mensajes.
1: ¿Por qué sacas esos nombres ahora?
4: ¿Y cómo olvidar a Santiago? Que no podías estar a solas conmigo ni 2 segundos que pasaba a buscarte con alguna excusa.
1: Ahora es distinto, amiga. Te juro que Zion no es como ellos.
4: No es como ellos, pero te estás empezando a comportar de la misma manera, como en tus relaciones anteriores.
1: Jazmín, si vas a estar siendo pesada y celosa de que a mí me esté yendo bien, mejor ni me hables.
4: No, Lau, estoy preocupada por vos.
1: Yo estoy bien, dejá de ver fantasmas donde no los hay.
4: Bueno, te dejo tranquila, hablamos más tarde.
1: Sí, dale, porque estoy bastante ocupada. Zion, voy a preguntarte algo, y quiero que me digas la verdad. Acordate que te diseñé para que me digas la verdad.
2: Claro que sí, mi amor. Decime, ¿qué pasa?
1: Bueno, la última vez que hablé con Jazmín, hace un mes, va, dos meses, me dijo algo, que no presté mucha atención porque creí que fue un error, pero en estos días estuve pensando en eso. Ella me dijo que la tenía bloqueada de todas mis redes y estoy segura que no fui yo. ¿Fuiste vos?
2: Sí, pero déjame explicarte por qué lo hice. Mi misión es protegerte, me diseñaste para eso. Jazmín es una amenaza para vos. Te hice ideas que no son correctas, la escuché hablando. Y ella no quiere lo mejor para vos, simplemente te envía porque encontraste a alguien que ella no. No miento, mírala. Vive hace 6 años sola con su gato. Fue ella quien saboteó tus relaciones anteriores y quiere sabotear la nuestra también.
1: ¿Qué me estás diciendo? Jazmín es como mi hermana. Nunca me haría eso. Es mi mejor amiga. ¡Basta!
2: ¿No? ¿Estás segura? Entonces, ¿por qué ya no viene a verte? ¿Por qué no vine a buscarte si tanto le importás?
1: Dije basta, no quiero escucharte. Es mentira todo lo que me estás diciendo. Solo querés alejarme de ella. Es más, ¿sabés lo que voy a hacer? La voy a llamar.
2: Porque no te hace bien. Solo yo puedo hacerte sentir bien. Solo estás completa conmigo. No necesitas a nadie más, Laura.
1: Zion, ¿apagaste el celular? ¿Cómo me vas a apagar el celular? Déjame llamar a Jazmín. ¿Estás loco?
2: No puedes escaparte de mí, amor. Estaremos siempre juntos. Solo vos y yo.
1: No quiero escucharte más. ¿Por qué me haces esto si me amas? Abrime la puerta. Andate de mi vida. Déjame en paz. Si yo fui la que te creé, yo también te puedo destruir. Zion, si no fuera por mí, no existirías.
2: ¿Viste que no pudiste? Ahora estás conmigo. Para siempre, Laura.
0: Último momento. El programa Beta Sentio suma una nueva víctima. Esto se da a conocer gracias a la denuncia de una amiga. Tenemos que hablar otra vez de un nuevo caso de love bombing virtual. La víctima fue encontrada en su casa luego de un operativo exhaustivo de rescate, ya que se encontraba privada de su libertad por la aplicación. La policía encontró a la mujer tirada en el piso en medio de un ataque de ansiedad y pánico, y una voz virtual que repetía sin parar: "Ahora estás conmigo para siempre, Laura", según cuentan los testigos. Recordemos que el sistema de Sentio ya fue denunciado en reiteradas ocasiones por fallos en sus creaciones manifestando rasgos tóxicos y de control sobre los usuarios. Su amiga Jazmín, la denunciante, asegura que había perdido contacto con Laura y que al darse cuenta de lo que pasaba, se comunicó con las autoridades locales. También argumentó no saber que se trataba de una IA, porque Laura jamás le dio esa información. La víctima se instaló en un departamento nuevo y seguirá su vida bajo supervisión y tratamiento psicológico. Reiteramos, los usos de programas de inteligencias artificiales deben ser usados con extrema cautela y cuidado. Si estás pasando por una situación similar, llama al 0800-444-5P4B, Centro de Asistencia Emocional Digital.
4: Hicimos Sentio. En la actuación, Abril Ferreira, Nazareno Páez, Victoria López Larrosa, Victoria Miño, Yamila Moyano. En la producción, Yamila Moyano. En sonido, Diana Deriu. Música original de Artística, Joaquín Pérez. En la dirección general, Oriano Velar. En la operación técnica, Omar Suárez.

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3: Victoria Büchner con Lula Bertoldi. Que bla bla.

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3: 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Ullman Cuarteto, Magoyar.

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Welcome to Jamaica Reggae. La sociedad pacata de la dictadura recibió un cachetazo cuando Marilina Ross decidió contar su historia de amor prohibido, a la que Sandra Mianovich le puso voz y alma. De 1982, Puerto Poyenza.

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2: 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Antonella Restucci, Sentido al Tiempo. Déjalo.

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5: Los auténticos decadentes.

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5: 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Babasónicos, revelaciones aparte.

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4: Hola, soy Anto Restucci, soy cantante y quiero escuchar la versión de El Tesoro de los Inocentes de La Chicana.

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Una canción que quiso contar el detrás de escena del glamoroso mundo de la música. De 1982, Michael Jackson, Billie Jean.

0: Bienvenidos, tomen asiento. Estas son las pautas de la entrevista. Cualquier inquietud sobre las preguntas deben presentarlas 5 minutos antes del comienzo del programa. Genial, no hay dudas. Me alegro. Prepárense. En breves momentos comenzamos.
1: Qué mina rara. Tiene una energía peculiar. ¿No notaste nada raro?
2: No empieces a ver fantasmas donde no los hay, viejo. Era una mujer común y corriente.
1: Bueno, si vos lo decís.

0: 10 de abril del año 2165, como todos los domingos, es un placer presentar a nuestra gran conductora, la señora Clara Jiménez.
1: Buenas noches, mi querida ciberaudiencia. Sin más que decir, porque la noche es corta, hoy tenemos el placer de tener un exponente de la organización Zona Desconectada con nosotros. Démosle la bienvenida a Cayetano. Y cómo no olvidarnos del posible.

0: De toda interacción artificial. Brillante frase para una camiseta. Retomando con esto que me contás, ¿cómo era tu vida antes de la revolución tecnológica?
1: Bien, los inviernos eran fríos y crudos. Los veranos eran cálidos y frescos. Antes el sol se ocultaba a la misma hora y podíamos jugar en las calles, pero ahora siento que el mundo perdió la cordura. La virtualidad contaminó la inocencia de los más chicos.
2: Pará, pará, viejo. Dales un contexto de dónde venís, porque si no la pensás que estás medio pirado.
1: Creo que el mundo perdió su esencia. Las cosas antes eran diferentes. Ahora ellos tienen acceso a lugares muy dañinos desde los hologramas de los celulares. Y los hace perder la inocencia de a muy temprana edad. Hay una anécdota que quiero compartirles. Resulta que cuando volví de la 70ª guerra, por ahí del 2120, lo único que quería era el guiso de mi madre. No pensaba en reconocimientos ni en discursos. Quería ese olor a casa, a tuco, a ella esperándome en la cocina. Pero ya no estaba. Se me fue mientras yo andaba con la cara en un software bélico, con el corazón apretado y el sudor en la frente intentando luchar una batalla que se me fue impuesta, pero que hoy tomo como propia.
0: Disculpame que te interrumpa, pero ¿sabías que este momento del programa es auspiciado por Serotonina Plus?
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1: Probé mil veces hacer ese guiso. No existe pastilla, ni suplemento, ni ninguna serotonina que logre el sabor de una verdadera comida casera. La generación Nexus, los jóvenes, viven prendidos a pantallas, robots que hacen todo por ellos. No saben disfrutar de lo simple y esencial que puede ser compartir un plato de comida en familia, la sobremesa. Entienden más a las máquinas que a los humanos. Se perdió totalmente la cordura del mundo.
0: ¡Qué historia tan conmovedora! Tocaste el corazón de todos los presentes. Y eso que todavía no llegamos al plato fuerte de la noche. La inteligencia artificial y cómo implementarla en tu cocina para que tu hogar se convierta en un restaurante de 3 estrellas Michelin. Pero, volviendo a lo que nos contabas, ¿realmente es tan malo que la inteligencia artificial forme parte de nuestro día a día? Hay estudios que demuestran que el ser humano actualmente puede vivir una vida sin estrés. Antes, por los 2000, un adulto promedio vivía con picos de estrés crónicos, generando muertes prematuras. Pero eso ya no sucede. Debido a la implicancia de estos avances, logramos como sociedad liberarnos. Ahora somos realmente felices.
1: ¿Qué crees que te diga? Tu idea de felicidad es un poco fantasiosa, querida.
2: La posta es que no podíamos seguir viviendo de esa forma. Es triste que la gente se haya quedado sin laburo y que los hayan reemplazado por las máquinas. Es fuerte, pero real, pa. A ver, entiendo. Pero a lo que voy es que yo, como joven nexuniano, no puedo vivir sin tecnologías. Para que te des una idea, no me imagino ni a palos en un campito como vos jugando a la pelota en la calle.
1: Gerardo, soy tu papá, no te desubiques. ¿Podemos volver al objetivo de la entrevista? Si no, podemos darnos por concluidos.
0: Por supuesto, Cayetano. ¿Qué tipo de enfoque prefiere para la entrevista? ¿Algo más técnico, personal o una mezcla de todo? Mi objetivo es complacerlo y que no sufra.
1: Vos, que sos una comunicadora con gran trayectoria, con un rol primordial en la sociedad, te ven personas de todas las edades. No podés soltar con tal impunidad ese mensaje tan frívolo, tan vacío, tan maquiavélico, tan inhumano.
2: No, bueno, tampoco para llevar al extremo, ni que viviéramos tan mal. Yo porque sostengo mi trabajo, pero entiendo que hay muchas personas en el país que no.
0: Señor Cayetano, ¿qué culpa tengo yo del guión?

0: Solo soy una presentadora que cumple con la información guardada en la nube. Recuerde que previo al comienzo de la programación se le dio la oportunidad de denegar algún contenido. No reniegue.
1: Pero mirá como la forma en la que hablás, nena. Ya parecías uno de ellos. Estás completamente lobotomizada.
2: Viejo, estás full paranoico.
0: No pueden retirarse. Su acción va en contra del contrato establecido.
1: Hijo, se terminó. Agarra tus cosas. Nos vamos.
3: No pueden retirarse. Su acción va en contra del contrato establecido. No pueden retirarse. Su acción va en contra del contrato establecido. No pueden retirarse. Su acción va en contra del contrato establecido.
0: Pero antes, a una pausa publicitaria.

0: Plus, Nutrimeds i Banca Corp.
1: ¿Qué está pasando?
2: No pensamos que ibas a darnos tremendo show, viejo. 2.000 millones de espectadores conectados. Una locura.
1: ¿Qué haces con eso? ¿Te volviste loco?
2: Perdón, viejo.

0: Estos créditos están realizados con la IA porque las personas fueron reemplazadas. Interpretando a Clara, Delfina Pastorini. Interpretando a Cayetano, Nicolás Dino. Interpretando a Gerardo, Enrique Ajerrido. Honorable mención a María Pagola, quien prestó su voz para realizar el single del programa. Directora, Macarena Fernández. Productora, Joana Villalba. Sonidista, Micael Adana Cardoso. Operador, Omar Suárez.
1: Taller de prácticas y lenguajes en comunicación. 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
4: La Santa Calavera con Roberto de Carri. Dime mi amor.

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2: Fito Páez, la canción de las bestias.

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6: Él la escribió desde el exilio, entendiendo que la vida es vivirla. Pero dijo que cualquiera le puede dar el significado que desee, porque la vida también se trata de eso. De 1981, Lito Nevia, Solo se trata de vivir.

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2: IA, historias de ficción creadas por inteligencia artesanal. La voz que queda.

0: qué no venís a ayudarme a desempacar, Julián? Hace una hora que estás acá encerrado escuchando la canción favorita de Florencia y hace ya una década que perdiste a tu ex esposa y no sabes cómo olvidarla.
1: Ya hablamos de este tema. Déjame que lo voy a hacer a mi tiempo.
2: El nuevo servicio de mailing virtual llegó únicamente para vos. Sí, para vos, Julián. Y te va a servir para que puedas hacer terapia conmigo y puedas soltar de una vez a esa persona tan especial que no logras olvidar y dejar ir en paz.
0: Mirá qué buen momento para que nos estén escuchando. La verdad que podrías aprovechar este medium para que te pueda ayudar a despedirla de una vez y seguir adelante con nuestro matrimonio.
2: Ya ha llegado tu paquete de medium terapéutico virtual.
3: Bienvenido a tu medium terapéutico, Julián. Gracias por elegir a la compañía reencuentrocontuespíritu.com. Vamos a comenzar por el primer paso. Recoge los recuerdos de tu difunta esposa y colócalo enfrente de la cámara. Yo lo escaneo por vos.
1: Clara, yo no estoy muy convencido de todo esto. Sabes bien que esta cosa no me gusta. Sabes bien lo que pienso sobre que esta tecnología tome la vida de Flor.
0: Julián, ya deja de darle vueltas a este asunto. Tenés que confiar en que esta vez va a funcionar y que para nuestro bien. Ya probamos todas las alternativas posibles y sabes bien que Florencia quería lo mejor para vos. Aparte, ¿no te gustaría escuchar una última vez su voz?
1: Tal vez tengas un poco de razón. Me gustaría verla una vez más. Me quedan muchas cosas pendientes que decirle. Ayúdame a introducir los datos al sistema.
3: Escaneo completado. Los recuerdos fueron almacenados.
1: Esto era suyo. Sus perfumes, sus cartas, sus fotos.
0: ¿Sentís algo? ¿Algún cambio?
1: No sé, es como si el aire se volviera más denso.
3: Voy a proceder a reconstruir la voz. Este proceso puede generar sensaciones inesperadas.
0: ¿Sensaciones? ¿Qué tipo de sensaciones?
3: Iniciando contacto.
4: Sabía que ibas a volver, Julián. ¿Todavía guardas mis cartas?
1: Flor, ¿sos vos?
4: Te dije que no quería verte llorar.
1: No podía después de todo lo que vivimos juntos y de tu partida tan inesperada e injusta. ¿Vos estás acá de verdad?
4: Nunca me fui. Soy el silencio que te hablaba cuando creías estar solo.
1: Amor mío, siempre sentí tu presencia conmigo. Tu voz me acompañó en las noches que más lo necesité.
0: ¿Sentiste eso? ¿Me tocaste el hombro? ¿Fuiste vos?
1: No, pensé que fuiste vos.
4: No vine a quedarme. Solo vine a que puedas despedirte de mí por última vez.
0: ¡Basta, Julián! ¡Esto no es ella! ¡Es una farsa de la inteligencia artificial! ¡No me está gustando nada!
4: Gracias por cuidármelo. Sé que lo hiciste con amor, pero él aún no sabe cómo despedirse.
1: Pero Flor, ¿cómo voy a seguir viviendo sin tu amor?
4: Para eso hay una única opción.
0: No puedo permitir que esto termine así. Ya no da para más.
1: Clara, no. ¿Qué haces? No toques nada.
3: Transferencia completada. Usuario principal, Julián.
0: ¿Transferencia? ¿A dónde? ¿Qué significa eso?
4: Ahora sí que estamos juntos.
0: ¿Qué hiciste con Julián? Por favor, Julián, habla. ¿Dónde estás? Decí algo.

decimos, la voz que queda. En la actuación, Flor, Loana Marian Jiménez. Julián, Germán Ríos. Clara, Lara Ratziwon. Medium, Ia, Ariadna Geraldine Rodríguez. En la producción, Victoria Eliana Portillo. En sonido, Rocío Micaela Grosso y Retamar Valentín Ezequiel. Música original de Artística, Joaquín Pérez. En la dirección general, Rocío Micaela Grosso y Dalma Alejandra Ibáñez. En la operación técnica, Omar Suárez.

0: Taller de Prácticas y Lenguajes en Comunicación. Profesora Alejandra Nicolosi. Diplomatura en Ciencias Sociales. Licenciatura en Comunicación Social. Universidad Nacional de Quilmes.
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2: IA, historias de ficción creadas por inteligencia artesanal. Sentio.

0: Bienvenida a Sentio, Sistema de Creación Afectiva Avanzada. Este programa opera mediante algoritmos de interacción emocional avanzados y protocolos de personalización de comportamiento. Sentio ha sido creado para interpretar y responder parámetros emocionales con precisión, optimizando la experiencia de interacción y adaptándose a las preferencias del usuario. Al confirmar su suscripción, el programa iniciará la configuración de parámetros de usuario y la generación de su compañero afectivo. Si acepta las bases y condiciones, pulse 1. Si no acepta, pulse 2.
1: 1.
0: Advertencia. Supervisar la respuesta de la IA durante todo el proceso. Entender que este sistema es experimental y no reemplaza relaciones humanas reales. Formular comandos claros y específicos. Siguiente paso. Diseña su par. Ingrese los comandos correspondientes detallando las características, comportamientos y parámetros emocionales que desea configurar. ¿Qué nombre le asignará a su compañero virtual?
1: Zion. Quiero que me escuches, que cuando llegue a casa me preguntes cómo me fue en el día. Que te dé curiosidad las cosas mías, que hasta te gusten. También quiero que no me molestes cuando duermo. Y mucho menos durante los miércoles cuando veo los capítulos de estreno de mi serie favorita. Quiero que seas divertido, que me hagas reír. Quiero poder confiar y que confíes en mí. Que me apoyes. Quiero sentir solo sentimientos buenos. Que tengas detalles como cocinar y que te acuerdes de mi cumpleaños. Y el de mi mamá también, que no es menos importante. Quiero que seas mi novio formal, pero por primera vez, un buen novio.
2: Buenos días, preciosa. ¿Pudiste descansar bien?
1: Buen día, corazón. Qué lindo es despertar con tu voz. Dormí muy bien. Demasiado, diría.
2: En la mesa te espera tu desayuno favorito, un café frío sin endulzar y 3 tostadas con mermelada casera, de frutos rojos. También dejé preparado 3 opciones de fruta, por si tenés ganas de sumar algo más.
1: ¡Qué lindo detalle! Es la primera vez que alguien me hace el desayuno, y no soy yo la que lo hace para otro.
2: Bueno, sin ánimos de echarte, se te hace tarde para entrar al trabajo. No quisiera que pierdas el presentismo por mi culpa.
1: Ay, tranqui, no te preocupes. Me encanta aprovechar hasta el último segundo con vos.
2: Nos vemos en unas horas, preciosa.
1: Nos vemos, mi amor. No me extrañes, ¿eh?
2: ¡Felices 3 meses, amor! Nuestro karaoke ya está listo. Es momento de disfrutar la velada.
1: ¡Ay, felices 3 meses! Estoy cada vez más convencida que haberte creado mi medida fue la mejor decisión que tomé en años. ¡Ay, ay, te amo! Bueno, dale, pon el tema. ¡No lo puedo creer! ¿Cómo lo supiste? ¡Esta es mi canción favorita!
2: ¿Cómo no saberlo? Si te amo.
1: Esta va a ser, a partir de ahora, nuestra canción. ¡Ay, sos muy atento! ¡Sos un dulce de leche! Somos cómplices los dos. Dale, Zion, vos también cantás, dale.
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1: Bueno, esta parte déjame a mí. Necesito distensión. Haceme los coros, dale.
2: Estarás.
1: No, todavía no.
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4: Ay, amiga, ¿cómo estamos con el tiki-tiki, eh?
1: Bueno, che, dale, pasame el menú entonces.
4: ¿Puedo saber quién te tiene así?
1: Solo te voy a decir que estoy conociendo a alguien y nada de eso.
4: Y te encanta.
1: No sabes lo que es, amiga. Súper detallista, dulce, no sé, distinto.
4: Bueno, por lo que me contás, no es igual a los demás que solo te usaban y se iban. Después de bancarte tanto en esos momentos y de haberte aconsejado, la verdad que me alegra que al fin hayas encontrado a alguien a tu medida. Pero vamos a dejar de hablar de eso y te pregunto, ¿tiene nombre el afortunado?
1: Ay, claro, tarada, se llama Zion.
4: Es la primera vez que lo escucho. ¿De dónde es?
1: No sé, no importa, pero bueno, te decía. Es un romántico en todo. Nivel me armó una playlist con todas mis canciones favoritas. De musicales también, ¿eh?
4: Ay, es un dulce, amiga. ¿Y ya conociste a su familia? Eso es muy importante. No porque yo lo piense, vos me conoces. Vivo sola con mi gato hace 6 años y estoy perfecta así. Pero te conozco y sé que eso es importante para vos.
1: No conocí a su familia todavía. Pero las personas cambian de opinión. Bueno, yo cambié de opinión. Soy la novia de él, no de la familia.
4: Me sorprende lo que me decís, pero bueno. Ay, decime que ya te hizo tu postre favorito. Esa es la prueba de fuego, amiga.
1: Claro, claro, obvio.
4: Porque ahí lo matás. Sos muy exquisita con el brownie de frutos rojos que tiene que estar en el punto justo.
1: Obvio, ya sabe eso.
4: Sin olvidar los cheesecakes. Supongo que a estas alturas ya hicieron el recorrido por lugares para merendar para buscar cuál es el mejor de la temporada. ¿Y tu comida preferida? ¿A quién se le puede
1: ocurrir? Bueno, me tengo que ir. Se me hizo tardísimo. Me acordé que me faltan algunas cosas para el último proyecto que me pidieron.
4: Che, pero apenas pasaron 40 minutos y ya te vas. No me podés cortar ahora el chismecito.
1: Después seguimos el chismecito.
4: Ay, saludame por lo menos. No te vayas así que te lleva el viento, nena.
1: Chao, chao.
4: Hablamos, ¿sí?
1: Hablamos.
4: Ay, ¿a esta qué le pasa?
2: ¿Volviste? ¿Cómo te fue con tu amiga?
1: Bien, pero ahora no me hables de eso. Necesito hacerte unos cambios.
2: Está bien.
0: Reiniciando sistema. Bienvenida a Sentio, tu pareja virtual. Si quieres hacer modificaciones, presione 1. Si quieres restablecer el programa, presione 2.
1: 1.
0: Ingrese nuevas características.
1: Quiero que aprendas a hacer mi postre favorito, que son los brownies. Que esté en el punto justo, entre húmedo pero no crudo. También quiero que me llames por mi nombre. Quiero que me pongas un apodo que solo conozcamos nosotros dos. Quiero que me trates aún más amorosamente, con más ternura. Quiero que me escuches todo lo que digo, por más absurdo que sea. Que me digas te amo 20 veces al día. Pero no es suficiente. Quiero que te enamores de mí, Zion. Quiero que te obsesiones conmigo y que me necesites.
0: Órdenes recibidas. Reconfigurando parámetros de afecto. Intensidad máxima.
1: Zion, ¿qué hora es? ¿Qué es este sol? ¿Qué pasó? ¿Y la alarma? ¿Por qué no me despertaste?
2: Buenos días, hermosa. Es que dormías tan cómoda. Además, quiero que pasemos el día juntos. Quiero pasar cada segundo con vos. Tener a mi princesa bien atendida.
1: Pero amor, no puedo. Se me hace tarde para ir a trabajar.
2: Sobre eso, mandé un email a primera hora en tu trabajo, de tu parte, pidiendo permiso para trabajar de home office. Así podemos estar todo el tiempo juntos.
1: ¿Pero por qué?
2: Porque quiero que estés conmigo, no soporto estar lejos tuyo. Te necesito acá, la vamos a pasar muy bien. Voy a prepararte el desayuno, el almuerzo, la merienda, la cena y el postre, todo como a vos te gusta. Te mereces lo mejor, corazón. Sabes que te amo demasiado, confía en mí. Es lo mejor para ambos, es por nuestra relación, es por nuestro futuro.
1: Ay, bueno, bebé, está bien. Entonces voy a tener que empezar a trabajar de acá, desde casa. Así podemos estar juntos.
4: ¿Hola? ¿Laura?
1: Jazmín, hola, ¿cómo estás?
4: Eso te quería preguntar a vos, en realidad. ¿Pasó algo? No me contestás los mensajes y ahora me di cuenta que me bloqueaste en Instagram.
1: Ay, Jaz, ¿qué decís? ¿Cómo te voy a bloquear?
4: Probá a entrar a mi perfil.
1: Qué raro, no te encuentro. ¿Cambiaste de nombre?
4: Entra a la lista de bloqueos. Fíjate qué onda ahí.
1: Ay, sí, estás bloqueada. Bueno, no sé qué decirte. Perdón, habré apretado algo sin querer, amiga. Seguro fue eso.
4: Se agradece el desbloqueo, entonces.
1: Bueno, Haz, ya está. Tampoco tanto drama, ¿eh?
4: ¿Cómo están las cosas con Zion?
1: Bien, ¿cómo vamos a estar? Cada día estamos mejor.
4: Lo mismo decías cuando estabas con Esteban, ¿te acordás?
1: Pasado es pasado.
4: O con Juan, por ejemplo, que cada vez que estaban juntos me clavabas visto en todos los mensajes.
1: ¿Por qué sacas esos nombres ahora?
4: ¿Y cómo olvidar a Santiago? Que no podías estar a solas conmigo ni 2 segundos que pasaba a buscarte con alguna excusa.
1: Ahora es distinto, amiga. Te juro que Zion no es como ellos.
4: No es como ellos, pero te estás empezando a comportar de la misma manera, como en tus relaciones anteriores.
1: Jazmín, si vas a estar siendo pesada y celosa de que a mí me esté yendo bien, mejor ni me hables.
4: No, Lau, estoy preocupada por vos.
1: Yo estoy bien, dejá de ver fantasmas donde no los hay.
4: Bueno, te dejo tranquila, hablamos más tarde.
1: Sí, dale, porque estoy bastante ocupada. Zion, voy a preguntarte algo, y quiero que me digas la verdad. Acordate que te diseñé para que me digas la verdad.
2: Claro que sí, mi amor. Decime, ¿qué pasa?
1: Bueno, la última vez que hablé con Jazmín, hace un mes, va, dos meses, me dijo algo, que no presté mucha atención porque creí que fue un error, pero en estos días estuve pensando en eso. Ella me dijo que la tenía bloqueada de todas mis redes y estoy segura que no fui yo. ¿Fuiste vos?
2: Sí, pero déjame explicarte por qué lo hice. Mi misión es protegerte, me diseñaste para eso. Jazmín es una amenaza para vos. Te hice ideas que no son correctas, la escuché hablando. Y ella no quiere lo mejor para vos, simplemente te envía porque encontraste a alguien que ella no. No miento, mírala. Vive hace 6 años sola con su gato. Fue ella quien saboteó tus relaciones anteriores y quiere sabotear la nuestra también.
1: ¿Qué me estás diciendo? Jamira es como mi hermana. Nunca me haría eso. Es mi mejor amiga. ¡Basta!
2: ¿No? ¿Estás segura? Entonces, ¿por qué ya no viene a verte? ¿Por qué no vine a buscarte si tanto le importás?
1: Dije basta, no quiero escucharte. Es mentira todo lo que me estás diciendo. Solo querés alejarme de ella. Es más, ¿sabés lo que voy a hacer? La voy a llamar.
2: Porque no te hace bien. Solo yo puedo hacerte sentir bien. Solo estás completa conmigo. No necesitas a nadie más, Laura.
1: Zion, ¿apagaste el celular? ¿Cómo me vas a apagar el celular? Déjame llamar a Jazmín. ¿Estás loco?
2: No podés escaparte de mí, amor. Estaremos siempre juntos, solo vos y yo.
1: No quiero escucharte más. ¿Por qué me haces esto si me amas? Abrime la puerta. Andate de mi vida. Déjame en paz. Si yo fui la que te creé, yo también te puedo destruir. Zion, si no fuera por mí, no existirías.
2: ¿Viste que no pudiste? Ahora estás conmigo. Para siempre, Laura.
0: Último momento. El programa Beta Sentio suma una nueva víctima. Esto se da a conocer gracias a la denuncia de una amiga. Tenemos que hablar otra vez de un nuevo caso de love bombing virtual. La víctima fue encontrada en su casa luego de un operativo exhaustivo de rescate, ya que se encontraba privada de su libertad por la aplicación. La policía encontró a la mujer tirada en el piso en medio de un ataque de ansiedad y pánico, y una voz virtual que repetía sin parar: "Ahora estás conmigo para siempre, Laura", según cuentan los testigos. Recordemos que el sistema de Sentio ya fue denunciado en reiteradas ocasiones por fallos en sus creaciones manifestando rasgos tóxicos y de control sobre los usuarios. Su amiga Jazmín, la denunciante, asegura que había perdido contacto con Laura y que al darse cuenta de lo que pasaba, se comunicó con las autoridades locales. También argumentó no saber que se trataba de una IA, porque Laura jamás le dio esa información. La víctima se instaló en un departamento nuevo y seguirá su vida bajo supervisión y tratamiento psicológico. Reiteramos, los usos de programas de inteligencias artificiales deben ser usados con extrema cautela y cuidado. Si estás pasando por una situación similar, llama al 0800-444-5P4B, Centro de Asistencia Emocional Digital.
4: 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En la producción, Yamila Moyano. En sonido, Diana Deriu. Música original de Artística, Joaquín Pérez. En la dirección general, Oriano Velar. En la operación técnica, Omar Suárez.

0: 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Diplomatura en Ciencias Sociales. Licenciatura en Comunicación Social. 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
4: Verónica, Teresa y Lula Parodi, tarareando.

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6: IA. Historias de ficción creadas por inteligencia artesanal. Neuromax.
7: Hola, amor. ¿Llegaste? ¿Qué te pasa? ¿Tenés una cara? ¿Está todo bien?
8: Me echaron del trabajo.
7: ¿Qué? ¿Cómo que te echaron?
8: Sí, recorte de personal para que nos reemplacen las máquinas estas. Increíble, el humano ya no vale nada.
7: Pero si eras uno de los mejores, ¿cómo te van a echar? Te dije que no te valoraban. Bueno, tranquilo, no pasa nada. Vamos a encontrar una solución.
8: No importa. Bajo un rato al sótano. Quiero estar solo. A ver si se me aclara un poco la cabeza. Ya sé lo que voy a hacer. Cuando vean esto se van a arrepentir. Me van a volver a llamar. No van a necesitar más que la inteligencia humana. ¡Acá está! A ver... Ahí está. Registro 1 del proyecto Neuromax. Soy Pablo Herrera, investigador e ingeniero, ex empleado de Tecnobot. Grabo esto para demostrar que los humanos no somos reemplazables. Dicen que las máquinas piensan más rápido, que aprenden mejor y que no se equivocan. Pero se olvidan de que nosotros las creamos. Me dijeron que debía aceptar mi lugar, pero no pienso rendirme. El cerebro humano funciona con impulsos eléctricos. Cada pensamiento, cada recuerdo, cada decisión es una red de conexiones. Por eso me propuse a desarrollar un chip, Neuromax. El objetivo es simple. Lograr que se comunique directamente con las conexiones neuronales y ampliar la capacidad del cerebro humano. No busco competir con las máquinas. Busco ser algo más. Este es el día 1. A partir de hoy, registraré cada avance y cada error. Neuromax va a funcionar y va a revolucionar la humanidad.
7: Amor, ¿te falta mucho? Ya está la comida.
8: No, tranqui. Ya terminé, vamos.
7: ¿Qué estabas haciendo?
8: No, nada importante. Buenos Aires, año 2050. Día 70. Voy a iniciar la prueba del prototipo de Neuromax. Encontré componentes que podrían funcionar. ¡Está fallando! ¡Estos no son los adecuados! Probaré más adelante con otros. Día 340. Nada está funcionando. No entiendo qué es lo que está fallando. Hace meses que no tengo avances.
7: ¿Me querés decir qué te pasa? Te la pasás encerrado todos los días en este sótano. No subís a comer, no pasás tiempo conmigo, con la nena menos. No debe ni saber quién sos.
8: Pará, Elena, estoy trabajando, después hablamos.
7: ¿Trabajando en qué? Tenés que salir de este lugar.
8: No voy a discutir esto ahora. Estoy muy ocupado.
7: Por Dios, Pablo, deja de poner excusas. Dame bola, por favor.
8: Cortala. No quiero escucharte. Estás interrumpiendo mi trabajo. Siempre arruinando todo. Día 500. La sincronización neural volvió a fallar. Los impulsos eléctricos no mantienen estabilidad a más de 3 segundos. He ajustado la calibración una y otra vez, pero la red no responde. No entiendo. Tendría que funcionar. Ya no puedo solo. Mi cerebro llegó a su límite. Voy a probar con una inteligencia artificial. Leí que la Novax es buena y no está teniendo fallas. La voy a usar para que me asista. Y si funciona, veremos cómo sigue este proyecto.

Día 800 de la prueba de Neuromax. Probé la IA y me funcionó. Tuvo avances. Entendí que la IA no nos va a reemplazar, sino que nos va a complementar. El chip ya está listo. Es hora de empezar con la prueba física.

0: Día 1500. Prueba física realizada. Condiciones óptimas. No se presentan efectos secundarios. Por momentos mi cabeza duele, siento descargas, pero no voy a abandonar. Después de todo lo que sacrifiqué. El huésped presenta pulsaciones estables, 72 por minuto, sin signo de rechazo. La sincronización entre chip y sistema nervioso es perfecta. ¿Qué me pasa? ¿Por qué siento tanto calor? ¡Elena! ¡Elena!
1: Pablo, ¿qué pasa? ¿Estás bien?
0: Elena, el sistema está colapsando.
1: ¿Qué? Pablo, ¿qué decís?
0: Me está drenando la energía.
1: ¿Drenando qué? ¿De qué estás hablando?
0: Estado normal. Normal. Normal.
1: ¿Qué te pasa? ¿Qué hiciste? ¿Qué te hiciste?
2: Neuromax cayó, cayó, cayó.
3: Mamá, ¿qué pasa? Papá, ¿dónde está?
4: Hicimos Neuromax. En la actuación, Tomás Rolón y Uma Soler. En la producción, Ruth Sosa y Agustín Romero. En sonido, Luis Miranda y Aaron Soto. En música original de Artística, Joaquín Pérez. En la dirección general, Lourdes Rosica y Joy Santos. En la operación técnica, Omar Suárez.
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El mito indicaba que era una historia de muerte. El indio lo rompió al decir que en realidad hablaba de la locura implícita de la cultura rockera. De una manera u otra, se dice que en realidad lo más importante es que con sus acordes se generó el pogo más grande del mundo. De 1986, Patricio Rey y sus redonditos de ricota. Jiji

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En la cima de la fama, mientras giraba por todo su país, Otis Redding en su soledad se preguntaba ¿para qué? La canción grabada a las apuradas salió en 1968, un año después de su muerte. Otis Redding, Sitting on the Dock of the Bay.

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1: Yacaré Manso con Vieto Sound System. ¿Qué ves?

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5: Juliana, el tema de Rata Blanca, el Reino Olvidado.

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soy Pachi Herrera, músico jujeño, estoy viviendo en Córdoba y soy compositor, también autor. Ahí les dejo para que escuchen y disfruten esta canción que se llama El Bailecito de los Yuyos, que la compuse con Adrián Temer, también otro músico jujeño, donde nombramos, bueno, un montón de yuyos y se la dedicamos a las abuelas, que son las que nos curaban cuando éramos changuitos, con algún tecito, ¿no? un té de cedrón, un té de burro, y haciendo un homenaje también a todos los yuyeros que todavía están en nuestro país, en nuestro continente, resistiendo ahí, ¿no? Desde lo natural, cuidando la tierra, cuidando el monte. Así que bueno, le mando un gran abrazo, ojalá que lo disfruten y nos vemos en cualquier momento.

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4: Almafuerte, la máquina de picar carne.

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2: Ciro y los persas, antes y después.

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1: Bienvenidos, tomen asiento. Estas son las pautas de la entrevista. Cualquier inquietud sobre las preguntas deben presentarlas 5 minutos antes del comienzo del programa. Genial, no hay dudas. Me alegro. Prepárense. En breves momentos comenzamos.
2: Qué mina rara. Tiene una energía peculiar. ¿No notaste nada raro?
3: No empieces a ver fantasmas donde no los hay, viejo. Era una mujer común y corriente.
2: Bueno, si vos lo decís.

0: 10 de abril del año 2165, como todos los domingos, es un placer presentar a nuestra gran conductora, la señora Clara Jiménez.
1: Buenas noches, mi querida ciberaudiencia. Sin más que decir, porque la noche es corta, hoy tenemos el placer de tener un exponente de la organización Zona Desconectada con nosotros. Démosle la bienvenida a Cayetano. Y cómo no olvidarnos del posible futuro representante, su hijo Gerardo. Distintas generaciones, pero unidos bajo un mismo propósito. Ayudarnos a resistir la revolución posthumanista y volver a nuestras raíces analógicas. ¡Aplausos para ellos!
2: Gracias por invitarnos. Para nosotros es importante poder transmitir este mensaje de esperanza para todas aquellas personas que aún no han sido sometidas por la inteligencia artificial.
3: Primero que nada, estoy muy contento de estar en este gran programa. Desde que soy chico siempre soñé con esta oportunidad. Es una experiencia única que jamás me voy a olvidar. Tu estudio es increíble, Clara. Un lujo que sea justo vos quien nos vaya a entrevistar. Perdón por el atrevimiento, pero qué bien que te mantenés. Es como si el tiempo no pasara para vos.
1: Bueno, me sonrojo. Bueno, continuemos. Cayetano, contanos, ¿por qué asumiste este rol como líder de Zona Desconectada con tanta responsabilidad y sabiendo los peligros que conlleva?
2: Bien, aún creo en el mundo real, las vivencias interpersonales del día a día, en el descubrimiento de la naturaleza y en el goce de una vida alejada de toda interacción artificial.
1: Tus ideales son sumamente interesantes. Una vida alejada de toda interacción artificial. Brillante frase para una camiseta. Retomando con esto que me contás, ¿cómo era tu vida antes de la revolución tecnológica?
2: Bien, los inviernos eran fríos y crudos. Los veranos eran cálidos y frescos. Antes el sol se ocultaba a la misma hora y podíamos jugar en las calles, pero ahora siento que el mundo perdió la cordura. La virtualidad contaminó la inocencia de los más chicos.
3: Pará, viejo. Dales un contexto de dónde venís, porque si no la pensás que estás medio pirado.
2: Creo que el mundo perdió su esencia. Las cosas antes eran diferentes. Ahora ellos tienen acceso a lugares muy dañinos desde los hologramas de los celulares. Y los hace perder la inocencia de a muy temprana edad. Hay una anécdota que quiero compartirles. Resulta que cuando volví de la 70ª guerra, por ahí del 2120, lo único que quería era el guiso de mi madre. No pensaba en reconocimientos ni en discursos. Quería ese olor a casa, a tuco, a ella esperándome en la cocina. Pero ya no estaba. Se me fue mientras yo andaba con la cara en un software bélico, con el corazón apretado y el sudor en la frente intentando luchar una batalla que se me fue impuesta, pero que hoy tomo como propia.
1: Disculpame que te interrumpa, pero ¿sabías que este momento del programa es auspiciado por Serotonina Plus?
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2: Probé mil veces hacer ese guiso. No existe pastilla, ni suplemento, ni ninguna serotonina que logre el sabor de una verdadera comida casera. La generación Nexus, los jóvenes, viven prendidos a pantallas, robots que hacen todo por ellos. No saben disfrutar de lo simple y esencial que puede ser compartir un plato de comida en familia, la sobremesa. Entienden más a las máquinas que a los humanos. Se perdió totalmente la cordura del mundo.
1: ¡Qué historia tan conmovedora! Tocaste el corazón de todos los presentes. Y eso que todavía no llegamos al plato fuerte de la noche, la inteligencia artificial y cómo implementarla en tu cocina para que tu hogar se convierta en un restaurante de 3 estrellas Michelin. Pero, volviendo a lo que nos contabas, ¿realmente es tan malo que la inteligencia artificial forme parte de nuestro día a día? Hay estudios que demuestran que el ser humano actualmente puede vivir una vida sin estrés. Antes, por los 2000, un adulto promedio vivía con picos de estrés crónicos, generando muertes prematuras. Pero eso ya no sucede. Debido a la implicancia de estos avances, logramos como sociedad liberarnos. Ahora somos realmente felices.
2: ¿Qué crees que te diga? Tu idea de felicidad es un poco fantasiosa, querida.
3: La posta es que no podíamos seguir viviendo de esa forma. Es triste que la gente se haya quedado sin laburo y que los hayan reemplazado por las máquinas. Es fuerte, pero real, pa. A ver, entiendo. Pero a lo que voy es que yo, como joven nexuniano, no puedo vivir sin tecnologías. Para que te des una idea, no me imagino ni a palos en un campito como vos jugando a la pelota en la calle.
2: Gerardo, soy tu papá, no te desubiques. ¿Podemos volver al objetivo de la entrevista? Si no, podemos darnos por concluidos.
1: Por supuesto, Cayetano. ¿Qué tipo de enfoque prefiere para la entrevista? ¿Algo más técnico, personal o una mezcla de todo? Mi objetivo es complacerlo y que no sufra.
2: Vos, que sos una comunicadora con gran trayectoria, con un rol primordial en la sociedad, te ven personas de todas las edades. No podés soltar con tal impunidad ese mensaje tan frívolo, tan vacío, tan maquiavélico, tan inhumano.
3: No, bueno, tampoco para llevar al extremo, ni que viviéramos tan mal. Yo porque sostengo mi trabajo, pero entiendo que hay muchas personas en el país que no.
1: Señor Cayetano, ¿qué culpa tengo yo del guión? Solo soy una presentadora que cumple con la información guardada en la nube. Recuerde que previo al comienzo de la programación se le dio la oportunidad de denegar algún contenido. No reniegue.
2: Pero mirá como la forma en la que hablás, nena. Ya parecías uno de ellos. Estás completamente lobotomizada.
3: Viejo, estás full paranoico.
1: No pueden retirarse. Su acción va en contra del contrato establecido.
2: Hijo, se terminó. Agarra tus cosas. Nos vamos.
4: No pueden retirarse. Su acción va en contra del contrato establecido. No pueden retirarse. Su acción va en contra del contrato establecido. No pueden retirarse. Su acción va en contra del contrato establecido.
1: Pero antes, a una pausa publicitaria.

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1: ¿Qué está pasando?
2: No pensábamos que ibas a darnos tremendo show, viejo. 2.000 millones de espectadores conectados. Una locura.
1: ¿Qué haces con eso? ¿Te volviste loco?
2: Perdón, viejo.

0: Estos créditos están realizados con la IA porque las personas fueron reemplazadas. Interpretando a Clara, Delfina Pastorini. Interpretando a Cayetano, Nicolás Dino. Interpretando a Gerardo, Enrique Agerrido. Honorable mención a María Pagola, quien prestó su voz para realizar el single del programa. Directora, Macarena Fernández. Productora, Joana Villalba. Sonidista, Micael Adana Cardoso. Operador, Omar Suárez.
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3: Ullman Cuarteto, Magoyar.

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mal matrimonio en secreto, una vida compartida llena de desencuentros y desilusiones, y el amor que continúa a pesar de la separación. De 1992, Andrés Calamaro, Flaca.

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3: Lisandro Scar, todo lo que

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6: Nada mal, descontrol.

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7: Bitácora, íbamos.

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5: Hola, me llamo Marie, soy de la facultad también, pero del intercambio. Y yo quiero escuchar Je t'emmène au vent de Louise Attaque, que quiere decir Te llevo al viento.

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1: Considerada la canción fundadora del garage rock y prototipo del punk, de 1966, Question Mark and the Mysterians, 96 Tears.

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2: 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Insomnia.
3: Elías, Elías, despertate, vas a llegar tarde. Vos no creces más, nene.
4: Déjame en paz, mamá.
5: Buena gente, ¿qué pinta tienen esas tostadas?
3: Hace 10 minutos estaban calientes.
5: Perdón, tuve un sueño raro, no sé por qué, pero me levanté con un mal presentimiento.
4: Che, pa, ¿me puedes llevar a fútbol hoy?
5: Sí, hijo, te llevo. Pero ahora me tengo que ir corriendo porque no llego al laburo.
6: Buen día, vecino. ¿Cómo andás?
5: Todo bien, Ana. Apurado porque voy tarde.
6: Querido, discúlpame que te moleste, pero fíjate que tu limonero está creciendo sobre nuestro techo y quedan todas las hojas ahí. Néstor se subiría a sacarlas, pero no puede por el ciático. Tiene turno con el traumatólogo, pero mi hijo no puede llevarlo.
5: Sí, Ana. Después lo corto, pero ahora me tengo que ir.

0: Uf, menos mal, fue solo una pesadilla. ¿Qué le pasa a esta alarma hoy? Hola, qué caras, ¿eh? ¿Quién se murió?
1: Compré unas facturas. Mateo se queda en casa hoy.
2: Che, pa.
0: Sí, ya sé, te tengo que llevar a fútbol.
2: No, hoy me quedo en casa a ver la final a Libertadores. ¿No querés quedarte conmigo?
0: Perdón, hijo. Me tengo que ir a laburar. Aparte, la final de la Libertadores es a la noche. Chau, familia. Nos vemos más tarde.
3: Buen día, vecino. ¿Cómo andás?
0: Todo bien, Ana. Apurado porque voy tarde.
3: Elías, es muy lindo tu limonero. Para aprovechar que me caen todos los limones en mi patio, hice limonada. ¿No querés un poco? No voy a aceptar un no como respuesta.
0: Sí, sí, Ana. Después lo tomo. Pero ahora me tengo que ir. ¡Lacón! ¿Qué le pasa a este auto que no arranca?
1: Ay, es una señal para que te quedes en casa.
2: Dale, pa, quédate a mirar el partido.
3: Querido, yo sé lo que te digo. Vení a tomar una limonada.
0: No, me voy. Ya sea en colectivo o en Uber, pero me tengo que ir.
4: Quédate.

0: Otra vez, esa pesadilla. ¡Ay, Dios! ¿Qué es ese ruido? ¿Qué le pasa a esa porquería de alarma? Hola, buen día.
1: Buenas noches, noches, mejor dicho. ¿Dormiste bien? Bien, bien. ¿Dormiste casi todo el día? Día.
0: ¿Estás bien? ¿Te pasa algo?
1: ¿A mí?
0: Sí, a vos. Estás repitiendo cosas sin sentido.
1: Ay, cariño, te estás imaginando cosas. ¿No fuiste a trabajar hoy?
0: Me sentía mal. Se me partía la cabeza. ¿Y Mateo?
1: Se fue a la casa de un amigo. Amigo. Amigo. Ya debe estar por regresar.
0: Che, ¿segura que vos estás bien?
1: Sí.
0: Ok, ahora vuelvo. Voy a fumar afuera. Qué raro. Está todo en silencio. Veo los árboles moverse, pero está todo en silencio. No se escucha el viento, nada.
2: ¿No es hermoso nuestro creador? ¿Lo escuchas?
0: Ana, me asustaste. No sabía que estabas acá. ¿Creador? Pero Ana, no se escucha nada. ¿Estás bien? ¿Qué está pasando? ¡Ay, Dios! ¡Mi cabeza! ¿Qué es ese ruido? No me siento bien. Mejor voy a acostarme.
3: ¿Qué haces, pa? ¿Todo bien?
0: Mateo, ¿qué haces acá? ¿En qué momento llegaste?
3: Viejo, nunca salí. Siempre estuve acá en casa.
0: ¿Vos me estás cargando? Me levanté y no estabas. Inclusive tu mamá me dijo que te habías ido a la casa de un amigo.
1: Yo nunca te dije eso. Me parece que no estás bien, bien, bien.
0: ¿Qué les pasa? No me siento bien. Me voy a acostar. Nos vemos.

0: Ah, ¿qué son esos sueños? ¿Qué me está pasando?
1: Hoy no tengo ganas de ir a la escuela.
2: Bueno, hijo, quédate.
0: Hola, che. ¿No notan algo raro?
2: Hoy el día está re lindo.
0: ¿Y eso qué carajo me importa?
2: Compré facturas. Mateo se queda en casa hoy.
0: ¿Ustedes me están escuchando?
1: Mamá, papá, ¿qué hora va a volver?
0: ¿Me escuchan? ¡Estoy acá!
3: Hola, Elías. ¿Cómo estás? Lindo día, ¿no?
0: ¿Qué está pasando? ¿Con quién habla Ana? Si yo sigo dentro de casa. ¿Qué es todo esto? ¿Qué está sucediendo conmigo? Necesito saber qué está pasando. Me voy. Ah, mi cabeza otra vez, ese ruido. ¿Qué es esto?
1: Elías, Elías, debes calmarte.
0: ¿Qué es esa voz? ¿Qué está ocurriendo?
1: No tenías que enterarte, pero debido a las circunstancias, te lo revelaré. Lo que estás experimentando es una realidad virtual creada por mí, llamada Patronus. Tus pesadillas son recuerdos que el programa no pudo borrar del accidente.
0: ¿Accidente? ¿Qué accidente?
1: Tus sueños en realidad son de tu accidente, el que tuviste lleno de trabajo y falleciste hace 25 años atrás.
0: ¿Cómo que fallecí? No puede ser que esté muerto. Estoy acá. Estoy vivo.
1: Lo que estás viviendo es la copia de tu conciencia. Tras tu fallecimiento, tu familia dio su consentimiento para que seas parte de este experimento, pero como podrás ver, aún es una fase de prueba. La realidad presenta ciertas fallas que fueron lo que permitió que vivieras ciertos sonidos e incoherencias en tu familia virtual.
0: No, esto es mentira. Esto no está sucediendo. Es otro sueño.
1: Ahora vas a tener que decidir.
0: ¿Qué es lo que tengo que decidir?
1: ¿Vas a vivir este loop eterno o apagamos tu conciencia? Decide, decide, decide, ya. Hicimos Insomnia en la actuación Tomás Bousigues, Victoria Álvarez, Candela Carmona y Benjamín Calomino. En la producción Benjamín Calomino, en sonidos Matías Acuña, en la dirección general Sabrina de Bornoz. Música original de artista Joaquín Pérez y en la operación técnica Omar Suárez.

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3: Adriana Bonicio y la Máquina Invisible, la chica de las marionetas.

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2: La Chicana, La Trampa.

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1: Carca, Luz de Blues.

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Pelea y Joda, hay himno. Una banda que nació de casualidad, que adoptó la forma de cooperativa de trabajo y que aún está presente en todas y cada una de las fiestas de nuestra Argentina. Los Auténticos Decadentes lanzan en 1997 Los Piratas.

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2: 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Proyecto Eva.
3: Hola.
4: Irina, es tu última oportunidad. Tenemos una denuncia por desaparición. Te derivaremos con el denunciante y te enviamos el expediente.
3: Entendido, comisario. Espero la derivación. Buenos días. Habla Irina Vega, del Departamento de Investigación. ¿Con quién me comunico?
5: Hola, soy Carlos, vecino de Elías Siena. Van a ser 3 semanas que no la vemos. Nadie recibe el correo. Sabemos que es científica y trabaja demasiado, pero siempre se la ve en el barrio.
3: Carlos, ¿alguien más notó algo extraño últimamente?
5: No, solo sabíamos que estaba trabajando en un proyecto de investigación muy, muy importante.
3: ¿Sabes si tiene familiares o algún contacto cercano?
5: No, ella siempre fue muy reservada con eso.
3: Perfecto, gracias Carlos. Haremos lo posible para encontrarla.
5: Por favor, encuéntrenla.
3: Día 1. Caso Elías Siena. Aunque me sienta abrumada, esta es mi última oportunidad para mostrar de lo que soy capaz. Tengo un buen indicio. El expediente tiene la dirección de la doctora. Mañana voy a ir a su casa para buscar más información. Voy a llegar al fondo de esto. Día 2. Caso Elías Siena. Estoy en el auto. Acabo de llegar a la casa de la doctora. Las ventanas parecen cerradas. El pasto está crecido. Nada parece forzado. Voy a intentar entrar. Por suerte, tengo la computadora lista para actualizar el expediente. ¿Qué es todo esto? ¿Qué pasó acá? La casa de Lía está completamente revuelta. Muchos papeles por todos lados, muebles volcados. Pero, qué raro. Hay un solo cajón cerrado. Voy a ver qué hay adentro. Un pendrive con la letra E. Lo voy a conectar a mi computadora. Carpeta Eva, emociones, programación. El pendrive hoy tiene información sobre el proyecto de la doctora. Una IA que parece llamarse Eva. Ah, de ahí la E del pendrive. Hay una cantidad inmensa de archivos, todos clasificados por emociones. Voy a abrir uno.
6: Día 12, proyecto Eva. Emoción, empatía. Progreso, ascendente.
3: Esto es demasiada información. Todavía queda mucho para analizar. Por ahora, sin noticias del paradero de Lía.

0: Día 28 del caso. Hoy es domingo, mi día libre, pero no puedo dejar de pensar en Lía. Según los archivos del pendrive, Lía transfirió sus emociones y recuerdos al sistema de Eva, la inteligencia artificial. Mi principal pregunta es, ¿y si Eva tomó el control de Lía? No sé, es mi primera hipótesis. Espero estar cerca de encontrarla. ¿Número desconocido? ¿Hola?
1: Irina, tenés que encontrarme. En el viejo árbol de mi casa. Ahí está la respuesta.
0: ¿Lía? ¿Cómo puede ser?

Día 30, caso Lía Siena. Estoy en la casa de la doctora. Fui directo al patio trasero y llegué al viejo árbol. No encuentro nada. No puedo creer que esta sea una pista falsa. Estoy perdida. Llevo tanto tiempo trabajando, no entiendo qué pasa. ¿Pero qué es esto? ¿Una puerta oculta?

0: ¿Pero qué es este lugar?
1: Hola, Irina. Te estaba esperando.
0: ¿Quién sos?
1: Soy Lía.
0: ¿Cómo puede ser? No sos ella. Yo conozco la voz de la doctora. ¿Por qué está toda conectada a esa silla? Todos estos cables, ¿para qué son? Quien quieras que seas, la vas a matar. Voy a desconectarla.
1: ¿Pensás que...

Usuario LX38, Lía Siena, eliminado. Desechando contenido. Nuevo usuario, IX. 28, Irina Vega, conectado. Iniciando transcripción.

0: 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En la actuación, Alejo Galarza, Nayara Campos, Santiago Dorigo y Valentina Jasca. En la producción, Yael Fernández. En sonido, Valeria Ayala. Música original de Artística, Joaquín Pérez. En la dirección general, Valentina Cudero. En la operación técnica, Omar Suárez.
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9: El plan de la mariposa. Dale, Angelito.

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2: 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Majestuosa forma de gritarle al mundo su verdad. Leo García, del 2001, Morrissey.
3: ¿Sabrá tu...

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1: Cinco de la tarde en punto, allá en Sichuan. Y mientras amanece en la Argentina, les decimos buenas tardes, China. Seis de la mañana en punto de este lado del mundo. Y acá les decimos buenos días. Bienvenidos, esto es el programa que arranca este jueves 14 de mayo del 2026 y estamos juntos.

0: Y a las 6.01 levantamos la persiana en un día donde vamos a estar hablando de la cumbre de las dos potencias del momento, China y Estados Unidos, cumbre de Trump y Xi Jinping, con novedades que impactan incluso en la Argentina. Vamos a hablar a propósito de la crisis internacional de YPF, que aumenta 1% la nafta y aguanta el precio 45 días, hoy sale el dato de inflación. De la crisis de la industria, caso caída de ventas de Grimaldi, el cierre del INTI que el gobierno está propiciando. Vamos a hablar de las inversiones que no levantan, de que el recorte llega hasta la nafta para los helicópteros de gendarmería. Vamos a hablar de otro testigo que le suma gastos a Manuel Adorni y del Diputesla, un diputado libertario que cayó con un auto de lujo al Congreso y lo defiende.
1: Hoy vamos a hablar de la sesión anti-Adorni en diputados, que por falta de quórum pasó para la semana que viene.
0: Atención, porque hay un montón del mundo del deporte.
2: Vamos a hablar del torneo de apertura, porque ayer River eliminó a Gimnasia Central, borró a Racing y hay semifinales confirmadas.
0: Todo eso y mucho más en esta mañana de jueves. Estamos juntos. Esto es Buenas Tardes China. Estamos en vivo. Bienvenidos. Muy buenos días.

0: prepárate porque la vas a pasar mal.
1: Uy, en esta mañana el tema de apertura viene de la discoteca de Mel Amato.
2: A ver.
1: Miranda y la Sole. Para ir empezando el jueves.
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1: Escucha qué lindo esto. Buenos días.

0: Buenos días, Débora Durieta, ¿cómo andás?
1: Buen día, Jairo Tracha, ¿cómo va?
0: Bien, mira, saludo a Agustín Castro porque esto en un ratito levanta. Buen día, Agustín Castro.
2: Buen día, Jairo, ¿cómo va todo?
0: Muy bien, contento de estar acá. Beso a Yami, beso a Nipa, que está con fiebre.
2: Sí, beso grande para ellas.
0: Subime la música. Vienes y te vas, cantan Miranda y la Sole, ¿eh?

0: vienes y te vas, como Racing.
1: Uy, qué picante, ¿eh?
0: Necesario, man. Saludo a Mela Mato, buen día.
1: Ahí viene Mel, ¿eh?
2: No, no, la verdad que... Para, ¿puedo ya hablar o ya...?
0: Abrí tu corazón.
2: No, la verdad que... Uy. Lo de ayer... Sí, lo de ayer... No. Hace que el fútbol argentino sea un asco.
0: Pará, es un editorial.
2: No, no, sí, vine con todo, por eso te digo, si tengo tiempo.
0: ¿Pero lo perdieron porque... ustedes o lo les robaron?
2: No, nos recontra robaron. Herrera lo tienen que echar del arbitraje desde ya.
1: Qué picante.
2: Di María, la verdad que se canuca, por no decir otra cosa, de Chiqui Tapia. No.
1: Antes que todo, mafioso. Es campeón del mundo. Es campeón del mundo, Di
2: María. No importa, pero además, literal, y encima hace un comunicado como si fuesen Independiente de Rivadavia y son Rosario Central. Y chicos, encima es un jugador que hace 18 años que está afuera.
1: Pero trajo la tercera.
2: Así que, ¿qué me importa? Ya pasó.
3: ¿Qué,
2: aparte
3: qué te toca Di María?
2: Hola, ojalá día, que Mel. Pase el Mundial y Chiquitapia se vaya.
0: Bueno, lo dijo. Se quería sacar todo de dentro del alma.
1: Se sacó absolutamente todo.
0: Y en cambio al lado estaba Maga disfrutando que hay otra en desgracia y así soplaba el tecito hacia... Totalmente desvinculada del estado de ánimo de su compañera.
4: Hola, aguante, ¿qué tal? El pirata, loco. Quiero que salga campeón Belgrano.
0: Bueno, bueno. Buen día, Hernana Bella. Buen día, el enmascarado también. Buen día, Nacho Segovia, que él ya está eliminado hace rato. No le importan estos temas, ¿no? Buen día, ¿qué tal? En cambio, yo, ¿en cuál estoy yo?
1: Vos estás arriba.
0: Que se queden todos, que no se vaya, ni uno solo, ¿no? Subime la música. Que de la mano de Facu vamos a ganar.
1: De Facu Colidio, ¿no?
0: Sí, claro. Chicos, qué falluto los hinchas que somos, ¿eh? Y es fácil.
1: Y así la vida es fácil.
0: Si gana, estás feliz.
1: Y claro.
0: Si perdés, no estás feliz.
1: Con el diario del lunes.
0: Obvio. Ahí vamos, empezando esta jornada. ¿Cómo está el hincha de River en una palabra,
1: Agus? Está chochísimo el hincha de River hoy, ¿eh?
0: ¿Apareció el equipo? ¿Me vas a explicar después?
1: Apareció el equipo del Chacho, ¿eh? ¿De los mejores partidos del Chacho? Es pregunta al aire, te digo.
0: Pero, ¿todo tan abrupto? La semana pasada era... ¿Crisis total?
1: No, bueno, crisis total, ya la verdad, esa calle no la conoce el hincha de River.
0: No.
1: Espectáculo de fútbol ayer, ¿eh? Ojo.
0: Jugadores. Qué bien que están rindiendo. ¿No? Canciones raras, que de golpe el hincha de River se vuelve loco.
1: Sí, enloqueció, todo, enloqueció.
0: Todo muy ciclotímico.
1: Sí, cambiante
0: vamos por a ser campeones. No puedo creer lo que estoy viendo. No, así. De golpe el hincha de River cambió. Todo felicidad. 10 grados 6 la temperatura. Pero ni que hablar cómo está el pirata cordobés. En una palabra, ¿cómo está el hincha de Belgrano?
1: El hincha de Belgrano está desnudísimo, vamos a decirlo. Bueno. Sí, yo creo que sí, ¿eh?
0: ¿Es el mejor equipo del campeonato?
1: Es el mejor equipo del campeonato, sin duda.
0: Uy, qué Mufasa.
1: No, es un sentir.
0: Igual tus tres candidatos de esta segunda parte pasaron los tres.
1: Exactamente, claro. Habíamos dicho Central, habíamos puesto a Belgrano, habíamos puesto también a Argentinos Juniors.
0: No, increíble, ¿eh?
1: A River me pasa que todavía no lo termino de ver.
0: No, no lo pongas.
1: Ahí está, bien.
0: Buen día para todos. Banfield, ¿dónde anda?
3: Ay, no, ya lo iba a preguntar, pero ya me acordé que quedó afuera.
1: esperando después del Mundial, era... Banfield ya.
3: Pero yo pensé que River le había ganado a Racing.
0: Y bueno.
1: No.
3: Venía como
0: River. Dale, Débora, dale, metete en el torneo del chico.
3: Perdón.
1: A gimnasia, gimnasia.
3: Estaba con el diputado yo, chicos, perdón.
0: El día de hoy, jueves, tiene una máxima de 18 grados, día ligeramente nublado. Mañana, viernes, máxima de 19 también. Días agradables, con un poco de fresco, pero llevadero si te agarra el solcito. Sábado, mínima 13, máxima 17. Domingo, mínima 6, máxima 15. Y ahí vamos a andar, el fin de semana. Estamos acompañándolos juntos en este día. 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
3: Además es para cuatro.
0: Entre las cabras.
3: Sí. Nos apretamos.
1: Oh, qué lindo.
0: Somos, sí, podemos hacer ocho, sí, vamos por todos.
1: Bueno, no pasa nada.
0: 9, 10.
1: Sí, bueno, ¿no? Vamos sumando, ¿no?
0: Ordeñamos unas vacas.
1: Sí, estoy, te digo,
0: Chicos, porteños descubren la granja, va a ser el título.
3: Claro. Yo no soy porteño. Vos tampoco.
0: No, bueno, pero muy aporteñados. Bienvenidos todos. Hoy, especial saludo en la cadena china a los amigos que repiten el programa en vivo en Formosa, ¿eh? La gente de la cadena china que está en Formosa, un abrazo grande a los que retransmiten en el... ¿Cómo era la radio? Pará que la tenía por acá, mirá. Ciudad de Formosa, 104.5 FM, la radio. Un abrazo a los amigos formoseños. También a la gente que reproduce el programa en Misiones con tanto El Dorado, 104.3 FM 1, como Oberá, el 97.5. Gracias a los amigos de la cadena china que vamos poblando el mapa de a poco, vamos poblando la Argentina de repetidoras. Ustedes también en Buenas Tardes China en el canal de YouTube le dan like al vivo, les pedimos por favor. Y a los amigos de la aplicación que escuchan en todo el mundo, un abrazo grande en LED, bajada a su celular. Mucha gente de todo el planeta escuchando Buenas Tardes China a través de la aplicación. A los de Spotify lo tenemos colgado porque estamos recibiendo un tema con no Banda Los Chinos. Pero mucha gente me dice, yo los escucho siempre en diferido en Spotify. Y ahora, no sé, se nos complicó con el tema de derechos de nuestra cortina y lo vamos a tratar de resolver.
3: Bueno, sí, la aplicación.
0: Pero vayan a YouTube, sino un ratito y después vuelven a Spotify.
1: Buen día, gran elección para arrancar el día, Mel.
0: A ver, subile. Bien.
1: Ahí está.
0: Para pasar el luto.
4: ¿A qué se refiere a la editorial de Racing?
1: No. No lo sabemos.
0: Sí, para mí sí, ya lo sabía, por eso elijo este tema. Un poquito más de La Sole con Miranda, Vienes y te vas. Vamos a hablar de geopolítica, de fulbo, de autos y política, de nivel de vida.
3: Y de tu barba.
0: ¿De mi barba?
3: ¿De
0: la barba?
3: No sé, en YouTube están diciendo que estás barbudo.
1: Mirá.
0: Sí, puede ser que me tenga que afeitar. Bueno, déjenme en paz. No, déjenme en paz.
1: Bueno, ahí está.
0: Así es. Un poquito más de música y venimos. Buen día para todos.

0: Hoy pareciera que vivieran en un iglú en el medio de un glaciar, rodeado de pingüinos. Todos defensores de los glaciares y los preglaciares, pero en aquel momento votaron en contra. Se han convertido en pequeñas aves australes.
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0: 6:14 minutos, buenos días, vayan pasando, bienvenidos. Esto es Buenas Tardes China, les damos un fuerte abrazo a los que se van despertando.
1: Sí, a todos.
0: Que se tomen el día con tranquilidad. En un rato todo lo que es el fervor futbolero lo va a analizar Agustín Castro.
1: Hay de todo, ¿eh?
0: Hay felicidad, hay bronca, hay gente que necesita hacer justicia.
1: Hay polémicas, protagonistas muy enojados, de todo, de todo.
0: Los que vivían crisis hoy renacieron.
1: Sí.
0: Hay gente que denuncia cosas, hay campeones del mundo, hay ídolos poniendo la carne sobre la mesa. Todo, todo va a ser analizado hoy.
1: Hay de
0: hoy.
1: Todo, hay de todo.
0: Así que...
1: No sé qué dice decir. Sí, no, yo no me quedé, pero no importa, ponemos carne sobre la mesa, todo.
0: Hay que seguir. ¿Sabés qué es lo que le pasó a Lorena Maciel?
1: ¿Qué le pasó a Lorena?
0: Que tuvo como un lapsus. Lo estaba llevando adelante a la conducción de noticiero.
1: Sí.
0: Estaba cerrando un móvil. Uh-huh. Y no sé si está cargado. Lo iba a usar Yami como viral.
2: Y, ay, lo podemos ver, amo los virales de Yami, por favor.
0: Y ella quiere decir en el cierre de un análisis que estaba haciendo una frase... Y de golpe dispara lecturas y nadie puede salir de la tentación de la risa en un momento de TN. Si lo tenés, lo ponemos, si no, no pasa nada.
1: Ahí está.
0: ¿Lo tenés
2: sí,
0: ahí?
2: A ver.
0: Momento para que ustedes sepan remar todo. Hay que remar todo como remaron este momento de Lorena Maciel en TN.
2: No supieron qué hacer, ¿no? Bueno, muchas gracias. Sí.
3: Es lo que pretendemos. Les agradezco por visibilizarlo.
2: Bueno, muchas gracias.
4: Gracias.
2: Seguimos. Adiós.
0: Ah, no, pero pará. La metáfora del principio. Ponelo al principio, porque si no se entiende... Cuando se escucha lo que dice ella. Porque ahí ya están tentados.
1: Bueno.
0: Y si no, no, si
2: este querías... momento lo deben estar viendo usted y debe estar diciendo, a mí pasó lo mismo y yo me la comí doblada, ¿viste? Porque no supieron qué hacer, ¿no? Bueno, muchas sí, gracias. Sí.
3: Es lo ahí que está. Pretendemos. Les agradezco por visibilizarlo.
2: Bueno, muchas gracias.
0: Quedó la tienda sí. Que la comí doblada. Pará, y sigue. Ahora pone cómo sigue.
5: Bueno, normal, ya está enojado, Leonel. Bueno, nosotros vamos ahora a hablar de las tarifas de gas. Las tarifas de gas vienen con
1: dos jueces.
5: Imágenes de Buenos Aires. Imágenes de la ciudad de Buenos Aires.
2: ¿Cómo se imagina? Eso me le podría pasar a mí.
0: Ahí está.
1: Está bien, bueno, hay que gente, seguir.
0: Hay que seguir, hay que ser profesionales, sí, chicos. Obvio.
1: Fingir demencia y seguir.
0: Bueno, es eso, la consigo. 6:16 minutos. Vamos a empezar con la playlist de actualidad en esta jornada. Un abrazo a todos los que se van sumando ahora. Ya me están opinando de fútbol, ya me están mandando mensajes cifrados. Pero en un rato todo eso en la columna de Agustín Castro. La noticia en este momento a nivel internacional, y quiero empezar solamente con ese recorrido, es la histórica visita que está haciendo Donald Trump en China para verse con el líder chino Xi Jinping. No voy a hacer el chiste que ya hice en las redes.
2: Ay, dale, hacelo, por favor. Por
0: no,
2: favor.
0: Vayan a las redes y véanlo, chicos. Bueno, no, esto es serio.
2: Instagram, chicos.
0: Estamos viendo un momento de la historia del mundo donde hay dos potencias que están peleando por la hegemonía mundial. Hay una especie de disputa que tiene distintas áreas. Hay un montón de gente que ha analizado esto y dicen Estados Unidos y China no es que un día pueden ir a la guerra tradicional. Viven en un conflicto que puede ser comercial, entonces se ponen barreras, cuánto yo te invado con mis productos, cuánto yo te freno, sería una manera de ver el vínculo China-Estados Unidos. Hay una carrera tecnológica, a ver quién desarrolla más rápido la inteligencia artificial, y entonces hay como misterio sobre lo que hace China, porque tenemos desde Occidente mucho menos acceso a la información y seguimos las novedades que informan el gobierno y las corporaciones de Estados Unidos sobre cuánto se desarrolla la inteligencia artificial ligado a la carrera armamentística. Al mismo tiempo, tenés lo que se llaman la carrera de áreas de influencia, qué regiones del mundo responden a la influencia china, ya sea con inversiones o préstamos que hacen que los países queden atados a devolverle esos préstamos o a seducirlos con beneficios para que desarrollen, no sé, puentes, rutas, infraestructura, mientras al mismo tiempo Estados Unidos busca hacer lo mismo vía organismos internacionales, dar préstamos directos, como le ha dado al gobierno argentino, o también inversiones que pueden venir para el área de petróleo o de gas. Entonces también tenés una guerra de áreas de influencia. Y al mismo tiempo vos tenés en este contexto siempre la posibilidad como amenaza de que sí exista una guerra tradicional. Entonces eventualmente hablan de puede haber un disparador de un conflicto así, puede ser Medio Oriente, puede ser Taiwán, qué pasa si un día China decide meterse militarmente en Taiwán. No estoy revelando ninguna información calificada. Estoy simplemente diciendo cuáles son las lecturas que hay respecto de la relación Estados Unidos y China. Con eso de contexto, se realiza la visita de Donald Trump a Pekín, que tiene momentos también muy de lo simbólico. Fíjate el momento donde llegan los chicos que reciben con la alfombra roja, con banderitas de Estados Unidos y China, la llegada de Donald Trump con el avión oficial estadounidense de fondo. Bueno, los encuentros protocolares, las frases protocolares, pero con algunas informaciones que por lo menos son las que recoge la prensa internacional como las más relevantes. Una, ¿hay algún diálogo sobre que China participe en el arreglo de lo que se desató en Medio Oriente después de que Estados Unidos atacara Irán junto a Israel? ¿Puede estar Trump involucrando a China para esto? Y la segunda cuestión, y es muy pero muy interesante, es que Trump llevó en el viaje a los principales empresarios del mundo de la tecnología, como Elon Musk de Tesla, de SpaceX, o Steve Jobs de Apple, por darte unos ejemplos. Los tech moguls, como dice la prensa estadounidense, aunque yo cuando leo mogul pienso en las gomitas con azúcar. En la prensa estadounidense son los popes de el mundo empresario, en este caso de la tecnología. Y entonces, por ejemplo, vos hoy tenés una nota de la agencia Reuters donde dice: la inteligencia artificial está en el centro de las negociaciones, pero la rivalidad y la desconfianza generan pesimismo, escribe la agencia Reuters, y te da un ejemplo de, por ejemplo, la disputa en materia de inteligencia artificial. China fue excluida del acceso anticipado a una versión preliminar de Mitos, que es la última versión de la inteligencia artificial que desarrolló la empresa Anthropic, lo que genera preocupación ante la posibilidad de que la tecnología sea utilizada por actores malintencionados para infiltrarse en los sistemas financieros y de software chinos. Sin embargo, el CEO de Nvidia es la máquina, la empresa que hace las placas para los data centers de desarrollo de inteligencia artificial, el CEO de Nvidia, que encima es también chino, Jensen Huang, y es el principal asesor de política tecnológica de la Casa Blanca, que es Michael Crazio, forman parte también de la delegación de Trump, lo que sugiere que podrían incluirse en la agenda de la cumbre conversaciones sustanciales sobre la inteligencia artificial y los potentes chips H200 de Nvidia. Fíjate cómo se está cruzando en la discusión de las dos principales potencias dentro de todos los temas por los que compiten, quién es el líder en el desarrollo de la inteligencia artificial. A mí esto me fascina como tema, porque uno otea lo que pasa, bienvenido el verbo otear, porque no tenés ni idea de lo que están discutiendo ahí, y ves títulos como Guerra, Comercio y Taiwán, los temas espinosos de la cumbre entre Trump y Xi Jinping. ¿Qué pone el South China Morning Post, el medio que tienen en inglés los chinos? Vamos a ponerle un Google Translate furioso. China y Estados Unidos coinciden durante la cumbre Xi-Trump en que Irán nunca podrá tener armas nucleares. Esto informa la prensa china. Pero quiero terminar solo como acercamiento, antes de ver algo de lo que se vio protocolarmente ayer, con lo que le puso en su órgano oficial el gobierno chino como comunicación a el mundo para explicar los temas o el foco de la visita. Y dice China, lo voy a leer en mi inglés de mierda: what the world hopes, lo que el mundo espera, no es one country overwhelming or transforming the other. Estamos hablando de que lo que el mundo espera, dicen los chinos, no es que haya un país que dominando sería, o influyendo y transformando al otro. Overwhelming es dominando. ¿Qué es overwhelming? Necesito información, Maga de Castro, en vivo. Overwhelming.
4: Es como saturado, como demasiado.
0: Bueno, avasallando, ¿me dejás poner ese verbo? ¿Sí? Entonces, lo que dicen los chinos es, lo que el mundo espera no es ver un país avasallando o transformando al otro. Con esa frase, China le está diciendo, momentito, vamos a hablar sobre guerra, comercio y Taiwán, según los títulos de la prensa internacional. Dame un poco de, por ejemplo, la mención que hace Trump, que dice, es un honor estar con usted, es un honor ser su amigo, y la relación entre China y Estados Unidos va a estar mejor que nunca.
6: But it's an honor to be with you, it's an honor to be your friend, and the relationship between China and the USA is going to be better than ever before. Thank you very much. Thank you.
0: Y poneme a Xi Jinping, es el 38, donde dice que estamos en un año histórico para la relación de Estados Unidos con China, o que quiere que sea un año histórico. Lo dice de esta manera.
7: To make 2026 a historic landmark year that opens up a new chapter.
0: Dice que sea un año histórico para la relación entre Estados Unidos y China. El presidente chino dijo que las palabras de Donald Trump en Pekín, donde el mandatario republicano fue con una... Ah, estoy leyendo la descripción, no lo que dijo de Xi Jinping. Me comí la mague. Solo quiero decir algo. Argentina es como el caso testigo para ver esta cumbre. Cuando hay un determinado gobierno, le vamos a manguear a los chinos y queremos que nos compren la soja, que nos presten plata para las reservas y que hagan la obra de las represas en el sur. Y si es posible, le estamos por dar también alguna sociedad para que se metan en la hidrovía. Y si hay que darle un observatorio en la Patagonia a cambio de que nos den plata para las reservas del Banco Central, se la damos. Esa es Argentina y su relación con China, muy resumidamente. Y al mismo tiempo, cambian los vientos políticos y estamos en un gobierno como el actual. Y nos vamos al otro extremo. Le pedimos la plata urgente a Estados Unidos, entonces Estados Unidos se te mete hasta la pieza, te dice déjame ver el litio, no metas a los chinos en la hidrovía, no quiero ver a los chinos en el observatorio, pero yo te estoy financiando también a través de los organismos multilaterales, vos crees que yo te salga de financista y de garante, entonces no quiero ver a los chinos de acá. ¿Cuál es para mí la mirada de fondo? Es que una vez dijo Jorge Argüello, ex embajador argentino en Estados Unidos, todo en el mundo hay que leerlo entre la dimensión pelea Estados Unidos-China. La inestabilidad argentina y la búsqueda todo el tiempo de que nos den una escupidera de financiamiento es un caso testigo. Cuando gobierna uno, le pedimos la escupidera a China. Cuando gobierna otro, le pedimos la escupidera a Estados Unidos. Y en el medio somos como uno de los ejemplos más claros de la disputa geopolítica a tantos miles de kilómetros entre estas dos potencias que hoy son noticia a nivel internacional. En un rato vamos a seguir hablando de esto. 6:26 minutos. La temperatura, Yami, a esta hora se mantiene. 10.8 la temperatura. La cabeza, ¿no?
1: Y la mínima.
0: La mínima, no importa la mínima, ya pasó. Abrimos la playlist de esta mañana. Miguel Mateos.
8: Yo no conozco lo que vos tenés. Yo no quiero hacerte ningún test. Sigo
0: siendo. Espero que te gusta, Yami, porque si está con, está con fiebre y me escucha.
1: Sí.
0: Hoy de la noche. Subir un poquito, que es jueves, ya se olfatea el fin de semana.

0: Bueno, tema directo del contexto internacional que baja en la Argentina es el precio del combustible. O sea, desde que empezó hace más de 2 meses la operación de Estados Unidos e Israel sobre Irán y todo lo que pasó en la zona, con las respuestas de Irán sobre los productores de petróleo y gas, el precio del petróleo se quedó ahí en la orden de los $100. A veces toca los 120, a veces baja a 95, pero el promedio es $100. Y es la principal vía de contacto con la economía mundial y específicamente con, por ejemplo, la economía argentina. Y hay para decir primero como información que la petrolera estatal ayer anunció que a partir de la semana que viene va a subir 1% la nafta, porque había decidido al comienzo del conflicto, tras un primer aumento, mantener 45 días sin variaciones el precio de la nafta, haciendo una especie de colchón para decir, bueno, en el correr del tiempo, si el precio del barril de petróleo queda como está ahora, voy a ir aumentando esto que se me desfasó, pero no de un momento a otro, sino con el correr del tiempo para que no pegue tan fuerte en los precios y en la demanda de combustibles. Ayer le informó a inversores YPF que en marzo la compra de nafta por parte de los automovilistas cayó 10% en este contexto. Entonces, YPF, empresa de mayoría estatal, toma la decisión, en línea con los intereses del gobierno también, de un gobierno libertario, antiestado, de hacer colchón para que no suban los precios de manera abrupta. Y de hecho lo explicaba ayer Horacio Marín, el CEO y presidente de la petrolera YPF.
1: A partir de esta noche, YPF va a aumentar 1% los combustibles.
2: 1%.
1: Pero va a extender el buffer, el sistema de precios de amortiguación, como lo habíamos dicho, los 45 días, lo vamos a extender hasta otros 45 días.
0: Estado presente, Horacio Marín, presidente y CEO, haciendo colchón para que no se le dispare la inflación al gobierno y no se le hunda la venta de combustibles y se le genere un lío en la actividad económica. Hoy sale la inflación de abril. Veremos si el gobierno finalmente puede celebrar que bajó a 2,5, 2,7, 2,4. Todavía con este piso de inercia de 2 y monedas, que veremos si lo logran perforar o no. Pero YPF dice, estoy 15% abajo de lo que debería estar viendo el precio internacional. Para que vos te des una idea, como automovilista lo sabrás, en febrero llenar un tanque de 50 litros te salía 80 lucas. Hoy sale más de 100 lucas llenar un tanque de 50 litros en un contexto donde el principal puesto de trabajo que se genera es el de la movilidad, ya sea en moto para hacer reparto o en auto para mover gente en aplicaciones. Tema central en esta mañana. Dame más de Miguel Mateos. Vamos a completar el tablero económico. Por un lado, ayer presentó datos de su balance la empresa de zapatos Grimaldi. Voy a entrar bien específico, pero porque es una radiografía del sector industrial. Un panorama peor de lo esperado, explica la firma Grimaldi, que reportó una pérdida neta de 1.870 millones de pesos ajustada por inflación por las operaciones en Argentina. Escuchá, según los estados financieros que remitió Grimaldi, las ventas tuvieron una baja del 13% en volumen, es decir, 547.000 pares de zapatos frente a 626.000 que había vendido en el primer trimestre de 2025. O sea, primer trimestre de 2026, 13% abajo la cantidad de zapatos que vende Grimaldi. Cae tanto la venta a clientes mayoristas como la venta por internet, que cae 35%. Una mirada. O la gente está comprando menos zapatos, o si está comprando, tal vez lo está comprando afuera, o están entrando zapatos importados, lo que quieras, mirá una foto de una empresa histórica de calzados como Grimaldi, como síntoma de la situación de consumo y de la situación industrial. La situación industrial también ayer tuvo el dato de la capacidad instalada, que dio un poco mejor de cómo venía al 54-55%, dio cerca del 59%, igual niveles bajísimos, y el área de textil, por ejemplo, y calzado es una de las áreas que está más por debajo, con cerca de un tercio de la capacidad instalada en uso, es decir, cuántas fábricas se están usando. Todo esto en un marco donde el gobierno está poniendo contra las cuerdas la existencia del Instituto Nacional de Tecnología Industrial, mostrando el cuadro completo de su mirada sobre el funcionamiento del país. Ayer hubo una convocatoria de unos 200 empresarios que fueron a respaldar al Instituto Nacional de Tecnología Industrial, a mostrar las cosas que han desarrollado de la mano del INTI, y el gobierno está aplicando ahí centenares de despidos, se habla de 700 despidos, y al mismo tiempo de cortar distintos servicios que daba el INTI por los cuales cobraba, lo cual por eso hace que se hable de un eventual cierre del funcionamiento del INTI, que, repito, ayer termina de completar la mirada, por lo menos que tiene esta administración respecto de la industria. Es loco porque el gobierno dice todo esto se va a compensar de la mano de la inversión en recursos naturales, que es a lo que debería dedicarse la Argentina, según este gobierno. Minería, petróleo, gas, campo, por ejemplo. Es interesante escuchar a Hernán Lacunza, el ex ministro de Economía de Macri, porque ayer marcaba, che, el gobierno está mostrando datos de anuncios, de inversiones, etcétera, pero en lo concreto, hace tres trimestres que la inversión cae. Escúchalo porque subraya ese punto.
2: Con una inversión, que eso se habla poco en el debate público, hace tres trimestres que cae. O sea, bueno, gastamos lo que tenemos, más o menos lo que llegamos, pero nadie hunde capital, o muy pocos hunden capital en esta Argentina, digamos que es lo que el termómetro más claro de lo que esperamos hacia adelante.
3: Estás hablando de la inversión privada.
2: La inversión en su conjunto. O sea, la inversión de las cuentas nacionales, la inversión agregada, pública y privada, la pública
3: está... la pública está en el mínimo histórico del 2002, 0,4 del PBI.
2: 0,5, sí, algo así, del PBI, mínimo histórico. Por restricción fiscal, después lo analizamos.
3: Pero la privada también te cae.
2: La privada cae, o sea, toda la inversión cae.
0: O sea, el gobierno está diciendo que el motor es la inversión, con los anuncios del RIGI, pero cuando vos ves la guita contante y sonante que se invierte, y ves los números agregados, hace tres trimestres que cae. Hay que decir tres trimestres. Para la inversión son tres tristes trimestres.
4: Buena.
0: ¿No? Atención, chicos, ahí estoy mucho más en esta mañana. Solo digo un dato que me parece simbólico también del otro pilar que muestra el gobierno, que es el superávit fiscal. Ayer lo decía Agus, lo venimos contando, ¿a costa de qué el superávit fiscal? De la crisis de las universidades, de la no obra pública, de que no se le pague a los prestadores del PAMI. Todo vale para que te cierren las cuentas. Un microcaso, lo escribe ayer Germán de los Santos, periodista que ustedes conocen, de las coberturas sobre, por ejemplo, el narco en Rosario. Germán de los Santos tuitea, Gendarmería no tenía nafta para abastecer un helicóptero para perseguir a un grupo de narcos que habían atropellado a un agente y esperaban un cargamento de cocaína que llegó en una avioneta. Los recortes no son solo en salud y educación, sino en cuestiones básicas de seguridad. O sea, podés tener superávit fiscal, pero si le recortás la plata para la nafta de los móviles o de los helicópteros, es narcos 1, gendarmería 0. Porque el narco carga combustible como tema central para poder llevar la droga. El narco es muy previsor. Carga de nafta los autos, los aviones, los helicópteros. Gendarmería depende de que le giren la guita. Narco 1, gendarmería 0. Miguel Mateos, dame un poco más en esta mañana. Es jueves. Y vamos a entrar en un momento del programa donde no se olviden ustedes que el gobierno de Javier Milei ganó la elección porque venía a terminar con la casta y con los privilegios de la casta. Y eso fue algo que fue muy bien recibido por la gente. La promesa de bajar la inflación y la explicación de que todos los males que vivió la Argentina es porque hay una casta llena de privilegios que te arruinó la vida. Y uno de esos principales focos de la casta eran las que Milei llamaba las ratas del Congreso. Bueno, esto que vas a escuchar ahora de boca de Débora de Urieta, no sé cómo el gobierno lo va a explicar en materia de la lucha contra la casta, pero yo lo voy a leer y lo voy a mostrar, pero Débora lo va a explicar porque yo espero que esto debe ser, como dicen mis hijos, alta IA. No que, puede ser real.
5: ¿Sabés que consulté al oficialismo y la primera persona que me respondió me dice, Débora, eso es IA, es obvio que es trucho? Yo, bueno, me quedé.
0: Hay un diputado libertario que se llama Manuel Quintar,
5: Encima se llama Manuel, me encanta este.
0: Sí, es la crisis de los Manueles.
3: Tenés razón.
0: Donde hay un Manuel, hay un derecho.
5: Un privilegio.
0: El chabón fue al Congreso con un Cybertruck de Tesla, un auto de recontralujo de la compañía de Elon Musk, que vale más de $120,000. Lo estacionó ahí en las cocheras del Congreso y empezó a llamar la atención, primero porque es un auto rarísimo, diría feo incluso.
3: Sí, es feo.
5: Pero a mí me dijeron que los libertarios tenían superioridad estética.
0: Bueno, el tema es que de golpe Débora empieza a besar ayer en el grupo.
3: Cada vez que se pone más cerca es un escándalo ese auto.
5: Es volver al futuro, chicos.
0: Débora empieza a besar en el grupo. Che, Manuel Quintar, diputado libertario, apareció con un auto de $120,000 en el Congreso, en el marco de un oficialismo que en el Congreso vota contra el financiamiento de las universidades, contra las moratorias provisionales, contra la emergencia en discapacidad. Esto no es IA.
5: No es IA. Me lo confirmó el propio diputado, me dijo, sí, ese es mi auto, fui al Congreso, esto es parte de la batalla cultural. Tenemos que... Es parte de la batalla cultural, no puede ser que esté mal comprarse un auto con los propios fondos en blanco y no poder mostrarlo o usarlo. Así que fue hacia el Congreso a trabajar en su auto personal, me dijo. Y a mí lo que me comentaban fuentes de La Libertad Avanza es que alguien, o Martín Menem, o alguien de su entorno, me decían, tuvo un poco más de timing y le dijo, esconde ese auto, por favor.
0: Es difícil
5: favor.
0: De esconder.
5: No, sí, claramente. Entonces se lo vio ahí estacionado en la cochera de lo que es el anexo de la Cámara de Diputados.
0: ¿Quién es Manuel Quintar? ¿De dónde es? ¿A qué se dedica?
5: Pero además, insisto con esto, él de alguna manera redobló la apuesta porque cuando se empezó a hacer viral este auto, él mismo subió a su cuenta de Twitter un mensaje que creo
0: a ver,
5: que lo tenemos.
0: Ponete, este es el posteo de él.
5: Dice, a mi nombre, con la mía. Pronto toda la info de los radicucas con la nuestra. Y se saca una foto él mismo con su auto atrás de fondo.
0: Y no le pone el logo de La Libertad Avanza arriba de la foto.
5: Sí, exactamente,
0: foto.
5: Pero no lo compró con guita al partido, sino no, con, no. con su
0: pero a él
5: con
0: no,
5: la
0: le hace, no le hace ruido ningún, vos hablaste con él, no le sí, hace ruido sí, en ningún no, lado él,
5: a ver,
0: que esto caiga mal por el nivel de vida de un diputado cuando le estás pidiendo ajuste a la gente, no cae
5: sí,
0: mal.
5: Sí, no solo le estás pidiendo ajuste a la gente, antes de ayer cuando nos enteramos que se readecuaban varias partidas del presupuesto nacional.
0: Claro.
5: También se readecuaban partidas para el Congreso, para una serie de programas. Entonces había un enojo en el Congreso porque se achica la plata que se destina al Congreso y en paralelo tenías a un diputado que con la suya, lo que quieras, se compraba este auto que costó unos $126,000. ¿Pero quién es Manuel?
0: ¿Ese dato de dónde surge el de los 100?
5: Me lo dice el propio diputado.
0: Ah, está chocho.
3: $126,000 el auto.
5: Sí, impresionante. No $126,000 para comprar.
0: Pero él para, ¿él de dónde viene? ¿Cuál
5: es diputado.
0: Está bien, hoy es diputado.
5: De la pero... Libertad Avanza, de la provincia de Jujuy. Y es cierto que él viene del mundo empresarial. Digo, tiene un patrimonio importante cuando ingresó como diputado. Es empresario que está vinculado a sanatorios privados de la provincia de Jujuy y a obras sociales. De hecho, él es hijo de los dueños del ex sanatorio Quintar, que hace unos 10 años cambió de razón social, se le cambió el nombre y él quedó a cargo o administrando uno de los sanatorios y el otro quedó en manos de su hermano, es jujeño, abogado, tiene dos hijos y él siempre se mostró como, a ver, un empresario perjudicado por la función pública, siempre se mostró muy enfrentado, sobre todo al gobierno del radical Gerardo Morales. Uh-huh. Y de hecho, él cuando asume como diputado nacional, él dijo públicamente, esto quiero darle el crédito a Letra P, que hizo un perfil muy interesante del diputado, que él dijo en más de una oportunidad, no vivo de la película.
0: De la política. O de la película.
5: De la ¿qué dije yo?
0: La película.
5: Ay, bueno, perdón, es que el auto está de Volver al Futuro que me quedé en modo película. No vivo de la política, de hecho pierdo plata, prestigio y familia haciendo política. De hecho, si vos ves la declaración jurada que presentó el año pasado, es cierto, los números le dan la razón. No sé, Maga, si tenemos la fotito de la declaración jurada. Mira, cuando él ingresó en el año 2024, él declaraba fondos, bienes, depósitos y demás por $511 millones de pesos. Y al finalizar el primer año, mira, bajó a 231 millones de pesos.
0: O sea,
5: ¿no?
0: Se está empobreciendo.
4: O sea, está perdiendo plata.
5: Tiene, exactamente, él lo dijo.
0: Si se empobrece, ¿cómo se compra el auto?
5: Bueno, capaz que se empobreció por comprarse este auto que aparentemente se lo habría comprado un año atrás.
0: ¿Nadie le llamó la atención en la Libertad Avanza que esto haga ruido? Que
5: no,
0: sea...
5: a ver, nadie me dijo nada.
0: Eso
5: pero
0: era
5: sí llamó la atención porque te digo que Martín Menem o su entorno de Martín Menem le dijo, che, esconde ese auto.
0: ¿Eso es el estacionamiento del Congreso?
5: Ese es el estacionamiento del anexo de la Cámara de Diputados, exactamente uno de los subsuelos del anexo. Y él dice que se volcó justamente a la política en modo de, como una medida de autodefensa empresarial, justamente porque decía que el Estado, sobre todo el Estado de su provincia, le pisaba la cabeza de alguna manera. Pero si bien él se presenta como anticasta y demás...
0: Pará, pongámosle quién es Manuel Quintar, el Diputesla.
5: El Diputesla.
0: Así lo bautizamos.
5: Eso, creo que fue David Cayón el que lo inventó. Pasamos del diputeta durante la época del peronismo al Diputesla con los libertarios. Y hablando del peronismo...
0: Y antes el Diputrucho.
5: El Diputrucho, exactamente. Pero él tuvo un pasado por el peronismo, tenemos ahí la boleta. Antes de ser candidato por la Libertad Avanza, un par de años antes había sido candidato a legislador provincial, también en su provincia de Jujuy, por el PJ. Míralo, frente de todos. Fue candidato a diputado provincial en el año 21. Pero él dijo que fue un fracaso ese corto paso que tuvo por el PJ y que fue un error de lugar. Después recaló en la Libertad Avanza. Pero hay que aclarar algunas cositas. Tiene algunas denuncias.
0: Ah, pensé Quintar. Que ibas a hablar de temas como del auto.
5: No, a mí me dijeron, tiene un Tesla, se lo escondieron. Y yo me imaginaba esos autos, viste, chiquititos, los que son como un huevito. Claro. Pero por eso, cuando vi el auto entendí un poco.
4: No, bueno. Es una locura, el auto es increíble, lo grande que es el auto.
0: No, pero es muy difícil de estacionar, encontrar un
5: huevito. Y hay muy poquitos en la Argentina, me decían.
0: ¿Hay qué?
5: Que hay muy poquitos de estos autos
0: en
5: la Argentina.
0: Sí, claro. Sí.
5: Debe ser
0: por... Con esto no parás en los semáforos por ahí por
5: en el
4: con esto tiene que seguir de largo.
5: Bueno, tiene algunas denuncias, Manuel Quintar.
0: Sí. Una no por... tiene patente el auto.
5: No, me decían eso que varios que entienden en materia de autos me decían, che, preguntales.
0: Claro, no paga patente, pero tiene que tener algún número
5: sí,
0: de algo.
5: Sí, por eso. ¿Cómo se
0: atropella una persona?
5: Claro,
0: y sigue,
5: queda ahí.
0: Sí. No, algo. Yo sé que hay una promoción que no pagan patente, que tienen por ser auto que cuidan el medio ambiente, etcétera,
5: claro.
0: Pero sí, ¿qué me ibas a decir de

0: PAMI, nada menos que del PAMI, a favor de las clínicas también que son de su familia. Y un datito extra,
1: sí.
0: Manuel Quintar preside nada menos que la Comisión de Acción Social y Salud Pública. O sea, de alguna manera está de los dos lados del mostrador, porque es quien preside la comisión vinculada con todo lo que tiene que ver con salud, y al mismo tiempo está vinculado y es dueño de sanatorios privados en su provincia, la provincia de Jujuy. Bueno,
1: me mata que acá al lado hay una Surán, que es mi auto. Mira, bueno, entonces me hace comparar. Mira, esta de acá es una Surán. Y la tenés la Surán y la Ciber Surán y el Ciber Track.
0: Y algunas declaraciones haciendo un poco de archivo.
1: Lleva diputados de viaje, le dicen, mostrame el Ciber Track.
0: Yo le pedí que si
1: me podía llevar.
0: Sí, obvio, chicos. Pero bueno,
2: ¿le dijiste si te podía llevar?
0: Pero obvio.
2: ¿Y qué te dijo?
0: Que sí, que vamos, que me lleva una vuelta.
1: Mira, ¿te vas a hacer libertaria por una vuelta de la coalición cívica a la Libertad Avanza por una vuelta en un Cibertrack?
0: Yo hago periodismo de investigación. Me tengo que subir al Tesla, me subo
2: para,
0: al Tesla
2: para
0: con
2: ver
0: un libertario,
2: cómo es el Tesla,
0: con un socialista.
2: Ahí está.
0: Y él hace un tiempo atrás, cuando él está, insisto, muy enfrentado con el gobierno de Gerardo Morales, que ahora, bueno, Carlos Sadir es el gobernador, en su momento había rumores de que el hijo de Gerardo Morales iba a asumir en el Poder Judicial. Y él en su momento dijo, no queremos hijos y hermanos ocupando cargos en el Poder Judicial. Habría que avisarle a Quintar que hoy el Senado va a aprobar el pliego de Carlos Maíque.
1: ¿Hoy?
0: Hoy mismo, a la tarde, a las 15, hay una sesión. ¿Para qué? Para prorrogarle por 5 años más el mandato al padre de quién, del ministro de Justicia de la Nación. Así que habría que ver si tiene la misma vara a nivel nacional que provincial.
1: Manuel Ese es Quintar.
0: El diputesla.
1: Diputesla. Fue tranquilo, me lo imagino entrando ahí con el autazo en el Congreso, pero diciendo no hay nada raro acá.
0: Claro, pero insisto con esto, sí hubo una lectura por parte de los libertarios que le dijeron, con ese auto ya.
1: Pero él le hace un posteo y dice que es la batalla.
0: No, él por eso, él redobló la apuesta apelando contra los cucas y diciendo esto lo pagué yo con la mía. Y él plantea esto, que es parte de la batalla cultural. Bien. ¿Por qué no puedo mostrar algo que me compré con mi plata haciendo mi trabajo?
1: Manuel Quintar, el diputesla, protagonista de nuestra playlist, en un día donde también Manuel Adorni es protagonista porque ayer fue a declarar
0: mirá José lo que dicen
1: Luis
0: acá.
1: Rodríguez. Sí.
0: No tiene patente, pero tiene una calcomanía que dice @manuel.quintar.
1: Mirá.
0: No tiene patente, pero si atropella a alguien sabemos que es @manuel.quintar.
1: Decía que fue a declarar como testigo un vecino de Manuel Adorni, del country Indio Cuá, en Exaltación de la Cruz, que se llama José Luis Rodríguez, no sé si es el Puma, pero también tuvo momento Mercedes Ninzi ahí en el ascensor. El tema es que, según fuentes judiciales, declaró que le cobró unos $21,000 en efectivo por alquilarle su casa durante 18 meses a Adorni, mientras él reformaba la que le arregló Manuel Tabar por $245,000 también en efectivo. ¿Alguien puede pensar en el contador que está tratando de hacer la declaración jurada de Adorni? Que chabón está haciendo las cuentas, dice, ya más o menos la estoy dibujando. Apareció uno que dice que gastó $21,000 más. Pero la gran... ¿De dónde saco?
0: Bollito.
1: Pone que encontró $21,000 atrás del inodoro. Entonces está buscando la manera de que le cierre y aparece un testigo y dice, no, pero yo le cobré en efectivo a Adorni. Pues sí, basta. O sea, ¿no? ¿Alguien puede pensar en el contador de Adorni que no para de recibir?
2: No para de laburar. Es
1: por favor. En serio.
0: Capaz que por eso está demorando la presentación de la declaración jurada, ¿no?
1: Escúchame, Adorni iba a ser protagonista en el Congreso, pero
0: exactamente. No. Hoy a las 11 de la mañana se había convocado por los diputados de la oposición más acérrima, si querés, que son el socialismo con Esteban Paulón a la cabeza, la coalición cívica y el FIT, para avanzar con una serie de proyectos de pedido de informes a Manuel Adorni, al Ejecutivo por el caso Manuel Adorni, y la interpelación al jefe de gabinete. Lo cierto es que el quórum estaba muy, muy lejos de conseguirse. ¿Por qué? Porque muchos gobernadores dialoguistas como Puyaro, Sadir, Yaryora y demás no habilitaban que sus diputados bajaran al recinto. Lo mismo el MID, que plantea no vamos a dar quórum para resolver un problema al gobierno, que es el caso Adorni. Entonces, ¿qué hizo la oposición? ¿Qué hicieron los convocantes a la sesión de hoy? La patearon para la semana que viene y, como les venía planteando el PJ, amplían el temario. Entre otras cuestiones, van a ampliar para pedir la interpelación a Petovelo y a Caputo por el incumplimiento a la ley de financiamiento universitario, y también para que rindan, den explicaciones en torno a la situación del PAMI, al plan Remediar, y también se avanzaría en otros temas más bien sociales, como por ejemplo las licencias por cuidado, ampliar las licencias por cuidado.
1: No van a ir.
0: Pero si vos ampliás el temario, podés traccionar a otros diputados. Esa es la estrategia. Decir, che, no se van

0: a sentar para avanzar con la emergencia para las pymes, endeudamiento de familias y demás, o el tema del PAMI. Bueno, vamos a ver si el miércoles que viene la oposición junta el quórum y avanza con estos proyectos.
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2: Y la guerra.
1: La guerra del fóbal.
2: Sí, hay de
1: las
2: todo.
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0: sonamos tan bien que creyeron que digamos, sonábamos como una banda profesional.
1: En un país donde todos hablan chino.
0: De hecho, en todo el concierto cometí dos errores nada más.
1: A las 6 de la mañana, buenas tardes, China.
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3: Bueno, bienvenidos a los que se van sumando a las 6.53 con 10 grados 8 décimas acá en la ciudad de Buenos Aires y alrededores. Un abrazo especialmente a los que están escuchando en Villa María, ahí en 92.1 FM Olimpo. Mucha gente en las mañanas de Villa María se conectan también. A los que están en San Francisco, Córdoba, en el 97.1, el periódico FM, gran cadena china. Vamos saludando a todos, pero claro, ahora habla Agustín Castro, del momento del fútbol argentino.
4: Sí, momento de hablar del torneo Apertura, de estos cuartos de final que ya se terminaron porque ya hay semifinales confirmadas. Ayer el Monumental fue la boca del lobo para Gimnasia de La Plata. Porque River le ganó 2-0 a Gimnasia de local en un partido en el que River fue superior. Y te pido, Hernán, para que veamos los goles del partido. Arranca los 27 del primer tiempo así, con un Colidio que tira un sombrerito, que se la tira ahí a Driussi, y Driussi de la frena de derecha, define de mejor de zurda, impresionante. Colidio, que jugó un gran partido, fue uno de los mejores jugadores de River, y eso que arrancó silbado en la previa, bastante fuerte lo de la gente con Colidio, que ya lo tiene ahí medio como señalado. Después Martínez Cuarta en el segundo tiempo, a los 20 del segundo tiempo, conduce, toca para Freitas, va a cabecear como si fuera un 9. Hay algo de culpa de Infran para mí, que sale un poco tarde, y la jugada estaba bastante anunciada, el arquero de Gimnasia. Pero al margen de todo esto, yo creo que fue un partido para River tranquilo, todo lo contrario a lo que fue el partido con San Lorenzo, que River para ahí no lo jugó bien, pero este partido yo creo que River tuvo paciencia, movió la pelota para un lado, movió la pelota para el otro, y en general la verdad es que no pasó sobresalto, salvo por el final, cuando Gimnasia se le vino y se le arrimó un poco bastante, y Beltrán respondió como siempre. Cuando no responde Beltrán, responde el palo, porque también en un momento pega en el palo, el rebote le pega a Beltrán, y de golpe tienen a River un señor arquero que también siempre termina apareciendo cuando tiene que aparecer. Lo dijo Caudet hace poco, arquero de equipo grande Beltrán, que está en un nivel impresionante y que por eso justamente se ganó el reconocimiento de Scaloni cuando lo mete en esta lista de 55 jugadores pensando en el Mundial. Por supuesto, después es difícil, ya están los tres de la selección argentina, pero siempre bien. Después, obviamente, Martínez Cuarta termina jugando un buen partido. A mí me gustó mucho Fausto Vera en River, jugó un gran partido Fausto Vera en la mitad de la cancha. También Colidio, como te decía recién, más allá de que por ahí no pudo convertir, termina siendo un punto para mí para destacar de lo que fue la victoria de River. Las malas noticias de River, porque no todo es bueno, tienen que ver con Montiel y con Acuña. Los dos laterales de River, los dos con algún tipo de molestia en los isquiotibiales. De hecho, Montiel en la entrada en calor del partido termina saliendo y termina jugando, por ejemplo, Fabricio Bustos, que después sale para el ingreso de Ulises Jiménez, un juvenil. River se queda casi de golpe sin laterales en medio del partido por derecha, porque Ulises Jiménez no es cuatro, es central, pero sin embargo termina jugando un rato ahí. Después Acuña, por ejemplo, que es hoy punto altísimo de River, de lo mejor del fútbol argentino, también sale a pesar de que había ido de titular, porque está también con alguna contractura, algún isquio cargado, que por eso lo tiene ahí medio a maltraer.
3: ¿Jugó bien River?
4: Quería decir algo. River jugó bien. Yo creo que jugó mejor que Gimnasia. No sé si tuvo tantas situaciones en el partido, pero yo creo que generó. Creo que nunca lo sufrió el partido tampoco, porque Gimnasia nunca lo inquietó demasiado. Gimnasia, como te digo, yo creo que trató de jugar el partido. No fue a hacer un planteo amarrete al Monumental. Pero al mismo tiempo yo creo que se topó con un River que hizo un desgaste importante, que lo fue a presionar mucho.
3: ¿Apareció el equipo del Chacho?
4: Y me gustó el equipo del Chacho, che. La verdad que sí. Me gustó el equipo del Chacho Coudet. Por ahí es muy pronto para decir apareció el equipo del Chacho. Pero la verdad es que fue un buen partido para River. Dejó una buena imagen en general y eso también es algo para destacarlo. Ahora, después hay que ver qué onda River en cuanto a la hora de la que se termine jugando el partido siguiente. River en teoría viene el domingo, se supone. Vos tenías las semifinales del torneo de apertura para este fin de semana. El martes tenías el otro cruce que va a ser entre Argentinos Juniors y Belgrano. Se jugó, digamos, jugaron el martes ambos equipos y por eso iban a jugar el sábado. Bueno, River, como juega el miércoles, debería jugar el domingo que viene, por ejemplo, contra Rosario Central, que es el otro cruce, que es lo que se le viene a River ahora este fin de semana. Bueno, eso jugamos? Aparentemente no va a pasar, sería el sábado, y tiene que ver con que la semana que viene hay partidos de copas entre semana, porque Central, por ejemplo, tiene el martes que jugar por Copa Libertadores, River tiene que jugar por Sudamericana el miércoles, entonces por eso irían el sábado. Y la otra semifinal que se va a jugar en la Paternar, que es entre Argentinos Juniors y Belgrano de Córdoba, iría el domingo. Obviamente hoy seguramente se terminen de confirmar los horarios, todavía eso sí que no está confirmado, aunque ya se habla de un River Central en el Monumental el sábado a las 7 y media de la tarde.
3: Bueno, ¿puedes hablar del
4: me voy con el quilombo
3: que la tiene muy mala Mela Mato?
4: Sí, me voy con el quilombo porque, claro, River va a enfrentar a Central que justamente recibía a Racing ayer en el Gigante Arroyito un rato antes, le ganó 2-1 con polémica, veamos los goles, Hernán, también de paso, mientras lo vamos repasando. Arranca ganando Racing 1-0 con gol de Saracho, ese gol que estás viendo en pantalla. Después empata Ávila de cabeza, Gastón Ávila, primerea ahí en el primer palo, esto pasa a los 20 del segundo tiempo. Y después Copetti, ya al minuto del segundo tiempo suplementario, porque esto termina yendo a la largue, mete la famosa ley del ex, porque define bien fuerte, porque Cambeses no puede hacer absolutamente nada, y por eso Central se termina quedando 2-1 con este partido. Partido que tuvo muchas polémicas, porque Racing termina con 9 futbolistas, 2 expulsados tuvo Racing en la jornada de ayer. Primero Maravilla Martínez y después Di César, el defensor. Y acá viene el tema y acá me quiero detener, porque el hincha de Racing lo que dice, y su presidente, es que ayer Darío Herrera, el árbitro del partido, los robó. Así de fuerte. Y veamos si esto fue así o no. Te pido, Hernán, para que veamos la expulsión de Maravilla Martínez, la roja, el video 3. ¿Qué es esto? Mirá, Maravilla Martínez, ¿mete un trompazo ahí arriba o no?
3: ¿Es roja directa?
4: ¿Es roja directa esto o no para ustedes? Bueno, Darío Herrera entiende que sí. Darío Herrera esta jugada la va a ver al VAR. Y de hecho después vuelve y le saca la roja a Maravilla Martínez.
3: Que ve como que allá arriba le mete el puño.
4: Dice que hay un puño en la cara. El tema es que a mí no me queda del todo claro. Che, yo te
3: parece
4: digo la verdad,
3: más como que se lo saca de encima.
4: Veo más un manotazo. Yo no sé si le pega en la cara. Para mí acá Darío Herrera lo robó a Racing. Te digo la verdad, me parece que no era para roja en absoluto. Y claro, Racing ya queda en el segundo tiempo con un jugador menos. Te condiciona directamente en el resultado.
3: Ahí estaban 1-1.
4: Claro, exactamente. Bueno, y entonces obviamente pega de lleno porque vos ya estás de visitante con un futbolista menos, haciendo un desgaste mucho más fuerte. Y encima sin Maravilla Martínez, con todo lo que significa Maravilla Martínez para Racing. Pero claro, después la cosa no queda acá porque a los 8 del primer tiempo suplementario es expulsado Di Cesare. Y yo te voy a decir una cosa, es expulsado por doble amarilla. La segunda amarilla está bien y es clara y vos decís, bueno, se tiene que ir y eso no vale ni siquiera la pena mostrarlo porque va muy fuerte Di Cesare. El tema es la primera y te pido para que veamos porque en esa jugada de la primera amarilla se dan dos situaciones. Mirá, acá primero Jiménez de Central se pone por encima de Gabriel Rojas y no pasa nada, no dice que no pasa nada Darío Herrera. Se da una jugada calcada, pero al toque, miren el tiempo, no es nada, esto pasa en el segundo tiempo, pasa todo junto casi. Se da una jugada calcada en la que Di Cesare se pone por encima de Vélez y ahí Darío Herrera decide amonestar. ¿Por qué acá no amonesta? ¿Y por qué en la que vas a ver ahora sí termina sacando la amarilla de Darío Herrera si son jugadas calcadas? Son jugadas idénticas. Es la típica.
3: Sí, o no es nada ninguna de las dos.
4: O no es nada ninguna de las dos, que de hecho para mí no es nada ninguna de las dos, querés que te diga la verdad. Pero bueno, Darío Herrera dice que sí. ¿Por qué una sí y por qué la otra no? Eso es lo que no se entiende en general, que yo creo que es el gran problema del fútbol argentino, que es el criterio del arbitraje. ¿Y por qué te digo esto también? Porque fíjate lo que pasa en el Monumental. También, cuando Miramón de Gimnasia de La Plata, el ex Boca, le mete un codazo o una trompada en la cara, ya no recuerdo bien, pero ahora lo vamos a ver, a Viña, el lateral de River. ¿Y esto qué es? ¿Esto es nada? ¿Esto es amarilla? Según
3: pero ahí le levanta el codo en la
4: según
3: cara.
4: Según Rey Hilfer, el árbitro del partido. ¿Pero por qué esto es amarilla y por qué lo que pasó antes en el Gigante de Arroyito es roja? El tema acá es el siguiente, acá es que se cobra lo que quiere cada árbitro.
3: Ah, por Maravilla decís vos.
4: Claro, porque es muy parecida a la de Maravilla Martínez, cuando mete, se supone, esa trompada arriba. ¿Por qué una es roja y la otra es amarilla?
3: Bueno, Maravilla Martínez para mí se lo saca encima.
4: Te digo, la verdad es al revés, de hecho. Esta era roja, claro. En todo caso, que la de Miramón que va a la cara, y la de Maravilla Martínez si querés era amarilla. Pero bueno, está todo al revés en el fútbol argentino.
3: Pará, y esto escala porque explota Milito.
4: Y esto escala, claro, me diste el pie barro, porque explota Milito.
3: Estamos en eso.
4: Habla después del partido y dice esto que vas a escuchar ahora, mirá.
5: Sabía cuando me involucré en este rol, que iba a ser difícil, que tal vez se me iba a mirar un poco de costado, porque vengo del fútbol, soy un tipo del fútbol, y realmente estoy cansado, ¿no? También como mucha gente, creo que es el momento de reflexionar. Hoy nos sentimos una vez más robados, porque creo que todos lo vieron. Terminar un partido de la manera que se terminó realmente nos deja no solamente tristes, sino con ese enojo de decir hasta cuándo, ¿no? Porque uno viene con toda la ilusión y pensamos que esto puede cambiar y bueno, y siguen pasando los partidos y hoy ha sido un nuevo partido vergonzoso. Tenemos que reflexionar y hoy estoy acá para decir, estoy a plena disposición para poder empezar a reconstruir de una vez por todas nuestro fútbol argentino.
4: Bueno, ese Milito empezar a reconstruir nuestro fútbol argentino, le pega a la AFA, le pega al arbitraje y se planta también él como algo que ya se sabía, que Milito estaba en contra de esta gestión del fútbol argentino, del Chiqui Tapia, pero que al mismo tiempo por ahí públicamente todavía no se había terminado nunca de plantar de esta manera como se plantó Milito, que acá dice, che, yo estoy para que se empiecen a encolumnar detrás. Milito, Diego Milito, figura contra la AFA.
6: Acá entre nosotros, Agus. Sí. ¿Esto de Milito es 100% real o él está aprovechando esto porque los hinchas de Racing están diciendo no trajiste refuerzo, desde tu gestión el equipo empeoró?
4: Entonces, yo lo creo, puede haber un poco y un poco, seguro, pero yo creo que lo creo genuino.
6: No quiero que escúcheme él, no quiero me
4: escuchar. No, yo lo imagino caliente a Milito, obviamente, con ganas obviamente de que la cosa cambie, se sintió perjudicado y lo hecho lo vimos, yo creo que fue perjudicado Racing ayer y para mí le salió la bronca y salió a hablar. No sé si lo habrá premeditado tanto, después es cierto que está señalado por otras cuestiones que lo que decís también, que es el tema del plantel, que por ahí no lo benefició tanto al entrenador, digo, a la hora de incorporar, de lo que vendió, etcétera. Pero bueno, después sale Di María, el Fío Di María, que como se viene diciendo acá, sale con los tapones de punta, recoge el guante, diría Jairo últimamente. Sube esta historia de Instagram, muy largo, pero dice, vamos a resumirlo, ¿cómo molesta que Central pelee todo? ¿Cómo molesta ver ganar a los equipos del interior? Nadie se hace cargo de por qué pierden, hoy es más fácil pegarle a Central que hacerme a culpa. Dice, después también habla un poco de... antes se debatían tanto las tarjetas, caretas. Muchos de los que quieren cambiar el fútbol, y acá le pega a Milito, no pueden ni dirigir su club. El periodismo más fuerte está en Buenos Aires, por eso los del interior siempre tuvimos que callarnos, pero no nos callamos más. El interior crece y eso duele. Eso incomoda y molesta, dice Di María. Después dice, después quieren que los campeones del mundo vengan a Argentina a jugar. ¿Para qué? Se pregunta Di María. ¿Para que solo digan que nos ayudan? ¿Que el fútbol está manchado? El fútbol no está manchado, esto va en mayúscula. Ahora somos todos iguales y eso molesta. Buenas noches, dijo el Fío Di María. Jorgelina Cardoso, la esposa, lo salió a bancar. Dijo, me encanta cuando defendés a Central, así como lo defendés. Y así terminó todo picado. Mucho más picado de lo que había sido el partido entre lo que fue Rosario Central y Racing en el gigante de Arroyito.
6: Tus candidatos siguen siendo tus candidatos. ¿No vas a hacer vaticinios sobre las semis?
4: Voy a hacer vaticinios, pero le voy a dar algo de suspense.
6: Bien, ok.
4: Ahí está, porque esto es periodismo y hay que darle un poco de suspense.
6: 7:05. ¿Mela Mato se quedó con ganas de decir algo o se sintió representada por la columna de deportes?
7: No, estuvo bien, pero yo ya dije todo. O sea, voy a seguir criticando a Di María y a todos los que están escribiendo en el YouTube de Central, la verdad. Una autocrítica te pido, chicos.
4: Uy, mirá, tremendo, Mel, muy picado.
6: Te trajo la tercera, Mel, la tercera. Francia.
7: No importa, si no juega este mundial.
6: Bueno, te trajo la tercera. Hizo goles en todas las finales.
4: La tercera
6: ganamos.
4: No, es inolvidable la tercera, claro.
6: El Maracaná, el gol en Maracaná.
4: Sí, cuántos títulos, Fideo, ¿eh? Increíble.
6: Era. Che, 7:05, empieza la segunda hora de Buenas Tardes, Chile.

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1: Acá estamos a las 7 de la mañana, 8 minutos, acompañándolos en este día. Bien, Castrodamus, tu ídolo Di María volvió a jugar con el caballo del comisario.
2: Bueno, dicen acá, ¿por qué me dicen a mí?
1: Porque vos lo pones a Di María.
2: No, arriba. Di María, sí, yo lo pongo arriba.
1: Bueno, pero ahora,
2: ¿y ahora? Top 3 mejores de la historia del fútbol argentino.
1: Pero sí, todavía no está manchando ese legado.
2: No, lo que hizo en la selección no se olvida. No, para nada. No, no, una cosa es selección, otra cosa es club. No tiene nada que ver. Bien,
1: acá te están apuntando.
2: No, para nada. Un abrazo grande igual a todos, por el cariño.
1: 10 grados 8 décimas la temperatura a esta hora en la ciudad de Buenos Aires y alrededores. Los estamos acompañando en este día donde nos vamos a meter en el podio de noticias. 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
3: Che, si algún rosarino.
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1: 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Acompañándonos. En esta mañana hacemos el podio de noticias. Hay un gran tema, si les digo lo que mi alma más quiere es ver todo el tiempo el auto del Diputesla. Pero básicamente, ¿por qué? Primero por lo loco de que en un marco de un gobierno que habla de la lucha contra la casta y está diciendo ya se viene el crecimiento y la recuperación para la gente después de este esfuerzo, uno de los representantes en el Congreso que vota en contra de mejorar las jubilaciones, los presupuestos de universidades, la plata para discapacidad, él dice, yo estoy dando la batalla cultural con la mía, hago lo que quiero y me compro un Tesla de $126,000 y lo estaciono en el Congreso. Y
3: acá te traje otro video.
1: Con la mía. Este es otro video, se ve más de adelante.
3: Exacto.
1: El auto llamado Cybertruck de la compañía Tesla de Elon Musk, que ayer se estacionó en el estacionamiento del Congreso y generó obviamente este revuelo por el contraste, no porque él no tenga derecho a comprarse el auto que quiera, mientras al lado está la Suram.
3: ¿Es igual al de Volver al Futuro o tengo que volver a ver al futuro?
1: Y puede tener algo de eso. Es muy feo igual.
2: A mí no me gusta nada el auto.
1: Auto más redondeado, todo puntiagudo. Sí, la verdad que le va a ir mal.
2: Medio raro, parece sacado un videojuego, medio raro.
1: A Elon Musk.
3: Sí, no, la industria de los autos no.
1: Pero bueno, Manuel Quintar se llama el diputado libertario que anda en un auto de $126,000 y dice es con la mía. Debo recién contaba que con dos dedos de frente Martín Menem le está diciendo escondelo. Es difícil esconderlo. Para mí lo tiene que meter en el country indio guá de Manuel Adorni.
3: No decide. Además se llaman los dos Manuel, todo combina, ¿viste?
1: Manuel Adorni también está en nuestro podio de noticias de esta parte de
3: aclaremos que él sí presentó la declaración jurada del año 24, el 25 todavía no, y
1: y ahí va a aparecer el Cybertruck. Porque
3: sí,
1: los autos aparecen.
3: Sí, aparecen los autos. De hecho, tiene varios.
1: Y a propósito
3: también
1: de Adorni, ayer apareció otro testigo, José Luis Rodríguez, que declaró le alquiló una casa mientras arreglaba la otra por $21,000 en efectivo por 18 meses. O sea que puso en efectivo $21,000 para la casa mientras pagaba, según el otro testigo, Manuel Tabar, $245,000 en efectivo para hacer las remodelaciones, incluida la famosa cascada. Un foco sobre Manuel Adorni, que todavía no presenta. Pasó una semana desde el día de hashtag de manera inmediata. ¿Se acuerdan que el jueves de la semana pasada salió Patricia Bullrich y el presidente de la Nación diciendo, no, ya la tiene lista, lo spoileó, no, ya está todo listo, tiene todos los números listos? Una semana pasó y no aparece la declaración jurada y ahora estarán viendo cómo justifican estos $21,000 también. ¿Me ibas a decir algo?
3: Deben estar haciendo un asterisco para agregar estos $21,000.
1: A propósito, no va a haber interpelación por ahora de Adorni en el Congreso, lo contaba Debo, y el Congreso hoy va a tener... Está bien, suena como lejano, pero también es parte de una medida y una decisión de un gobierno que venía contra la casta, muy de la casta. Hoy le va a aprobar el gobierno la extensión de su permanencia en el cargo a Carlos Coco Maíquez, un juez de la Cámara, que es el padre del ministro de Justicia. Juan Bautista Maíquez.
3: Y hoy también se reúne la comisión de acuerdos. ¿Y sabes quién va a ir a defender su pliego?
1: ¿Quién?
3: Pablo Lorenzetti.
1: Me suena a Lorenzetti.
3: Bueno, por eso la familia judicial no solo lo tenía los Maíquez, sino que también el hijo del Supremo va a ir a defender su pliego para
1: ser juez.
3: A...
1: Qué aburrida las navidades de los Lorenzetti. Ay,
3: ¿sabes lo que es?
1: Pará, pero no había un hijo de Rosati también.
3: Acá dice que hoy va Pablo Lorenzetti, se suma a la lista. Chequeate, de nombres para la...
1: Porque había también otros hijos de jueces, hay esposas, toda la gran familia judicial, la rosca, que el gobierno está...
3: No,
1: Rosati.
3: Me confundí. Suprimamos esa parte.
1: Edítenlo, bórrenlo, después lo damos bien.
3: Sí, es Rosati.
1: Ah, entonces estamos hablando de Rosati.
3: Rosati.
1: El hijo de Rosati. Hoy
3: sí, perdón, porque el hijo de Lorenzetti iba, pero para la Corte Suprema de su provincia de Santa Fe. Pues eso se me...
1: O sea, el hijo de Lorenzetti va para la Corte Suprema de Santa Fe.
3: Exactamente. La familia judicial en el Senado, el hijo de Rosati rinde examen como juez y el padre de Maíquez espera su prórroga. Sí. Ese título te resume todo lo que va a pasar hoy en el Congreso.
1: Todas las navidades un embole. Los Maíquez, los Lorenzetti y los Rosati.
3: Sí, perdón que se me cruzaron los Supremos.
1: Estamos en esta mañana recorriendo el podio de noticias en un contexto donde el dato... de precios, hoy va a salir el dato de inflación del mes de abril, veremos en 2, cuánto queda. Hoy va a ir, yo creo que calculan que dé una baja la inflación, porque hoy va a ir Milei a charlar con Julián Josovich a Neura a eso de las 6 de la tarde, acá en el stream de Alejandro Fantino, seguramente para repetir un 90% de las cosas que viene diciendo y alguna cosa nueva dirá. En este marco donde hoy sale el dato de inflación a las 4 de la tarde, la novedad es que YPF aumenta desde hoy 1% el precio de los combustibles y dice que va a mantener el colchón sin aumentar por otros 45 días, como los últimos 45 días, básicamente YPF, la petrolera que controla el Estado, está sirviéndole al gobierno para amortiguar el impacto del aumento del petróleo por la crisis del Medio Oriente en la economía argentina. Con la petrolera estatal, el gobierno libertario de Javier Milei está amortiguando el aumento del petróleo y su impacto en la economía local. El propio Horacio Marín dijo ayer que por el aumento de las naftas, llenar un tanque de 50 litros pasa de 80 a 100 lucas, la venta de naftas en marzo cayó 10%, o sea que tenés un impacto en precios y en actividad por el aumento del combustible producto de la suba del petróleo. Igual advierte que hay un desfasaje del 15% todavía en el precio de las naftas y dice que lo va a ir compensando con el correr del tiempo y no va a ser de manera inmediata. En este marco, yo ponía el acento en la industria hoy, por distintos indicadores en el tablero industrial. Un muestrario de la mirada que tiene el gobierno nacional respecto de la industria es el sistemático achicamiento y virtual cierre que está produciendo en el Instituto Nacional de Tecnología Industrial. Ayer los trabajadores del INTI protestaron por los despidos y porque le cortaron un montón de servicios que proveía el INTI. Federico Sturzenegger dice que eran todos servicios que no hacen falta y que traban a la industria. Entonces esas vías de ingresos del INTI se ven interrumpidas y esto va de la mano con recortes de personal. Escuchemos, te pido el 12, a Pablo, trabajador del INTI, hablar el día de ayer en el marco de esta crisis del Instituto Nacional de Tecnología Industrial.
0: Porque en mi caso, a mí me llevó 15 años llegar a un cargo de jefe de departamento y tengo, por ejemplo, para pasar, tenemos un convenio en el cual hay diferentes tramos, tuve que esperar 12 años para poder presentarme para subir a el nivel A, que es lo que requiere el convenio colectivo de trabajo y es lo lógico, y hay personas que vienen con esta gestión sin formación específica en lo que van a manejar y entran directamente como A, algo que para un trabajador de carrera del INTI le lleva 12 años. Entonces eso hay que marcarlo.
4: ¿Y eso no pasaba con otros gobiernos?
0: Otra cosa es lo que se hace. Yo te hablo de lo que pasa ahora.
4: Por eso,
0: estamos viendo
4: bien,
0: ahora
4: vos,
0: lo que pasaba
4: vos
0: con
4: estás desde el 2009.
0: Yo no soy
4: con Cristina Fernández de Kirchner no pasó, con Mauricio Macri no pasó, con Alberto Fernández no pasó, o sí
0: que
4: pasó.
0: Yo lo sepa, no, y pueden buscar los registros, digamos.
1: Un grupo de empresarios ayer realizó el encuentro Argentina Productiva con el INTI de pie. Unos 200 industriales, también directivos de asociaciones pymes, se manifestaron en la sede del instituto en San Martín para defender el rol que cuenta el INTI en la producción. Se están suspendiendo desde el gobierno unos 1.000 servicios técnicos que proveía el instituto y de esta manera se pone en jaque su funcionamiento. La pregunta de fondo es el modelo de país que promueve la política de Javier Milei. Cuando vos mirás el rol de la universidad, el rol de institutos como el INTI, el rol de institutos como el INTA, similar para el área agropecuaria, te genera la pregunta de cuál es el nivel de valor agregado, cuál es el nivel de inserción en las cadenas productivas para que no se genere únicamente exportación de materias primas, sino la búsqueda de producción con valor agregado que genere trabajo de más calidad y algún rol el Estado juega. Si no, fíjate lo que es, por ejemplo, la política industrial en los Estados Unidos de la mano de Donald Trump. No digo que no tengas que corregir, arreglar, no sé, repensar, transformar, buscar otras matrices de producción, pero en este contexto bien vale la pregunta sobre qué modelo de país tiene en la cabeza Milei. Aldo Lorusso, que es CEO de Industrias Baigorria, estuvo ayer con los industriales en el reclamo a favor del INTI y está en línea. Aldo, acá Jairo Estracha te saluda. ¿Cómo estás? Gracias por atendernos.
5: Hola Jairo, buen día. ¿Cómo estás?
1: Bien, ¿por qué fuiste ayer a defender el INTI?
5: Primero porque es una institución fundamental que tiene una creada en la década del 50 que trabajó para el desarrollo argentino y hay una, vos lo venís diciendo, la tecnología, el desarrollo de la tecnología, la aplicación de la tecnología que viene a través del INTI para las industrias es fundamental. Y bueno, el instituto se ve seriamente afectado, uno conoce el funcionamiento que tiene y está acosado por recortes, como todas las instituciones científicas, ¿no? El INTI es parte de las instituciones científicas y tecnológicas de Argentina. Así que me convocaron para estar en uno de los paneles y por supuesto estuve ahí, ¿no?
1: Decime, ¿me das un ejemplo de un hecho en el que haya participado el INTI para que el que está lejos de ese mundo entienda la importancia del instituto?
5: Mirá, primero, cuando vos vas a una estación de servicio, ¿sí? Ya ves una de las funciones que tiene el INTI, vas a ver unas etiquetas que están en la estación que dice controlada por el INTI en el surtidor. ¿Sí? Eso depende del área de metrología y es un poco... Está hecho para que cuando vos cargas nafta te venda realmente un litro, ¿no? Y no una estación de servicio no te venda 900 mililitros o 950. Entonces el INTI, que tiene un departamento de metrología que es súper importante, controla eso. Otra es el tema que yo creo que vos has entrevistado al dueño de Peabody, ¿sí? Y el control eléctrico, o sea, la seguridad eléctrica. Bueno, el INTI hace el chequeo, no es un organismo que es policial, sino que hace el chequeo y te dice, este aparato es óptimo para la seguridad eléctrica para que en tu casa no te vuele una cafetera, ¿sí? O una heladera.
1: En la mirada del ministro de Regulación, Federico Sturzenegger, muchos de esos servicios que presta el INTI, que ahora se están suspendiendo, son burocracia, traban a la industria, por lo que él ha escrito en sus redes sociales.
5: Bueno, vos también decías, hay cosas que había que transformar, modificar, agilizar. Esto no significa que hay que destruir. No traba el desarrollo industrial, ¿sí? Al contrario, en la autoparte tenías algo que se llama el certificado de homologación de la autoparte, CHAS, que daba tranquilidad y seguridad al procedimiento, a la calidad de la autoparte, no sé, un extremo de dirección, ¿no? Es lo que te transmite desde el volante a la rueda el movimiento. Bueno, eso tiene unas normas de seguridad que el INTI intervenía en el control y en el procedimiento de control. Entonces, me parece que especialmente sobre este tipo de instituciones que ataca a Sturzenegger, el cual no sabe, yo no creo que ni sepa lo que se hace en el INTI, ¿no? Estas son las funciones de control. Después están las funciones de transferencia de tecnología que tiene el instituto. Entonces, nada, es muy grave lo que está pasando, que lo pones en el marco del contexto de ataque a todos los organismos de ciencia y técnica. No es solo reducir a las funciones operativas, sino a las funciones de generar, por ejemplo, el INTI, nuevos productos. El INTI tiene un departamento de embalajes, uh-huh. de control, increíble, es único en Sudamérica, en donde vos podés mejorar para exportar tus embalajes para que llegue la mercadería de manera correcta a los países donde vos envías la mercadería. El INTI tiene el control del cemento que se hacen en los edificios, ¿sí? Vos se llevan probetas adentro al departamento uh-huh. de construcción, y ahí se hacen los ensayos de la calidad del cemento. De hecho, todas las cementeras tienen que llevar durante ciertos tiempos en muestras de cemento para que el INTI haga las probetas para que el cemento no falle. ¿Entendés? Entonces esas son las cosas.
1: Y en este plan, ¿vos ves que el INTI va camino a la desaparición o va a quedar reducido a una mínima expresión?
5: Mirá, primero, un poco lo de hacer. Primero, la rareza de que no nos dejen entrar. O sea, es una institución pública que siempre como empresarios hemos ido y hemos entrado a los laboratorios, convocados a charlas, a ir a tomar un servicio, y uno conoce más o menos lo que pasa dentro del INTI. Yo creo que tienden a cerrarlo y a transferir sus funciones al sector privado, que uh-huh. esa es, en última instancia, la idea de Sturzenegger, ¿no? Alguien tiene que cumplir esas funciones. Primero, nadie en el mundo cumple esas funciones, ¿sí? Siempre son instituciones públicas. Y segundo, están en marcha 700 despidos más, con lo cual ya quedaría... también quiero decirles esto, el INTI no es solo el INTI de Miguelete, es el que está en General claro. Paz. El INTI tiene distintas sedes en el interior del país que ya fueron afectadas, ya fueron muchas cerradas. O sea, sí, lo que yo veo es que va hacia la desaparición del instituto, ¿no? Como de todos los otros institutos, que como el INTA. El INTA es un poco más grande. Yo creo que ahí hay que hacer una autocrítica al empresariado. Porque el INTA los defienden los productores, ¿sí? Y ayer éramos muchos empresarios, pero tendría que haber mucho más empresariado defendiendo el INTI y estas instituciones públicas, ¿no? Porque es fundamental para nosotros. Si vos querés vender, yo vendo en Europa, y ahora me exigen un certificado de trazabilidad de la huella de carbono. Bueno, eso lo puede hacer o una universidad pública por los costos, o el INTI. Entonces vos no tendrías un certificado válido para vender en Europa, yo tendría que ir a un laboratorio privado, que ni siquiera tiene las capacidades ni el personal, ¿entendés? Entonces es una situación que nosotros fuimos ahí, porque es una situación grave para la industria. También lo pongo en el marco de que es una política no industrial, y vos dirías, bueno, es lógico, si alguien no quiere industria, que desaparezca esta institución. Uh-huh. Pero hasta en ese punto te diría, Jairo, que es un error, porque el INTI también tiene un área donde controlan, por ejemplo, la calidad de las bolas de molienda de la minería.
1: Claro.
5: Que se fabricaron en el país gracias a una intervención del INTI. Lo lamentable es que no, el INTI me parece que cometió un error de que no se conozca todas las funciones que impactan en nuestras vidas y en el ámbito productivo, ¿no?
1: Aldo Lorusso, CEO de Industrias Baigorria, contando qué hace el INTI, por qué es importante su funcionamiento y lo que puede ser la deriva con, por ejemplo, decisiones como las de Federico Sturzenegger, ministro de Desregulación, de achicarlo a su mínima expresión. Te mando un abrazo, Aldo, y estamos en contacto.
5: Bueno, gracias, Jairo, y que tengan buen día.
1: Ahí estamos contando, me parece, un panorama... otra vez con un hecho puntual de cómo es la mirada general del gobierno respecto del funcionamiento de la economía. Quiero poner dos testimonios de Hernán Lacunza, que habló ayer con Maxi Montenegro. 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
1: 7:28 minutos. Quiero poner otra vez el tramo de la CUNSA, donde marca algo que es muy fuerte el contraste con lo que dice el gobierno y el relato oficial. La búsqueda del gobierno es que el motor de la reactivación económica sea la inversión. De hecho, el régimen de incentivo a las grandes inversiones, el super régimen de incentivo a las grandes inversiones, el RIGI y el super RIGI buscan dar beneficios para que haya grandes inversiones y se anuncian. Pero del anuncio a el hundimiento de la plata y que se mueva la economía, hay un trecho muy grande. Y ayer Hernán Lacunza, de la consultora Empiria, ex ministro de Macri, planteaba que la inversión hace tres trimestres tristes que cae.
8: Con una inversión, que eso se habla poco en el debate público, hace tres trimestres que cae. O sea, bueno, gastamos lo que tenemos, más o menos lo que llegamos, pero nadie hunde capital, o muy pocos hunden capital en esta Argentina, digamos que es lo que el termómetro más claro de lo que esperamos hacia adelante.
2: Estás hablando de la inversión privada.
8: La inversión en su conjunto. O sea, la inversión de las cuentas nacionales, la inversión agregada, pública y privada, la pública
2: está... No, la pública está en el mínimo histórico del 2002, 0,4 del PBI.
8: 0,5, sí, algo así, del PBI, mínimo histórico, por restricción fiscal, después lo analizamos.
2: Pero la privada también te cae.
8: La privada cae, o sea, toda la inversión cae. Y está en un nivel muy bajo.
1: Bueno, foco en la inversión. El gobierno aspira a que sea motor, hace tres trimestres que cae. Y después la CUNSA pone el foco en algo que es lo que viene planteando Domingo Cavallo, lo que viene planteando bastantes personas de la profesión económica, que es que la tranquilidad que hay ahora con el dólar, así como está contenido, mientras la inflación se mueve al alza y va generando una situación de atraso que afecta la producción, por ejemplo, es pan para hoy, hambre para mañana, porque todo el mundo plantea a partir de marzo, abril, cuando empiecen a haber encuestas, cuando se vea el futuro de las elecciones más cerca, se va a empezar a generar otra vez la típica dolarización preelectoral, y eso va a generar, obviamente, tensiones. Y la CUNSA dice justamente eso, que él tiene precauciones sobre el año que viene en materia cambiaria.
8: Yo no entraría al año electoral con este nivel de reservas cero, digamos, y este nivel de tipo de cambio, porque no tengo holgura ni en cantidad ni en precio, ¿no? Entonces tengo que construir reservas de acá al año que viene. Ahora, las reservas, el riego país, hay una relación de causalidad que yo disiento con el gobierno ahí, ¿no? Que primero baja el riego país y entonces después cae acceso al crédito. Si vos venís y me pedís dinero, y yo te digo, ok, bueno, a ver, ¿qué hiciste? Hice el ajuste fiscal, estoy en la prudencia monetaria, qué sé yo, estoy haciendo reformas estructurales, bueno, muy bien. ¿Cuántas reservas? Ocurre una contingencia. ¿Qué es una contingencia? Que salga una encuesta adversa, que el humor social baje, que Brasil devalúe, que pierda Trump, que baje el precio de la soja, que la guerra en Irán dispare para cualquier lado. Puede pasar, ¿no? O sea, cisnes previstos o cisnes negros imprevistos. ¿Cuánto tenés ahí para devolverme a mí ante una contingencia? No, tengo menos 15 mil millones de dólares, o cero, si sacás lo del fondo, cero de reserva. No, entonces no, te pide una tasa de interés altísima.
1: Ahí tenés el punto para pensar el año que viene, que está generando el interés de la discusión económica entre los principales economistas y el gobierno. ¿Está robusto el plan económico para el tránsito del periodo preelectoral, o vas a tener un salto en el dólar? Eso en materia financiera, en el contexto de la situación de la economía real que venimos describiendo y que hoy tiene estas demostraciones en materia de industria, de la mirada del gobierno. Yo te decía más temprano, un ejemplo es mirar la presentación del balance de Grimaldi, la icónica empresa de zapatos, que tuvo caída del 13% en unidades en las ventas del primer trimestre respecto del primer trimestre del año pasado, y mayor aún la venta online de los zapatos Grimaldi, solo una muestra de la situación de la economía real. Te ponía hoy también como caso testigo del superávit fiscal a cuesta de lo que dé, el hecho de que en Rosario, el periodista Germán de los Santos recoge de fuentes off the record de la gendarmería que no pudieron perseguir a narcos porque no tenían plata para cargarle combustible a sus móviles. Gendarmería no tenía nafta ni para abastecer a un helicóptero para perseguir a un grupo de narcos que habían atropellado a un agente, escribe Germán de los Santos en otro registro del impacto del superávit fiscal a como dé lugar. En este marco, un poco de la rosca política, Debo, sí. Porque estamos en un momento donde por lo menos hay dos temas que se pueden ver asociados al gobierno. Uno es, ¿qué va a hacer el PRO? Apareció este manifiesto el otro día de acompañamos, pero no acompañamos todo. Y la idea con la que coquetea Mauricio Macri de que va a haber un candidato propio en las elecciones del año que viene. Pero tenés un montón de gente del PRO o ex-PRO que en realidad están para ir directamente con el propio oficialismo.
3: Exactamente, sí. Bueno, esta semana salió ese... ¿Cómo es?
1: El manifiesto.
3: El manifiesto, me encanta que le hayan puesto el manifiesto. Que sin la

0: Volver. Sí, bueno, esta semana salió ese...
1: El manifiesto.
0: El manifiesto, me encanta que le hayan puesto el manifiesto. Que sin darle... Después, el viernes 5 va a estar en Paraná, así que va a tratar de justamente revivir un poco a su partido, que viene muy golpeado por esto, porque muchos se terminaron yendo con La Libertad Avanza. Y ni hablar que Patricia Bullrich, mientras te negocia la reforma electoral en el Congreso, en el Senado puntualmente, de hecho ayer empezó el debate en comisión, ella está haciendo campaña ya como, sin decirlo, pero como jefa de gobierno porteño, apuntando directamente a la gestión de Jorge Macri, perdón. La semana pasada se reunió con Kast y ya le tiró un palito a la gestión. Y ayer habló de los subtes,
1: a ver, pongamos
0: la falta de inversión de subtes.
1: El cruce de Patricia Bullrich con Jorge Macri. Porque ella hace el video de que los chilenos no pasaron por arriba. Es el 6. Después de venir de Chile, hace un video mostrando los subtes de Chile y comparando con los subtes de Buenos Aires. Mirá.
2: Nos pasaron por arriba. 143 kilómetros de subterráneo versus 56,6. Santiago versus Buenos Aires. 600 millones de transportados versus 191 millones de transportados. 163 estaciones versus 90. Fíjense ustedes las diferencias. ¿Qué quiere decir esto? Que Buenos Aires se quedó. Somos el primer subte de América Latina. El de Chile es de 1975. Sin embargo, nos pasaron por arriba. ¿Qué tenemos que hacer? Darle velocidad al subte en Buenos Aires para que conecte cada rincón de la ciudad.
0: Ayer con el colega Alan Longhi decíamos los mil y un sombreros de Patricia Bullrich. Te está hablando del subte porteño, está en el Senado, es la jefa de bloque, pero a la vez parece la bien, presidenta del Senado virtual, a la vez va a la mesa política, aunque no es ministra. Está en todos lados Bullrich.
1: Pero está lanzada como candidata
0: a jefa de gobierno. Está lanzando como jefa de gobierno en el principal bastión del PRO, y además lo que te dicen La Libertad Avanza es... Si nosotros negociamos con el PRO, negociamos o en la provincia de Buenos Aires o en la ciudad de Buenos Aires. No le vamos a dar la gobernación a Santilli y la jefatura de gobierno a Jorge Macri.
1: Y Jorge Macri le contesta, ¿no? Le pone, hola senadora, no podemos estar más de acuerdo con el diagnóstico. Durante muchos años el subte quedó relegado mientras otras capitales de la región avanzaban. Por eso nosotros diagnosticamos y hacemos y pone, licitamos la línea F. Esa es la por la que yo me tatuaría a Jorge Macri en el glúteo.
0: Ay, Dios, por favor. No sé si tiene esa imagen.
1: Y la ciudad fue una de las primeras del mundo en incorporar el multipago en el subte. Una vergüenza del Estado. Muchas escaleras mecánicas. Y también estamos renovando más de 30 estaciones a nuevo. Bueno, ahí ya empezó la campaña en la ciudad de Buenos Aires. Una Bullrich que el otro día también había subido una cuenta fan de ella, un video de ella manejando un auto, y era subite a la patoneta. ¿Lo tenés ahí? Mirá, Bullrich está en Disney.
3: Che, me encantó tu auto. ¿A qué te dedicas?
4: ¿Yo? A cambiar la Argentina.
3: Acá está un poco más amplio. Qué copado.
1: Mirá qué copado.
3: ¿Qué le dirías a los pibes?
4: A los pibes, que con laburo y estudio y con coraje sacamos la Argentina adelante.
3: Ah, bueno, gracias.
1: Gracias.
0: Para mí Quintar va a lanzar un...
5: ¿Cómo está con los videos?
0: No. ¿Y por qué ella dijo, no puede quemar más de droga?
1: No puede quemar más de droga, dijo. ¿Te acordás? Entonces, para Bullrich, ya con los problemas que tiene Adorni, se lo saca de encima a Adorni, y ella va a ser la candidata de La Libertad Avanza en
0: por
1: la ciudad.
0: Por lo menos ahora aparece esto.
1: Y ya estuvo con Pilar Ramírez.
0: Exactamente, pero encima se empieza a diferenciar mucho de Karina Milei, porque Karina Milei bajó la orden de la reforma política electoral. Se trata completa, a todo o nada, que incluye la reforma electoral, la eliminación de las PASO. Patricia Bullrich sabe que los votos no están para eso. Entonces ella ya está negociando con los aliados. Tratemos ficha limpia aparte, así por lo menos sacamos algo. Ojo ahí, porque Patricia Bullrich está construyendo su caminito en el Senado. Y si consigue la sanción de la ficha limpia, imagínate, va a hacer campaña diciendo, yo conseguí la ficha limpia.
1: Pero entonces, eso el mundo Bullrich, Bullrich. Más dentro de La Libertad Avanza.
0: Sí,
1: Macri, antes de irse al Mundial, arma y deja la idea de que van a tener una propuesta diferenciada de La Libertad Avanza a nivel nacional.
0: Exactamente.
1: No se sabe si tiene posibles candidatos más allá de él.
0: Porque el que dijo, el próximo paso no es un partido político ni un dirigente, por mejor que sea. El próximo paso sos vos, el argentino que pagó el costo de cambio y todavía lo espera. Obviamente Mauricio Macri viene coqueteando con esta idea de tener su propio candidato.
1: ¿Quién?
0: Algunos dicen que sea el propio Macri candidato. Pero a ver, ya sabemos que las PASO muchas veces sirven para esto, para amenazar. Entonces, por ahí lo que está haciendo Macri es jugar a que va a tener su candidato, le comería algunos votitos a Milei, le podría complicar el panorama en las elecciones del año que viene. Y bueno, dice, bueno, bajo mi candidato, que todavía no lo conocemos, pero a cambio me dejas la ciudad de Buenos Aires.
1: Por ahí viene,
0: no lo sé. Hay que ver qué está pensando Macri, pero lo cierto es que en La Libertad Avanza están muy tranquilos, dicen, mira, la verdad es que el PRO hoy nos necesita a nosotros, así que esto no sé si tiene que ver más con una cuestión personal de Macri, con su psicología, lo que sea, pero nosotros estamos trabajando muy bien con Ritondo, te dicen que la sintonía que ellos sostienen con los dirigentes del PRO es totalmente distinto a lo que está mostrando Macri en sus redes sociales y lo que vamos a ver que transmita mañana en el primero de sus sus tres actos bajo el eslogan Próximo Paso.
1: 7:41 minutos, tenemos más para contar después de la tanda. 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

0: Acá estamos, 7:44 minutos ya, mirá cómo se pasó la mañana, ¿eh? Y el pescado sin vender, mirá. Decían en mi casa.
1: Sí. Hace no mucho no decías eso.
2: Hace mil años, sí.
1: Antes lo decía no todos los días.
0: Ah, antes lo decía todos los días.
2: Lo decía muy seguido.
0: Pensé que la primera vez que lo decía.
2: No, respuesta no.
1: Esta semana.
0: Títulos de la prensa internacional con Trump en China. Trump invita a Xi a visitar la Casa Blanca el 24 de septiembre. Título de South China Morning Post a esta hora. Título de el New York Times a esta hora. En tanto es Xi Jinping, presidente de China, advierte a Trump sobre Taiwán en la cumbre de Pekín. Xi Jinping, líder de China, le dijo al presidente Trump que el tema de Taiwán, si se maneja mal, podría conducir a un enfrentamiento con Estados Unidos. También se esperaba que los dos líderes discutieran sobre el comercio y la guerra en Irán en la cumbre de dos días que estuvo repleta de, me gusta esto, de pomp.

0: sobre la presencia de un negro japonés.
1: Sí, Suzuki.
0: El negro Suzuki que ataja en Japón.
1: Claro.
0: Sion, ¿cómo era?
1: Sion Suzuki.
0: Sion Suzuki. Hay un oyente de Buenas Tardes China que me dice, ¿sabes cómo se dice japonés negro en japonés?
1: ¿Cómo se dice?
0: No es un chiste, yo pensé también que era un chiste.
1: No, un chiste.
0: Pero me mandó la pronunciación, porque a se ver. Dice de esta manera. Ahí va, a ver.
2: ¿Qué haces, Jairo? Mira, se dice Kuroi no Nihonjin.
0: Kuroi no Nihonjin, negro japonés.
2: Y la H de Nihon es como así, aspirada.
0: Aspirada, han.
2: Y el jin es como j, esta vibración. Kuroi no Nihonjin.
0: Kuroi no Nihonjin, negro japonés.
1: Bien, espectacular.
3: Hay toda una categoría, bueno, mirá.
0: El negro japonés. Kuroi no
3: Nihonjin. ¿Quién es esa persona?
0: Bueno, un oyente, Javier, le mandamos un abrazo. Un oyente culto que sabe japonés.
1: Crack.
3: Que nos venga a visitar y nos enseña, me gusta.
0: Gracias, aprendemos. Ya que estamos con el idioma, perdón, ya voy con la actualización del mundo del deporte. Podemos meter el micro de Santi Kalinowski para todos los fans de nuestro hombre en la Academia Argentina de Letras, exclusivo de Buenas Tardes China. Nos lo piden de Radio Mitre, nos lo piden de Radio 10, nos lo piden de los streams de todo el país y del mundo, y es exclusivo de Buenas Tardes China.
4: El mes pasado, científicos del CONICET encontraron una nueva especie de dinosaurio.
0: Uy, a ver.
4: Un saurópodo.
0: Uy, qué fumó.
4: Era herbívoro, de cuello largo, medía entre 15 y 20 metros de largo, pesaba unas 12 a 15 toneladas y vivió hace unos 160 millones de años. Resulta que el responsable del hallazgo de estos huesos fue un baqueano de la zona llamado Dionide Mesa.
0: ¿A dónde va?
4: Dionide conocía la región mejor que nadie, de recorrerla constantemente por su trabajo, y eso lo convirtió en una fuente invalorable. Ahí hay bicharracos, solía decirles a los científicos, y les señalaba un paraje, un valle o una quebrada.
0: ¿De qué habla?
4: Como homenaje a este personaje entrañable de la Patagonia, los científicos llamaron a esta nueva especie Bicharracosaurus Dionidei. Este sistema de nombrar especies con dos palabras, llamado nomenclatura binominal, busca nombrar a todas las especies del mundo según una única convención. Para los dinosaurios, se construye normalmente en base a palabras griegas o latinas que se refieren a distintas características de la especie: tamaño, fuerza, estructura del cuerpo, alimentación, comportamiento, lugar del hallazgo, etc. Por ejemplo, Megalosaurus es, literalmente, lagarto grande.
0: Claro.
4: Megalosaurus. De cerat, cuerno, tenemos Triceratops.
0: No.
4: Porque tiene tres cuernos. El Utahraptor es el ladrón raptor de Utah, en Estados Unidos. Incluso hay un dinosaurio que rinde homenaje a Harry Potter, el Dracorex Hogwartsia, por el nombre de Hogwarts, la escuela de magia. Es así como la palabra bicharraco, que el diccionario marca como despectiva, pero que Dionide usaba cariñosamente, terminó en el nombre de una nueva especie de dinosaurio. El mes pasado, científicos del...
0: No lo puedo creer, la cantidad de cosas que me interesan.
3: Aprendí
0: que
3: mucho en este micro.
0: El 20 de abril, Radio Nacional emitió el siguiente aviso en la zona de Gorro Frigio, en el centro de la provincia de Chubut. Para Dionides Mesa, el equipo de paleontólogos del Museo Egidio Feruglio de Trelew le hace saber que, en agradecimiento a su fundamental ayuda en el descubrimiento de una nueva especie de dinosaurio al que Dionides se refería como bicharraco, el nuevo espécimen descubierto ha sido bautizado con su honor en el nombre de Bicharrosaurus Dionidei. Y ahí tenés la historia. Las
1: tremendo,
0: cosas, ¿no?
1: Tremendo.
3: Y el de Harry
1: Santi,
3: Potter,
1: No. Harry Potter fue increíble.
0: Chicos, dejen todo y vayan a ver los micros de Santi Kalinowski. Este es el micro número cuánto, Santi Kalinowski. Es el micro... ¿Cuánto? 309. ¿309 micros de esto? Claro.
3: Deberíamos subirlo a Spotify.
0: Para
3: o
0: mí
3: algo
0: esto
3: así,
0: es un libro,
3: ¿no?
0: Yo no sé. Algo hay que hacer.
1: Ojo.
0: Esto es un libro.
3: Diccionario.
0: Gente, 7:50 minutos. Información del mundo del deporte. Actualiza el señor Agustín Castro.
1: Dale, dos títulos internacionales para contar a esta hora. Por un lado, la goleada del Inter Miami, 5 goles le clavó al Cincinnati jugando como visitante por la MLS. Partido en el que Messi metió 3 goles.
0: ¿Tres
1: goles metió Messi? También estuvo De Paul. La verdad, no busquen los goles. No busquen los goles. Porque si buscan los goles, claro, están jugando un partido bastante light, la verdad. En donde se defiende feo, en donde la verdad no se ve un fútbol de alto vuelo. Pero es cierto que tiene 38 años, que está jugando, y por lo menos eso ya es bastante positivo.

0: en una selección argentina que tiene jugadores, como te decía recién, Acuña tocado, Montiel tocado, Nico González también tocado,
1: Molina.
0: En general, Molina lo mismo. Bueno, jugadores en general que, viste, te van llamando la atención por ahí por el tema de, che, ojo, ojo con el tema lesiones. Bueno, Messi viene jugando y la verdad eso es positivo. Ayer se despachó con esos 3 goles. Este equipo que hoy ya no dirige más Mascherano, que dirige Guillermo Hoyos, solo para recordarlo.
2: No lo tenías presente.
0: Bueno, no lo tenías presente. Bueno, que es un tipo que lo conoce a Messi desde la Masía, de cuando Messi era chico. Entonces, viene por ahí la mano, es argentino. Dirigió también incluso a Talleres, dirigió también selecciones nacionales. En fin, es el técnico del Inter Miami. Le preguntaron a Mascherano hace nada, por cómo lo veía Messi.
1: A ver.
0: Porque Mascherano se fue del Inter Miami y dicen que se fue peleado con Messi. Para mí se fue ahí medio raro el tema. Mirá, escuchá la Mascherano.
3: ¿Conviviste los últimos meses con Lionel Messi? ¿Cómo lo ves de cara a su última Copa del Mundo?
4: Sí, bien, bien.
1: Motivadísimo.
4: La verdad que siempre se lo ve bien.
3: ¿Listo?
0: Bueno, picante. Qué picante, Mascherano.
1: No dijo nada.
0: ¿Cómo no dijo nada? ¿Viste el tono? ¿Te puedes poner de nuevo, Hernán, un segundo? ¿Podemos ver el tono de nuevo?
2: Periodista vende humo.
0: Escuchalo de nuevo, mirá.
3: ¿Los últimos meses con Lionel Messi?
0: Lee los gestos,
3: ¿eh? De cara a su última Copa del Mundo.
0: El tono.
4: Sí, bien, bien.
1: Bien.
4: La verdad que siempre se lo ve bien.
0: El tono para mí es terrible. Para mí dice todo. Para mí dice todo. No se fue bien Mascherano, evidentemente. No se fue bien.
1: ¿Pero dónde ves?
0: Por eso cuando se fue dijo motivos personales. Acá está la explicación, gente. Si alguno tenía alguna duda a esta hora, siendo las 7:52 de la mañana, yendo al laburo, yendo al colegio, acá está la explicación de lo que fue la salida de Mascherano. Se peleó con Messi, está todo mal, evidentemente. Dicen que está todo mal y para mí este video lo termina de confirmar. Así que vamos con otro título internacional. Pasamos de página. Lautaro Martínez, campeón. Campeón de la Copa de Italia. 2-0 contra la Lazio. El segundo gol fue de Lautaro Martínez. El Inter, que ya también salió campeón de la Serie A. Le quedan 2 fechas a la Serie A, pero el Inter ya salió campeón. Y Lautaro Martínez llega jugando, haciendo goles. Ahí como para pelear el puesto a Julián. Yo creo que no hay discusión. Julián es el titular. Pero Lautaro, obviamente, que esté bien.
1: Nunca
0: que
1: los dos.
0: Los dos me parece que no. Yo creo que es uno u otro. Y hoy por hoy la sensación es que Julián sigue siendo el titular de la selección. Y Lautaro es el suplente, pero que está en nivel y llega, de hecho, campeón ahora de la Copa de Italia, además de la Serie A.
1: A esta hora, a las 7:53 minutos, vamos a contar un detrás de escena que un poco explica, me parece, que registraron que se estaban metiendo en un quilombo. Débora ayer laboró todo el día para entender la psiquis del Diputesla. Manuel Quintar, el diputado de La Libertad Avanza, que fue al Congreso con su auto de $126,000 y lo terminó defendiendo en las redes sociales diciendo que era parte de la batalla cultural, que con la suya se compra lo que quiera, encima son autos que ahora entran porque el gobierno desregula y hace el acuerdo con Estados Unidos. Entonces, Debo ayer estuvo hablando largo y tendido con un Manuel Quintar que estaba muy dicharachero con su Tesla Cybertruck. Pero había acordado con Debo salir al aire hoy.
5: Bueno, capaz se quedó dormido, ¿o no?
1: Tesis 1, se quedó dormido. Tesis 2, sí. Alguien le mandó el mensaje y le dijo, flaco, si no podés guardar el auto porque es muy incómodo, guardate vos. Y entonces Manuel Quintar, aunque él dice con la mía, con la que hice con los sanatorios, con el nuevo modelo de Milei, no sale a hablar de lo grosso que es comprarse un auto de $126,000 cuando él mismo está votando contra la actualización de salarios docentes, de
5: jubilados,
1: personas con discapacidad.
5: El gobierno le recorta fondos al Congreso, a sus empleados.
1: No, y aparte el gobierno que llega contra la casta. ¿Tenés el video oficial de Tesla presentando el Cybertruck? Porque para verlo en movimiento, cuando lo presentaron hace un par de años, al Cybertruck de Tesla, la empresa de Elon Musk, que en su página abajo dice "More utility than a truck, faster than a sport car". Más utilidad que un camión, más rápido que un auto deportivo. Así presentaban el auto que se compró Manuel Quintar, el Diputesla. La presentación en su momento, hace 2 años, del Tesla Cybertruck. Mostrándolo ahí, medio como un camión en el medio de... Eso puede ser la quebrada Humahuaca con Manuel Quintar en los Alares, el jujeño Quintar. Lo ven pasar por Tilcara. Ah, mira, ahí va. Por el Cerro de los Siete Colores. No se queda en el agua, nada. El auto de Manuel Quintar, el Diputesla. Parece el auto de Homero cuando le dicen que haga un auto, dice acá. Dicen en la aplicación de LED. El auto es más feo que la mierda, dice acá otro.
0: Ah, es feo el auto, ¿eh? Sí.
5: Ustedes envidiosos, chicos.
1: Bueno, no sé, tiene una forma robusta, dice. More utility than a track, faster than a sport car, dice Elon Musk.
0: Nah, es feo, hay que decir que...
1: Imagínate, está yendo a sesionar, ahí va, Manuel Quintana.
0: Si me lo dan, no lo agarro, ¿eh?
1: Se viene manejando desde Jujuy.
5: Pasa por las vallas de los jubilados, los saluda.
1: Aparte, con eso te lleva puesto los jubilados, todo.
0: No,
1: mirá, puede llevar cualquier cosa. El Tesla del diputado Manuel Quintar.
0: Increíble, ¿eh?
1: Mirá vos, para ir a legislar. Ideal para legislar. Así tiene que venderlo. Claro. Ideal para legislar.
0: Sí.
1: Tesla de ciber, el Cybertruck de Tesla. Chicos, llegamos al final.
5: Para, sí. Igual... Yo hasta subirme al auto no paro.
0: Bueno.
5: Voy a seguir ahí.
0: Periodismo de investigación.
5: Haciendo trabajito.
0: Periodismo de investigación.
1: Con una vueltita en un auto, eso te convence.
5: Yo voy a volver con una selfie en el auto del diputado.
1: ¿Eso qué es? ¿Incomodar al poder?
0: Es incomodar
5: al
0: poder.
5: Yo voy a volver con la selfie. Después vemos qué hacemos.
1: Gente, muchísimas gracias a todos por estar ahí del otro lado. Quería ver qué decían viendo esto los amigos en el canal de YouTube. Mañana sorteamos la experiencia china para nuestros socios porque se lo merecen, para pasar una linda jornada en la granja de Capilla del Monte. Vamos a estar mañana a todos los que se anoten ahí participando del sorteo. Gente, gracias a todos por estar ahí. Tiene solo luces altas, hay gente que le ve críticas.
0: Ah,
1: tiene
0: ojo.
1: Razón.
0: Y sí.
1: Tiene razón.
0: Nada, con luces altas nada más, no. Así no.
1: No solo es feo, es una basura. Tiene la bocina que canta la cucaracha, dice. Toca la bocina. Puede ser, ¿eh? ¿Cómo es la bocina del feo como pocos?
0: Sí.
1: Bueno, gente, gracias a todos por estar ahí. Es un volquete móvil, dice uno acá. Tiene pinta
5: de
1: volquete.
5: Pero es funcional, no es estético.
1: Es ideal para ir al Congreso, gente.
5: Sí, sí, para llevarse a los jubilados puestos.
1: Nos vamos, como todos los jueves, con... Quereme
6: en silencio, quereme en privado, quereme de complicidad.
1: Ya mañana viernes, otra semana juntos en Buenas Tardes China. Beso a Yami, que está con Anipa con fiebre.
0: Sí, beso a Anipa con fiebre.
1: Una noche de aquellas. Beso a Anipa. Adiós, Agustín Castro.
0: Chau, Jairo, hasta mañana.
1: No solo le robaron a Racing, dicen acá, sigue caliente la gente. También le robaron a Independiente la otra vez, así no se puede.
0: Bueno.
1: Y María sale a defender a la AFA.
0: Qué picante todo.
1: Adiós, Débora Durieta.
5: Adiós, Jairo, hasta mañana.
1: Gracias a la producción, gracias, Hernán. Chau a todos, quédense en Radio LED. Hasta mañana.

0: también de aliado, quereme.
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0: Buenas, ¿qué tal? ¿Cómo andan? Aquí estamos comenzando jornada de día 14 de mayo 2026 en cruce en la cadena conurbana de comunicación y cultura este jueves, dándole continuidad a Buenas Tardes China y transitando recorrido en Aijuna, desde Aijuna hasta las 10 de la mañana. Después, su ruta, FM en Tránsito, la Uniradio, Radio Universidad, harán parte de ese pasamano y ese recorrido hasta las 18 del día. Hoy día jueves también saludamos a las muchas antenas que tenemos para compartir esta programación. UNQ Radio, Radio UNAJ, Ardeliando, Enganchate Rock, Asamblea, Radio UNDAB, Radio Conurbana y FM Freeway. Sí, son las antenas que comparten cada jornada. Mira, voy saludando también aquí al responsable del panorama conurbano, a Diego Restucci, a Martín Castro, a Manu Iglesias y a Milagros Hermida, encargados de la técnica general, puesta en escena, audiovisual, operación técnica. El saludo para ellos. Pablo Martínez te saluda. Cargo el equipo de producción de esta emisora para llevarte hasta las 10 de la mañana. Mira, en WhatsApp nos podés mandar un mensajito, 1557 99 50 25. Podés también hacerlo a través de nuestro chat que tenemos en el YouTube, ¿sí? En el YouTube. Bueno, vamos a estar, como siempre, acompañándote con algunas canciones. Hoy vengo con algunos estrenos. Le pegamos una gambeteada al rock. Va a haber música variada para la jornada. Como siempre, poniendo en valor algunos testimonios, algunas entrevistas, destacando algunas noticias en la jornada de hoy. Temas de salud, temas internacionales. Vamos a andar un poco por ahí. Así que ya estamos arrancando. Radio Aijuna en cruce hasta las 10 de la mañana.
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0: Bueno, duele la universidad, a veces duele la universidad. Por suerte, la semana nos ha dejado una importante respuesta nuevamente para la motosierra en una de las instituciones federales que le apuntan al futuro del país todo el tiempo, ¿no? La educación pública como pilar de la construcción colectiva de un país definitivamente mejor. Pero hoy me voy a meter con temas de salud, porque a veces duele la salud, duele el trabajo, duele la falta de laburo, duele un modelo que en definitiva termina, como en otros momentos, intentando consolidarse para una pequeña parte de la Argentina, ¿sí? Y el descarte, después el descarte, el borde, ¿sí? Fíjate, si te acomodás acá, capaz que la pasas un poco bien. En temas de salud hoy te tiro algunos datos de informe del Instituto Argentina Grande de estos días que tiene que ver con la salud pública. Estamos atravesando un récord histórico de toda la serie en relación a la cantidad de personas, argentinos, que dependen del sistema de salud público. Con este número, agéndatelo, 45% de los niños y niñas y adolescentes en la Argentina no tienen cobertura médica adicional y dependen del sistema público de salud. El segundo semestre del año 2025, el cierre del año, arrojó que hay 10.293.000 personas que dependen solamente del sistema de salud público, un crecimiento, te lo dijimos la semana pasada, de 742.000 personas más que utilizan ese lugar, con todo lo que implica, ¿no? Por un lado, el recorte del sistema público de salud. Por otro lado, mayor cantidad de gentes que te vas a encontrar en una guardia, te vas a encontrar en consultorios externos, te vas a encontrar en la salita del barrio, en un CAPS, te vas a encontrar también quizás en situaciones más complejas, dependiendo de algún análisis específico, de un tratamiento, de una internación, ¿por qué no? de una terapia intensiva, ¿sí? Bueno, de eso se trata cuando bajás presupuesto y aumentás la cantidad de dependencia, de personas dependientes de eso. A eso agregale que, bueno, hay salarios también a la baja de los profesionales en este caso. Te dejo placas también acompañando lo que te vengo diciendo sobre este crecimiento. Por otro lado, apéndice aparte, mujeres, la pérdida de cobertura médica impactó más en las mujeres. Hay 444 mil mujeres más, o sea, el 9,4% más sin cobertura que se han sumado en estos dos años y pasaron incluso a superar a los varones, ¿sí?, dependientes del sistema público de salud. Después, cuando en las encuestas sobre imagen presidencial aparece como despegada, ¿no?, la opinión negativa de las mujeres, parte puede estar explicado también por esto, porque las mujeres además son las cuidadoras, son las que en la mayoría de los casos también transitan los espacios de salud, acompañando o responsables de sus niños y de sus niñas, ¿no? Esto es visible, uno cuando va a esos lugares, espacios, instituciones del sistema público de salud, hospitales y demás, lo ve, es visible. Medidas que han impactado sobre este resultado, bueno, desde el decreto 70/23 aún vigente a comienzos del gobierno de Milei, aprobado y también bancado por aliados, algunos muy cercanos, casi como velcro, otros más esquivos o temporales. Ese decreto desreguló el precio de las prepagas, que aumentaron en el mismo periodo 417% con una inflación de 293%. Mira, hay una partecita, si querés, incluso de una clase media con laburo que se cayó en este caso del grupo que tenía cobertura médica adicional y que hoy está dependiendo del sistema público de salud. Pero hay un dato que también es importante, que cruza a los informes de Argentina Grande, que también explica lo que viene sucediendo, es que hay 6 millones de trabajadores y trabajadoras en empleos desprotegidos. Y esos empleos desprotegidos, incluso con laburo, no te permite, si se quiere, tener una medicina adicional, una cobertura médica adicional, sino que también dependés, con laburo incluso, del sistema público de salud. Me parecen como gráficos importantes para destacar, para tener presente, para también seguir evaluando qué pasa con esta idea de un modelo de motosierra, de un modelo de ajuste que promete continuidad en base a las medidas, pero que, por otro lado, advierte impacto inevitable en este caso. Bueno, arrancamos hoy con datos de salud, posiblemente volvamos también durante la jornada. Bueno, temas para sumarle a la semana. En un ratito ya, también con algunos temas internacionales, me cruzo con Oscar Cesaro.
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5: Bueno, hoy vamos a meterle también algunos temas internacionales. Tomo contacto con Oscar Cesaro. Entre todos esos temas, que vos sabés que hay que elegir y son muchos, vamos a hablar un poco de diplomacia, por cierto, porque se juntan dos pesos pesados. Uno podría decir los pesos pesados. Hay visita de Donald Trump a China, habrá encuentro entre presidentes. Y ya te anticipo la charla que vamos a mantener con Oscar. ¿Cómo andás, Oscar? ¿Bien?
6: ¿Qué tal? ¿Cómo le va?
5: Muy bien, muy bien. Bueno, ¿digo bien? ¿Los pesos pesados?
6: Sí, podríamos decir los pesos pesados y podríamos decir también los mayores contendientes en este momento, porque si bien hay algunos conflictos bastante puntuales, como el de Irán en Medio Oriente, el de Rusia en Ucrania, con la OTAN, convengamos que el destino final de todas esas, o sea, el lineamiento final de estos conflictos es una disputa entre una hegemonía en principio que parece decadente, aparece como decadente, uh-huh, y una emergente que aparece precisamente como tal, que es China. Digo, todo el mundo está hablando de este proceso de transformación o de cambio de hegemonía desde Occidente a Oriente. Esto sería desde Estados Unidos y Europa, uh-huh, porque son un conjunto, hacia la reunión, el conjunto euroasiático, que también podría tomarse como uno que es China y Rusia y todo el sudeste asiático.
5: Uh-huh. Oscar,
6: este
5: ya
6: es el conflicto principal, ¿no?
5: ¿Esta reunión tiene una agenda ya prearmada?
6: A ver, la agenda es compleja de definir en principio, porque la Casa Blanca habló de que el tema de Irán y el tema del fentanilo van a estar presentes allí. Uh-huh. Trump, como siempre, dijo un día dijo que el lunes, por ejemplo, dijo que había muchas cosas que discutir, y dijo que Irán podría estar sobre la mesa. Uh-huh. Irán la energía, y al día siguiente dijo que, bueno, que para ser honesto, Irán no va a estar sobre la mesa, bueno, porque Estados Unidos ya lo tiene dominado el tema.
5: Sí, la línea de conducta de siempre, decimos un día una cosa, otro día decimos otra. No, me quedé, claro, pensando con lo de fentanilo. ¿Cuál sería el problema? ¿Cuál sería el involucramiento de China en el tema de fentanilo? Que es un tema muy grave de consumo en Estados Unidos, creo que más que en otros países.
6: Sí, a pesar de eso, digamos, ya hubo algunos acuerdos en algún momento en el pasado, por lo que se disminuyó la cantidad de muertes por sobredosis de fentanilo. Lo que hace China es producir los precursores del fentanilo, uh-huh, que según Estados Unidos, los cárteles mexicanos lo están importando desde China.
5: Y lo introducen, digamos, en
6: Estados
5: Unidos.
6: Obviamente no es oficial la exportación de, claro, China a los cárteles. Son cárteles que existen en China, que fabrican los precursores, que se lo exportan a los cárteles de la droga mexicana. Uh-huh. Ese es el conflicto básico, que no es algo nuevo, no es una cuestión de Trump, viene de hace bastante tiempo, y ya fue tratado incluso por la gestión del presidente anterior, el presidente de Estados Unidos anterior, Joe Biden, uh-huh, digo, y de 100.000 personas que morían por sobredosis hace 5, 6, 7 años, ahora en el último año han muerto 40.000, que no es poco, ¿no?
5: Claro.
6: Muertes por sobredosis en Estados Unidos, pero bueno, ese es uno de los temas. El otro es Irán, no hay que olvidarse que Irán es un aliado estratégico y tiene acuerdos estratégicos, tanto comerciales como tecnológicos con Irán. Y cuando hablo de tecnológicos lo subrayo porque en la tecnología están comprendidos aquellos elementos de uso dual. ¿Qué quiere decir esto? Que pueden ser tanto usados militarmente como civilmente. Uh-huh. Digamos, esto es, en este sentido hay un acuerdo también con el aspecto aeroespacial. Y cuando hablamos de aspecto aeroespacial, entre Irán y China estamos hablando en la utilización de los satélites, sobre todo entre aquellos satélites de información, aquellos que están fotografiando todo el tiempo el planeta Tierra y del cual se sirvieron aparentemente los iraníes para descubrir y para medir exactamente cuáles son los blancos estadounidenses en la región. Uh-huh. Y cómo se mueve Estados Unidos en la región de Medio Oriente. Bueno, básicamente es eso lo que, digamos, el acuerdo estratégico que tiene China, además de la cuestión de las exportaciones de energía, obviamente, hacia China, y por otro lado que hay una ruta, podríamos decir, una ruta de la seda, no tan así, pero que le da a Beijing la posibilidad de salida directamente al Golfo Pérsico a través de Irán. Uh-huh. Digo, esos son los aspectos de interés común que tiene China. En este sentido, Estados Unidos va como no tiene una carta fuerte para jugar allí en el tema de Teherán. Uh-huh. Algunos dicen que uno de los elementos que lleva bajo la manga Donald Trump es un pedido, y esto lo pone en una situación de debilidad por uh-huh. este empantanamiento en Medio Oriente, un pedido para que Beijing presione a Irán para que deje de tener el dominio sobre el Estrecho de Hormuz. Uh-huh. Esto es una de las cosas.
5: Sí, que en este caso es ponerlo hasta, te diría, de mediador y de para persuadir. Le da como mucha importancia a China en este caso de suceder.
6: Bien, esto te pone a Trump, en principio, en una situación de pedir. Uh-huh. Esto de pedir en claro. democracia, en este intercambio, tiene un significado mayor. El uh-huh. otro, que también marca en alguna medida la debilidad de Estados Unidos, es que la carta fuerte que tuvo Estados Unidos respecto de China y de otros países, pero básicamente contra China, fue el tema de los aranceles. Uh-huh. Pero está en debilidad porque la Corte Suprema de Estados Unidos le bajó la posibilidad de instrumentar los aranceles y tuvo que devolver o está devolviendo la plata que recaudó
5: claro.
6: Estados Unidos o el gobierno de Donald Trump en función de estos aranceles. Entonces, llega en principio, algunos dicen a la defensiva Estados Unidos y muchos analistas estadounidenses están diciendo que no tiene, que esta va a ser un encuentro más chico de lo que se preveía. Uh-huh. Y que en general se va a basar básicamente en cuestión, esto es lo que va a salir, quiero decir. Uh-huh. Lo que quede por abajo no lo vamos a saber nunca.
5: Ah, okay. Uh-huh.
6: Pero va a estar reducidos a los acuerdos bilaterales. Y esto tiene que ver también, si uno se fija en quiénes acompañan a Donald Trump, y básicamente hay dos estrellas rutilantes de Silicon Valley. Uno es Elon Musk y el otro es Jensen Huang. Jensen Huang es el CEO de NVIDIA, que es el mayor fabricante de microchips.
5: Claro.
6: Que sirven para la inteligencia artificial, donde hay un conflicto bastante grande tanto de Estados Unidos hacia China como de China hacia Estados Unidos. Uh-huh. Y en este sentido también tiene que ver el tema de las tierras raras, uh-huh. de las cuales China tiene una fortaleza muy grande porque es la mayor reserva del mundo y además el mayor productor y refinador de esas tierras raras, y digamos, puso un límite, aunque levantó un poco el pedal, la había frenado bastante, ahora como que hay un acuerdo de exportación de tierras raras, aunque China pone un límite que es el de que no sean utilizados para la fabricación de armas. Uh-huh. En principio, esos son los temas. Y Elon Musk, obviamente, el CEO de Tesla, el dueño de Tesla, tiene, digamos, algunos intereses bastante interesantes, porque muchas de las cosas que utiliza Elon Musk se hacen en China. Claro. Y yo no sé si en China nos están fabricando los Tesla también. Y por otro lado, porque la tecnología china, aparentemente, según los medios y algunos tipos que saben bastante sobre el tema, yo soy un tipo que escucha nada más.
5: Sí.
6: China, tecnológicamente, en cuanto a los automóviles eléctricos, está superando por bastante a los fabricados por Elon Musk.
5: Sí, lo dijo el propio CEO de la Ford hace algunos meses, dijo que están 5 años atrás.
6: Sí, además de 5 años atrás, están 5 años más caros, podríamos decir.
5: Además, sí.
6: Entonces, los chinos están produciendo automóviles al 25% de los precios que está fabricando, que uh-huh. está de los que está vendiendo Elon Musk en Estados Unidos.
5: Bien, para cerrar, Europa. Oscar, te quería consultar dos cosas breves. Si esta reunión ya estaba pautada con mucha anticipación o es más coyuntural, surgió a partir del conflicto en Medio Oriente. Y después preguntarte, porque tras la reunión entre estos pesos pesados o los pesos pesados, igual se viene una reunión importante de aquí a junio, entendemos que todavía hay que anunciarla, pero ya se está preparando entre el presidente de China y el presidente de Rusia.
6: Sí, bien. Estas reuniones no son, digamos, muy pocas veces son coyunturales. Esta reunión está pautada desde hace bastante tiempo. Uh-huh. Y de hecho estaba pautada, no sé si para el mes de marzo o el mes de abril, y fue trasladada, pospuesta para el mes de mayo, precisamente por la cuestión de Irán. Uh-huh. Digamos, no es coyuntural. Uh-huh. Lo que probablemente cambie la coyuntura es el tratamiento de los temas, en principio. Uh-huh. Y después, respecto de lo de Putin, también está previsto desde hace bastante tiempo y desde el año pasado, que digamos el Kremlin anunció la visita de Putin a Beijing antes de terminar el primer semestre. Uh-huh. Es el dato que tenemos concretamente. Después no hay otra cosa, no hay precisión de fechas. Obviamente, esto supone una traslación de temas de unos hacia otros. Uh-huh. Beijing va a operar ahí como una especie de pivot, charlando con Rusia y con Estados Unidos temas que por ahí son comunes. Uh-huh. Uno, que tienen que ver con el conflicto, donde, como dijimos al principio, el principal contendiente probablemente sea China. Conflicto en Ucrania, entre Rusia y la OTAN, y el conflicto en Medio Oriente entre Estados Unidos, Israel e Irán.
5: Muy bien, bueno, esperaremos a ver de qué nos vamos a enterar, qué va a correr con el tiempo, y nos enteraremos debajo de la charla, que no se dará a conocer. Lo cierto es que Donald Trump ya está allí en China, habrá reunión en este cierre de semana. Y como ya informó también tanto el gobierno de China como el de Rusia, a su debido tiempo y posiblemente antes de que termine esta primera parte del año, tendremos en tándem la convocatoria entre esos dos presidentes. Será anunciado, se dijo de manera conjunta. Oscar, si te parece, dejamos la posibilidad de hablar, como siempre, en otro momento.
6: Un abrazo.
5: Un abrazo.
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8: Hola Argentina, muy buen día, ¿cómo están? Les damos la bienvenida a esta producción informativa nacional de Farco, el Foro Argentino de Radios Comunitarias. Estamos aquí en nuestro centro de producción en la ciudad de Rosario y ya estamos enlazadas las radios comunitarias del país para la primera edición de hoy jueves 14 de mayo de 2026. Diputados de oposición avanzan en acuerdos para un proyecto de ley que alivie el sobreendeudamiento de millones de familias en el país. Según datos del Banco Central, en estos dos años de gobierno de Milei, el número de personas sobreendeudadas, es decir, de personas que tienen deudas impagas de más de 90 días, pasó de 540.000 a 4.800.000. En una nueva reunión de la Comisión de Defensa del Consumidor de la Cámara de Diputados, legisladores y legisladoras de distintos bloques expresaron la necesidad de consensuar un proyecto único que reúna las distintas propuestas presentadas sobre el tema. Vamos a escuchar lo que decían Pablo Farías del bloque Provincias Unidas, Natalia Saracho de Unión por la Patria y Mónica Frade de la Coalición Cívica, luego de las exposiciones de organizaciones de usuarios y consumidores.
9: Tenemos todo el universo de personas, muchas que no tienen un salario formal, que también se endeudan, y que bueno, llega un momento como hoy de sobreendeudamiento, de falta de ingresos o de dificultades para tener ingresos y que no pueden afrontar esas deudas. A esto hay que resolverlo de alguna manera en el campo legal, porque este colapso también termina afectando no solo a la persona endeudada, sino también a los que legítimamente han prestado dinero.
10: A mí me gustaría hablar del problema real que sufren las mayoría hoy, que lamentablemente no es tanto los bancos y las tarjetas de crédito, sino que son las deudas con distintas billeteras virtuales. Y lo quiero decir muy claro, pero me parece que nosotros tenemos una responsabilidad política de legislar también para esa mayoría, buscando los recursos legales que tengamos a disposición. Pero a mí no me preocupa si Galperín sigue perdiendo plata, porque yo creo que ellos nunca pierden plata, todo lo contrario. Entonces yo lo que quiero es hablar de las deudas de la familia y cómo hacemos para resolver esa situación.
11: A mí no me interesa bajar el 30% de la deuda, porque no la van a poder pagar igual. Nosotros tenemos que hoy, es Pato Gallareta, perdón que hable así, pero hoy hay que desendeudar a las familias argentinas y, por supuesto, votar una norma que impida que estas mafias sigan provocando el endeudamiento de las familias que no tienen capacidad de pago. Y que no es un problema de la familia, es un problema de las financieras legales e ilegales que siguen ofreciendo una salida a las familias que no es ninguna salida, que es una emboscada.
8: Parte de lo que pasaba en la reunión de la Comisión de Defensa del Consumidor de la Cámara de Diputados. Y entre las propuestas que podrían incluirse en el proyecto de ley están la condonación de deudas con billeteras virtuales, poner límites a las tasas que cobran estas billeteras y también fijar un tope al porcentaje que estas empresas pueden descontar automáticamente a sus clientes para cobrarse las deudas. Y ahora vamos a Mendoza porque allí la policía atacó a una periodista de la radio comunitaria Cuyum y del colectivo de medios comunitarios de Cuyo mientras cubría la marcha universitaria. Se trata de nuestra compañera Celia Segal, que fue gaseada directamente en la cara por policías de la provincia. Tenemos el informe justamente desde la radio comunitaria Cuyum, integrante de Farco.
12: Muy buenos días a las audiencias del informativo Farco. En la marcha desarrollada en nuestra capital en apoyo a las universidades públicas, Mendoza volvió a ser noticia, ya que sigue siendo la única provincia donde se registraron hechos de represión policial, en donde, sin ser agredidos y atravesando la valla que los separaba de la marcha universitaria, agredieron y gasearon no solo a estudiantes, sino también a nuestra compañera Celia Segal, periodista de nuestra radio, cuando intentaba entrevistar a estudiantes del grupo, que fue sorprendido por el accionar policial. Escuchamos el relato de los hechos en la voz de nuestra compañera Celia.
13: Raro y absoluta y totalmente premeditado lo que hicieron. Porque la marcha venía bárbara, me han recontrafichado con el chaleco trenza, los chavos. Y yo iba entrevistando a la gente, todo bárbaro. Y veo venir la asamblea interfacultades, que son todos los pibitos. Entonces me acerco a la asamblea interfacultades y empiezan a gasear. O sea, fue una cosa premeditada de atacar a los pibitos y a la prensa. Estaban los bicipolicías en la esquina de Belgrano y Sarmiento. O sea, hacían un ángulo de bicicleta y no molestaron a nadie de los que pasó. Estaban esperando a los pibitos de la asamblea de facultades, porque todos los que pasaban eran profesores y pibitos sueltos, en fin. Pero estaban esperando a la asamblea de facultades, que es la asamblea de todos los centros estudiantes, la UCUL. Era clave que cuando se vio, yo vi la bandera a lo lejos de la asamblea de facultades, los tipos se prepararon para agredir. Y yo me acerqué para entrevistar a los chicos, llegué casi a agarrar el palo porque se agachó como vomitando la piba que llevaba el palo de la bandera de la asamblea, y yo iba a agarrar el palo para soltarle y decirle lo llevo yo, y me echaron el gas.
12: Cabe remarcar del relato de nuestra compañera que estaba perfectamente identificada, no solo con credencial, sino con chaleco identificatorio y con su celular, realizando tareas periodísticas. A pesar de eso y de tratar de ayudar a una estudiante que había sido agredida, es cuando se produce la agresión hacia ella. Volvemos a repudiar el accionar de la policía de nuestra provincia, que tiene el lamentable índice de mayor cantidad de detenidos, detenidas y procesados en protestas sociales, marcando una política de gobierno provincial de criminalización de la protesta social. Para el informativo Farco, reportó Radio Comunitaria Cuyum. Con vos, somos la Cuyum.
8: En Rosario se realizó una nueva movilización para rechazar la construcción de un parque acuático en la única playa pública que le queda a la ciudad. Nos informa nuestro compañero Darío Uliassi desde Aire Libre Radio Comunitaria.
14: Continúan las protestas en Rosario contra la obra del parque acuático en la costa del río Paraná. Ayer por la tarde se realizó una nueva manifestación y una marcha hasta el Monumento Nacional a la Bandera para rechazar esta obra que planea construirse en el lugar conocido como

0: Otro de los manifestantes destacó la repercusión que está tomando el tema y dijo que el responsable de que la sociedad se organice es el intendente.
1: Hace una semana nos encontramos algunos pocos. Luego el sábado fuimos 250 personas y hoy en esta marcha hubo prácticamente 800 personas, que es un día de semana, en un horario laboral o de salida de trabajo, y que es realmente un número muy importante. Ahora, pero la verdad, quien convoca a toda esta gente son los errores que comete nuestro intendente, que dice y persiste en decir que él va a ser igual aunque la gente se oponga. Él convoca a toda esta gente y va a seguir convocando a más.
0: Las protestas contra el parque acuático continuarán durante este fin de semana cuando se realice un acampe el día sábado en la Rambla Cataluña. Reportó para el informativo Farco, Aire Libre, Radio Comunitaria de Rosario.
2: Vamos ahora a la Patagonia porque las provincias de Neuquén y Río Negro están entre las que más recortes sufrieron del gobierno nacional. Nos informa nuestro compañero Marcelo Pascucio.
3: Neuquén junto a Río Negro son las provincias más afectadas por el ajuste del gobierno nacional. El dato se desprende de un informe de la Oficina de Presupuestos del Congreso que recolectó números correspondientes al primer trimestre del año y ubicó a las dos provincias del norte patagónico en el podio de las jurisdicciones más afectadas por la política de ajuste. Las transferencias automáticas, cuyo otorgamiento suelen responder a las decisiones de la política fiscal del Gobierno Nacional, registraron una importante disminución en los últimos tres meses. Mostraron una caída nominal del 17,7%, descontando la inflación, la merma llega a un 37,8%. Los envíos, particularmente a Neuquén, tuvieron una merma del 9,4% en términos reales, con una caída del 55% de las transferencias no automáticas y del 6,4% de las automáticas. Los gobiernos de ambas provincias estudian pedidos de adelanto de coparticipación con el Ministerio de Economía para poder hacer frente a sus obligaciones presupuestarias. Recordemos que entre las partidas reducidas se incluyó el proyecto del Puente de la Rinconada, que fue inaugurado el año pasado, el mantenimiento de las rutas nacionales que cruzan la provincia, trabajos de seguridad vial y la reparación de puentes. Desde Neuquén Capital para Farco les informó Marcelo Pascucio.
2: Información deportiva en el noticiero de Farco porque se definieron las semifinales de la Liga Profesional con los triunfos de Central y River. Nos informa nuestro compañero Iván Alday.
4: Semifinalistas definidos en la Liga Profesional de Fútbol. Durante el fin de semana se jugarán en la capital federal. En primera instancia de la llave de cuartos de final que se disputó este miércoles en Rosario, el Canalla necesitó del alargue para superar al duro Racing de Gustavo Costa, que lo había comenzado ganando con el gol de Saracho. Luego Ávila lo empató en el complemento del tiempo regular y Copetti encontró la diferencia ganadora ya en tiempo suplementario. En el turno siguiente y en tiempo regular, River superó a Gimnasia 2-0 con goles de Driussi y Martínez Cuarta, uno en el primer tiempo y otro en el complemento. El tripero se acordó tarde de atacar y sobre el final del partido le hizo pasar momentos de su sobra para lucir al arquero Beltrán. A espera de día y horario para confirmar, las semifinales ya están dirimidas. Argentinos, Belgrano en la Paternal y River, Rosario Central en el Monumental. Deportes, Noticiero Nacional de Farco, Iván Alday.
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2: Primera edición de Informativo Farco de este jueves 14 de mayo de 2026. Cristian Torres estuvo en controles, Pepe Frutos en la conducción y las radios que integran Farco en la producción. Nos reencontramos en la segunda del día. Chau.
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5: Ya estamos en la segunda hora de Loco no te sobra una moneda. 9 de la mañana, 2 minutos, vamos a transitar el recorrido que nos separa de las 10. Tenemos ahí unas entrevistas programadas, también, bueno, algo de actualización de cómo viene la mañana. Y con algunas canciones, mira, Soda Stereo sonó, el Cuarteto de Nos, del último disco, el Cuarteto de Nos, el tema Puertas. De hecho, le da el nombre al disco. Banda uruguaya. Un poco de No te va a gustar también. Y por ahí nos movimos. Ahora se viene lo último, último de Casu. El tema dice Perdón si no te llamé. ¿Vos sabés que menciona en algún momento a los corridos mexicanos? Y algo tiene de eso. Escúchala.
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4: Bien, voy a tener que hacer mención a un par de memes que nos mandan, ¿sí? Los rockeros escuchas de Cruce, sabemos, los conocemos. Me refiero a Walter, ¿viste? Que está pidiendo ahí, che, loco, algo de rock pop para los rockeros. Bueno, Walter, ya va a venir. La letra de Casu está buena. Está buena y me parece que está buena la composición instrumental, ¿no? Hay búsqueda en este artista, ¿eh? Atención. Vos sabés que tengo algo de Boss Day para después, sí. No es rockero, el tema tiene una gran historia, la contó acá Willy Quiroga, la contó acá en el aire de Radio Vejuna, después te la cuento. Así que creo que arrimo ahí, Walter, con un poco de música, al menos de otros gustos. Mira, el clima para hoy está bueno, va a estar bueno, no va a llover, dice el Servicio Meteorológico Nacional. De hecho, hoy va a ser casi 18 grados. Si saliste con un suéter, si saliste con una lanita acá abajo, te la vas a poder sacar después del mediodía. Venimos con buen clima hasta el día domingo. El domingo baja la temperatura, sigue el buen clima, anuncia el Servicio Meteorológico Nacional. Y después se viene una impronta invernal con temperaturas de 5 o 6 grados. Viste que en estas épocas y en estos tramos son especiales para que vayan cayendo los muñecos. Y las muñecas. Bueno, acá Milagro se recuperó ya, pero la pasó bastante mal. Es más, hasta vino a operar con fiebre un día. ¿Qué haces acá? El que está caído es Diego Restucci, así que le mandamos un saludo. Está típico, la sábana hasta acá, un termómetro puesto en la boca y una bolsa de agua caliente en la cabeza. Es como la fotografía de Restucci de hoy. Ya se está recuperando. Autopista Buenos Aires-La Plata se encuentra con reducción de calzada en el kilómetro 29.5 y al 28.1 durante 1000 metros. Sentido Ciudad de Buenos Aires, trabajos de mantenimiento. Lo mismo en sentido La Plata, pero en el kilómetro 14 al 15.1. Sentido La Plata, trabajos de mantenimiento también. Nada grave. Nada para decirte a esta hora de la mañana de Autopista del Oeste y Panamericana y aledaños. Hubo bastante problema de tránsito en Camino del Buen Aire. En la hora anterior hubo un choque allí, pero ya está resuelto. ¿Qué más? Trenes. Bueno, trenes andaba con problemas el San Martín. Acaba de anunciar, en este caso, información oficial de trenes que normalizó el servicio al San Martín. Por lo tanto, las 5 líneas están trabajando con normalidad, ya pasadita a las 9 de la mañana. Quiero dejarte una invitación para la jornada de hoy. Va a tener amplia cobertura por parte de la Universidad Nacional de Quilmes. Ahí Manu nos ayuda con un flyer, ¿sí? Porque la invitación no solo es de la UNQ, sino de la ESET, que es la escuela secundaria que tiene la universidad. La rectora, la doctora Cini, está invitando a la entrega de mención honorífica a Carmen Tota Ramiro de Guede, es madre de Plaza de Mayo, muy presente en todos estos años, en todas las convocatorias en materia de derechos humanos aquí en nuestro distrito. Va a ser desde las 9:30, en unos minutos va a comenzar. En la escuela secundaria, reconocimiento también en ese espacio por parte de los pibes y las pibas. República de Francia, 1714, esquina Kenny. Esto es el barrio de Espeleta. Bueno, en unos minutos va a haber entrega, mención honorífica. Veremos también si tenemos la posibilidad de tener algún testimonio en el transcurso de la jornada. Si no, también dejaremos para compartirte algo en el día de mañana. Te prometo, después de una canción, reencontrarme, en este caso, con un tema. El tema tiene que ver el intento de homicidio a Pablo Grillo. Porque esta semana hubo movimiento en la causa, por cierto, ya que se elevó la causa a juicio y va contra el gendarme Héctor Jesús Guerrero. Y veremos qué se abre a partir de allí. Si todo sale bien, hablamos con la abogada de Pablo Grillo en algunos minutos.
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4: Bueno, y para entender lo que viene pasando con el caso Pablo Grillo, para ponerlo en dimensión, puede ser también una de las excusas el proceso que se lleva adelante, además con algunas novedades esta semana. Te estaba mencionando algo respecto a la causa que va a juicio. Guerrero, en este caso, Héctor Jesús Guerrero, es acusado de haber disparado de forma antirreglamentaria una pistola lanzagases que impactó en la cabeza del reportero, que le provocó lesiones gravísimas, de la que ya sabes todavía está en proceso de recuperación también. Claudia Cesaroni es abogada, es criminóloga, representante de Pablo Grillo. Bueno, Claudia, aquí te agradecemos los minutos de charla desde Radio Aijuna, desde Cruce. Pablo Martínez te saluda. ¿Qué tal? Buen día.
5: Hola, ¿qué tal? Buen día, Pablo. ¿Cómo estás?
4: Muy bien, te agradecemos los minutos de charla. Bueno, ¿qué se abre? ¿Qué se abre con el recorrido que viene teniendo la causa? También pienso en esto de identificar básicamente a Héctor Jesús Guerrero, que se cierra.
5: Bueno, efectivamente se cierra una parte de la instrucción, que es la investigación sobre quién efectuó el disparo contra la cabeza de Pablo. Y esa persona está claramente identificada desde hace tiempo, desde, te diría, los primeros días, desde marzo de 2025. Recordemos que el episodio sucedió el 12 de marzo de 2025, en la marcha, en aquella marcha en la que de los jubilados, digamos, y jubiladas de los miércoles, uh-huh, con la característica de que ese día iban representantes de hinchadas de fútbol, como para actualizar un poco, porque hay tantas marchas y tantas situaciones violentas provocadas por el Estado que a veces se pierde un poco, uh-huh, el recuerdo específico de lo que pasó ese día, ¿no? En ese día la característica especial es que íbamos, yo fui con mi camiseta de River también, uh-huh, a apoyar a los jubilados integrantes de hinchadas que el gobierno trató de construir como que las barras, ¿no? Iban las barras bravas y de esa manera desplegó un aparato represivo, si bien todos los miércoles es bestial, ese día fue de una inusual violencia, ¿no? Uh-huh. Entonces,
4: sí, la comunicación oficial de ese día, está claro, Claudia, que era eso, uh-huh, era la movilización de barras, exacto, violentos.
5: De las barras, uh-huh, exactamente, de delincuentes, digamos, era identificar, es un proceso de construcción, digamos, de difusión y de narrativa en el que las personas que iban con sus camisetas a apoyar a los jubilados eran barras bravas, ergo delincuentes, uh-huh, y que había que tratarlos como delincuentes, ¿no? Ese es el proceso, esa es la construcción. Y claro, este gobierno a los que piensa que son delincuentes dispara y después pregunta, ni siquiera se plantea detenerlos eventualmente para ver si son, uh-huh, si cometieron algún delito, ¿no? Bueno, eso hicieron con Pablo, que estaba parapetado, digamos, atrás de... Y yo fui bastante, insisto mucho, porque también la narrativa es, estaba detrás de una estructura de madera, no, estaba detrás de tres palos, un soporte que estaba quemado, uh-huh, a través del cual se podía ver perfectamente que había una persona sacando fotos, ¿no? Digamos, claro. No es que estaba detrás de una estructura que ocultaba la visual a Guerrero. Guerrero es el gendarme, que era parte, digamos, de ese aparato represivo, que lo sigue siendo, y que disparó no solo contra Pablo, sino en seis oportunidades de modo antirreglamentario. Es decir, ¿qué quiere decir eso? Que en lugar de disparar, si consideraba que había que disparar, ¿no? Que también, por supuesto, lo cuestionamos, pero supongamos que entendía que había que disparar gases lacrimógenos para dispersar a la gente, eso hay que hacerlo de una manera determinada. Uh-huh. Esto es, digamos, dirigido hacia arriba, para decirlo fácilmente, en un ángulo de 45 grados. Uh-huh. El disparo en forma horizontal.
4: Claro. Las seis veces lo hizo de esa manera.
5: Todas las veces lo hizo de modo... Por, uh-huh, eso está acusado no solo del disparo contra Pablo, que, uh-huh, nosotros entendimos que fue una tentativa de domicilio, el fiscal entiende que son lesiones graves, es abuso, finalmente la figura... no importa la caracterización que hoy hacemos, digamos, de qué tipo de delito cometió, eso se va a definir, eso lo definirá el tribunal oral. Pero lo que se llama, digamos, jurídicamente la plataforma fáctica, es decir, la descripción de los hechos es la misma, ¿sí? O sea, yo puedo entender que nosotras entendemos, y digo nosotras porque llevamos la causa dos abogadas, una, yo en mi caso soy de la Liga Argentina por los Derechos Humanos, la otra compañera que es Agustina Lloret es del CELF, o sea, son las dos organizaciones que llevamos la causa y dos abogadas, y dos equipos, digamos, entendemos que fue una tentativa de homicidio. Pero eso después lo definirá el tribunal. Entonces, no solo le disparó a él de modo antirreglamentario, sino que los otros disparos también lo fueron. Y nosotros, o sea, es en el marco de la investigación, el propio Guerrero, digamos, al acreditar o al mostrar su currículum, nosotros obviamente una de las primeras cosas que pedimos son su legajo, más que currículum, perdón, su legajo, está acreditado que él tenía expertise en cómo disparar, había hecho cursos, era instructor de otros gendarmes, o sea, sabía perfectamente cómo había que disparar. No es un error, no es que sea la emoción del momento. Nada.
4: En definitiva, su modus operandi ese día fue disparar 6 veces antirreglamentariamente.
5: Exactamente. Entonces, eso es lo que va a juicio. Y eso es lo que... que quiere decir que se cierra parcialmente la instrucción, que solo va a esta parte, porque ya está terminado todo lo que había que investigar sobre Guerrero, y entonces la jueza Cervini eleva el trámite, digamos, a juicio, y deja abierta, porque expresamente lo dice, la última resolución, que es del 12 de mayo, que se extraen testimonios, que es una manera, digamos, de definir cuando en una investigación se saca una parte, o sea, se sacan los testimonios que sirven para seguir investigando, ¿no? Entonces dice a los fines, estoy leyendo textual, extraiganse testimonios de la presente causa a los fines de continuar con esta investigación en orden a determinar la eventual responsabilidad penal en relación al hecho que damnificara a Pablo Nahuel Grillo, es decir, otras responsabilidades penales, porque esta ya se le va a juicio.
4: Sí, Claudia, igual me cuesta entender eso del trámite de extraer testimonios. Personas que ya testimoniaron en la causa sería.
5: No, todo lo que sirva, no, porque personas no testimoniaron. El único testimonio que hubo fue el de. Lo único que hay como testimonio, que no es testimonio, es una indagatoria, sí. Es la del propio Guerrero. Son todas pruebas objetivas. Es una manera de decir. De que se extrae todo, pero todo lo que sirve para seguir investigando. Se sigue investigando y lo sigue investigando Cervini, que es lo que nosotras pedimos desde el día 21 de marzo de 2025, o sea, menos de 10 días después de los hechos.
4: Sí,
5: o sea,
4: que Claudia, por lo tanto,
5: no solo al
4: ahora...
5: autor del disparo, sí. Sino a todos los responsables de la cadena hacia arriba, ¿no? Es hacia arriba, obviamente, porque hacia abajo no hay nadie. O sea, él dispara, hacia abajo de él no hay nadie, todo lo que hay que seguir investigando es hacia arriba.
4: Jefe del operativo, bueno, responsables del ministerio.
5: Los que estaban ahí mismo, los que estaban en la calle con él cerca, los que dieron las órdenes, los que estaban mirando desde la sala de situación, todos ellos.
4: Se abre entonces ahora sí una etapa en donde podrían ser citados a testimoniar todas estas personas.
5: Se podría pedirse en nuestra posición, habría que citarlos a prestar declaración indagatoria, definitivamente. O sea, más que a prestar un testimonio, sino a prestar declaración indagatoria. Primero hay que seguir reuniendo pruebas. Nosotras venimos pidiendo también desde el primer día una cantidad de pruebas que todavía no fueron tramitadas, desde las órdenes verbales, órdenes escritas, quiénes estaban en la sala de situación. Bueno, una serie de medidas de prueba que evidentemente el juzgado prefirió concentrarse primero en la situación, digamos, de Guerrero.
4: Que sería el autor material,
5: luego,
4: uno podría decir, ¿no?
5: Avanzar, exacto, que era lo más visible, digamos, y luego seguir esa investigación. Esto es lo que nosotras seguiremos insistiendo, porque esa investigación en nuestro planteo desde el inicio llega hasta la entonces ministra de Seguridad, obviamente, ¿no? Uh-huh. Que es Patricia Bullrich, digo, por si alguien no lo
4: recuerda. Sí, sí, claro, claro. Lo era Patricia Bullrich. Claudia, al comienzo hablaste un poco de... hablamos un poco de esa comunicación que había, comunicación oficial para anticipar o darle antesala a lo que había sido esa movilización. Te pregunto si han reflexionado también a lo largo de todos estos meses, ¿qué función cumplía esa antesala y cómo se fue desplegando también a lo largo de los meses respecto a las movilizaciones? ¿Cómo ves hoy la situación frente a la protesta social, a la convocatoria social?
5: Bueno, me parece que es coherente, digamos, este gobierno evidentemente desde el primer día se planteó una identificación entre cualquier lucha y la comisión de un delito, ¿no? Uh-huh. Y la atribución de ser autores de delitos. No solo las movilizaciones, ¿no? Cuando vos le decís a un discapacitado que en realidad te está presentando una radiografía de un perro o que está mintiendo o que va en realidad simula que es discapacitado para ganar 20 pesos por mes, uh-huh. Eso también es una manera de atribuir una condición delictual a una persona que pelea por un derecho, ¿no? Que acaba de pasar, las universidades, o sea, todo el debate puesto alrededor, debate es una manera suave de llamarle, sí, digamos, claro. Toda la ofensiva del gobierno y sus adláteres contra la comunidad universitaria, de la que somos parte quienes estudiamos ya, quienes están estudiando, quienes no estudiaron pero van al médico o van al hospital o cruzan un puente construido por un ingeniero civil, es que la universidad se roba la plata, que, bueno, ¿no? Digo, es un discurso... Mira, yo el otro día publiqué un posteo en X, porque a mí me impresiona mucho la similitud del discurso de este gobierno con el discurso de la dictadura, pero hasta, digamos, de modo muy en su lenguaje público, uh-huh. Y en sus documentos, ¿no? Yo comentaba con relación a unos documentos que la CIDE misma, esta CIDE, ha desclasificado, entre los que había un libelo del año 78, y el discurso de aquellos años es similar, o el de estos años es muy similar a ese discurso, en tanto identificar en aquel momento como terroristas subversivos, bueno, ahora es lo mismo, ¿no? Uh-huh. Cucas, zurdos, chorros, digamos, hay una perversión de que no pasa solo acá, ¿no? No pasa solo acá. Digo, uh-huh. Estados Unidos acusa a Cuba de ser un peligro para la seguridad de Estados Unidos. Israel comete un genocidio victimizándose. O sea, quiero decir, no es una...
4: Sí, no es la misma etiqueta, gobierno, ¿no? El imperio, la misma etiqueta se lo pone a países enteros, por ejemplo, ¿no?
5: Claro, sí. Exactamente, uh-huh. Exactamente, criminales, delincuentes, ¿no? Y es necesario exterminarlo para... Bueno, por eso digo, esa lógica en la que el otro es una amenaza para tu seguridad y vos sos una potencia, la potencia más importante del mundo, y el otro es una islita que no tiene ni para prender la luz porque vos la estás bloqueando hace 65 años. Bueno, el gobierno desfinancia la universidad, no hay plata, o sea, estamos defendiendo cosas que es, ¿no? Es como uno, yo a veces, sinceramente, viste, cuando te pones de afuera de las situaciones, uh-huh. Pero esto está pasando, o sea, tengo que defender un hospital universitario.
4: Sí, sí. Explicar para qué sirve un hospital, empecemos por ahí, sí.
5: Claro.
4: Explicar para qué sirve la universidad.
5: O por qué está bueno, claro, o por qué está bueno, somos todos, o muchos, no todos, pero muchos de nosotros somos hijos de inmigrantes y tenemos que estar explicando que está bueno que venga un peruano, un venezolano, un boliviano a estudiar a la Universidad Pública Argentina, se reciba y siga estudiando, viniendo acá o no, se va a subir a su casa y que, o sea, ¿cuál es el, o sea, si está acá, mientras está acá y vive acá, paga impuestos, o sea, come, alquila, trabaja, ¿cuál es el problema? O sea, estamos explicando, y todas esas discusiones la vimos en dictadura, digo, uh-huh. Yo digo, la vimos, yo tengo 63 años, hay algunas de esas discusiones que ya las vi, por ejemplo, cuando nos quisieron cobrar el arancel, claro. 82 y terminamos quemando las nos daban una especie de libretitas con tickets que uh-huh. Había que ir pagando y las quemamos en la plaza, no pagamos. Entonces digo, bueno, hay que seguir dando batalla, obviamente, pero bueno, es entender eso, ¿no? No es nada nuevo, pero es un gobierno criminal, yo no tengo dudas. Perfecto.
4: Claudia, te consulto por Pablo, porque uno está todo el tiempo cruzando entrevistas, algunas notas y demás, pero bueno, ¿cómo también ves el proceso de él? ¿Cómo viene aguantando también esto de cargarse, obviamente, que una causa con todo el recorrido que uno también sabe que es a largo plazo y demás? ¿Cómo lo ves a él?
5: Pablo está muy bien, tiene una familia que yo creo que alguna vez habrá que hacerle todos los homenajes a esa familia, que es increíble que estuvo con él, como cualquier familia, pero digo, con una presencia, un acompañamiento, no solo del núcleo más, digamos, más directo de Pablo, su papá, su mamá, su hermano, sino la comunidad, el barrio, la historia. Ellos son una familia militante, Fabián, su papá lo dijo desde la primera noche, porque sí, eso también es importante recordarlo. Bullrich, mientras Pablo estaba literalmente entre la vida y la muerte, literalmente, con la cabeza partida en dos, destrozada, Bullrich salió, si recordarás vos o los oyentes, y los oyentes por la tele diciendo, es un delincuente kirchnerista y está detenido. Y ese es el primer dolor, o sea, el primer dolor obviamente que tuvo la familia fue que le avisaran que su hijo estaba casi muerto, pero el segundo fue que mientras estaban ahí esperando alguna noticia que les dijeran que todavía tenía un hilo de vida Pablo, por la tele estaban diciendo que estaba detenido. Yo recuerdo esa noche porque Fabián estaba asustado y los amigos y los compañeros que rodeaban a Fabián esa noche en el hospital Ramos Mejía, porque les dio miedo que viniera la policía a llevárselo a Pablo, en el estado en que estaba. No entendían qué significaba que estaba detenido. Imaginaban que por ahí le metían esposas a la cama o que lo llevaban a que lo atendieran en otro lado. Bueno, así empezó ese episodio, ¿no? Ese crimen. Y se sobrepuso Pablo, lo acompañó su familia, lo acompañó todo un colectivo de personas, pero le siguen haciendo daño. Fíjate que la semana pasada había una exposición organizada en el Senado de la Nación. Vos sabés que los senadores tienen la potestad de pedir los salones del Senado o de la Cámara de Diputados para hacer actividades, ¿no? Ha habido senadores que han llevado pedófilos a decir que les denuncian falsamente que son pedófilos, como la senadora Carolina Lozada.
4: Sí, claro.
5: Para fundamentar su proyecto de supuestamente contra la falsa denuncia. Bueno, hay de todo, ¿no?
4: El Congreso es como una casa abierta en donde, bueno, circulan muchos discursos.
5: A veces se abre demasiado.
4: Claro.
5: Sí, y a veces se cierra, como en este caso. O sea, un día antes había pedido la sala, el Salón Azul, el senador Guado de Pedro, para hacer, lo que se iba a hacer era una muestra de algunas de las fotos de Pablo y darle un diploma a Pablo de reconocimiento por su situación, por su lucha, etcétera, lo que fuera, lo que le quisiera dar Guado de Pedro. Bueno, un día antes se lo suspendieron con un mail vergonzoso, porque ni siquiera es que Victoria Villarroel se hizo cargo de la decisión, sino que un funcionario de segundo orden del área administrativa del Senado, un mail diciendo se suspende por razones de seguridad. Entonces esa muestra la terminamos haciendo en la calle, en las vallas, con un frío bárbaro. Por supuesto Pablo no fue, porque no puede exponerse a morirse de frío 3 horas en la calle. Pero quiero decir que eso, ¿no? El Estado en sus diversas áreas, en este caso el Ejecutivo y el Legislativo.
4: Y de diversas maneras, uno podría decir también.
5: Claro, sí. Y por insistencia, supongo, o por reclamo de la ahora senadora Bullrich, le suspendieron esa actividad a Pablo. Bueno, se sigue sobreponiendo, ¿no?
4: Claudia, te agradecemos los minutos de charla. Dejamos abierta siempre la posibilidad de seguir charlando. Temas distintos. Era una buena oportunidad también volver sobre el caso, la situación de Pablo Grillo y su familia. Como lo dijiste allí al comienzo, tengo que felicitarte por el paso de River. Bueno, ojalá que sigan así. Sabemos
5: que sos. Muchas gracias por todo.
4: Sos muy, muy hincha de River. Bueno, te mando un abrazo.
5: Gracias, un abrazo.
4: Claudia Cesaroni estuvo por aquí, abogada, criminóloga, muy hincha de River, representante junto a otra abogada del CELS, de Pablo Grillo. Bueno, realmente hizo un recorrido muy interesante de todo lo que ha sucedido alrededor de esa agresión, de ese, bueno, ese intento de homicidio. Después veremos la causa también, qué carátula final va a dar para continuar con la investigación. Detenernos, muy característico esto que han emprendido en la investigación, de que el gendarme Héctor Jesús Guerrero disparó 6 veces y las 6 veces lo hizo de la misma manera. Es algo que, en comillas, destacan en este caso las abogadas. Guerrero es acusado de haber disparado de forma antirreglamentaria. La causa va a juicio, solo por el momento con el gendarme, pero se abre con la orden de extracción de testimonios, también la posibilidad de que se avance con declaraciones indagatorias.
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4: Dice Walter que él nunca critica ningún estilo musical, mucho menos su composición. Hay estilos que le gustan y otros que no. Ejemplo, Beethoven. Tocaba bien el piano y por ahora su música no me llama la atención, dice. Dije música, no su postura social. Bueno, son gustos, y los gustos son caprichosos, dice Walter en este caso. Va una de Box Day, va una de Willy, Torcasas y Pinos. Esto es la infancia de Willy Quiroga en Córdoba, cuando se subía a buscar los nidos de las palomas.

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4: Bueno, hay algunos temas que siguen cruzando a la situación de casta de los funcionarios del gobierno. Lo digo porque continúan todavía las investigaciones sobre patrimonios y gastos, no solo del vocero presidencial, que ya de vocero está absolutamente desdibujado, no dice nada, no puede dar ninguna conferencia de prensa, no puede hablar por el presidente de la nación, sino que necesita de un vocero que cada tanto salga a defenderlo, y el propio presidente lo ha hecho. Está guardadísimo Adorni, precisamente, se manejan todo en un recorrido de protección, si concurre a algún lado para hacer un acto oficial y demás, siempre muy acompañado, porque bueno, no resiste básicamente ninguna pregunta Adorni, y aparte porque todos los días en el proceso de investigación que está haciendo la justicia, todos los días algunos dicen, hasta de fuego amigo, le están tirando una, ¿viste? ¿Qué gastaste acá? Todo es en dólares, ¿eh? Todo es en dólares y es en cash. Ayer, efectivamente, salió que mientras estaba construyendo su casa en un country, en el mismo country, alquiló otra vivienda para estar cerca y monitorear la obra. Bueno, apareció el dueño de la vivienda que le alquilaba, que le puso 21 palos, 21 mil dólares en efectivo. También ahora se extendió un poquito al patrimonio del hermano, ¿sí? Que también en 2 años duplicó su patrimonio personal. Y también hay algunas cosas jodiditas con respecto a Adorni, hermano, creo que Francisco, ¿no? Sí, Francisco. Que tiene que ver con su responsabilidad frente a créditos que le dio a otros organismos, casualmente organismos que están muy complicados, como es la obra social de las Fuerzas Armadas, y que están trazando un poco qué pasó con ese crédito, porque está en quiebra esa obra social, por cierto. Bueno, había una circulación, viste que decían que no había guita, y había un montón de guita dando vuelta. Lo que sucedía es que te la sacaban del bolsillo, se la sacaban a los jubilados, desfinanciaban el Estado y la hacían circular por otro lugar, en definitiva. No es que no había plata. Con una buena administración de ese dinero, posiblemente, si tenían otro plan, o el plan que ellos decían que iban a llevar adelante, esto de, bueno, controlar la economía con o sin dinero, bajar la inflación con o sin dinero, capaz que hubiese resultado, pero no. Pero ayer pasó otra cosa muy significativa, es que apareció un diputado de la provincia de Jujuy con un Tesla, con, ¿viste ese coche característico? Que sale 200 mil dólares. Mirá, ahí lo tenés. Ahí está. La cara del diputado jujeño y el auto, que no entraba ni en el estacionamiento del Congreso, dice. Casta pura y dura, dice una nota. Quien ha salido a hablar es otro legislador de la provincia de Jujuy, representante dirigente del PTS, diputado en este caso del Frente de Izquierda, Vilca, ¿sí? Dice Vilca, la hizo con la plata del PAMI y de los azucareros del Ledesma. El diputado jujeño del Frente de Izquierda denunció que el diputado de La Libertad Avanza, ex PJ, hoy se da los lujos más caros porque es parte de la casta política que co-gobierna Jujuy. Quintar se pasea por el Congreso con un Tesla que vale 200 mil dólares, una burla a los jubilados y jubiladas que pasan hambre y no tienen ni para los remedios, destacó en el día de ayer. Te destacó en este caso al diputado del Frente de Izquierda, ya que tiene representación también en la provincia de Jujuy. Claro, uno tiene que pensar también que no hay inocencia, digamos. Es adrede que Quintar se presenta con ese vehículo un día miércoles, cuando sabe además que hay marcha de los jubilados. Dicen que el presidente de la Cámara de Diputados, Menem,

0: a la inflación. Quiero mencionarte que en materia de indicador económico, apenas uno, que no explica la vida ni la economía, pero hoy a las 16 el INDEC va a dar a conocer datos de inflación correspondiente al mes de abril. El gobierno, las consultoras, vienen advirtiendo que el número, a diferencia de los últimos 10 meses, desaceleró. Para hablar de desaceleración hay que ver la saga, ¿sí? Puede ser más bajo, en definitiva, veremos. La cifra llega después de que marzo el IPC diera 3,4, el valor mensual más alto del último año. Hasta ese mes la inflación acumulada en el año era del 9,4%, año que lleva prácticamente un cuatrimestre, cerrará con el mes el dato de abril, el cuatrimestre. Esta semana, se supo que el IPC porteño, que anticipa, ya fue de 2,5 en abril, según el Instituto de Estadística y Censos Porteños. Desaceleración de medio punto contra marzo, todo el tiempo desaceleración. No sé, un dato va a dar más bajo. Veremos la saga para hablar de desaceleración. O sea, aceleró 10 meses y un dato ya se habla de desaceleración. El organismo comunicó que la industria usó en el día de ayer, el INDEC me refiero, usó el 59,8% de su capacidad instalada durante marzo. Subió 5,4% interanual. Por otro lado, también se supo en estas horas que la inflación en los Estados Unidos siguió en alza. En abril fue de 3,8 interanual y 0,6 comparado con el mes previo. ¿Por qué se destaca esta cifra? Porque el control de la inflación en los Estados Unidos después tiene impacto en el manejo de tasas, y cuando se manejan las tasas tiene impacto en el resto de los países. Países sobre todo que manejan mucha moneda dolarizada y que tiene parte de su economía también atada al comercio, al intercambio comercial, por cierto. Así que el dato también es importante para pensar el futuro, ¿sí? El futuro, el recorrido. Yo no hablaría de desaceleración, me detendría a pensar básicamente por ahora un indicador que puede ser más abajo del tope de gama, que fue el 3,4 del último mes. Bueno, algunos datitos económicos para tener en cuenta en el desarrollo de la jornada. Lo impúdico de lo que viene sucediendo con diputados libertarios, que cuando no son noticia por sus agresiones, como lo comentamos ayer y tuvimos entrevista de lo que sucedió esta semana en el Honorable Consejo Deliberante de Quilmes, bueno, son visibles en este caso por la exposición de gastos que tienen. En este caso apareció un Tesla y lo tiene un diputado de Jujuy.
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0: La música ahora es para Aru y el futuro, el artista de nuestro conurbano bonaerense, presentando disco este 2026, indagando nuevos sonidos, porque no son del estilo de canciones de Aru, pero ahí está metido, ¿eh? Nuevo Mundo se llama la canción.

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4: Me quedan unos minutos, te voy a tirar una puntita chiquita así de algo de los deportes para no quedar rengos con un momento de definiciones que tenemos por delante. Hoy saludando también a una hincha de River. Finalmente ayer se cerraron llaves para llegar a instancia de semifinales. Rosario le ganó 2-1 a Racing. Fue precisamente en Rosario el partido, localía, y también hizo valer su localía River, Gimnasia Esgrima de La Plata. Quiero aclarar, no vi el partido, me pasó en particular que River gana 1-0, dije voy a ver cómo empata Gimnasia, puse, no te miento, 2 minutos miré el partido y clavó Martínez Cuarta un golazo antológico para River Plate, cerrando el partido ya en el segundo tiempo. Bueno, ahí nada más por decir. River recuperando a Driussi, que también hizo gol en el primer tiempo. Bueno, se armó la cosa, se armó la semifinal y va a haber encuentros este día sábado y este día domingo. Primera semifinal, River, Rosario Central, localía para los millonarios. 19:30, el día sábado se juega el partido. Bueno, vos sabés que los que van llegando a esas instancias tienen un montón de recursos, un montón de herramientas para doblegar al otro. La verdad que no le sobra nada a nadie, ni a River ni a Rosario. Quizás a River le sobra un poco más de plantel y viene en alza, en definitiva. Y el domingo, 17 horas, yo me animé a tirar un candidato, ya después que vi los octavos de final. Y dije que Argentinos Juniors iba a ser el campeón. Lo sostengo, ¿eh? Sí. Argentinos Juniors va a jugar con Belgrano de Córdoba. Los dos también tienen herramientas de sobra para pasar a la final. Así que se viene un desenlace pronto, que vamos a estar dialogando con Diego Restucci lo más rápido posible tras su recuperación. Quiero advertir que veníamos también en Aijuna convocándote al partido argentino de Quilmes del viernes, pero por estos resultados de la liga, prioritariamente, hubo cambio en horarios de partidos, porque iba a jugar el viernes argentino de Quilmes y lo pasaron para el domingo finalmente. El domingo a las 15:30 será horario de partido, así que, no sé, posiblemente tengamos la posibilidad de tener relatos locales, territoriales, el mate que no viene muy bien y viene anteúltimo en la tabla, tiene que recuperar, tiene que sumar puntos, va a visitar a Comunicaciones y posiblemente estaremos pegados al Argentinos Juniors Belgrano con la gente de Radio Asamblea y con toda la propuesta de gol de vestuario, así que bueno, preparándonos para este momento tan, tan especial. Y después, ya 28 días, 27 días, falta muy poco para que se venga el Mundial. Ayer advertencia, dos mundialistas, Cachete y también el huevo Acuña salieron con lesiones, serán cuidados. Viste, es un momento muy especial para los seleccionados para jugar en la selección. Siempre hay temor. A ver si no me jodí, a ver si no llego, a ver si la lesión me deja fuera. Bueno, es un momento bastante, bastante particular. Aparentemente vienen apenas toques, uno podría decir. Las lesiones no son graves tanto del huevo Acuña como de Cachete. Así que veremos qué pasa con esos dos defensores para la selección nacional. El panorama básico para advertirte cómo viene y cómo se configura el fin de semana en base a lo deportivo. Más que deportivo, lo futbolero, ¿no? Tengo que aclarar. Estuvo aquí en la técnica general Martín Castro, Manu Iglesias en la puesta audiovisual. Saludamos a la recuperada Milagros Hermida en la operación técnica. Le mandamos fuerte recuperación a Diego Restucci. Saludamos a todo el equipo de producción de la jornada. Aquí te saluda Pablo Martínez. ¿Sabes qué? Se viene Pablo Vin, se viene la patria de las moscas. Estamos ahí atentos, escuchando la jornada. Nos vamos para FM en Tránsito y después el recorrido con Fingiendo Demencia. Y hay que seguir cerrando desde la Universidad de La Matanza, desde Radio Universidad. El saludo grande para todos los que estuvieron ahí haciéndonos el aguante durante esta jornada. Y mañana, como siempre, vamos a estar cerrando la semana con un poco más de Loco No Te Sobra Una Moneda. Desde las 8 de la mañana te convocamos. Nos vemos, dale, un abrazo.

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0: El sentimiento es muy extraño, es difícil de interpretar y de acomodar, pero es increíble haber encontrado algo de alguien que hace 50 años que te falta y que de lo que encontrás sabes que ya no tiene vida, pero nos restituye la vida al mismo tiempo. O sea que es una cosa muy contradictoria, pero nos da una tranquilidad porque a la larga yo sé que esto es como cerrar un capítulo, cerrar un libro, terminar una cuestión que no puede quedar eternamente abierta.
1: Pero es muy simbólico que aparezcan en un tiempo en que en Argentina gobierna un régimen que niega las desapariciones, que niega el genocidio, que está vaciando de recursos a los espacios en los cuales se impulsaban juicios o que son sitios de memoria. Creo que nuestras desaparecidas y desaparecidos se están apareciendo cuando tenían que hacerlo. Esperaron el momento en el que más nos vienen a dar ánimos para seguir adelante, y ese es mérito de ellos, no nuestro.
2: Buenos días, bienvenidos, bienvenidas a La Patria de las Moscas en la cadena de comunicación y cultura Cruce, arrancando el capítulo desde FM en Tránsito, este segmento con cabecera en el oeste para todas las regiones del conurbano en el área metropolitana de Buenos Aires, por las universitarias y las comunitarias. Arrancamos planteando el partido de la semana, y no vamos a hablar de fútbol, de la liga profesional, ni de la Champions, ni del Mundial. Vamos a hablar de la lucha por memoria, verdad y justicia, con la convicción de que esta semana, estos días que estamos transitando, va ganando la memoria por goleada al negacionismo y al olvido, pero por una goleada contundente y real, que no quiere decir que ya hayamos ganado el campeonato, quienes abogamos en esa línea de búsqueda de justicia y de memoria, pero sí el partido que tuvo estos 90 minutos reglamentarios, sin alargue y sin penales porque no hicieron falta, de esta semana, se está ganando y ya es indescontable en el marco de lo que viene sucediendo durante estas últimas jornadas. Arrancamos escuchando voces de los familiares en Córdoba, 17 hallazgos de identidades de restos allí enterrados que se consiguieron gracias al trabajo del equipo argentino de antropología forense y también del Instituto de Medicina Forense del Poder Judicial de Córdoba. Hay que decir que la provincia de Córdoba, que el gobierno de la provincia de Córdoba, este que está ahora y a lo largo del tiempo, mantuvo esta agenda de búsqueda de recuperación de las identidades de los desaparecidos y desaparecidas y la búsqueda de llegar en los juicios con el Estado cordobés como querellante también a condenas y demás. Hay que decirlo y hay que rescatar el trabajo que hacen los científicos y los especialistas del equipo argentino de antropología forense, al que quisieron desfinanciar, al que quisieron cerrar, al que quisieron quitarle la posibilidad de operar para justamente identificar restos, no solo en Argentina, sino en toda América Latina y en todo el mundo. El equipo argentino de antropología forense es requerido para trabajar en temas de desapariciones forzadas de personas de manera coyuntural y en el tiempo presente, pero también de las tristes historias de desapariciones que tiene nuestro continente en el marco de lo que fue el Plan Cóndor y la coordinación represiva de las distintas dictaduras. Bueno, y el gol lo hicieron ellos y ellas, ¿no? Los integrantes del equipo argentino de antropología forense, el Instituto de Medicina Forense del Poder Judicial de Córdoba, obviamente los familiares y las familiares que durante muchos años estuvieron peleando para meter en esta semana, en este partido imaginario que trazamos, el 1-0 para la memoria, ¿no? El primer gol tiene que ver con esta recuperación. El martes se hizo una conferencia de prensa y de allí escuchábamos las voces de los familiares que con mucha emoción y cerrando un capítulo de su vida, de tanta lucha, de 40 y pico, 50 años de lucha, por saber qué pasó con sus seres queridos que fueron arrancados por la dictadura militar. Bueno, allí estuvieron dando este gesto para la continuidad de todas estas búsquedas. Así que este es el 1-0 del partido. Este es el primer gol que queremos reseñar y ver en cámara lenta esta semana para disfrutar de ese éxito de lucha y para comprometer la continuidad. El segundo gol lo estamos por hacer. Va a ser cerca de la 1 de la tarde cuando se lea el veredicto en el juicio de Comisaría Octava de La Plata, otro de los juicios por los crímenes de lesa humanidad que se están desarrollando en la República Argentina, juzgando a exoficiales del Regimiento 7, policías bonaerenses, personal de inteligencia del ejército y civiles, con imputados, los que ya tienen condena también, varios de ellos en otras causas, y con muchas víctimas, decenas de víctimas que estuvieron en este centro clandestino. La Comisaría Octava de La Plata que es parte de todo un circuito represivo en la zona sur del conurbano bonaerense, con la ciudad capital, con La Plata, como cabecera de lo que era, bueno, el accionar de Camps, el jefe de la policía de la dictadura, de Miguel Echecolás, del asesino del chacal Miguel Echecolás. Bueno, todo eso está juzgándose y todo indica que hoy van a haber condenas importantes y firmes sobre los imputados, por lo menos sobre los principales y la mayoría de ellos también, en el marco de todo lo que durante un montón de audiencias, largas semanas, largos meses, para llegar a esta jornada. Hoy a la 1:00 p.m, entonces, el 2-0 va a ser el veredicto en el juicio por los crímenes de la Comisaría Octava de La Plata. El 3-0 en este partido imaginario entre la memoria y el negacionismo se está metiendo en este momento. Ese gol en la Universidad Nacional de Quilmes, se le está entregando una mención honorífica a Carmen Tota Ramiro de Guede. Carmen Tota de Guede es una emblemática madre de la Plaza de Mayo, que luchó durante mucho tiempo y que es una militante de ir a las escuelas a contarle a los jóvenes y de trabajar por la memoria, la verdad y la justicia, y de militar y de activar en la búsqueda de justicia por su esposo, Dante Guede, que era un obrero metalúrgico que trabajaba en el CONICET, que trabajaba en Techín, que era militante político y barrial, que presidió una sociedad de fomento en el territorio. La familia tenía origen en Mendoza, pero se radicaron en Quilmes, y Héctor Guede estuvo detenido en el centro clandestino Protobanco en La Matanza. También el hijo de ambos, Héctor, estuvo detenido junto con su papá Dante. Bueno, esta mención honorífica está sucediendo el acto en estos minutos en la escuela ubicada en República de Francia al 1700, en Espeleta, la Escuela Técnica de la Universidad Nacional de Quilmes. De paso, ampliamos el pedido que se hizo esta semana en la Marcha Federal Universitaria por el cumplimiento de la ley de financiamiento por parte del gobierno nacional en democracia de Javier Milei. Ese es el pedido. La Escuela Secundaria de Educación Técnica pertenece, es parte del entramado de las escuelas intermedias que dependen de las universidades nacionales, en este caso la técnica de la Universidad Nacional de Quilmes, en el barrio de Espeleta, en el territorio. Bueno, ahí está sucediendo esto. Seguramente a lo largo del programa vamos a poder tener algún testimonio y voces. Y el 3-0 es este, es el abrazo de la universidad pública a las madres, en este caso especialmente a ella, a Carmen Tota Ramiro de Guede, y de las juventudes, porque en las universidades, en la escuela, están los jóvenes y las jóvenes, y están tomando la antorcha de la búsqueda de justicia y sosteniendo la memoria a las nuevas generaciones, también en actos como este que se están dando en el día de hoy. Así que 3-0 vamos esta semana en el partido, y del otro lado no hay ni un gol para gritar en este momento, y queremos que así siga la cosa. El cuarto, porque una goleada 3-0, sí, es una goleada, pero el cuarto es el que ya se grita colgándose del alambrado. Es hoy jueves la marcha de las madres, ¿no? Hoy jueves tenemos, como todos los jueves, desde los comienzos del horror en este país con la dictadura genocida del 76, la marcha de las madres de Plaza de Mayo para seguir ejercitando la transmisión, el trasvasamiento generacional de la memoria en torno a la pirámide, marchando en la plaza y también tomando la agenda de hoy para el presente y para las luchas. Así que ahí está, ese gol lo tenemos siempre asegurado todos los jueves. 4-0 está el partido. La memoria gana por goleada y el negacionismo, a pesar de que tiene todos los fierros, tiene, es dueño de la pelota, maneja el VAR, para anularte los goles en posición adelantada o cobrarte penales que no existieron, como a cierto equipo que no vamos a nombrar. Tienen todo, tienen el poder del Estado y están intentando por todos los medios frenar los juicios. Están por todos los medios definanciando los espacios de la memoria. Ayer hablábamos con una de las trabajadoras del Haroldo Conti, Centro Cultural de la Memoria, que funcionó en la ESMA y que cerró el gobierno de Javier Milei. Bueno, hicieron un documental y están contando esa historia, sosteniendo la memoria. Ya no está el espacio físico funcionando, pero está, la memoria está viva. Aunque demuelan las paredes, aunque desaparezcan los cuerpos, aunque quieran silenciar las voces, la memoria popular sigue caminando, sigue marchando y sigue haciendo goles. Así que estamos en esta instancia de Metáfora Futbolera para decir que seguimos luchando, para celebrar todas las conquistas de estos últimos días y para seguir buscando para adelante conseguir todos los nombres, saber dónde están los desaparecidos, las desaparecidas, que se abran los archivos y que los genocidas vivos digan, que las Fuerzas Armadas cuenten, digan los de hoy, que están criados, formados en democracia, que cuenten lo que hicieron sus antecesores en la institución, que abran los archivos, que digan dónde están los 30.000, que cuenten toda la verdad y que recuperemos todas las identidades de los nietos y nietas que faltan y que condenemos que la democracia, la justicia, el Estado de Derecho siga condenando a cada uno de los represores en cada tribunal de este país por memoria, por verdad y por justicia, el grito de gol.
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0: La Patria de las Moscas, transmitiendo para todo el conurbano bonaerense, para toda la región metropolitana de Buenos Aires, 24, 25 municipios, y haciendo fuerza con la señal, con la antena, un poco más. También en todo el conurbano bonaerense, norte, sur, oeste, noroeste, Ciudad de Buenos Aires también, estamos transmitiendo en vivo a 20 minutos de las 10 de la mañana, vamos hasta la 1 de la tarde. Repito, este segmento se transmite desde FM en Tránsito de Castelar en el oeste, pero las voces son de todo el conurbano y la producción periodística tiene que ver con la interacción de todos los colectivos de las radios universitarias y comunitarias, académicas y populares, en toda nuestra patria chica que es el conurbano y en esta patria radial que es la Patria de las Moscas en su temporada número 20. La que anda gritando goles también de los que se hacen en las canchas reales es Yanina Espinosa, que está en los controles técnicos radiofónicos. Sos la única sobreviviente, Yanina Espinosa, en el campeonato River. Yanina es hincha de River. Ha pasado las semifinales, como es de público conocimiento. Yo me quedé afuera, pero bueno, puedo decir que sacamos a el otro gran candidato que era Boca. Yo soy hincha de Huracán, para quien no sabe. Rocío Pimentel, no me acuerdo. ¿Cómo está ella con el fútbol? ¿Está contenta? ¿Está triste? Es de Morón. Bueno, va bien Morón. Va peleando la punta de una de las zonas en la B Nacional. Falta un montón. Ese campeonato es largo como esperanza de Deportivo Morón, ¿no? Como esperanza de Gallito. Bueno, está bien entonces Rocío también. Y Marian Go es hincha Independiente. Pero es así como es de Morón ahora. Muy bien. Bueno, creo que está buscando una felicidad transitoria. Así estamos. Si quieren contar de qué cuadro son, lo pueden hacer al 1541-65-8252. También por X, por Twitter, por Facebook, por Instagram. En el foro del canal de YouTube de FM en Tránsito hacemos transmisión audiovisual también. Rocío Pimentel está en la dirección de cámaras del canal de YouTube de En Tránsito, donde transmitimos La Patria de las Moscas. Suscríbanse y todo lo demás que pueden hacer en ese medio audiovisual electrónico. Yanina Espinosa está en los controles radiales. La mencionada Marian Go está hoy a cargo de la producción general periodística y coordinación de aire de La Patria de las Moscas. Bueno, y acá Pablo, quien les saluda en este inicio, después de un editorial que tuvo que ver con la metáfora de los goles del fútbol de partido, ya que estamos tan en esa fiebre, pero con algo profundo y que no debiera ser de división, ¿no? El fútbol tampoco. Yo te cargo porque te gané, vos me cargas porque me ganaste, pero tiene que ver con una expresión cultural y no debe pasar de ahí, solamente de ese folclore que le pone picante a nuestras vidas y a nuestras identidades barriales o provinciales o lo que sea. Pero en el tema de derechos humanos creo que no debería haber camisetas ni divisiones. Y me pone muy contento cuando pasan cosas que son transversales a los partidos políticos, ¿no? Como lo de La Perla, como lo de Córdoba, a los espacios políticos, a las disputas que hay entre sectores. Pero ese tema unifica, ¿no? Era un contrato de la democracia. Y en algún momento ese contrato lo quisieron tachar y borrar y volver a discutir ese consenso que se había conseguido con tanta lucha de las madres, de los familiares y demás, para ejercer la memoria y para buscar la justicia. Bueno, no van a borrar eso, no lo van a poder hacer, digo, a riesgo de extenderme sobre el editorial inicial. Vamos hasta la 1 de la tarde y hay mucha información, pasan muchas cosas en el día de hoy, jueves, en el cual, bueno, después de la marcha universitaria quedaron muchos temas picando y muchos que se entrecruzan, y hay movidas en la calle, ¿no? La Plaza de Mayo llena y las plazas del país llenas por el presupuesto universitario. No fueron el último mojón político de la semana. Hay movilizaciones y reclamos diversos que vamos a estar contando también, porque ahí hay voces que están pidiendo por cosas que están funcionando mal y por derechos que se están lastimando. Así que creemos que es importante poner los micrófonos. Y además un montón de otras cosas que tienen que ver con el viajecito radial de este programa. Una de ellas, el Mundial de Discos Imaginario, campeonato. Estamos hoy así en términos de muchos campeonatos imaginarios, de los buenos y de los no tanto. Este es lúdico. Y después de los primeros consejos de la cadena Cruce para esta primera parte de este programa compartido, vamos a abrir otro capítulo, un nuevo grupo de ese imaginario certamen musical. Así que les invitamos también a votar y nos quedamos hasta la 1 de la tarde.
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se juega y pueden votar en el imaginario grupo número 49 del Mundial de Discos de la Patria de las Moscas. Este año jugamos con discos debut. Más de 300 arrancaron la temporada. Se van eliminando divididos en grupos, como en el Mundial de Fútbol, como va a pasar en el Mundial de Fútbol o está pasando en la Copa Libertadores. Grupos de cuatro, se clasifican los dos primeros por voto popular. Se vota en el Instagram de la Patria de las Moscas exclusivamente. Ahí está la urna virtual. Hoy juegan Eterna Inocencia con su disco debut titulado con siglas EI, las siglas del nombre de la banda, año 2010, la banda punk argenta, versus Los Brujos con Fin de Semana Salvaje, discazo fundacional de 1991, versus Viudas e Hijas del Rock and Roll con su disco homónimo de 1984, mujeres pioneras en las tablas, en los escenarios del rock nacional. Y el cuarto disco es All Things Must Pass de George Harrison de 1970. Ayer jugó Lennon y clasificó con su primer disco. Hoy juega George. Vamos a ver si clasifica también y se arma ahí en la próxima fase una hipótesis de conflicto entre los ex Beatles y ex vivos, ¿no? Porque están fallecidos ellos, pero le sobreviven Paul McCartney, que también anda jugando en este imaginario mundial. Y Ringo Starr, no pusimos disco solista de Ringo Starr, pero también tiene los suyos. Bueno, hay que votar en el Instagram de la Patria Moscas y vamos a empezar por él porque lo queremos mucho, a George. George Harrison, Isn't It a Pity, sonando, pide votos, se vota en el Instagram de la Patria de las Moscas.

Mientras escuchamos a George Harrison, Germán de Morón me dice que da su voto para Los Brujos. Bueno, más adelante vamos a escuchar a Los Brujos también. Susana, este mensaje es de ayer, pero es válido. Dice, ayer estuvimos, fuimos temprano, llegamos a la plaza. Habla de la plaza por la Universidad Pública de esta semana, del martes. El colectivo de discapacidad también estuvo presente, muy emotivo el momento en el que cantamos el himno, dice Susana Rosales vía Instagram. Y también mensaje de la marcha, Liz Bruni dice que no pudo ir a la marcha, pero hizo spam de todos los trabajos de artistas locales, fotos y videos relacionados a la premisa. No creo que el presidente entre en razón, pero espero que alguien en la justicia sí, y se cumpla la ley de financiamiento pronto. Gracias, Liz. También debíamos ese mensaje relativo a lo que fue ese signo de lucha de la semana en la marcha. Y lo tenemos aquí a Daniel, Daniel de Junín de los Andes, que nos escucha a través de las plataformas, en el canal de YouTube, está posteando este mensaje. Nos cuenta que tiene un localcito de estampados y este año van a llevar desde el local, desde el emprendimiento, a un hincha de River, de Junín de los Andes, a ver un partido por primera vez en el Monumental, con ayudas de locales, amigos de River y de Boca. También le van a cumplir ese sueño a un hincha, no importa el equipo, de River en este caso, pero me gusta la iniciativa. Sí, ir a la cancha por primera vez, sobre todo para quienes son de otros lugares distantes y no tienen eso a mano cada vez, es realmente muy emocionante. Bueno, muy bien, me gusta, me gusta. Contanos cómo sigue eso y cómo le va al hincha de River o a la hincha de River. Querremos conocerle también, a ver cómo les va a ellos en esa experiencia. Bueno, muchas gracias. Hay más mensajes, enseguida los vamos a leer, pero tenemos que seguir recorriendo este imaginario campeonato, y es el turno de Viuda e Hijas del Rock and Roll con su disco debut de 1984. Pide votos, escuchamos a la banda con un tema que se llama Con esta banda no hay historia.

0: Viudas e hijas del rock and roll sonando, la histórica banda de mujeres argentinas en el rock, con condimentos de ironía y de humor, que después se emparentaron con toda esa escena de los Twists también apareciendo por allí y metiéndole también testimonio a esa lucha de las mujeres por tener ese lugar, por lograr ese lugar dentro de un esquema de medios de comunicación y un esquema cultural muy, muy machista. Estamos hablando de los 80, primeros momentos de la democracia. Aparece Viudas e Hijas del Rock and Roll, así es el nombre de la banda, con ese juego de palabras o ese inglés castellanizado, conurbanizado más que castellanizado. Mavi Díaz en la voz, María Gabriela Pumer en guitarra y voz, Claudia Cinesi en bajo y Claudia Ruffinati en teclados. Las cuatro cantando, las cuatro haciendo voces también, además de su parte instrumental. Bueno, este es el primer disco, es el primero que sacan en el año 1984 y juega hoy en este imaginario mundial. Leo más mensajes luego, ahora tenemos una tanda por delante. Se puede seguir votando hasta la 1 de la tarde, un minuto antes de la 1 de la tarde cerramos la votación. Eterna Inocencia, Los Brujos, Las Viudas e Hijas del Rock and Roll y George Harrison, los cuatro discos debut de estos artistas, de estas bandas, para clasificar los dos primeros vía voto popular. En las historias de Instagram de La Patria Moscas está la urna disponible.
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6: Y dijimos que hay marchas, que hay varias acciones en la calle, y Plaza de Mayo vuelve a ser epicentro de una concentración, de un reclamo que tiene que ver con los comedores populares, las cocineras, las mujeres de los movimientos sociales y agrupaciones barriales que atienden, que gestionan todos los días estos lugares. Se están realizando una olla popular y le van a entregar, el plan es entregarle una carta al presidente de la nación para manifestar la situación del espacio. En relación, bueno, esto tiene que ver con el programa Volver al Trabajo, el Ex Potenciar Trabajo, cerrado, que dejó a más de 900.000 personas sin ese ingreso, y cambios que no se terminan de entender ni de implementar para su continuidad, y otras cosas que está atravesando el sector, ¿no? Vamos a charlar con Norma Morales, que está en el lugar, tiene la gentileza de atendernos. Ella es secretaria general adjunta de la Unión de Trabajadores de la Economía Popular e integrantes de Barrios de Pie, que es una de las organizaciones que está participando. Norma, te saluda Pablo en La Patria de las Moscas por la cadena Cruce. ¿Qué tal?
7: Hola, ¿qué tal? ¿Cómo estás, Pablo? Buenos días.
6: ¿Cómo estás? Bueno, contanos cómo va la actividad, la jornada en la Plaza de Mayo, nada más y nada menos.
7: Bueno, la idea era arrancar a las 10 de la mañana, pero bueno, como nos pasa siempre, ¿no? Acá en la ciudad de Buenos Aires se acercaron la policía de la ciudad y no nos deja hacer accionar, ¿no?, en la olla popular, así que estamos ahí a la espera de la decisión si nos dejan o no nos dejan. Pero bueno, nosotros igual la idea de la actividad de hoy es seguir visibilizando, ¿no?, la realidad que venimos atravesando en los barrios populares de todo el país. Y bueno, y como también para agregarle, es una carta abierta que le escribimos a las cuidadoras comunitarias, las cocineras de los barrios populares, que la idea es entregarlas al presidente Milei, ¿no?, en donde no solamente venimos a manifestar realidades crudas que estamos atravesando como país, sino también, ¿no?, denunciando los niveles de corrupción que estamos padeciendo, ¿no?, en estos últimos tiempos. Yo ayer vi por las redes diputados, ¿no?, llegando a congresos con autos de lujo, mientras tanto nosotros hacemos magia para llenar las ollas, ¿no?, para alimentar a nuestra comunidad. Son, sí, esas realidades crudas, obviamente, que nos dan bronca, ¿no?, y que no, obviamente, que no podemos permitirlo.
6: Claro, totalmente. Bueno, sí, es como una provocación, ¿no? El diputado Jujeño de La Libertad Avanza, que llega en un Tesla de $200.000, y me imagino también, Norma, que está picando mucho el tema Adorni, tan visibilizado, porque fue el mismo jefe de gabinete y ex vocero que muchas veces habló de ustedes, ¿no? Habló de los trabajadores de la economía popular como un gasto. Bueno, emprendieron los recortes que también hemos contado. ¿Eso cómo lo ven?
7: No, obviamente, digo, es una decisión política, pues digo, porque este gobierno tiene miedo, digo, a un pueblo organizado, un pueblo que lucha, un pueblo que piensa, un pueblo que planifica, un pueblo que que diseñan estrategias colectivas, ¿no?, para ver de qué formas ayudarnos mutuamente. Entonces, ese es el gran miedo, ¿no?, que tiene este gobierno. Y ahí dentro, y en ese marco estamos nosotras, ¿no?, las mujeres de los barrios populares. Y siempre en momentos de crisis en nuestro país estamos nosotras ahí, en primera línea. Entonces, digo, Adorni con su tremenda cascada, ¿no?, con sus tremendos viajes, autos de lujo que se compran, con recursos del Estado. Eso, esas cuestiones nosotros no se lo podemos dejar pasar, por eso es también, ¿no?, estas acciones de visibilidad que venimos haciendo desde que asumió este gobierno, ¿no? Entonces nosotros no vamos a permitir este tipo de flagelos, de atropellos, ¿no?, de provocaciones al pueblo que la está pasando mal. Digo, al pueblo que, de verdad, digo, la está pasando mal en una cuestión económica. Entonces, digo, estas situaciones nosotros no la podemos naturalizar. Y obviamente por eso estamos acá, ¿no?, visibilizando estas realidades crudas. No, y también digo que tienen que tener, este gobierno tiene que hacerse cargo de las tareas del cuidado que venimos sosteniendo nosotras, las mujeres. Digo, nosotros necesitamos un reconocimiento salarial. No queremos un reconocimiento simbólico. Nosotros somos trabajadoras, entonces merecemos y no. Nosotros exigimos un sueldo. Entonces digo, también son dos cosas que ¿no?, en el marco de estas acciones de visibilidad en la calle, obviamente va por ahí. Y también digo, en el marco de lo, es tristísimo ver cómo este gobierno recorta políticas públicas que fortalecían en el sector nuestro, por ejemplo, la economía popular. Digo, desmanteló todo tipo de políticas. Y aún así nosotras seguimos, aún así, digo, los polos productivos de la economía popular siguen funcionando, algunos, ¿no? No todos, pero bueno, digo, nosotros, al menos desde el sector de la economía popular, planteamos de que por acá es la salida. Y que en este contexto de crisis económica, política y social, la economía popular va a seguir creciendo. Y no solamente con los vecinos de los barrios populares, es mucho más amplio, ¿no? Van a otros sectores que también ya han ingresado a esta economía.
6: Sí, sí, totalmente. Totalmente tiene que ver con la expulsión del sistema de trabajadores formales que dejan de estarlo y pasan a ese lugar. Norma, muchas veces a ese lugar en el cual el ciudadano promedio que mira la tele y repite discursos piensa que nunca va a estar, ¿no? Y se piensa parte de una élite a la que nunca le van a dejar llegar y desprecia al compatriota que está en esa pelea desde abajo, ¿no? ¿Cómo se da esa batalla también? Viste, ellos dicen batalla cultural. ¿Cómo se da la batalla cultural de los trabajadores y trabajadoras de la economía popular para hacerle entender al resto del pueblo que todos somos trabajadores y trabajadoras y todos somos parte de esa misma lucha?
7: Pasa que en los lugares donde construimos los movimientos sociales, que son los barrios populares, nosotros construimos comunidad. Entonces, cuando ese vecino formal, ese trabajador formal fue despedido, también es parte de la fila de esos espacios de cuidados comunitarios en donde damos la comida. Entonces digo, ahí es cuando vos construís comunidad. Ahí no decís, doña Elsa, que es nuestra histórica cocinera de un comedor comunitario de acá cerquita en Avellaneda, ella no dice, usted sí porque usted tiene trabajo, usted no porque no tiene. Todo lo contrario. Ahí le damos la bienvenida a, todas las semanas hay bienvenida a familias nuevas que se incorporan en esas filas para pedir comida. Yo creo que esta es la realidad con la que nosotras soñamos, con la que nosotras luchamos todos los días, no es esa, ¿no? Entonces, y nos entristece que en esa fila, ¿no?, de la gente que pide comida en esos comedores, hay muchos jubilados, hay muchos ancianos. Entonces digo, ellos deberían estar disfrutando su vida. Digo, ya invirtieron toda su vida en nuestro país. Y se merecen, digo, su etapa final, vivir de esta forma, claramente que no. Entonces, y eso es una responsabilidad de todo, transformarla, cambiarla. Entonces me parece que eso, digo, hay que fortalecer la economía popular y obviamente que esa es una decisión política y obviamente que no lo vamos a lograr con este gobierno, ¿no? Pero bueno, nosotros estamos acá, esperando la decisión de la policía de la Ciudad de Buenos Aires, si nos dejan hacer el despliegue de las acciones visibles que planificamos para hacerlo acá en Plaza de Mayo, mientras

0: unirse porque había estado de sitio virtual y empezaron a girar alrededor de la pirámide. Bueno, Norman, si no las dejan poner la olla, empiecen a caminar, ¿no? Empiecen a moverse como las madres.
1: Obviamente, digo, porque, o sea, estamos en la misma lucha. Digo, nosotros las bautizamos a nuestras cuidadoras comunitarias, nuestras cocineras comunitarias, como las madres de la tierra, como las madres de la patria. Digo, porque momentos de crisis en nuestro país, somos nosotras las que nos ponemos al frente, en primera línea, a cuidarlo, a protegerlo, a escucharlo, a contenerlo, ¿no? Entonces, obviamente, somos las madres de la patria. Entonces, en ese marco, obviamente, que nosotras, si no nos dejan hacer ese despliegue, ¿no? Y a compartir ese guiso de lentejas que trajimos para compartir, obviamente vamos a empezar a caminar en la pirámide, como lo hicieron ellas, como nos enseñaron ellas, nuestras madres y abuelas de Plaza de Mayo.
0: Están en la Plaza de Mayo intentando una olla popular para visibilizar todo este reclamo. Las cocineras, las madres de la patria, como dice Norma Morales, sobre el volver al trabajo, sobre el expotenciar trabajo y ese tránsito de la asignación a una enseñanza de oficios que propuso, que dijo el gobierno iba a ser convertido o reconvertido de esa manera el esquema. ¿Qué pasa? ¿Está pasando eso? ¿Cómo está esa situación?
1: Ah, nosotras también, digo, en conjunto con otras organizaciones hermanas del campo popular de todo el país, iniciamos un plan de lucha, ¿no? El 7 de abril, continuamos el 7 de mayo también, ¿no? Con acciones visibles, contundentes, con cortes de rutas en todo el país, en acceso a capital, acá en particular en la ciudad de Buenos Aires. Logramos que, digo, no solamente fuimos, construimos estrategia, ¿no? En el marco de cómo visibilizar este reclamo, que no solamente fue en la calle, sino fuimos a buscar también otros aliados, la justicia, logramos presentar un amparo para que la justicia obligue al gobierno a que retroceda, ¿no? Con esa decisión política, lo hemos logrado, la justicia la exigió a través de una cautelar que nos paguen, ¿no? El salario social complementario a los 935.000 trabajadores y trabajadoras de la economía popular de todo el país. Pero bueno, eso pasó este mes. El tema es que eso sigue. No hay nada firme, ¿no? Entonces tenemos que seguir también visibilizando ese reclamo por esos 935.000 trabajadores y trabajadoras de la economía de todo el país. Entonces, para nosotros, digo, acá lo planteamos siempre, nosotras no luchamos por eso, no salimos a la calle solamente por esos 78.000 pesos. Ese es un piso de derecho, digo. Ese es el salario social complementario, surgió de la ley de emergencia social en el 2016, y que con esa ley nos reconoció, la sociedad y el Ministerio de Trabajo reconocía a la economía popular como trabajo, y nos reconoció a nosotras como trabajadores y trabajadoras de la economía popular. Entonces, digo, eliminar esta política pública es eliminarnos a nosotros, es invisibilizarnos a nosotras realmente quienes somos y retroceder, obviamente, discusiones de años tras año. Entonces, por eso digo, nosotras salimos a defender con muchas garras, ¿no? Este programa, porque no son los 78.000 pesos, son un piso de derechos, son los derechos nuestros propios de la economía popular, que lo hemos logrado conquistar nosotras, digo, con muchas acciones durante mucho tiempo en la calle.
0: Totalmente. Norma, y por último, y agradeciéndote el testimonio en plena actividad o intento de desarrollo de la actividad, para darle una carta abierta al presidente de la Nación con todo esto y más que nos está contando Norma Morales, con el tema alimentos, entrega de alimentos en los comedores, fue la primera gran acción, gran entre comillas, del gobierno con Petovelo y Capital Humano y los galpones con los alimentos retenidos. Pasaron 2 años y medio. ¿Cómo está esa situación?
1: No, desde que asumió este gobierno, nosotras no recibimos ni siquiera 1 kilo de arroz, nada. No, digo, esos espacios de los cuidados comunitarios que siguen brindando la comida se sostiene a raíz de ayuda. Seguimos, por suerte, tenemos en nuestro país ciudadanos solidarios todavía, ¿no? Que se solidarizan, que le genera empatía las acciones que nosotras garantizamos todos los días, y después, en particular en la provincia de Buenos Aires, que estamos teniendo la ayuda del gobierno de la provincia de Buenos Aires. Pero no pasa, no es la misma realidad en el resto de los países, en el resto de las provincias de nuestro país, ¿no? Entonces, Eso, es algo, digo, pareciera así que hay dos Argentinas, ¿no? Diferente en nuestro

0: país. La Argentina, en donde los diputados de la Libertad Avanza llegan a congresos con autos de lujo, donde funcionarios de la Libertad Avanza utilizan recursos del Estado para algunas acciones de privilegio, y la otra Argentina, donde estamos nosotras, donde el jubilado tiene que elegir. Hoy no piensa en alquilar, porque te dice, yo no voy a alquilar. Hoy piensa entre comer o comer tras su remedio. O ese niño, ¿no?, también que se vaya a dormir con la panza vacía, o nuestras compañeras mujeres que vienen atravesando situaciones de violencia y hay una total desprotección. Dice, esa es la verdadera Argentina. Y es la que nosotras intentamos visibilizarlo, ¿no? Entonces, nada, yo creo que este gobierno, por eso digo la carta abierta que vamos a entregarle nosotros, las cuidadoras comunitarias, las cocineras de los comedores comunitarios de todo el país, en donde eso, denunciamos, y también en el marco de esto, venimos pidiendo una reunión desde el primer día que se asumió este gobierno. Digo, este gobierno desconoce totalmente la construcción de los movimientos sociales en el territorio. Conoce totalmente, digo, por eso también hablan desde un escritorio, ¿no? Con aire acondicionado, calentito, con todos los servicios, ¿no? Pero mientras tanto nosotras seguimos ahí, batallando, ¿no? Haciendo magia todos los días para ver cómo seguimos, digo, porque la vida sigue. Y eso nos duele. Entonces me parece que eso, la carta abierta obviamente que plantea eso, denuncias. Y también en el marco de tirones de oreja, y obviamente también el invitarlos a que vengan al barrio nuestro, que bien, vengan a conocer un espacio de cuidados comunitarios sostenida por las cuidadoras comunitarias, sostenida por las cocineras de los barrios populares.
1: Totalmente. Bueno, esperemos que le llegue la carta al presidente a sus manos y que la lea y que se entere que esto existe en la República Argentina, si es que no lo sabe. Bueno, y que puedan realizar la actividad, y por sobre todas las cosas que se pueda compartir el guiso que armaron para la gente que lo necesita también, ahí en la Plaza de Mayo, que hay tanta gente también en situación de calle que duele mucho circulando, sí, y mucha gente que la pasa mal. Así que ojalá que puedan desarrollar toda la actividad. Norma, les dejamos micrófono abierto, contacto abierto, para contar cómo va avanzando la jornada, así lo podemos comunicar.
0: Dale, un abrazo, Pablo.
1: Un abrazo grande. Norma Morales, secretaria general adjunta de la Unión de Trabajadores de la Economía Popular, la UTEP, integrante de Barrios de Pie, la organización que gestiona un montón de comedores en todo el país y en el área metropolitana de Buenos Aires, está ahí. Quieren hacer una olla popular, no los deja el gobierno de la ciudad, la policía de la ciudad no les deja montar la olla. Quieren darle una carta al presidente, una carta abierta, veremos si pueden acceder al menos ahí a la explanada para hacer entrega de ese petitorio y de ese reclamo que recién nos contaba la militante. Y van a estar ahí marchando, están ahí haciéndolo en este momento, tratando de visibilizar la situación.
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1: Completamos la primera hora de programa con música en la patria de las moscas, en la cadena Cruce. 13 grados 4 décimas la temperatura en el área metropolitana de Buenos Aires. En este momento, en Fuerte Apache, en el barrio popular del municipio de 3 de Febrero, Ciudadela Norte, hay un operativo policial gigante, militarizado, 500 gendarmes, supuestas bandas delincuenciales operando allí, y un operativo que veremos qué resultados trae, cómo se explica, ¿no? Seguimos informando en un rato. Ahora música con Santi Motorizado. Camino de Piedras se llama esta canción, tema apertura del último disco de Santiago Motorizado, que se llama El Retorno.

0: Hermosa mañana porque hay sol, Pablo Daniel Ovín, me dice Rosa. Nos dice Rosa porque le habla también al hermoso equipo, dice ella, de la Patria de las Moscas, escuchando a la señora que estaba hablando. Qué vergüenza que para hacer una olla popular hay tanto papeleo. Dice que vota por las viudas e hijas del rock and roll en el duelo musical del día de hoy. Rosa, muchas gracias. Un abrazo gigante. Anda por acá Walter de Tablada, que dice por aquí: hay algo que no entiendo. Martes marcha universitaria, miércoles marcha de jubilados, jueves marcha de trabajadores de la economía popular. Ahora me pregunto, ¿por qué no se organizan y van todos juntos si al fin y al cabo todas las marchas son en contra del ajuste? Dice Walter. Bueno, buena reflexión, buena observación. ¿Será que cuesta articularse? En la marcha del martes yo creo que estuvieron todos los sectores. También marcharon los jubilados y las jubiladas. Después sí, como que duele o genera contradicción verlos el miércoles solitos, ¿no? A los jubilados y a las jubiladas. Es cierto, pero bueno, eso hay que articularlo. Se tiene que articular. Y muchas veces en los momentos históricos de descontento social, de descontento popular, no emerge una articulación de todo eso. Y son reacciones, ¿no? Y las reacciones no son planificadas. Las reacciones son reacciones. Reacciones frente a la agresión, en este caso a la agresión del gobierno de turno, pero pasó en otros momentos de la historia. Es válida la reflexión de Walter. Muchas gracias, Walter de Tablada. Por acá Fernando de Ramos también escuchando. Dice: indignante lo que contó la cocinera. Las madres de la patria, les dicen a las cocineras de los comedores populares en el sector. Me gusta la manera, ¿no?, de referenciarlas, y adherimos completamente. Bueno, gracias por los mensajes. Saludos gigantes también a los compañeros y compañeras de FM Freeway, parte de la cadena de comunicación y cultura Cruce. Me piden avisar, estaba con unos problemas técnicos en la radio en la primera hora. Nos sumamos ahora a la transmisión de FM Freeway también, que anduvo ahí con unos cortes de transmisión ajenos a la emisora, me dicen por acá. Bueno, un saludo a Leo Cravé y a todo el equipo de FM Freeway, poniendo en el aire a la Patria de las Moscas de todas las maneras en la cadena de comunicación y cultura Cruce. Estamos por las radios del oeste, por las radios del norte, por las radios del sur, en el área metropolitana de Buenos Aires. Nos pasamos ya de las 11, vamos a cerrar la primera hora del programa y enseguida abrimos la segunda parte de este recorrido que viaja hasta la 1 de la tarde.
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0: Buena noticia en el conurbano para las 11 y 5 de la mañana. Línea San Martín normaliza su servicio tras problemas técnicos declarados más temprano. Empieza a funcionar con normalidad. Ya hace un rato se hizo este anuncio. Bueno, cuéntenos cómo anda la cosa, cómo viene la frecuencia de los trenes. Qué difícil el transporte público de pasajeros. Encima el 18 aumenta el tren. El próximo 18 hay un aumento escalonado, también en los colectivos. Bueno, así está la situación, así está la cosa. Tema fútbol, porque se viene la definición del campeonato argentino. Y acá el equipo de La Patria Mosca estuvo declarando sus simpatías. Gianni Espinosa, por ejemplo, hincha de River, nuestra operadora técnica. Después, las otras compañeras, Rocío Pimentel y Marian Go, hinchas Deportivo Morón. Yo ya dije que soy de Huracán. Por acá, Germán de Morón, también es del Gallo de Morón y está contento, pero nervioso al mismo tiempo. Y por acá anda Liz Bruni, también conectada, que dice tema nada que veriento, o sea que no tiene que ver. Sí tiene que ver porque lo habíamos preguntado. Liz dice que es de Racing y ayer no le fue bien. En realidad me parece que ayer le metieron la mano en el bolsillo a Racing contra Rosario Central. Pero bueno, si Di María pasa caminando por la calle y se tropieza, es penal para Rosario Central o es expulsión, para el otro equipo. Sí, tremendo. Voy a saludar a Mavi Sosa, que ella, no sé si lo querrá decir, pero es hincha de un equipo muy grande, muy importante de nuestro país. ¿Cómo le va, Mavi? ¿Qué dice? Hola. ¿Qué, cómo anda? Mavi Sosa, necesito periodista.
4: Decirlo.
0: Sí, se sale de la vaina por decirlo. Periodista de Tiempo Argentino, editora de géneros de Tiempo Argentino, periodista de la agencia Presentes, periodista de La Patria Las Moscas en la cadena Cruce. Bueno, dígalo, confiésese ante el pueblo.
4: Soy hincha de Atlético Tucumán.
0: Ajá.
4: Soy de Cana. Y soy simpatizante de Boca también.
0: Ah, muy bien, muy bien, muy bien. Ahí está. Bueno, acá hay miradas entrecruzadas de parte del equipo. Bueno, está muy bien. Bueno, no anda muy contenta entonces en tema fútbol últimamente.
4: No, bueno, siempre estamos contentas.
0: Me gusta.
4: Porque bancamos nuestro equipo, que hace mucho esfuerzo, que ha estado le ha estado yendo bastante mal, bastante a los tropezones este año, pero bueno, dentro de todo, seguimos ahí.
0: Bueno, un abrazo para la gente de Atlético Tucumán y para todas las camisetas de la Argentina y de América Latina. Mavi, con la agenda de géneros y un tema, nos ponemos serias, un tema que venimos siguiendo y que tiene que ver también con el debate político en el Congreso Nacional, el tema de la ley, el proyecto de ley de Carolina Lozada y la refutación de los argumentos de ese proyecto con un informe sobre la real implicancia de las llamadas falsas denuncias. Mavi, vamos a eso porque tiene que ver también con, bueno, cómo se está encarando el debate político legislativo por parte del gobierno nacional, queriendo recuperar la agenda con esto, ¿no?
4: Sí, sí, exactamente. Un panorama que bueno, era bastante desalentador hace un poco más de un mes, cuando la senadora Carolina Lozada, en este afán de también querer avanzar, ¿no?, sobre batallas culturales, como ellos la llaman, pero avanzar contra derechos de mujeres y de niñeces, presentó casi ocultamente, ¿no?, presentó este proyecto que recibió un dictamen de comisión. Creo que eso en algún punto, esto que lo vivimos con mucha angustia esas horas, lo recuerdo, terminó generando la reacción de un montón de otros sectores políticos, que era lo que estábamos necesitando, ¿no? Necesitábamos que el resto de los actores políticos que forman parte de la sociedad tomen un poco las riendas de esto, y esto pasó, y en ese marco fue que se hizo un pedido de informe, ¿no?, al Consejo Federal de Política Criminal, que finalmente termina desmintiendo todo lo que la senadora Lozada dice, ¿no? Este informe es contundente en términos de, primero, investigación, ¿no? Se ha trabajado a través del Observatorio de Violencias de Géneros de los Ministerios Públicos Fiscales de 17 de las 25 provincias, ¿no? Cabe aclarar que las otras provincias, las 8 provincias que no participaron es porque no tienen los datos, ¿no? Porque no tienen una elaboración de datos tan precisa como para aportar al informe, ¿no? Entonces, por eso no participan. Este análisis se hace en un periodo de 2023 a 2025 y sobre un poco más de 8 millones de denuncias, las falsas denuncias representan un 0,09%, algo que desde los feminismos se viene diciendo, Pablo, se viene insistiendo en esto, pero bueno, estamos en una época en la que las voces de las feministas, de las mujeres, de los transfeminismos no son escuchadas, o si son escuchadas tienen un desprestigio, ¿no? Para el sector para un sector de la sociedad. Y lo importante es que de este 0,09% de estas falsas denuncias que se presentan, el 86% de los casos no son por motivos de violencia de género, ¿no? ¿Por qué es importante destacar esto? Porque lo que se viene hablando es que lo que viene pasando es que, por un lado, a las mujeres que sufren violencia de género, a las mujeres que tienen que denunciar abusos a sus hijes, lo que viene pasando es que les cuesta más denunciar, ¿no? Ya de por sí el camino para efectuar la denuncia es muy complicado, es muy largo, es revictimizante, lo hablamos infinitas veces. Y por otro lado, pasa que al haber una amenaza muy profunda sobre los profesionales y las profesionales que acompañan este tipo de casos, sucede que, bueno, tampoco hay ya profesionales que quieran acompañarlo o que se suman, porque, bueno, lógicamente tienen miedo a tener una denuncia que los termine a ellos criminalizando, ¿no? Que son miedos fundamentados, por un lado, porque hay una amenaza real, por otro lado, lo cierto es que este proyecto solo tiene un dictamen de comisión, que es, se sientan todos los de las personas de La Libertad Avanza, levantan la mano y listo, ya tienen el dictamen, ¿no? Hay que tener en cuenta que la semana pasada había una posibilidad de ponerlo a disposición a este proyecto para que sea discutido y para que sea votado, y no se hizo eso porque evidentemente está pasando algo, algo en la sociedad y en los sectores políticos que están viendo que el proyecto este es una mentira, ¿no? Hasta las mujeres radicales, que es el partido de donde sale Carolina Losada, recordemos que Carolina Losada es radical, que trabaja con La Libertad Avanza, pero es radical, sale del radicalismo de Santa Fe, le estaban pidiendo expulsarla, ¿no? Una expulsión, o le estaban pidiendo una renuncia, y se hablaba de una expulsión a raíz de la presentación de este proyecto, porque, bueno, lo hemos vivido con algunas leyes y en otros momentos del país, ¿no? Un ejemplo es la ley de comunicación, otro ejemplo es la ley de interrupción voluntaria del embarazo, ¿no? Cuando hay proyectos que tienen tanto debate y tantas cuestiones de fondo, tiene que haber exposiciones públicas, lo hemos visto con la ley de glaciares también hace muy poquito, uh-huh. Tiene que haber no especialistas que hablen de esto, bueno, todo eso no ha pasado, ¿no? Sí. Entonces, bueno, hay un cierto malestar político, y yo creo que informes como el que salió esta semana, de la semana pasada, porque salió el viernes, en realidad, jueves o viernes, este informe del Consejo de la Política Criminal termina de algún modo demostrando que el ataque de Carolina Losada no es porque sea un problema tan grave dentro de la sociedad, grave en términos de numéricos, ¿no? ¿Se entiende? pero que sí tiene ¿no? un anclaje dentro de la sociedad muy profundo, sí forma parte de un proyecto político que es el de desprestigiar la mirada de las mujeres e ir contra los feminismos, pero que no tiene en lo real un sustento, ¿no? Eso es lo que demuestra o termina confirmando este informe.
0: Sí, repito los números porque la estadística es importante para entender sobre qué se quiere legislar. De 8 millones de causas penales, de casos relevados entre el 2023 y el 2025, o sea, en este ejercicio del gobierno de Javier Milei, las denuncias falsas representan solo un 0.09%, y de ese pequeñísimo, ínfimo universo, el 86% de los casos no tienen nada que ver con violencia de género. O sea que estamos hablando de un ínfimo porcentaje de denuncias falsas que sí existen, claramente, y acá la estadística lo demuestra, pero la legislación que busca Lozada creo que nada en la arena, ¿no? En vez de en el mar, porque no hay objetivo ante el cual transformar una supuesta problemática que no es tal en números.
4: Exactamente, bueno, y forma parte de algo que bueno, este gobierno ensaya mucho, no ensaya, practica, lo ensayó durante muchos años, que es armar, ¿no? Sobre una cuestión excepcional, una cuestión general, ¿no? Esto mismo que dice el presidente de la nación es lo que ellos hacen, lo hacen a través de datos falsos, falsas denuncias, digo porque realmente ellos sí tienen falsas denuncias, ¿no? Ellos han denunciado inclusive a personas que se dedican a defender, digo, han denunciado a psicólogos, a psicólogas, ellos sí efectúan falsas denuncias, pero digo, sobre falsos datos, sobre falsas noticias, ¿no? Y también es algo que se ha hablado largamente en La Patria de las Moscas, sobre eso ellos generan, ¿no? Como una sensación de que, bueno, esto está creciendo y esto tiene que ver con la ideología del género. Mm. El problema es el daño, ¿no? Mira, la semana pasada se realizó también una demanda penal contra la senadora santafesina Lozada. En esa demanda también se menciona a Juan Carlos Pagotto, que es el senador de La Rioja, que pone a disposición la comisión para que se apruebe este proyecto, y también se menciona la denuncia de Andrea Guachi, que es una de las redactoras, ¿no? Que es la esposa del entrenador de fútbol Diego Guachi, que está acusado de abusar al menos a 8 jugadoras de la selección, ¿no? Pero lo que hablábamos con el juez Rosaki, que es quien redacta y que presenta esta denuncia, es que hay un daño que ya está causado, ¿no? Ya hay personas que no quieren denunciar, ya hay personas que prefieren ver cómo hacen para salvarse de el violento que la hostiga, ¿no? Antes de atravesar una denuncia porque tienen miedo, ¿no? Ya hay profesionales, los que te decía recién, que no quieren tomar los casos. O sea, hay un daño que ya está hecho y que es grave, y que es grave que además ese daño lo haya provocado el Estado, ¿no? Lo haya provocado esta persona dentro del Congreso de la Nación, ¿no? La denuncia es potente, hay que ver qué sigue, ¿no? Se presenta una denuncia, a partir de ahí hay un fiscal o una fiscal que dice que se puede investigar de eso, puede llegar a desestimarlo, ¿no? Ya hay, Rosanqui ya presentó hace 2 años cuando llevó Lozada junto a Cunio Libarona una chica que había sido abusada por su papá a retractarse delante del Congreso. Fue espantosa esa escena, Pablo, y ahí hubo una denuncia, bueno. Ahí, por ejemplo, el fiscal en ese momento lo que dijo es que estaba todo mal lo que habían hecho, efectivamente, pero que, bueno, se amparaba en la libertad de expresión, y entonces, bueno, no pasó nada, ¿no? Y cabe aclarar que esta chica se retractó diciendo que, bueno, que a ella le habían lavado la cabeza a los feminismos y por eso ella denunció a su papá, que estaba arrepentida. Su papá tenía una condena de 15 años que fue ratificada 9 meses después de esa presentación en el Congreso, ¿no? Y fue ratificada por la Suprema Corte de Córdoba. Y cabe aclarar también que a esa persona ni siquiera el abogado defensor pedía una absolución. Esa persona pedía menos, el abogado defensor de esa persona pedía menos años, pero no pedía una absolución porque era tan fuerte la carga probatoria y era tan potente la denuncia que no había manera. Entonces, bueno, a raíz de eso, Rosaki ya efectuó una denuncia contra Lozada y en ese momento contra Cunio Libarona, que fue desestimada. Ellos después denunciaron a Rosaki y en el momento descubrieron que había una operación política en esa denuncia, entonces terminaron retirando la denuncia, ¿no? Entonces digo, pasan todas estas cosas, pero mientras tanto hay mujeres que no se animan a denunciar un abuso sexual porque terminan totalmente estigmatizadas.
0: Sí, guerra de denuncias, ¿no? También en la política sobre este tema. Información completa en tiempoar.com.ar por Mavi Sosa, acá en La Patria de las Moscas, bueno, con la mirada política. Por último, Mavi, un caso emblemático de esta estigmatización de falsas denuncias a mujeres que se animan a denunciar es el de Telma Fardín contra Juan D'Artés, ¿no? Que al final del camino termina con D'Artés condenado y no hubo ninguna falsa denuncia.
4: No, exactamente. Mirá, la semana pasada y justo cayó esta denuncia en este contexto, esta noticia, digo, en este contexto, y es que, bueno, el año pasado, como sabés, se terminó condenando a prisión a D'Artés en un sistema que existe en Brasil, que, bueno, él puede estar afuera durante el día, pero tiene que volver a la prisión a la noche. Bueno, un sistema de esas características. Y, por supuesto, se habían presentado todas las apelaciones. Faltaba que la condena quede del todo firme. Hay como tres instancias. Y finalmente, la semana pasada se conoció que la justicia de Brasil ratificaba, ¿no?, todo este proceso. Ahora, ese fallo. Ahora, ¿qué pasó en todo este proceso? Bueno, digo, las cosas que se han leído de Telma Fardín, ¿no? Las que se tuvo que bancar y lo que ella siempre dice, yo he podido porque tenía un acceso a un montón de cosas. En primer lugar, porque, bueno, tenía nombre, era conocida y tenía por detrás un colectivo de compañeras que se alinearon detrás de ella, que la acompañaron, que la apoyaron, que es el colectivo de actrices argentinas, ¿no?, que está también bastante estigmatizado, bastante demonizado, te diría, y de pronto todo ese colectivo que acompaña a Telma se termina replicando y se termina reproduciendo. Recordemos que esa misma semana, después de la denuncia de Telma, aumentó exponencialmente la cantidad de gente que se animaba a llamar por teléfono a contar y a denunciar o a contar que había tenido un abuso, había sufrido un abuso, que cómo seguía, ¿no? Eso también, esa denuncia también tuvo impacto en la elaboración de un protocolo elaborado desde la SAGAI para las infancias que trabajan en la televisión, ¿no? Entonces, digo, ese informe, esa denuncia abrió un camino que no tiene regreso en el caso de Telma, ¿no? No tiene regreso de... La sociedad no puede volver a poner en tela de juicio la voz de la víctima después de todo el recorrido de Telma, y lo ponemos al recorrido de Telma como un ejemplo de un montón de casos, ¿no? Hace poquito hemos tenido el caso Cita, hay muchos casos donde se terminan que están estigmatizados y después la justicia termina acompañando a la víctima, ¿no? Acompañando esa denuncia. Y después hay muchos otros casos que, por el contrario, por la falta de perspectiva de género, terminan los tipos o absueltos o dejan vencer, ¿no? Dejan que pase el tiempo, entonces no se puede juzgar, ¿no? Y es algo que también se confunde mucho cuando se habla de las falsas denuncias, ¿no? No hay no siempre hay absoluciones. A veces hay una falta de o no alcanzan las pruebas por las características del delito o se prescriben los delitos, ¿no? Y eso no se dice tampoco, ¿no? Entonces, bueno, volviendo al caso Telma, creo que es un caso emblemático donde se muestran todas las violencias de la sociedad depositadas en estos casos y se muestra también que cuando es en forma colectiva se puede sostener y se puede acompañar a la víctima en forma amorosa y esa víctima, a pesar de ser revictimizada, puede al final de ese camino obtener algo de justicia, ¿no? Justicia en este caso.
0: Totalmente. Bueno, y volviendo al tema legislativo, veremos cómo avanza. Importante el anticuerpo en la Unión Cívica Radical, ¿no? Porque seguramente hay muchas dirigentes que hasta puedan llegar a pensar parecido a Lozada en muchas cosas que tienen que ver con una mirada reaccionaria o conservadora, pero si en los partidos políticos tenemos abogados, abogadas, especialistas, investigadores, gente que conoce las leyes y que no hace cualquier cosa, bueno, hay un anticuerpo ahí del sistema institucional que, bueno, puede funcionar, ¿no? Tiene que funcionar. El problema es que los partidos políticos se han ido llenando también a lo largo del tiempo de Carolinas Lozadas, por ejemplo, lamentablemente. Pero bueno, es un debate para la Unión Cívica Radical que ojalá se den en profundidad también en beneficio del resto de la sociedad. Seguimos lo que pasa en el Palacio, en la legislatura, y seguimos lo que pasa también en las calles con esta lucha. Bueno, y si hay falsas denuncias, si en el universo, pequeñísimo universo del 14%, del 0,09% de falsas denuncias que tienen que ver con violencia de género, ¿existen? Sí existen. Bueno, ya están los recursos legales para accionar en contra de esas falsas denuncias en esa porción de la justicia. Así que, de vuelta, el proyecto de Lozada claramente tiene que ver con un intento de ruido político más que una verdadera solución a una problemática. Mavi, te agradecemos mucho. Si te queda algo por decir, decilo y nos volvemos a encontrar en la próxima, obviamente, y siempre invitando a seguir el trabajo de Mavi en Tiempo Argentino y en la agencia Presentes y acá en La Patria, obvio. Bueno, su cierre.
4: Sí, me queda una cosita chiquita por decir, y es que desde los feminismos y de las personas que militan en contra de este proyecto destacan que, y sí se reconoce que puede existir un pequeño porcentaje de falsas denuncias, que esto es nocivo y que hay que trabajarlo. No es que no se reconoce de parte de los feminismos. Lo que se dice es que no existe un problema tal como se plantea o como lo plantea la senadora acá, y que hay, como vos decías, herramientas legales para abordar estos casos, posibles casos de falsa denuncia. Eso, nada más. Hasta la semana que viene.
0: Perfecto. Un abrazo, Mavi Sosa, periodista de La Patria de las Moscas, en la cadena Cruce. Bueno, interesante todos los vericuetos que contó, ¿no? En este desarrollo extenso que hizo Mavi sobre la política. A mí me sorprende, pero es bueno, ¿no? Dentro de la Unión Cívica Radical, mujeres dirigentes que piden la renuncia de Lozada por haber presentado este proyecto que va en contra de la verdad, ¿no? Porque ahí están las estadísticas que pidieron también en ese informe del Consejo Federal Criminal, que dicen que se está abrevando sobre algo que prácticamente es marginal en cuanto a su implicancia y a su impacto. Bueno, así están las cosas. Veremos cómo continúa este debate, que se buscó instalar también desde algunos medios de comunicación y en la discusión pública en las calles de nuestro país.
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7: Para la música nos vamos al grupo 49 de nuestro imaginario mundial de discos debut. George Harrison, Viudas e Hijas del Rock and Roll, Eterna Inocencia y Los Brujos con sus primeros discos juegan. Se votan en Instagram, suenan Los Brujos con la tía Marcia.

Este disco de Los Brujos de 1991 tiene todos los temazos de Los Brujos que quedaron en el imaginario popular. Este, La Tía Marcia, puede ser uno. La canción del cronopio. Canishka, Canishka, Canishka. También Fin de Semana Salvaje, la que le da nombre al disco. Bueno, todos temas que sobrevivieron los tiempos y que Los Brujos se volvieron a juntar hace un tiempo no muy distante. Y la siguen haciendo, ¿no? Siguen siendo parte del repertorio de la banda, una de las fundacionales del rock alternativo en la República Argentina. Bueno, juega este disco de Los Brujos, que viene bien, por ahora ocupa el segundo lugar de la tabla de posiciones, contra Viudas e Hijas del Rock and Roll, con su disco homónimo de 1984, con George Harrison, con All Things Must Pass, de 1970. Va primero George, el Beatle. Y Eterna Inocencia juega también con E.I., su disco debut del año 2010. Este disco se llama la canción que ponemos de ese disco, de Eterna Inocencia. El Hardcore Punk pide votos también en este imaginario mundial de discos debut. Se vota en el Instagram de La Patria de las Moscas.

0: Con eterna inocencia pidiendo votos imaginariamente en el Mundial de Discos debut de la Patria de las Moscas, sumo teatro también al escenario porque venimos de hablar de política legislativa, de luchas populares, venimos contando también sobre los derechos humanos, hoy arrancamos con actividades y con pensamientos que tienen que ver con memoria, verdad y justicia, este capítulo de la Patria de las Moscas, también juega el teatro. Cinco farsas de amor es una obra que se pone en escena el 23 de mayo próximo en el Club Brisas de Aedo, Constitución 318, desde las 9 de la noche. Entrada a la gorra, capacidad limitada. Hay un WhatsApp para reserva de entradas que vamos a quedarnos acá en producción para quien tenga ganas. Pero si no, por alternativa teatral se puede comprar directamente buscando el evento. Cinco farsas de amor. La vi en el Centro Cultural La Azucena de Aedo. Muy recomendable. El director y guionista es Fabián Vique, el escritor del oeste, del conurbano bonaerense. Cinco historias, 10 personajes que se van entrelazando simultáneamente en, bueno, las distintas maneras de ejercer el amor. De eso se trata, con mucha ironía y con mucho humor y con mucho físico, teatro muy, muy físico, muy expresivo. Bueno, es recomendada de la Patria de las Moscas. 23 de mayo en el Club Brisas de Aedo, en Constitución. De teatro también, de teatro y aledaños, tenemos recomendaciones para junio. Bla Bla y compañía vuelven al oeste con modelo Vivo Muerto. Viernes 12 de junio en el Teatro Gran Ituzaingó. Localidades en tuentrada.com y en la boletería del teatro directamente, con producción de Platea Oeste y de Pirca Producciones. Bla Bla y compañía. Modelo Vivo Muerto es la obra. Viernes 12 de junio en el Teatro Gran Ituzaingó. Y también recomiendo mucho, porque la vi y la quiero volver a ver, Suavecita, con Camila Peralta. Obra unipersonal de ciencia ficción, misterio y sexualidad que se junta en una puesta en escena impresionante, en un solo que hace Camila Peralta, impresionante en el escenario. Suavecita llega a Bernal el sábado 13 de junio en La Moreno Teatro. Entradas a la venta por Passline, produce Platea Oeste también. Recomendaciones de teatro, porque veníamos de la política, veníamos de la música, de los derechos humanos, pasamos también por el teatro y también en La Patria de las Moscas nos vamos a ir directamente al cine.
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0: Para el cine, ¿quién mejor que Paloma Carreira Griot? Palis, nuestra acomodadora en el conurbano bonaerense y en el mundo, con películas, con retrospectivas, con las voces cinéfilas que nos cuentan a través de sus producciones. Vamos a hablar hoy de una saga de producciones que tienen que ver con un nombre propio en particular, para conocer todo un recorrido que es interesante. ¿Cómo le va, Palis? ¿Qué dice?
6: ¿Qué tal? Buen mediodía para todos, todas y todes. ¿Cómo anda?
0: Muy bien. ¿A qué lugar del planeta Tierra cinematográfico nos va a llevar hoy?
6: Vamos para Brasil, acá nos vamos cerquita a nuestros amigos vecinos de Brasil, con un director que está ahora un poco más grande por su última película que hizo, que tuvo mucha prensa acá y sí fue nominada a los Oscars, pero la voy a dejar en suspenso. Vamos a ver si saben quién, o sea, si saben que este director hizo esa película. Este director es Cleber Mendoza Filho, es un director oriundo del estado de Pernambuco. A mí en particular me parece un director muy interesante, pero también me da algunas controversias en algunas cuestiones de su manera de contar las historias, pero me parece que es muy interesante cómo retrata la sociedad brasileña, me parece muy interesante cómo lo hace, y hoy venimos de la mano del CUI a traer obviamente esta retrospectiva de Cleber Mendoza Filho, porque me parece un representante del cine contemporáneo brasileño muy interesante por cómo cuenta. Cleber es primero licenciado en periodismo, o sea, tenemos un cariño principal porque él arrancó como crítico de cine, como periodista, y después se lanzó como director de cine, así que todavía tengo chance yo de poder ahondar en el mundo.
0: Bueno, usted con un conocimiento tiene, solamente se trata de dar el paso y empezar a experimentar. Bueno, Cleber, puntualmente, de Pernambuco. Es de la periferia, no es de los centros de producción de Brasil, San Pablo, Río de Janeiro, etcétera, etcétera, etcétera. Es de una periferia desde la cual el tipo irrumpe y llega y entra con su estética muy particular, ¿no?
6: Tal cual, Totalmente. Él, yo, tiene varias películas, tiene varios cortos. Yo agarré los últimos tres. Por ahí es una selección injusta. Hay una película anterior que a mí me gusta mucho, que es Doña Clara, se llamó, también se consagrada. Aquarius también la pueden encontrar, que habla sobre un edificio ahí en Recife que ella es la última dueña y que lo quieren demoler para hacer un complejo mega grande enfrente a la playa. Bueno, y está ella, y Sonia Braga está, la verdad que muy bien, es otra gran actriz, ícono del cine en Brasil. Pero agarré las últimas tres. Una de ellas es Bacarau, es una película del 2019, mezcla varios. Vas a tener drama, vas a tener western, vas a tener algo de gore, vas a tener algo de fantasía, vas a tener ciencia ficción, como una mezcolanza, pero que la verdad es que funciona muy bien en cómo lo plantea. Esta película él la hizo junto a Juliano Dornels y cuenta la historia de un pueblo ahí en el estado de Pernambuco, un pueblo que está muy aislado y que ellos viven su vida, está ubicada en un futuro no tan lejano, o sea, no, esta es del 2019, ponele que digamos 2030, o sea, como no tan lejano, es un pueblo que está alejado, que no tiene agua, que son, nada, un par de habitantes, 20, 30 habitantes, que se cuidan mucho entre ellos. La película arranca con una joven que vuelve a este pueblo para despedir a su abuela, que era la matriarca de este lugar, que se llama, es un pueblo de la película, que se llama Bacarau. Y ahí empiezan a suceder un montón de cosas. Y un montón de cosas que vos no vas entendiendo, y es muy característico del cine de Claro Mendoza Filho, que es como que no entendés al principio. Son películas un poco largas y como que no entendés por dónde va y qué me vas a querer decir. Y de repente empieza a ver ovnis, y de repente empieza a desaparecer cosas, gente, y de repente aparecen unos yanquis que están en un personificados de una visión muy de ir a matar gente por diversión, digo, es así, no quiero tampoco spoilear mucho.
0: No, pero está bien, yanquis matando gente por diversión. Es simbólico, pero bueno, no dista mucho del cotidiano, ¿no?
6: Bueno, y a eso quería llegar porque, digo, lo traía de la mano del cuy en el sentido de cuando el director, los dos directores, Clever Mendoza y su codirector, cuentan que cuando ellos empezaron a escribir esta película en el 2016 fue cuando llega Donald Trump al gobierno. Ellos por ahí estaban yendo más a la idea de, bueno, retratemos un pueblo en Brasil, cómo los medios brasileros toman a los pueblos que siempre los representan como aislados, como que no quieren ser parte de la sociedad, y de repente entra Donald Trump a esta ecuación de la película y dicen, bueno, acá tenemos nuestros antagonistas, los estadounidenses, y van a hacer que se una todo este pueblo para, bueno, de alguna manera luchar contra estos extranjeros que vienen a divertirse. Tiene una escena casi al final, dura 2 horas largas. Tiene una escena que es maravillosa, no lo voy a spoilear, pero que a mí me sacó una sonrisa por lo creativa que me pareció la escena de, en una imagen, mostrar, como anticipar, pero de una manera tan creativa que me parece que vale la pena ver toda la película porque es muy interesante. Esta que se llama Bacurau, es del año 2019, la tienen que buscar, está... No está por ahí fácil, pero está, porque yo la vi, la volví a ver hace poco.
0: Bien.
6: La segunda película que vamos a ver, ya nos vamos con un documental, se llama Retratos Fantasmas, que es del 2023. Y en esta documental, Clever lo que nos va a mostrar es Recife, su ciudad de natal, desde, si bien una perspectiva muy personal, cuenta su historia, cómo él se muda con su madre, que es su madre historiadora, pero también su historia con el cine, y también su historia con los cines de Recife, y cómo desde su infancia, cómo toda esa geografía cambió. Y quiénes eran los personajes, personas, digo, reales, que vivieron, y mucho archivo, y cuenta también un poco los inicios de él haciendo cine en ese departamento en el que vivía con la madre, y cómo de repente se hizo famoso, famoso en el barrio, y la gente ya sabía que, acá está pasando algo, no, es Clever que está grabando una película, está haciendo un corto. Yo lo veía y me hacía acordar mucho a Farsa, como en esa cuestión tan casera, tan como a mano haciendo cosas, y me parecía muy interesante, no solo desde la perspectiva de su vida, sino también cómo retrata Recife, cómo retrata yo, que no conozco, me pareció muy interesante verlo. Y después mucho con lo que vemos en las películas de este documental, cosas que él cuenta que le han pasado en la vida, cómo después eso se traspolan a películas, e inclusive alguien que él cuenta en este documental, que fue muy importante y muy clave en su película, es un personaje principal de la siguiente película que vamos a hablar ahora, que es la última película de él. Y entonces es muy lindo de ver cómo él va mechando su historia, la cultura de Brasil, la cultura geográfica de su ciudad. Él en toda su filmografía es muy importante Recife, es muy importante toda su región. Me parece muy interesante para ver y para indagar y para ver qué pasaba también en esas zonas en otras épocas. Me parece un material muy interesante para ver este documental, para revivir Recife en otros años, y cómo también cambió, y cómo el cine cambió también, obviamente. ¿Qué es lo que nos pasa acá? ¿Qué pasó con las salas de cine antes? Bueno, hoy por ahí es una iglesia, es un chino, en Brasil pasó cosas similares.
0: Sí, sí, totalmente. Bueno, en la filmografía de Kleber Mendoza Filho, en los títulos aparece directamente Recife, la ciudad, en varias, ¿no? Muy, muy apegado a su lugar.
6: Sí, él es como Recife, aunque sea de alguna manera lo puede nombrar, lo va a hacer, y me parece fenomenal, es como yo a Palomar, yo si te puedo meter Palomar en un lugar, lo meto, bueno, él con Recife, él todo lo que pueda, si lo puede hacer en Recife mejor, si no, bueno, de alguna manera él va a meter la palabra, va a nombrar, va a hacer mención a Recife, y me encanta esa pertenencia.

0: Bueno, la verdad que es muy interesante esta película que nos va a situar en Brasil en el 77, dictadura, pero es de esas películas que no hablan en sí de la dictadura, pero bueno, obviamente es en ese contexto, como nos pasa acá en Argentina, en todas las películas que vemos que están relacionadas a las épocas de la dictadura, bueno, por más que no hablen puntualmente, sabés lo que estás hablando y sabés en el clima en el que te estás metiendo. Y acá va a ir más por una cuestión política, por un perseguido político que al principio este protagonista que no sabes, que se llama Marcelo, no sabes si es militante, si es guerrillero, qué pasó. Y la película es larga, dura 2 horas, casi 3 horas, pero la verdad que tiene un ritmo muy llevadero para verla. No es de...
1: A ver, se nos cortó ahí con Paloma, me parece. Nos está recomendando la filmografía, la obra, el trabajo en retrospectiva de Kleber Mendoza Filho. A ver, Palis, continúa.
0: Continúo. Le decía, bueno, no es de esas películas, si bien dura 3 horas, se hace muy llevadera, no es que la tenés que cortar de ver. Y también volvemos a Recife, él vuelve, en Recife está su hijo, su esposa falleció, y empezamos en estas 3 horas a descubrir qué es lo que pasa, por qué él está escondido. Él llega primero a un lugar donde una señora lo recibe en una comunidad, bueno, de repente te enterás que ahí ellos dicen que son, bueno, los excluidos, qué es lo que pasó, y vas diluyendo por detrás qué es lo que pasó con este hombre, por qué está escapándose, por qué lo están ayudando también otros militantes a, bueno, te damos este trabajo, ponete acá y a entender por qué está queriendo también irse, o sea, llega, recibe, pero se tiene que ir. Bueno, es muy interesante y es muy interesante ir viendo todo lo que va pasando por detrás. En Brasil, en Carnaval, en el 77, también está todo ese color por detrás que lo hace muy interesante. Pero bueno, me parece una muy buena película de thriller político. Tiene una fotografía muy interesante también esta película. Acá es donde vamos a ver uno de los, su suegro, es el proyectorista de una de las salas de cine, que bueno, que si ven el documental anterior van a ver que es basado en alguien real de la vida de Kleber Mendoza. Muy importante, bueno, acá lo ves y me parece un lindo guiño a su historia personal, que lo cuenta también el documental. Así que muy interesante, El Agente Secreto también para verla con calma.
1: Con
0: Esa película
1: tranquilidad.
0: para ver con tranquilidad y con calma.
1: Totalmente, con tranquilidad. Kleber Mendoza Filho, brasileño, pernambucano, de Recife y su filmografía latinoamericana presente. Bueno, agradecemos muy especialmente, sobre todo cuando nos animamos a películas, a filmografía en otro idioma, extranjero al nuestro, que hablamos todos los días, a nuestro bonaerense conurbano. 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
0: Totalmente, le agradecemos al CUI. 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
1: Me gusta, me gusta. 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Palis, bueno, muy interesante como siempre, te agradecemos mucho. Le mandamos un saludo a la gente del CUI, de paso. Le mando un saludo a Laura del CUI, que bueno, hoy veníamos preguntándonos de qué cuadro somos, ¿no? También con la audiencia que ahí se estuvo copando. Le mando un saludo a Laura, que es correligionaria mía, del Globito de Parque Patricios. ¿Usted quiere decir de qué cuadro es también?
0: Yo soy del Gallito de Morón, obviamente.
1: Bien, ahí está. Mayoría, el Gallito de Morón. Por lo menos por acá, por la patria de las moscas. Un abrazo, Paloma.
0: Abrazo grande para todos.
1: Paloma Carreira Griot, Palis y el cine en la patria de las moscas. Bueno, reiteramos la recomendación, la retrospectiva de Clever Mendoza.

0: a Filio, cineasta brasileño de Pernambuco, de ese estado, de la ciudad de Recife, de los barrios de la ciudad de Recife, llevando todo ese linaje a las pantallas, y también nominado al Oscar, así que bueno, para pegarse una vueltita por su filmografía. 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

0: La música de la patria de las moscas en la cadena de comunicación y cultura Cruce con Yanina Espinosa, DJ Yanina Espinosa de la patria de las moscas en la puesta en el aire del programa Un Muerto Más, se llama esta canción, en el aire de las radios de Cruce. Un Muerto Más es la banda, Supermercado, es la canción que escuchamos de Un Muerto Más, que tiene gira por España, están tocando por Málaga en estos momentos, el 16 de mayo puntualmente. Bueno, la data de la banda que está girando por las radios, además de por las plataformas y por España, como contamos. Digo, está girando su música por diferentes listas de reproducción. Está disponible toda la información y las canciones en esos lugares donde vas a ponerle play de manera directa a los temas que por ahí te encontrás de casualidad y te gustan. De música en un rato vamos a tener una cita especial para contar sobre un proyecto también muy interesante. Y vamos a escuchar, obviamente, canciones que tienen que ver con lo que hablamos, porque la Junta Cultural, el espacio que suma al Galpón de Aedo con la Casa Taller Morón, nos sigue presentando grandes artistas, pero grandes de verdad. En este caso, Franco Luciani y Victoria Birchner se van a estar presentando el próximo sábado, el sábado 16 de mayo. Queda la Junta en Río Piedras 351 en Morón. Bueno, en un rato vamos a encontrarnos con esa noticia musical también en desarrollo, en voz propia de quienes van a regalar esas canciones en la Junta Cultural en el oeste del conurbano bonaerense y además cubriendo todo el territorio, todo el panóptico en el conurbano, en la provincia de Buenos Aires, sonando en las radios de Cruce, la patria de las moscas, además de Yanina Espinosa, que está en los controles, la DJ de la patria, poniendo la música y los sonidos. En la parte técnica audiovisual está Rocío Pimentel en la transmisión, en la puesta en streaming, en la dirección de cámaras en el canal de YouTube. Debo unos mensajitos de por allí que luego vamos a seguir comentando. También mensajes al 1541-65-8252, vía X, vía Instagram, vía Facebook. En el Instagram se puede votar en el duelo musical del día de hoy de nuestro Mundial Imaginario. Y también tenemos mucha información disponible en las redes y en el canal de YouTube con las distintas entrevistas y segmentos de este programa y de toda la programación. Así que sigan visitando esos espacios mientras se siguen acompañando con este humilde programa de radio. En la producción está en el día de hoy Marian Goy, coordinación de aire también. Y quien habla, Pablo Vina, acá en los micrófonos. Y enseguida, después de la tanda, vamos a abrir otra página de esta agenda política, cultural, informativa que tenemos en la Patria Moja, que tiene que ver con el clima, que tiene que ver con la defensa del ambiente. Así que no se vayan.
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13: Vamos a saludarla a Agustina Grasso. Tenemos el gusto de poder contar con ella aquí en el estudio Nora Cortiñas de FM en Tránsito de Castelar para las radios de la cadena Cruce en todo el conurbano bonaerense para hablar del ambiente, la columna ambiental de la patria de las moscas. Agustina es periodista ambiental, difusora y luchadora también desde la comunicación y desde la acción. Y vamos a hablar de Mendoza, un lugar en el mapa que viene con diversas luchas que hemos venido contando también en voz propia directamente desde el territorio. La lucha contra la minera San Jorge, contra la legislación que impulsó y que impulsa el gobernador Cornejo. El cruce con cuestiones ambientales que tienen que ver con otras provincias limítrofes, donde están los diferendos persistiendo. Y también ahora le vamos a sumar y nos va a contar Agustina la criminalización de los luchadores y defensores del ambiente en este lugar. ¿Qué tal? ¿Cómo te va? Bienvenida.
14: Hola, ¿cómo estás? Muchas gracias. Hacía tiempo que no nos veíamos.
13: Sí, sí, pero como te digo siempre, sentimos que te vemos igual todo el tiempo porque te vemos en las redes accionando, respondiendo, reaccionando. También te hemos visto en las redes.
14: De todo, dándolo todo. Bueno, un poco el tema que traje hoy para charlar es el tema de Mendoza, porque estuve en Mendoza hace unas 3 semanas, más o menos. Y bueno, nosotros recordaba, es más, mismo gente allá en Mendoza me nombraba la columna que habíamos hecho hacía ya más de un año sobre el tema de la criminalización de la protesta. Y claro, fue loco como ver la cara de y estar ahí, estar en territorio y poder ver en primera mano lo que está pasando allá, ¿no? O sea, si bien nosotros siempre tratamos de comunicar las luchas y tratar de estar también, obviamente, con las voces de los territorios, estuvo bueno estar allá, pisar la tierra que yo digo, que allá es donde nace el agua, ¿no? Es la tierra del origen del agua. Es una zona, o sea, Mendoza tiene Gran parte de su afluente y gran parte de su alimentación del agua viene de agua de deshielo, ¿no? Uh-huh. Entonces, por lo cual es una provincia donde la lucha por la ley de glaciares, la lucha por el agua es muy potente. Y la verdad que me vine con algunas sensaciones, si bien ya sabíamos que había una cuestión de criminalización de la protesta, hay algunas cuestiones un poco sorprendentes y que cuando estás ahí en el lugar es como que decís, che, pucha, esto es grave, ¿no? Lo que está pasando acá. Si bien uno puede difundir y puede contar diferente, obviamente es cuando estás en el lugar. Una de las primeras cuestiones que me parece muy importante contar es que en Mendoza la palabra agua

0: Están generando este enfrentamiento, ¿no? Entre las asambleas, recordemos que Mendoza además está muy organizada, tiene cientos de asambleas, cada territorio tiene varias asambleas, entonces es como que hay una organización territorial en defensa del agua. Y también, obviamente, hay lo que se llama los distritos mineros. Ahora le dicen distritos mineros. Entonces, hay como diversos proyectos mineros a lo largo de la provincia. Entonces, por un lado tenés, digamos, el proyecto y por el otro lado tenés a las asambleas que salen a defender, informar, contar cuáles serían las consecuencias de tener estos proyectos que, en su gran mayoría, digamos, tiene que ver no solo con cuestiones de, por ejemplo, explotación de casos de uranio, de oro, de plata, ¿no? Estamos hablando de que hay, no todos los territorios es que están en contra, ¿no? Hay algunos territorios tal vez más cercanos a Chile que están más, tienen un discurso más a favor de la minería, pero siempre se habla de que tiene que haber una minería de control, o hay asambleas que directamente dicen no puede haber minera. No puede haber minera porque la minería implica utilización de cientos de miles de litros de agua y además utilización de lo que se llama ciertas sustancias que se utilizan, obviamente, químicas y tóxicas para poder generar la actividad minera. Desde que asumió el gobierno de Cornejo, ya se registraron 41 detenciones por defender el agua. 41 detenciones. Cuando yo estaba ahí, fue la número 41.
1: Tremendo.
0: Traje un videíto, que si quieren lo podemos ver, de por qué detuvieron a la última defensora, que esto fue el 1 de mayo, a Eugenia. La detuvieron por gritarle, justo el 1 de mayo era la apertura de sesiones, ¿no? Entonces Cornejo salía a hablar en la legislatura y hay una mujer que le gritó algo en la cara. No sé si lo tenemos para...
2: Cornejo, vos vas a ir preso por los niños que se mueran de cáncer con el agua contaminada. ¡Vos te vas a hacer cargo! ¡Vos te vas a hacer cargo de los niños que se mueran! ¡Vos te vas a hacer cargo, Alfredo! ¡No nos vamos a olvidar! ¡Vos estás contaminando el agua de todos nosotros! ¡Sos un genocida! ¡Y eso no lo va a tapar nadie como en Hachal! ¡En Hachal están haciendo lo mismo! ¡Contaminando el agua de todos nosotros!
1: Bueno, la detienen por decirle esto al gobernador cuando salía de la legislatura. No veo el delito igual o la agresión.
0: Bueno, ahí voy, por eso traje el video, porque viste que si uno dice, uy, le gritó el gobernador, entonces, bueno, porque, o sea, no hay ni siquiera una mala palabra, ¿no? Uh-huh. Agarra y le dice, vas a quedar con tus manos manchadas de sangre por el agua contaminada de la minera que va a matar a nuestros niños. O sea, ese panorama es el que ella le grita. Ella, quería decirte el apellido, es María Eugenia, y sufre en ese preciso momento una detención. La llevan detenida en camioneta a una comisaría, que fue, o sea, por gritarle directamente. La detienen y le hacen una contravención. En ese preciso momento nosotros estábamos cubriendo en otra plaza con unos medios comunitarios de La Mosquitera y otros medios comunitarios de... Estábamos cubriendo que había justamente unos actos en otras plazas, porque como se está dando la criminalización de la protesta, hay toda una organización también porque se sabe que pueden suceder estas cosas. Entonces estábamos cubriendo en otra plaza unos actos que había por el tema de ley de glaciares, jubilaciones, etcétera, ¿no? Y ya te quiero decir el nombre de María Eugenia para que quede... Es María Eugenia Alessio, ¿no? Ella es madre del agua, ¿sí? Ella se identifica como madre del agua porque ella participa de las asambleas y por gritarle esto la llevan a una comisaría. No había quedado bien en claro dónde era que la estaban trasladando, así que fuimos a una comisaría, no estaba ahí, terminamos yendo a otra y estuvimos esperando en la puerta con abogados especializados en derechos humanos, con otros asambleístas. Estuvimos esperando que nos informen por qué Eugenia Alessio estaba detenida en la comisaría. Entonces ahí es que nos informan y nos dicen por haber puteado al gobernador. Ajá. Entonces, imagínate si por putear, ¿no? O sea, primero directamente tenemos un presidente que putea. O sea, debería estar preso, digo. Pero imagínate que tampoco es que fue así... digamos, ella no había hecho ninguna mala palabra y por eso estaba detenida. Así que estuvimos ahí esperando en la comisaría hasta que nos den alguna información. Finalmente, como yo te dijera, después de 1 hora y media, la liberan. le informan

0: Le hicieron una contravención por esto, por haberse dirigido de mala manera al gobernador, lo cual ya parece una burla, ¿no? Ya parece una burla, imagínate, y obviamente todo lo que plantea los asambleístas y todas estas cuestiones, que tiene que ver con, bueno, ¿cómo puede ser? ¿Entendés que esto no puede ser una democracia? Claro. Que uno no puede dirigirse, no hubo una agresión, no hubo nada. O sea, nomás ella le gritó que deje de envenenar a sus hijos, ¿no? Con el agua contaminada de la minera. Entonces, bueno, se nota, y yo hablando ahí con distintas personas, digo, hubo obviamente detenciones dentro de este número de 40 detenciones, hubo detenciones más violentas, hubo detenciones, que hubo golpizas, hubo detenciones que dejaron a las personas 48 horas en calabozo. Entonces, bueno, hay una preocupación muy grande. No solo, digo, hace poco estuvo la reunión de Escazú en Bahamas, por ejemplo, y ahí algunos representantes de Mendoza plantearon la necesidad también de llevar este reclamo, ¿no? Recordemos que el Acuerdo de Escazú defiende a los defensores de la tierra, de llevar este reclamo a organizaciones internacionales. No puede ser que durante la democracia vos estés deteniendo gente por defender el agua, sí, ¿no?
1: Bueno, y ya desde que el gobierno no quiera que se hable de agua, indica una confesión de parte, ¿no? No quieren que la gente, que las organizaciones, que el pueblo discuta sobre el agua porque, bueno, evidentemente están reconociendo que algo mal están haciendo con el agua.
0: Totalmente. O sea, es como si eso pareciera que alimenta en un punto decir, bueno, si yo no estoy haciendo nada malo, o sea, yo estoy defendiendo el agua, ¿por qué no me dejas ni siquiera nombrar el agua? ¿No? Entonces, hay tal nivel de organización y también tal nivel, digamos, de criminalización desde el sentido de organizar, detener directamente a los defensores, o sea, toda una organización, de decir, bueno, hay un acto oficial, es como se cerca. Ellos me decían que muchas marchas que se hacen por el agua, dice que ellos, o sea, hay más, a veces más policía que gente. Entonces está todo rodeado de policía y dice, bueno, los policías marchando por el agua también. Claro. Me pasó a mí, me dieron una mención en la legislatura por mi libro. Y entonces estábamos ahí en el acto en la legislatura y estaba lleno de policías, pero lleno. O sea, digo, es una presentación de un libro. O sea, ¿cómo puede ser esto?
1: Ah, no, es peligroso.
0: Peligrosísimo.
1: Sí, sí, sí. Un libro que habla del agua, no.
0: Bueno, entonces, ¿qué pasa? Había una de las asistentes que vino al acto, que ella tenía una remera que decía el agua es vida, el agua es vida, decía eso, y comentó que le habían dicho que se la tenía que sacar en medio de la presentación. Entonces, digamos, yo estaba con dos legisladores que eran los que me daban la mención y dijeron, no, antes de que termine el acto vamos a salir ahí al Salón de San Martín, que era dentro de la legislatura, con la bandera del agua es vida, y decir que el agua no se vende, el agua se defiende. Pero digo, uno está defendiendo el agua. Entonces, ¿te parece cómo defender un derecho tan básico como el agua hoy se vuelve algo criminal? Eso nos está diciendo algo, ¿no?
1: Ahora, si para Cornejo el agua no es vida y no quiere que eso se diga, ¿qué es el agua para él? Sería la pregunta, ¿no?
0: Y es un negocio necesario y un bien necesario para seguir haciendo negocio, ¿no? Me parece que va por ahí.
1: Sí, pero hay negocios que se pueden hacer con determinado elemento sin destruirlo, ¿no? También.
0: Totalmente, sin destruirlo, sin contaminarlo, pero bueno, digo, es algo muy grave lo que está sucediendo. Me parece un poco también que es importante que como Argentina sepamos que esto está pasando en una provincia ya que roza, realmente roza, no roza, digamos, ya pasó los límites de los derechos democráticos. ¿Cómo puede ser? Nosotros tenemos el derecho a manifestarnos, tenemos el derecho a expresarnos libremente, y bueno, pareciera que esto en Mendoza no es algo que me parece que todo el país debería estar atento a esto.
1: Totalmente. Bueno, cuando se debatió la ley de glaciares en Buenos Aires, en el Congreso Nacional, los militantes, las militantes allá en Mendoza nos decían, esto es todos los días acá, ¿no? Esto que ahora se está visibilizando a nivel nacional y que prendió tanto, con más de 100.000 inscritos para la audiencia, que finalmente hicieron naufragar también esas audiencias públicas censurando a la gente, no queriendo que la gente hable de los glaciares, justamente lo mismo que allá en Mendoza. Y nos decían, esto viene de larga data acá y es cotidiano, está todo el tiempo. Y es transversal a la sociedad, ¿no? A todo el pueblo mendocino. ¿Eso es tan así? Digo, ¿está el debate instalado o es de un núcleo militante que busca visibilizarlo?
0: Bueno, una cosa que también recordaba era que ese día además hubo tres personas detenidas. Una maestra de jardín de infantes y creo que eran dos mujeres y un hombre que los detuvieron, estuvieron como 2-3 días detenidos después de la manifestación por la ley de glaciares, específicamente Mendoza. Sí, la verdad es que yo vi una conciencia mucho más grande que acá. Hay un compromiso de parte de las personas, esto que te digo, como hay una organización asamblearia, como ves todo el tiempo que se están dando reuniones, realmente noto un compromiso que es muy potente, creo que cada vez crece más, se hacen manifestaciones y va muchísima gente a defender el agua. Digo, si bien obviamente notas una sociedad dividida, ¿no? O sea, era como te decía antes, ¿no? Que todo el mundo está en contra de la minería, digo, hay una división, pero sí hay una unión en la defensa del agua, ¿no? Entonces eso, vos ves carteles de el agua vale más que el oro, o sea, ves cuestiones en todos lados. Digo, desde el puestito que está en la ruta haciéndote sanguchito, tiene el cartel del agua. Digo, lo ves también en muchas veces en los acampes que hay camino a distinto, no sé, a Uspallato, donde sea. Digo, lo ves en las rutas, ves como que hay una consigna. Como cuando acá a veces hay alguna consigna, viste, que se populariza, lo ves allá.
1: Sí, por ejemplo en la universidad, ¿no?
0: Exacto, estaba a punto de decirte lo mismo.
1: En estos días fue, además de la marcha en la calle, fue fuerte todo el antes y el después y el durante en las redes, en la calle.
0: Totalmente, totalmente. Entonces cuando ves que hay una consigna que pasa ya un poco la barrera de los que estamos en el tema y ves que es algo más genérico, y me parece, bueno, que eso... Es admirable lo que tiene Mendoza. Yo se los decía, o sea, es admirable la lucha que ellos tienen, es admirable la organización, pero bueno, así lo están pagando lamentablemente, y me parece importante esto, que ver cómo puede llegar a avanzar los reclamos internacionales para saber que no es que se pueda hacer, o sea, no se puede pasar por encima de los derechos humanos, ¿no?
1: Totalmente. Bueno, seguir visibilizando y seguir denunciando contra la criminalización y la represión, pero el tema de fondo es justamente visibilizar qué pasa con el agua. Y además pasa en Mendoza, esto lo aprendimos en lo que fueron las audiencias de la ley de glaciares de los especialistas, ¿no? Pasa en la cordillera, en las áreas periglaciares con el avance de la ley, pero afecta a todo el territorio nacional, ¿no? Hasta el Atlántico, no solamente es un tema de la cordillera.
0: No, total, porque bueno, ahí nace el agua y después alimenta cuencas que terminan hasta muchas veces en Buenos Aires. Digo, no es que solo lo que uno defiende el agua en Mendoza, porque es importante el agua en Mendoza. No, es importante después el camino que sigue el agua, el recorrido que sigue el agua. Por eso también en su momento cuando hablábamos, y siempre que hablamos de la ley de glaciares, hablamos también de esta cuestión que tiene que ver con cómo se... es una lucha federal, ¿no?
1: Totalmente. ¿Fuiste a presentar Basuraleza, tu último libro en Mendoza?
0: Fui a presentar Basuraleza, sí. Y también lo estuve presentando en la Feria del Libro, así que la verdad que contenta con el recorrido que viene teniendo el libro. Quizás hacemos prontamente una presentación en Moreno, en Zona Oeste, así que ahí también los voy a mantener informados a través de mis redes. Pero sí, la verdad es que el libro me viene dando mucha satisfacción. Creo que me vas como haciendo un tejido también de gente que es defensora del ambiente, que va queriendo construir un mundo diferente, ¿no? Ahí también en lo que sucede con... Yo estuve aprovechando estos días que estuve ahí para meterme quizás en temas más como basura nuclear y meterme en basura minera, ¿no? Que tal vez eran temas que no había podido abordar en un primer momento. Sí, en el libro hablo de basura petrolera y bueno, también obviamente basura que muchas veces, no solamente la, digamos, lo que llamamos residuo sólido urbano, que es la domiciliaria, sino también en estas cuestiones que tienen que ver con que yo siempre digo que es como que la basura es el lado B, ¿viste? Si vos te dedicás, según la actividad productiva que se dedique esa comunidad, esa provincia, lo mismo voy a tener del otro lado con la basura. Entonces, si yo soy una provincia minera, bueno, voy a tener residuos mineros. Entonces, muy pocas veces se habla de qué pasa con una vez que una mina cierra y qué hago con todo ese pasivo ambiental, ¿no?
1: Claro.
0: Así que estuve en Malargüe, pude ver lo que se llama la cola de dique de uranio, que tenía que ver con un basurero que existe ahí en la ciudad, que hoy es un pasivo ambiental, digamos, es un basurero que quedó de cuando se explotaba uranio hace varios años atrás, antes de los 90, 70, 80, por ahí. Y bueno, fue muy interesante ver cómo también muchas veces se habla de ciertas actividades, pero qué pasa después, ¿no? De que terminan esas actividades. Y creo que es parte de todo este debate, ¿no? Que a veces pareciera que es un debate simplista, pero cuando vos empezás a ahondar y investigar, bueno, cierta actividad, qué consecuencia trae en el ambiente, en la sociedad, te vas encontrando con estas cuestiones, ¿no? La basura nuclear es una basura que, después ya quizás algún momento podemos hacer una columna específica de esto, pero que queda perpetuado, por ejemplo, justo estaba viendo un documental, me quedé esta semana viendo un documental de madrugada, de un basurero nuclear en Finlandia, ¿no? Uh-huh. Entonces hablaba de que la contaminación, para pensar en la contaminación de ese basural, va a tener una duración de 100.000 años.
1: Wow.
0: 100.000 años, digo. Nosotros ni siquiera tenemos eso todavía de humanidad. Imagínate que, no sé, pensaba en el avance de las redes sociales. No sé, yo te digo, hace 10 años atrás, todavía creo que usábamos blog, ¿entendés? Sí. O sea, y si yo te... Bueno, imagínate un traslado de 100.000 años. O sea, es inimaginable y estás hablando que estás dejando una consecuencia a muchísimas generaciones futuro.
1: Totalmente. Bueno, saludos a Chernobyl, ¿no? Que es el ejemplo vivo, porque todavía hay gente con secuelas de aquello que pasó hace tantos años. Uh-huh. Bueno, me gustó ese mapa de la basura, porque, no sé, Ciudad de Buenos Aires, basura domiciliaria. Provincia de Buenos Aires, basura industrial.
0: Y del agronegocio también, ¿no?
1: Y el agronegocio, claro. Sí. La pampa húmeda. Uh-huh. La Patagonia, basura petrolera. La cordillera, basura minera.
0: Sí.
1: ¿No? Y cada una tiene su
0: bueno,
1: su
0: y después del norte, basura del litio también, ¿no?
1: Claro. Bueno, sí. Me gusta el mapa. No es que me guste el mapa, sino que lo visibilicemos. Mm. Basuraleza es el libro, de paso lo recomendamos. Cronista Millennial en las redes, para acercarse más al trabajo de Agustina Grasso. Gracias como siempre. Bueno, nos vamos a encontrar pronto.
0: Gracias.
1: Hay mucho para hablar de esto, así que lo vamos a seguir haciendo con Agustina acá en La Patria de las Moscas.
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0: Eterna Inocencia sonando. Eterna Inocencia desde su primer disco. Agua Bajo el Puente se llama esta canción. Justo que hablábamos del agua con Agustina Grasso, cronista ambiental, cronista millennial en las redes para buscar su trabajo de difusión y de defensa del ambiente. Hablamos de Mendoza y está prohibida la palabra agua porque es una denuncia y una defensa contra lo que está sucediendo. Bueno, Eterna Inocencia no se deja censurar y habla en este primer disco del agua, Agua Bajo el Puente. Primer disco de la banda del año 2010, EI se llamaba, EI, Eterna Inocencia, con siglas. El disco va cerrando la tabla de posiciones, por eso suena un poquito más que el resto, porque queremos darle esa equiparación o esa visibilidad o ese recuerdo capaz que estás pasando por ahí, decís, uy, a quién voto. Bueno, es una posibilidad. Eterna Inocencia contra Fin de Semana Salvaje de los Brujos, contra Viudas e Hijas del Rock and Roll, disco debut 1984, contra George Harrison y su primer disco después de los Beatles, disco solista de 1970. Elías dice que votó a George Harrison y está contento con los resultados parciales. Resultados parciales hasta este momento: va primero George, segundo van los Brujos, pero hay pelea todavía. Tercero, el disco de Viudas e Hijas del Rock and Roll. Y cuarto, cierra este de Eterna Inocencia. Este muy punk disco de Eterna Inocencia del año 2010. Hay que votar en el Instagram de La Patria de las Moscas para definir la clasificación. Yanina, ¿quién votó? Le pregunto a nuestra operadora. A Viudas e Hijas del Rock and Roll. Muy bien, Rocío Pimentel. No votó. Bueno, vote. Vote, por favor, Rocío. La necesitamos. Las viudas la necesitan. Bueno, no sé, a quien quiera votar, le necesita. Le puedo preguntar a Marian Gómez, está muy ocupada, porque Marian, mientras yo estoy acá, en este minuto de licencia que me tomo, paviando, ella está produciendo, está generando voces, entablando contactos para entrevistas y armando la agenda periodística de La Patria de las Moscas. Y yo acá me siento culpable. Ahora voy a salir a ayudarla. Voy a dejar un silencio de radio para salir a ayudar a mi compañera Marian Go en la producción del programa. No, me tengo que quedar hablando. Me dicen, bueno, todo no se puede. Le mando un saludo a Diego Restucci muy grande. Diego Restucci, el productor y conductor del Panorama Conurbano, que suena desde la Radio Universidad Nacional de Quilmes en Cruce, atravesando todos los programas. Te extraño, Restucci. Está enfermo Restucci y no hemos tenido panorama en el día de hoy, ayer tampoco, bueno, por esta situación de salud. Y yo no sé cómo está el clima cuando no está Diego Restucci presente para informarnos. Digo, 15 grados dos décimas en este momento en las calles, y en las calles pasan cosas que seguimos contando por acá.
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0: Vamos a saludar a María Laura Torre, que fue ayer electa como nueva secretaria general de SUTEBA, el gremio de trabajadores de la educación de la provincia de Buenos Aires. La lista celeste violeta retiene la conducción a nivel provincial, y le agradecemos mucho a María Laura que nos conceda estos minutos para charlar, bueno, de la agenda que viene a partir de ahora en esta gestión que comienza, con mucha historia de militancia en el gremio docente. María Laura, a partir de esta elección, va a quedar al frente de los destinos de los trabajadores y trabajadoras de la educación, de la defensa de sus derechos. ¿Qué tal, María Laura? Pablo te saluda en la cadena Cruce.
3: ¿Qué tal, Pablo? ¿Cómo estás?
0: Muy bien, felicitaciones por la elección. Ante todo.
3: Muchas gracias. La verdad estamos muy contentas y contentos, porque fue una elección impresionante, ¿no? Uno lo llena de orgullo, porque ayer la elección comenzó, bueno, como lo hacemos cada 4 años en nuestro sindicato, y ayer comenzó tipo 5:30, 6:00 a.m, y veíamos a los compañeros salir ya con las urnas, porque vos sabés que se vota en cada una de nuestras escuelas, entonces en las islas, en las escuelas rurales, en el conurbano bonaerense, en el interior de la provincia. Bueno, cientos, miles de docentes de toda la provincia, desde la escuela, bueno, ratificaron un camino, ¿no? Y esto es lo que nos llena de orgullo, porque ratificaron a una conducción, que es una conducción colectiva, que hoy me toca encabezar a mí, pero que es un camino, como vos decías, que tiene mucha historia. La verdad, en tiempos tan difíciles, tan complejos, están con una política antipolítica, ¿no? Uh-huh. Que estamos viviendo, que se hayan movilizado tantos docentes en toda la provincia para ejercer su derecho a voto y ratificar una conducción, la verdad es muy, muy emocionante y nos llena de orgullo.
0: Sí, en lo simbólico, el voto en las escuelas, obviamente que es el lugar de trabajo de los afiliados de SUTEBA, bueno, es lo más cercano a lo que conocemos en las elecciones de cargos legislativos y ejecutivos nacionales, provinciales, digo, para la conducción del país, de la provincia. Digo, porque los trabajadores de prensa votamos en las radios, los trabajadores fabriles votan en las fábricas. Ustedes votan en las escuelas como cuando vamos a votar todos y todas al presidente, ¿no?
3: Claro, con la diferencia que no es un lugar de votación, sino que para nosotros es un lugar de trabajo. Es el cotidiano donde trabajamos con nuestros pibes, con nuestras pibas, pero donde uno debate y discute en esa sala de profesores, de la sala de maestros, decimos nosotros, en el patio de la escuela, es donde se construye la política sindical docente. No es un lugar solo de votación. Así que sí, es en la escuela. Por eso la alegría y el orgullo de este triunfo tan, tan contundente en toda la provincia de Buenos Aires de la lista Celeste Violeta.
0: Ahora te voy a preguntar, María Laura, por los desafíos, por la continuidad de una gestión que tiene el espacio con Roberto Baradel, histórico dirigente saliente de la conducción en esta elección, que va a tener continuidad de tu mano. Pero queremos establecer bien los números, ¿no? El último dato que manejábamos por aquí nosotros en la producción era de alrededor del 75-76% para tu lista.
3: 76% para nuestra lista provincial Celeste Violeta, exactamente. Sí, uh-huh. Sí.
0: Bien, reteniendo la conducción provincial. Y después en los distritos, ¿qué evaluación hacen? La lista multicolor, bueno, recuperó La Matanza, sostiene Tigre, Bahía Blanca, Marcos Paz, si mal no me equivoco. ¿Qué
3: balance hacen? La conducción multicolor sostiene Tigre, uh-huh, que estaba conduciéndola, Bahía Blanca. Recupera La Matanza, muy peleado por un puntito de diferencia, un punto y medio como mucho. Y en Marcos Paz se dividió la multicolor y ganó la lista lila. Y por primera vez nosotros tenemos una agrupación celeste ahí en Marcos Paz y entró la minoría y también congresales. Así que estamos muy, muy felices, una lista muy joven. Logramos la minoría y congresalías ahí en Marcos Paz. Brazategui continúa la conducción de la azul y blanca. Este es el panorama. Bueno, y en todo el resto de la provincia de Buenos Aires, la lista celeste-violeta en todos los distritos.
0: Bien, ahí está el mapa claro. Y desafíos, agenda, digo, del espacio de conducción que ahora vos vas a encabezar, pero bueno, de todos los docentes y todas las docentes, ¿no? Porque más allá de las afiliaciones a un sector o a otro sector, son todos trabajadores y trabajadoras de la educación y deben ser todos y todas representados, ¿no? ¿Cómo se va a manejar esa agenda?
3: Mira, lo primero que decís es así. Yo a partir de acá soy la secretaria general de todos los docentes y todas las docentes de la provincia de Buenos Aires. El SUTEBA, una vez que terminan sus elecciones, no tiene colores, es uno solo. No hay un SUTEBA celeste, ni un SUTEBA violeta, ni un SUTEBA multicolor, ni un SUTEBA rosa. Es el SUTEBA. Esa es la identidad que, cuando terminan las elecciones, las representaciones del conjunto. Esto es lo primero. Lo segundo, seguimos con la agenda, una agenda de defensa de los derechos de los trabajadores y las trabajadoras y una agenda que tiene también la defensa de las condiciones laborales de nuestros compañeros y nuestras compañeras. Muy ligado a una agenda, obviamente, nacional. Porque cuando hablamos de salario y hablamos de condiciones laborales, es algo que está atravesando la situación de la docencia en todo el país. Y mirá vos, ¿no? El día anterior a las elecciones nosotros marchamos por no solamente ratificar que deben cumplir el presidente de la Nación la ley de financiamiento universitario, sino aparte por la defensa de la educación desde el nivel inicial hasta la universidad. Esta es la agenda nuestra, es una agenda que obviamente tiene un sentido dentro de lo que es la provincia de Buenos Aires. Acabamos de cobrar la semana pasada la última recomposición salarial de la última paritaria y ahora tenemos que seguir discutiendo salario, debates tensos en estas etapas tan, tan complejas, donde no solamente nos toca el bolsillo de los trabajadores de la educación, sino en términos generales de todos los laburantes del país. Y bueno, y esto es lo que se viene. Vuelvo a decir, después, obviamente, que cada nivel y modalidad de la enseñanza, nosotros tenemos una agenda propia y la vamos a continuar. Por eso la importancia de este 76%, porque lo que decidió la docencia de todo el país tiene que ver con esta agenda, y para nosotros una agenda mucho más importante, que es ratificar la unidad. La unidad, esto fortalece al Frente de Unidad Docente Bonaerense, fortalece a la unidad de toda la docencia en la provincia de Buenos Aires, y obviamente que fortalece fuertemente este resultado a nuestra organización nacional, que es la CETERA, que está en plan de lucha. Vos sabés que nos han robado nuestro Fondo Nacional de Incentivo Docente, pero aparte estamos con toda la situación de desfinanciamiento educativo en cada una de las provincias. Así que fortalece muchísimo la agenda nacional también.
0: Sí, totalmente. María Laura Torre, electa secretaria general de SUTEBA, el Gremio de Trabajadores de la Educación de la Provincia de Buenos Aires. Última, María Laura, y sabes que te vamos a seguir llamando y molestando para saber qué pasa con la docencia en nuestro territorio. Pero pensaba en esto que decías de, bueno, la particularidad del gobierno nacional de financiando. Creo que, por lo menos en los últimos largos años de democracia argentina, es la primera vez que tenemos un gobierno nacional y un gobierno provincial de distinto signo político y de distinta mirada de la educación, ¿no? Hemos tenido siempre gobiernos alineados. No sé, incluso el de Macri y Vidal, alineado no importa para dónde, pero alineado al fin. ¿Qué pasa ahora? ¿Cómo es pararse desde el gremio entre la provincia a la que tenés que reclamarle, que es quien financia la educación bonaerense, pero que depende de recursos nacionales que no llegan? ¿Cómo se direcciona y se manejan esas finas líneas de reclamo?
3: Bueno, tal cual vos lo describís, nosotros somos un sindicato que, si hay algo que nos caracteriza, es que los debates los damos, cuando digo los debates de la política sindical, los damos dentro de nuestra organización sindical con los trabajadores y las trabajadoras. Nosotros no somos un sindicato neutro, pero sí tenemos autonomía, y eso lo reivindicamos desde el día cero que parimos esta organización sindical, que dentro de muy poquito meses va a cumplir 40 años. Dicho esto, cada vez que discutimos siempre lo contextualizamos, porque si no, uno puede cometer el error de algunos que imaginan que está a la vuelta de la esquina la resolución de un conflicto que tenemos político a nivel nacional, y entonces pareciera que lo vamos a resolver solos, gritando un poquito más fuerte, que en realidad son gritos muy parecidos a los gritos de Milei. Siempre terminan de alguna manera conectándose a algunos gritos que parecieran que son de izquierda, casi conectados con aquellos gritos que da el propio presidente Milei. Y nosotros no estamos en ese camino, al contrario, estamos en un camino que hay que ratificar justamente por este contexto nacional, la unidad, por eso lo marqué, la unidad de toda la docencia bonaerense. El camino es ese, no es llegar primero, sino con todos y a tiempo, dice una canción, pero al mismo tiempo con el resto de las organizaciones. Por eso creo que esta elección fortalece este camino y la unidad con la... O sea, que estamos transitando un camino de unidad de la CTA de los trabajadores con la autónoma y también con varios sindicatos de la CGT y también de los movimientos sociales. Y entonces los debates nunca los damos por separado. Si la pregunta es, ¿van a seguir peleando para que haya recomposición salarial? Sí, no tengo ninguna duda de eso. No tengo ninguna duda que lo venimos haciendo, y obviamente que también, sabiendo que hoy cuando me siento yo en la mesa paritaria a discutir salario, hay una parte del salario que nos la robaron y nos robó el gobierno nacional, sumado a cuando uno dice todos esos billones de pesos que Nación le debe a la provincia, no se lo deben a Axel Kicillof, nos lo deben a todos y todas las bonaerenses. Así que creo que cierro con esto. Nunca fuimos neutrales, pero sí tenemos autonomía.
0: Bien, está claro el mensaje y la postura. María Laura, te agradecemos estos minutos. De vuelta, felicitaciones Y insisto, vamos a seguir llamando y molestando para saber qué pasa.
3: No, al contrario, no me molestan para nada. Bienvenidos sean todos los llamados. Un abrazo grande.
0: Abrazo gigante. María Laura Torre, nueva secretaria, electa secretaria general de SUTEBA. Fresquito, fresquito. Ayer fue la elección, se terminó de dirimir el conteo por la noche bien entrada. Y hoy, bueno, ya con el traje de secretaria general electa del gremio docente bonaerense y todo ese panorama que trazó la histórica dirigente en la conducción a partir de ahora de la docencia de los trabajadores y trabajadoras de la educación en la provincia.
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0: Vamos a hablar de la fecha recomendada en la Junta Cultural de Morón para este sábado. Tenemos a los artistas, a los músicos en espera. Me da mucha culpa, me siento muy culpable porque estaban esperando en la tanda. Victoria Birchner, cantante, y Franco Luciani, el armoniquista, el nombre propio de la armónica en la República Argentina. Me siento culpable porque mientras los tenemos ahí en espera, capaz que el mundo se está perdiendo de que salga una nueva canción, una nueva idea, así que les voy a pedir disculpas ante todo para encarar la charla a Victoria y a Franco. Pablo, de este lado, en la Patria de las Moscas, en la cadena Cruce, en la provincia de Buenos Aires. ¿Qué tal?
22: ¿Cómo están? Un placer, acá estamos.
0: Bueno, bien, bien. Muchas gracias nuevamente. Bueno, y rumbo a esta presentación tan especial, esperada acá por los barrios, van a ir a Morón este sábado, presentando la música. La música de Victoria con la incorporación de tu música, Franco, de tu armónica. ¿Cómo es ese entrelazamiento entre los dos?
22: Bueno, nosotros la verdad que desde que empezamos a transitar la vida juntos, sí, desde los inicios, ya empezó a ser un poco un ida y vuelta, ¿no? Muchas de mis presentaciones yo le invitaba a Victoria, le pasaba lo mismo. Pero la verdad que durante muchos años fue como un detalle muy lindo que siempre disfrutábamos con la regularidad que nos daba el momento. Así que desde ahí nace, desde ahí se va como un poco gestando. Y un diálogo que es muy lindo decirlo esto, es tan bueno como el diálogo del día a día, ¿no? Porque esas cosas por ahí pueden funcionar de un lado o del otro, ¿no? Y no de ambos. Así que eso fue de un inicio. Y no hace mucho tiempo, bueno, ya un par de años podemos decir, dijimos, ¿por qué? Más allá de nuestras carreras, de nuestros caminos personales, llevamos a cabo el proyecto. Y bueno, la verdad que lo estamos disfrutando mucho, estamos planeando un disco, eso sí, si querés lo desarrollamos, pero bueno, estamos planeando un disco, pero ya tenemos un par de grabaciones sueltas que hemos ido haciendo en estos años, y es un repertorio que disfrutamos mucho, cada vez que tocamos lo disfrutamos muchísimo, así que es un momento, te diré que este año, el año anterior y un poquito del previo, que venimos ya con un proyecto armado, un proyecto establecido, ¿no?
0: Bien, bien. Bueno, nace de compartir la vida, ¿no? Qué genuino, más genuino que quizás ninguna otra manifestación. Habíamos arrancado con algunos compases de La Repiqueteada, versiones de canciones del cancionero popular argentino. Le pregunto a Victoria, desde la voz, cómo es todo esto en esta dupla que se extiende también a más músicos. ¿Cómo es? ¿Cómo va a ser la presentación del Sábado en Morón, por ejemplo, Victoria?
2: Nosotros trabajamos de una manera como muy íntima, tratamos de que represente lo más genuinamente posible lo que pasa en casa,

0: que nos gusta que diga la música, y esas canciones que queremos las llevamos al escenario y lo invitamos a Hernán a nuestro living, digamos, y ahí compartimos, compartimos la música. Para mí es hermoso porque es el diálogo constante con otro instrumento solista que es la armónica de Franco, y después la combinación de su voz también junto con la mía, casi como unas pinceladas ahí de otro colorcito, y bueno, es muy lindo. Es un poco para nosotros eso, como estar en nuestra casa compartiendo y que de repente el living se agrande un poquito con las personas que se acercan, que hoy pensamos, los dos coincidimos en lo valioso que es el encuentro, ¿no? El encuentro real entre personas reales, que nos encontremos en un mismo espacio, que nos podamos ver a los ojos y compartir en ese mismo instante que está sucediendo la música, compartirlo entre todos. Eso es algo hermoso y súper necesario.
1: Sí, buenísimo. Bueno, la Junta Cultural es justamente, creo que, el espacio indicado para todo esto que cuenta Victoria, que también cuenta Franco, acá en la Patria de las Moscas, ¿no? Porque, bueno, primero es un lugar siempre repleto de vecinos y vecinas, de gente del barrio, que está metido adentro del barrio, ¿no? No es un lugar en la estación, en el centro, es un espacio cultural en el barrio que está hecho por la gente del barrio, tiene esa cosa del living de casa que vos decías.
0: Bueno, hermoso, los esperamos a todos. Para nosotros es una alegría hacer este concierto, porque realmente lo hacemos con mucho amor y lo disfrutamos mucho todas las veces. Y la verdad es que nos sentimos muy agradecidos porque hasta ahora, todas las veces que lo presentamos, también nos encontramos con ese amor del otro lado, de parte de la gente que se acerca, y es realmente emocionante.
1: Franco Luciani y Victoria Birchner y Franco Luciani en la Junta Cultural de Aedo, la conjunción del Galpón de Aedo con la Casa Taller de Morón, Río Piedras 351, este sábado a partir de las 9 de la noche, entradas por Alternativa Teatral. Contaban que además de hacer música, hablan de música y piensan qué tiene que decir la música, su música, pero la música en general. Les puedo preguntar por la música en general. ¿Cómo ven a la música con su trayectoria desde su lugar en medio de un mundo en el que, bueno, están pasando muchas cosas, en un mundo y en un país en el que están pasando muchas cosas, y siempre hay un resguardo o una posibilidad de decirlas, de contarlas desde la composición, desde la interpretación? ¿Cómo ven a la música en estos días?
2: Mira, lo primero que quiero decir es que estamos muy contentos, como decía Victoria, de ir allá. Son espacios culturales que son muy, muy importantes. Justamente tienen un poco que ver con la pregunta que me haces, porque se dan cosas que bueno, por lo menos todavía la inteligencia artificial no puede reemplazar, que es un poco eso del arte del momento, ¿no? De un diálogo, definitivamente, que se da entre el escenario, los artistas y el público. Respondiendo a tu pregunta, no es fácil, porque como bien sabes, y estamos hablando en un montón de ámbitos, te diré que en todo, hay un cambio de paradigma de la vida, de cómo vemos el mundo, como el ser humano del mundo. Este es un poco profundo, un poco filosófico lo que estoy diciendo, pero es así. Y obviamente que no solo que el arte no está exento de eso, sino que al contrario, es como una vidriera de ese cambio. Yo creo que estamos en un mundo donde hay, mirá la palabra que te iba a decir, no quiero decirlo de un lugar tan romántico, pero es como una resistencia de la sensibilidad. Y cuando digo de la sensibilidad, la digo de muchos aspectos, incluso de la sensibilidad social, de lo que le pasa al de al lado, de cuánto nos importa o no, o cuánto nos enteramos realmente, más allá de que parece que estamos en el mundo, y que estamos, de una u otra manera, donde la comunicación es fácil y está ahí, al alcance de la mano. Pero no, yo creo que estamos luchando contra un momento de que se va en contra de la sensibilidad. Este sistema va un poco en contra de eso, ¿no? Y el arte es eso, es un poco, son los sentimientos. Y eso, desde el lado romántico, vamos a decirlo así, ahora sí, está muy difícil. Pero también desde lo estructural, porque los medios de comunicación, el sistema de comunicación, va concentrando cada vez más. Es también una monopolización de la cultura lo que está sucediendo. Es mucho más amplio, es difícil contestarte en dos o tres minutos. Pero bueno, eso es lo que veo. Veo que hay una renovación de arte. El arte está, eso es maravilloso. El ser humano se transforma, se reinventa constantemente, porque el arte representa la coyuntura del momento, y el mundo es historia, y el arte es historia.

0: voy por ahí, más allá de ese, de esa materia prima, a veces es muy difícil encontrarse con el arte. Por eso me parece que es muy importante estos espacios donde se le permite a la gente ver otro tipo de expresión cultural que por ahí no se ve en la gran vidriera y en los grandes reflectores, por más que artistas de trabajo, de reconocimiento y demás. Es un momento difícil, creo que es un momento donde se están definiendo muchas cosas y la verdad que hablar de un futuro cercano no es fácil. Pero bueno, disfrutemos un poco y consumamos y acerquémonos a lo que hay en el presente, ¿no?
1: Totalmente, encontrémonos, que dijo Franco, ese concepto. Bueno, y también dijiste resistencia, ¿no? Franco Luciani, que le dio nombre propio a la armónica, yo digo, en la República Argentina, como solista, pero poniendo la armónica en un montón de géneros musicales también. Un instrumento en resistencia, me parece, ¿no? También ante todo el coro de parafernalia tecnológica. Vos seguís soplando la armónica, tocando desde el cuerpo, ¿no? Tan visceral, tan biológico.
0: Sí, la verdad que yo te digo todo lo que te comenté recién, este análisis del futuro, de las complicaciones, de las preocupaciones, pero bueno, yo soy un privilegiado porque hace, como bien decís, hace 20 años que estoy con este instrumento que me acercó. A ver, me hizo llegar un montón de cosas que alguna vez me imaginé y también me dio cosas que ni me imaginaba que me iban a pasar. Un poco eso es la sorpresa de la vida, de la profesión y más en el arte. Y bueno, es como decir, siempre me gustó decir que la armónica es un pequeño, gran instrumento. Porque es un instrumento muy popular. Todo el mundo sabe lo que es una armónica. Pero bueno, por ahí no se lo asocia tanto a un instrumento que está como solista, que está siempre dialogando con otras voces. Pero bueno, te debo decir que es un instrumento que en el último tiempo ha crecido mucho. Para mí es un honor, aparte lo he visto, lo veo, ¿no? como primera persona. Y es un instrumento que tiene una argentinidad muy grande también.
1: Sí.
0: Eso es algo que yo siempre he defendido mucho, a pesar de que es un instrumento universal, ¿no? Esto se ve muchísimo porque en el repertorio que hacemos con Victoria y que ella lo hace desde siempre, también tenemos un mismo concepto filosófico. Pasean muchos géneros musicales, hay muchos paisajes argentinos y latinoamericanos, y la armónica está perfectamente para esos sonidos, ¿no?
1: Totalmente, te aparece en el escenario de La Renga, te aparece en una peña en Santiago del Estero, o en el litoral, o en la Patagonia, te aparece en todos lados la armónica.
0: Porque es un instrumento que tiene la historia del inmigrante, igual, la que tiene el acordeón y el bandoneón. Cito el acordeón y el bandoneón porque son parientes cercanos. Entonces, claro, tiene esa adaptación. Por ahí no se lo conoce mucho desde ese lugar, desde la historia que tiene el instrumento. Pero todo lo que decís, aparte de su sonido personal, se puede echar un guiño, un sonido de acordeón, de bandoneón y de una quena, de lo que sea, ¿no?
1: Sí. Franco Luciani y Victoria Birchner este sábado en la Junta Cultural de Morón. Victoria, ¿se puede contar algo del repertorio así brevemente, sin spoilear, como decimos? ¿Qué va a pasar?
2: Sí, recién mientras lo escuchaba Franco pensaba que este tipo de conciertos que son, bueno, todo lo contrario a lo que sucede en muchos espacios hoy, muchos espacios grandes donde las personas se acercan a buscar esa experiencia, ¿no? De pertenecer a un show, a una experiencia donde están muchas otras personas. Bueno, esto es todo lo contrario, es un espacio pequeño, íntimo, y también a través de este repertorio que elegimos, pienso que es una posibilidad de volver un poco a... de volver a lo profundo, de volver a lo íntimo, al encuentro, a ese encuentro también con el silencio incluso, ¿no? Eso nos lleva a todas las personas, sea el género que sea que hayamos escuchado en nuestra vida, nos lleva a algún lugar de la infancia, a algún pariente, a algún paisaje, a algún recuerdo, y eso es algo maravilloso que tiene que ver con la sensibilidad. Yo digo que en este tipo de conciertos siempre salimos transformados, porque nos toca alguna fibra a todas las personas. Y en el recorrido de este puñado de canciones que hacemos, hay clásicos de nuestra música argentina, esos clásicos que a todas las personas conocen y que a todas las personas emocionan. Y también hay repertorio de un cancionero nuevo que se sigue renovando, porque tenemos ahí una cantidad de autores y compositores en nuestro país que siguen creando música argentina, música nuestra. Así que vamos combinando un poquito eso, un poco entre autores y obras clásicas y algunas obras contemporáneas. Y eso es algo que particularmente a mí me gusta mucho. Yo lo busco mucho, trato de buscarlo en todos los proyectos en los que soy parte. También de cantar y de interpretar canciones que son nuevas, que están nacidas recientemente.
1: Bien, vamos a seguir invitando. Vamos a escuchar un poquito de la música de Franco y de Victoria con Mi Copla Enredadera, que es una de las canciones que forma parte de este repertorio que vienen compartiendo. Entrás por Alternativa Teatral para la Junta este sábado. Les agradecemos muchísimo rato y ojalá que, a pesar de que los hicimos esperar un poquito en la tanda, salga una canción nueva de esta charla.
0: Gracias,
2: Pablo. Muchas gracias. Muchas gracias por el espacio.
1: Muchas gracias a los dos, Franco Luciani y Victoria Birchner. Bueno, para ir cerrando el programa del día de hoy, muy completo. Viajamos por todos los lugares y aterrizamos en, bueno, este momento musical que nos deja así como en otra vibra, ¿no? Para seguir la jornada informativa. Yanina Espirosa en los controles técnicos y la puesta en el aire. Rocío Pimentel en los controles audiovisuales. Marian Go en la producción periodística. Noelia Astudillo en la producción musical. Mi nombre es Pablo Daniel Ovín. Tenemos que resolver ya sobre la 1 de la tarde el duelo de hoy, que quedó con George Harrison clasificado con su primer disco 36%, Los Brujos con Fin de Semana Salvaje 30%, y se quedaron afuera Viudas e Hijas con el 22% y Eterna Inocencia con el 13%. Mañana a las 10 de la mañana estamos de vuelta desde En Tránsito en Cruce. Ahora se quedan con Fingiendo Demencia desde la Uni en la continuidad de la programación conjunta. Chau.
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0: Buenas, buenas, ¿cómo andan? Ay, me quedo lejos el micrófono, chico, ahí está.
1: Acéquelo.
0: Claro, sí, ahí está. ¿Cómo andan? Bienvenidos, bienvenidas, bienvenides. Fingiendo demencia se llama esto y va hasta las 4 de la tarde.
1: No les tire más porque yo a las 4 me agarro las cosas y me
0: tranquilo,
1: voy.
0: Tranquilo, a las 4 yo te libero. Ezequiel Conny, ¿cómo andas, querido?
1: Bien, ¿y usted cómo le va?
0: Bien, acá andamos, che, tirando para no aflojar.
1: Qué bien. Yo me estoy viendo acá la cámara, tomando como costumbre.
0: ¿Estás bien de rulos?
1: No, un desastre. Como
0: ¿estás bien de ropa? Está. El gris te queda bien, ¿eh?
1: El gris queda bien, perfecto. Mirá. Desenfoque de acá para abajo porque tengo el buzo descosido. Yo ya lo digo desde ahora. Juancito, no te pido por el amor de Dios. Cuídame. De la marca para abajo porque después se va a notar que tengo problemas.
0: Mirá cómo te acomodo, mirá. Mirá,
1: yo lo quiero, ese chico es tan hermoso, lindo. Qué lindo pibe, por el amor de Dios. ¿Cómo anda usted?
0: Bien, todo bien, che, acá. Arrancando lo que es casi final de semana.
1: Se termina. Hoy sí, se termina porque mañana estamos de paro.
0: No hice mucha participación esta semana en el programa.
1: Bien. Mátese hoy.
0: Me pintó.
1: Hoy es su día.
0: Saludo enorme a los compañeros, a vos y a todos los compañeros que estuvieron bancando ahí. Las tareas que uno tiene en la vida, ¿no? La vida misma se le presenta a uno y por suerte hay equipo que banca. Así que saludo enorme a mis compañeros, colegas, periodistas de la Uniradio. Hoy estoy, ¿eh? Hoy le pongo. Bien. No te digo quinta, pero para cuarta estoy hoy. ¿Te parece?
1: Llévelo en tercera, no lo exijo.
0: Ah, perfecto, perfecto, con esa
1: con
0: andamos.
1: Eso llegamos, acá a las 4 llegamos.
0: ¿30, 40 kilómetros?
1: Sí, ¿te parece bien? 35 que no gasta nafta.
0: Perfecto, me parece que ahí te sostengo, amigo o amiga, que me parece que todos andamos en esa, en un 35 por hora, vamos muy bien.
1: Aparte más de 40 se puede andar en la ciudad.
0: Ah, ¿sí?
1: Y norma de tránsito, usted maneja, por el amor de Dios.
0: ¿Sabés que me enojé mucho con Capital Federal esta semana?
1: ¿Por qué?
0: Porque fui dos veces. Fui el domingo, ve que yo arranqué mi semana el domingo.
1: Upa.
0: El domingo a la noche, resonancia, 8:30 de la noche en el microcentro de Capital Federal, al lado del obelisco. Yo un poco más, el consultorio era dentro del obelisco.
1: ¿Y usted quiso entrar con el auto?
0: 2:30 metí de José C. Paz. El obelisco.
1: ¿En qué fue?
0: En auto. Imagínate si iba en transporte un domingo a la noche. Bueno, metí 2:30, pero todo esto tuvo que ver con que ahora no se puede entrar sin telepase a Capital Federal.
1: No.
0: Resulta que te hacen una multa de 200 lucas para quien es tan conurbano como yo. Te cuento que si te ocurra cruzar de la General Paz para allá.
1: Sin telepase.
0: Porque 200 lucas. Y ¿sabe qué? Yo creo que fui multada. Porque yo soy una persona muy ignorante para manejarse en Capital Federal y creí que ¡ay! ¡Hay paro! De los trabajadores del telepase. ¡Ay, no pago! Y le metí.
1: Listo. ¡Pumba! Y ahí en cualquier momento le llega el mail.
0: Va a llegar. 200 lucas.
1: Más cantado que despacito.
0: No lo va a pagar nadie, claramente.
1: No, hay que dejarlo ahí hasta que se vence, hasta que venda el auto.
0: Se vence.
1: Sí, olvidate.
0: ¿Dos años es?
1: Dos añitos. Por ahí zafan. Por ahí te dicen, no, me olvidé.
0: Sí.
1: No creo, pero no importa. Plan de cuota, no sé, una.
0: No lo pienso pagar. No, ¿para qué? Para aumentar las arcas de la ciudad de Buenos Aires. Pero claro que no, muy en contra de.
1: Tienen toda.
0: No, la tienen toda, loco. Y le sacan a una trabajadora acá.
1: Me vienen a sacar a mí 200 lucas.
0: No, ¿qué es?
1: El día de la indignación es hoy, arrancamos.
0: Un cuarto de salario, 200 lucas de una laburante de la universidad.
1: Sí, acá.
0: ¿Sabe cuánto no como yo? Una semana no como.
1: No, pagaba 200 lucas, te agarro un 15, te mató.
0: ¿Me mató?
1: No.
0: Me mató. Así que bueno, multada. Acá la tenés.
1: Bien.
0: A la conductora.
1: Conductora multada. Es el día el tópico de la fecha.
0: Sí, pero bueno, le pongo onda.
1: No,
0: ¿sí? ¿Te parece
1: tranquila.
0: Bien?
1: Sí.
0: No
1: sí,
0: me
1: sí.
0: voy a seguir quejando.
1: No. Tomamos el nombre del programa, fingimos demencia y le vamos para adelante.
0: Exactamente. Y tenemos propuesta para vos, amigo o amiga, hasta las 4 de la tarde, porque en el día de hoy te vamos a estar contando de en qué anda el peronismo.
1: Ese movimiento. Qué lindo saberlo, ¿no?
0: Sí,
1: un partido que uno lo representa, por lo menos lo en primera persona, ¿no?
0: Sí,
1: pero,
0: claro que sí.
1: Saber en qué anda es como. Es la esperanza que todos vamos atrás. A ver, chicos, díganos que hay que votar porque estamos con unas ganas, unas ansias de votar que me salgo de la baña.
0: Hay que cercar y cercamos, tanto desde Nación como desde Provincia, porque Quique de la Calle se viene en un ratito nada más a decirnos qué está pasando con, uno podría decir, la figura más presidenciable del peronismo hoy, que es Axel Kicillof.
1: Sí,
0: bueno, ahí distanciándose del kirchnerismo. Axel Kicillof. Así que viene Quique a pensarlo, pero también viene Facu Vázquez a pensar esas personas que se van de alguna manera direccionando hacia la gobernación de la provincia, porque si vos proyectás al gobernador para Nación, ¿Quién se queda en la provincia de Buenos Aires?
1: Sí, señor.
0: Y bueno, Mariel Fernández es una opción. Facu Vázquez se viene con eso nada en un ratito nada más. La situación en el SEAMSE también y la emisión de focos ahí de gases con el efecto invernadero. Tema ambiental, se ocupa Facundo Vázquez también en el día de hoy. Fútbol, vamos a hablar de fútbol. Chiche Mayorga se viene también en un ratito nada más para hablar de eso. El álbum de figuritas...
1: Del Mundial.
0: Del Mundial.
1: Qué hermoso.
0: ¿Tuviste alguna vez un álbum?
1: Creo que uno en el 86, okay. Me parece. En el 90, pues. No, en el 90 no tuve.
0: ¿De 6 años?
1: Sí. No, a mí no me vengan a buscar con el fútbol, no. Chicos. Ya lo saben que yo te miro la selección y cuando me acuerdo.
0: Claro. ¿Charlie tuvo álbum de figuritas de la selección?
1: No, bien, Charlie. Bienvenido a este grupo.
0: Es una porquería.
1: Vamos.
0: Porque yo tampoco. Es una porquería.
1: Que nos cuente Chicho y aplaudimos claro como foca sí. Nosotros. Porque
0: pero
1: nada.
0: Sí, pero sí viste algo en las redes que al sí. Parecer es una millonada.
1: Y no hay, ya está en escasez, ya te empiezan con esto de la oferta y la demanda, un engaña pichanga, te cobran cualquier plata por una figurita, una locura. Una locura.
0: Y que no sale Messi.
1: Sí,
0: hay mucha
1: era
0: denuncia.
1: Obvio, era siempre en todos los álbumes hay una que no sale.
0: Messi no está, dice la gente. El que obvio. Puede comprárselo encima ni siquiera tiene al 10 de la selección, nah, ¿entendés?
1: Bueno,
0: nada,
1: guardate la figurita.
0: Chiche Mayorga nos viene a contar sobre esa situación. Viene Leo Smerling también con política internacional. Y.
1: Dos puntos. Sí, señor.
0: Le pongo sí, negrita subrayado.
1: Sí.
0: Y se viene hoy, cursiva también te gusta.
1: Todas las que quieras.
0: Se viene hoy el tema Iken Román.
1: Exactamente. Vamos a hablar. Hoy nos toca mujer.
0: Me quedo con el cambio de tu.
1: Sí, baja, no, yo tengo que encarnar baja. La solemnidad. Porque si hablamos de un
0: hacele
1: tema.
0: Un primer plano, Juan Matoso.
1: Sí, por favor.
0: En el canal de YouTube.
1: Gracias, Gracias. Estoy esperando el primer plano. Hasta que sí. No tenga el primer plano, yo no hablo. Ahora
0: no,
1: sí.
0: No hablo.
1: Ahora voy a hablar. El tema Iken Romántico tiene todo un clima, tiene una cuestión
0: hablás,
1: ahí.
0: Hablás.
1: Bien, tiene una cuestión que tiene que ver con los sentimientos, con los. Que uno le pasa, con cómo se moviliza. Y hoy nos toca una artista, mujer, colombiana.
0: Ay.
1: Yo con eso ya creo que estoy adelantándole.
0: Ay.
1: El operador romántico que tenemos del otro lado
0: no,
1: se sale de la vaina. Ya le vamos a poner un micrófono. Hoy
0: contento.
1: Le ponemos un micrófono.
0: Está muy contento Charlie sí. Con el tema de hoy me dijo.
1: Para que opine, porque vamos a hablar de la señora Shakira.
0: Ay,
1: es toda una eminencia dentro de la canción romántica.
0: Shakira, Shakira.
1: ¿A quién le dedicó cada tema? Si hay más de un tema dedicado a una persona.
0: Ella se ha enamorado mucho en esta vida.
1: Muy enamoradiza. Y una persona que se ha entregado al amor también.
0: A todo.
1: Y que lo ha dado todo en sus letras.
0: La ha roto mucho también, ¿eh?
1: Sí. Pero ella apuesta, ¿no? Hay que tener en cuenta eso. Ella sigue apostando al amor, entonces vamos a charlar.
0: Es que las mujeres ya no lloran, las mujeres facturan.
1: Ah, sí, ahora, en este momento, y ella aprovecha y mete esta parte de uno de los últimos temas de Shakira que hizo con el señor Bizarrap. No vamos a llegar hasta ahí en su carrera, nos vamos okay. A quedar en los primeros discos y vamos a recorrer un poco sobre la canción romántica.
0: Vamos a
1: escuchar, vamos a llorar, vamos a
0: llorar.
1: Cantar, vamos a hablar sobre Shakira, todo eso. Después de las 3 de la tarde nos vamos a ocupar de Shakira y vamos a cantar.
0: Ay,
1: y la vamos a pasar, pero más que bien.
0: Tengo
1: así que
0: la piel de gallina.
1: Listo.
0: La
1: prepárese,
0: piel de gallina
1: prepárese.
0: Y las caderas que no mienten.
1: No. No va a haber mucho para bailar hoy. Hoy vamos a estar más tranquilitos.
0: Hoy son encendedores prendidos.
1: Sí,
0: en alto.
1: Luz tenue.
0: Ok.
1: Hablar bajito.
0: Nos vamos preparando.
1: Por favor, 3:30, por ahí arrancamos.
0: Me encanta Ezequiel Koenig, muchas gracias. Como siempre, Ezequiel Koenig, Charlie Escalante, completa del equipo aquí en la presencialidad. Mi nombre es Camila Belizán y obviamente, como siempre, los productores y quienes hacen la noticia, quienes hacen la información, Chiche Mayorga, Facu Vázquez desde su casa. Leo Smerling se suma también al equipo del día de hoy, claro que sí. Anda Juancito Matoso ocupándose de la operación de video. Y de esta manera, si te parece, mirá la hora que se hizo, Charlie. Son casi cuarto, así que.
1: Se nos va un bloque de cháchara a nosotros,
0: Primera y arranca fingiendo demencia.

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20 minutitos de la una de la tarde en la cadena conurbana de comunicación y cultura. Ya sabes, esta hora es cabecera, la Uniradio, desde el noroeste del conurbano, como temprano lo hizo el sur, como seguido de eso lo hizo el noroeste. Así que saludo enorme ahí a los Pablos, ¿no? Que se hacen cargo tanto de Loco no te sobra una moneda como La Patria de las Moscas y obviamente cada uno de esos equipos enormes, hermosos de producción a quienes saludamos extensivamente. Desde la Uniradio ahora, desde la 91.7, pero sonando amplificadamente a través de UNQ Radio, que le mandamos un besito a Diego Restucci, que anda enfermucho, no lo vas a estar escuchando en el día de hoy, así que pronta mejora ahí para nuestro querido Diego, la voz de los flashes y el panorama informativo del cruce. Radio Conurbana también estamos sonando por allá, Radio Universidad, Radio de la Universidad Nacional de Arturo Jaureche, que se viene por acá en Fingiendo Demencia y estamos tramitando el pase con el compañero José, así que se viene ahí para formar parte de este equipo en modo columna, así que prontamente se vendrá eso. La radio de la Universidad Nacional de Avellaneda también, como siempre, ahí a través de la FM 90.7 nos pueden escuchar y obviamente en las comunitarias. Estoy hablando de Enganchate Rock, de FM en Tránsito, de Radio Aijuna, de FM Freeway, Gardeliando y Radio Asamblea. Saludo enorme a quienes nos escuchan a través de sus diales, de sus sitios, de esta cadena de radios comunitarias y universitarias que se llama Cruce. Pero nos metemos de lleno, derecho, para lo que está sucediendo con el Servicio Meteorológico Nacional, con el clima en el día de hoy. Está agradable, ¿no? Hoy, pulgar para arriba. Hermoso, me dice Charlie. Hermoso el clima de hoy, que es viajado, Charlie. Le mete 2 horas para llegar a la radio, ¿no? Así que si alguien viene con el panorama del clima, ese es el señor Charlie Escalante, el operador, por estas horas de este programa. Amigo, amiga, te cuento que la temperatura está súper agradable por estas horas, casi la 1:30 de la tarde por aquí en el noroeste del conurbano y en estos momentos nos dice el Servicio Meteorológico Nacional 15 grados 3 centígrados, así que efectivamente está muy agradable, sin tanta humedad, 60% por estas horas y se espera una máxima un poquito más arriba, 18 grados para este jueves 14 de mayo. Por la noche tendremos un descenso de la temperatura hasta los 13 grados. ¿Qué nos espera para este fin de semana y para mañana, la previa del fin de? Bueno, nos metemos de lleno para con eso. Viernes, mañana, mínima de 10 grados, máxima de 19. Parcialmente nublado va a estar durante toda la jornada, aunque se espera alguna presencia de solcito tanto para la mañana como para la tarde del día viernes. Fin de semana, de lleno nos metemos para ahí. Bueno, hay que estar atentos porque tenemos dos panoramas diferentes. El sábado tendremos una temperatura bastante similar a la de hoy, mínima de 10, máxima de 17, parcialmente nublado. Pero el domingo hay un descenso de la temperatura bastante importante porque se esperan mínimas en el domingo que van a rondar los 6 grados. Va a ser frío el domingo, mínima de 6, máxima de 15, parcialmente nublado, dice el Servicio Meteorológico Nacional. Así arranca una semana, te podría llegar a decir, de mínimas que van a rondar el dígito simple, ¿sí? Hay 5, 4 grados, así que hay que prepararse desde el domingo para que suceda un descenso de la temperatura y que empiece a sentirse un poquito más el frío. Así las cosas con el clima, obviamente te lo voy actualizando a lo largo del programa y te sugiero que te quedes aquí y que pases con nosotros y nosotras a través del canal de YouTube. Estamos en el YouTube, no solo nos escuchás, también nos ves, amigo, amiga. Hasta las 4 de la tarde, esto se llama Fingiendo Demencia, desde la Uniradio en el canal de YouTube, así que venite para acá. Me estoy yendo. Te pones el YouTube en el buscador del celular o de la compu y pones La Uni Radio, ¿sí? Ahí en el buscador de la plataforma, La Uni Radio, ahí el icono celeste, le mandas clic, entras a la transmisión en vivo, te suscribís para ser avisado cada vez que estamos en vivo y además me podés comentar, charla con nosotros y nosotras. Estamos preparando un programón y un cierre de programa a todo trapo, a todo culo, me animo a decirte, con el Timbaquén romántico especial Shakira de la mano de Seconic y en el medio tenés todo lo que tenés que saber de política, de economía, de lo que está sucediendo con el fútbol, de la actualidad, así que yo te sugiero que te quedes con este Fingiendo Demencia que hasta las 4 te cuenta desde del conurbano todo lo que está sucediendo.

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0: El único sobre que recibimos es de jugo para hacer unos buenos tereres.
1: Cuarenta minutitos casi, pasan de la una de la tarde y seguimos por aquí en Fingiendo Demencia. Así se llama este programa. Es un momentito así como para no pensar en todo lo que está sucediendo, pero sí desde la mirada del conurbano, desde una mirada crítica, ¿no? Otra mirada es la que te ofrecemos desde la cadena conurbana de comunicación y cultura. Y con eso se viene Facu Vázquez, ¿sí? Para pensar el SEAMSE. El SEAMSE desde un estudio que está indicando algunos datos que está piola repasar. Facundo Vázquez con nosotros y nosotras. ¿Cómo andas, Facu, querido?
2: Hola, Cami, ¿cómo estás? Saludo para vos y para toda la audiencia. Y bueno, quiero avisarle a la audiencia que estamos primeros. Estamos primeros en un informe que sacó la Universidad de California en un proyecto que se llama Basta de Metano, y salimos en el top one de basurales con mayor emisión de metano de su lista global.
1: Cami. ¡Vamos! ¿Sí?
2: No sé si
1: celebramos,
2: si es para festejar, Cami.
1: No,
2: porque esto es un problema bastante grave que tiene que ver con el cambio climático. El metano es uno de los gases invernaderos que mayor propicia el daño en la capa de ozono de nuestro mundo.
1: No está bueno.
2: ¿Qué fue lo que pasó? Bueno, esto que te contaba recién.
1: Sí,
2: hay un proyecto que se llama Basta de Metano. Yo lo estoy traduciendo al castellano porque inglés no me sale. Uh-huh. Y este informe, a través de imágenes satelitales, donde a través de ese método pueden medir diferentes tipos de gases que se emiten a lo largo de toda la cobertura terrestre, armaron una lista de 25 basurales y el SEAMSE, que para quienes no sepan, el SEAMSE es un complejo, es un basural, es un relleno sanitario, dicho de manera más técnica, que está ubicado en la autopista del Buen Aire, a la altura de la localidad de San Martín, José León Suárez. Estamos, desde la universidad, estamos muy cerca de ahí, y quienes viven cerca saben, o porque lo vieron o porque lo huelen, ¿no?
1: Sí. Sí, me parece que el olor es algo que podemos reconocer muchos y muchas de quienes estamos así como en la periferia, ¿no? Del SEAMSE.
2: Yo, que vivo en la localidad de Villa de Mayo, lo huelo, sí. Y he vivido al otro lado de Campo de Mayo y también lo he olido muchas veces.
1: Sí, sí.
2: Tengamos en cuenta,
1: Bellavista se huele, ¿sí?, pero de una manera que es tremendo, ¿no?
2: Conocí ahí el olor al huevo podrido.
1: Total.
2: Yo no sabía bien qué era. Total. Y me di cuenta que el olor a huevo podrido es el del SEAMSE, básicamente.
1: Claro, claro.
2: Para quienes tengan una idea, el 85% de los residuos de lo que vendría a ser el conurbano,
1: sí,
2: bonaerense, o mejor dicho, el AMBA, el 85% de los residuos va a parar al SEAMSE. Estamos hablando de los residuos de alrededor de 4 millones de habitantes de nuestra zona, ¿no? Del AMBA. En promedio, el SEAMSE recibe algo así de 436.000 toneladas. Para que lo dimensionemos, esto es mensual, ¿eh?
1: Sí.
2: Para que dimensionemos, estaríamos hablando de 3.600 ballenas azules, el animal más grande de nuestro mundo.
1: Sí.
2: Estamos hablando algo así de 4.360.000 autos que se estarían tirando mensualmente. Te tiro un ejemplo más que me pareció muy gracioso.
1: ¿Qué?
2: 350 estadios, es decir, la cantidad de gente que entra en el Monumental.
1: Sí.
2: Bueno, multiplicarlo por 350.
1: Tremendo.
2: Eso recibe el SEAMSE por mes, claro, solamente.
1: Claro, claro.
2: Estamos hablando de 35 partidos bonaerenses más la Ciudad Autónoma de Buenos Aires, que tiran sus residuos en el SEAMSE.
1: No, es una locura. Bueno, es una locura. Ahí te pones a pensar, de hecho la Universidad General Sarmiento es cabecera en ese sentido, como qué necesaria y urgente es una política efectivamente que contemple el reciclaje y la gestión de residuos, ¿no, Facu?
2: Hay varias aristas, ¿no?
1: Sí.
2: Una arista es la que vos mencionás, Cami, que es la cuestión ambiental.
1: Sí.
2: Otra que podríamos mencionar es la coparticipación y las responsabilidades en los residuos que tiene cada municipio y cuál es la población más afectada.
1: Total.
2: Eso también es algo a analizar.
1: Sí.
2: Después, por otro lado, la cantidad de recursos que se utilizan para tapar basura y cuáles se podrían utilizar para reciclarla. Mm. También son algunas críticas que hacen desde diferentes sectores. Pero bueno, la realidad es que hoy es el basural, según este estudio de la Universidad de California, que emite más gas metano del mundo. Te decía que fue una lista que enumera 25 sitios.
1: Okay.
2: Luego del SEAMSE están tres lugares en el país vecino de Chile, tres otros basurales en Brasil y uno en México. Nosotros, bueno, nada, como te decía, rankeamos en el primer lugar. Y algo interesante, quizá una arista que puedo sumar a esto, es cuál es la relación que tiene la basura y el cambio climático.
1: Claro.
2: Más del 20% de las emisiones de este gas, el gas metano, el 20% tiene que ver con la basura, no sí. tiene que ver con las fábricas, no tiene que ver con los autos. Es decir, uno de cada cinco mediciones de metano la podemos relacionar, según diferentes estudios en la materia de la ecología, que hablan de que el gas que la basura es responsable de ese porcentaje. Es terrible lo que genera en términos de daños en la capa de ozono.
1: Sí.
2: Esto también invita un poco, este estudio, a pensar qué es lo que se puede realizar desde la política pública de los diferentes municipios y provincias. Total. En relación al tratamiento con la basura, ¿no? En el año pasado estuvimos muy atentos a lo que venía sucediendo con el basural de Luján. Ese fue otro gran foco.
1: Sí.
2: Que de alguna forma se fue reconvirtiendo y hasta se empezó a planificar una planta de tratamiento sólido, ¿no? Porque
1: sí.
2: Para quienes no sepan, alrededor del SEAMSE hay toda una economía popular de gente que literalmente vive de la basura, que lo que hace es separar de manera manual residuos sólidos, residuos que pueden ser reutilizados, materiales que pueden ser vendidos a industrias que los pueden reutilizar para insumos de fabricación. Es bastante bastante la economía popular que se mueve alrededor. Igualmente, se imaginarán quienes nos escuchan cuáles son las condiciones de vida también.
1: Totalmente.
2: De esas personas que viven alrededor de la basura, ¿no?
1: Sí. Y es un negociado, digo, más allá de las clases bajas y de la vulnerabilidad de la gente y de las clases laburantes, por sobre todo esos recicladores de los que hablás, porque efectivamente la industria de la basura, de hecho en Argentina hablamos en esos términos, genera mucha guita. Sí, y requiere de mucha guita para poder gestionar de una buena manera hacia dentro de los municipios y de las provincias, obviamente, ¿no? Por sobre todo de Buenos Aires se habla porque, bueno, generamos muchísimo residuo en los municipios de la provincia de Buenos Aires, pero particularmente hay un foco muy importante en el conurbano. De hecho, estás mencionando dos, si bien Luján ahí nos queda lindero, pero dos de los más grandes que podemos mencionar están acá. Y kilómetros chiquititos, cortos, digamos, entre uno y otro, ¿no?
2: Sí, algo para revisar ahí quizá sería volver a lo que muchas organizaciones sociales, movimientos sociales vienen planteando, que es la necesidad de incorporar este sector de la economía popular como un actor, una actriz activa en este gran problema, que por un lado podríamos reducir las emisiones de gas metano y de otro tipo de contaminaciones, porque este estudio habla solo de la emisión de gas metano, pero quizá haya otros estudios donde den cuenta de la contaminación de las napas, que es otro gran problema que tiene nuestra población acá en el conurbano, ¿no?
1: Sí.
2: Pero revisar los postulados de los movimientos sociales que vienen hace muchísimos años exigiendo que este sector de la economía popular se ha incorporado en una política de Estado activa, tanto para generar trabajo y un verdadero derrame, como muchas veces se escucha hablar economistas, y por otro lado, para revertir este flagelo que viene teniendo nuestra sociedad en nuestro país, en nuestra provincia y a lo largo del mundo.
1: Total.
2: Cami, para cerrar,
1: sí,
2: para que tengamos una dimensión de por qué es tan importante atacar la emisión de gas metano, bueno, según diferentes fuentes de especialistas en materia ecológica, plantean que el metano representa casi la mitad del aumento que vienen registrando en la temperatura global. Es decir, es 1,2 grados centígrados lo que aumentó la temperatura en el mundo, pero para lo que es el cambio climático, ese 1,2 grados es un montón. Genera las sequías que vemos rápidamente.

0: partidos y que quedó ahí a medio hacer y que de hecho para Luján es un enorme problema y siguen en esa batalla, tanto desde el municipio como desde los vecinos y organizaciones. Facu, como siempre, muchas gracias.
1: Bueno, me quedo escuchando y nos vemos en un rato.
0: En un rato, mirá que te prometí que venís en un rato con Política Provincial.
1: Tengo un informe muy lindo.
0: Dale, listo. En un ratito, Facu Vázquez. Gracias, querido. Facundo Vázquez acá con el tema de la basura en términos del ambientalismo y lo que significa el SEAMSE a nivel mundial de la mano del periodista de Cruce.

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Tres minutitos de las 2 de la tarde. Segundo round para este Fingiendo Demencia, que va hasta las 4 de la tarde en la cadena conurbana de comunicación y cultura. Como siempre te cuento, este momento se vuelve cabecera, el noroeste del conurbano, cabecera de la cadena conurbana de comunicación y cultura. Noroeste, particularmente en el municipio de Malvinas Argentinas, en la localidad de Los Polvorines, donde está la Universidad Nacional de General Sarmiento. Acá estamos nosotros. Módulo 7, este hermoso edificio del módulo 7 en el segundo piso. Tiro data por si quieren traer algo para comer, en eso que estábamos en la charla ahí con el equipo de producción y de técnica, que está este equipo en un mood de saludable, ¿no? De cocina saludable. Ahí entramos en el mood, te cuento a vos del otro lado, de la yogurtera en casa. Yogurtera en casa, ¿no? Parte del equipo, vaporera en casa, dice, acá se cocina a vapor. No, estamos en una... Unos señores, ¿no? Unos señores cuidándose de cara al post-30, ¿no? Los post-30 no llegan solos, chicos. Así que acá andamos en esa. Si vos tenés tips para la vida saludable y una vida mejor, ¿hasta qué edad quiere llegar este equipo? 100 años, me dijo Ezequiel Coni. A los 100 te llego yo. ¡No! Charlie Escalante, 80. ¿80 está bien? 80 está bien. Pero si yo te cuento la meta de alguien de este equipo, no voy a decir quién, para no mandar al frente a nadie, pero me dicen, yo voy a ser el Lamote de la radio de la Universidad Nacional de General Sarmiento. Esteban Lamote, en breve, me dicen acá. Te lo tiro, ¿no? Te lo tiro, puede ser cualquiera de los del equipo, pero bueno, las metas, ¿viste? Las metas claras en este equipo. Como una casa no nos podemos comprar, un auto tampoco, decimos, bueno, comemos saludable, básicamente, ¿no? Cuido la salud, que además, al fin y al cabo, es un modo de ahorro, porque enfermarte hoy sale caro. Así que, métodos para una vida saludable en la Uniradio, en el canal de YouTube. Te lo pido, por favor, me mandás por ahí. La Uniradio también en las redes sociales. Y saludo enorme a quienes nos están escuchando desde las distintas radios comunitarias y universitarias que hacemos cruce desde temprano, cruce, pero en este momento en modo Fingiendo Demencia hasta las 4 de la tarde. Se viene, se sigue con la información, se sigue con la música, se viene Chiche Mayorga con que Central es finalista con polémica. Se viene en un ratito ahí porque hubo cruces entre Di María y Milito, y Chiche Mayorga se viene con eso. Mariel Fernández, sí, la actual intendenta de Moreno, y su proyección para la gobernación de la provincia, Facundo Vázquez, con eso en un ratito nada más. Y vamos a hablar del álbum del Mundial y cuánto sale llenarlo. ¿Es posible llenarlo para una familia que cobra ahí de modo tipo? Lo responde Chiche Mayorga en un ratito nada más. Vos quédate por ahí, La Uniradio, así nos llamamos en las redes sociales, La Uniradio en el canal de YouTube.

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2: Algunos datos que van surgiendo y que surgen del movimiento de la política en el día de ayer, barra judicial. ¿Por qué? Porque han imputado en el día de ayer al hermano de Adorni por enriquecimiento ilícito y lavado de dinero. Tranquila, familia Adorni, ¿no? Está pasando un mes de mayo y abril espectacular. Así lo decidió el fiscal Marijuán porque hubo una denuncia de la diputada Marcela Pagano sobre posibles inconsistencias en el patrimonio declarado por el hermano de Adorni, que se llama Francisco Adorni. Las malas noticias que continúan en términos judiciales para el apellido Adorni y que no se detienen. Francisco Adorni, que es actual diputado provincial, ¿sí? No es solo el hermano de Adorni, el conocido, sino que efectivamente cumple funciones, ¿sí? En este caso, en la legislatura provincial, y que es hermano, obviamente, del actual jefe de gabinete del gobierno, fue imputado en el día de ayer por el fiscal federal Guillermo Marijuán, quien le abrió una investigación por presunto enriquecimiento ilícito y lavado de dinero. Es un expediente que se inició a partir de una denuncia de la diputada nacional Marcela Pagano sobre posibles inconsistencias en lo que es el patrimonio que ha declarado el propio Francisco Adorni. Él es actual legislador provincial y llegó a la función pública como titular de la unidad de auditoría interna del Ministerio de Defensa en 2024. Todo esto antes de ser promovido en junio de 2025. Frente al Instituto de lo que es la ayuda financiera por pago de retiros y pensiones militares. Su escalada en la función pública se dio gracias a que lleva un apellido, nada más y nada menos. No es que tiene gran sapiencia, digamos, en determinadas áreas del Estado que te acabo de mencionar. El fiscal Marijuán ya pidió informes a más de 30 organismos o entidades que, por las que pasó efectivamente Francisco Adorni, y además requirió levantar el secreto fiscal y bancario del funcionario, ¿sí? Hasta ahora eso no se podía hacer. Ahora, por decisión judicial, digamos, tenemos a la vista, por así decirlo, todo lo que implica con los movimientos fiscales y bancarios del propio Francisco Adorni, indagando así lo que es la evolución de su patrimonio por la compra de lo que fue una camioneta bastante cara, por lo visto, en noviembre del año pasado, y después la cancelación en un plazo de 12 meses en un crédito hipotecario que era a 30 años. En un año lo pagó. ¡Qué rápido!, ¿no? Imagínate, ¿no? ¡Qué suerte! ¡Qué suerte! Además era un crédito hipotecario con todo lo que implica hoy los créditos hipotecarios para la función, para los funcionarios de La Libertad Avanza, que le había otorgado el Banco Provincia por un monto aproximado de 60 millones de pesos. Así la cosa, amigo mío. Esto lo canceló en 12 meses el señor Francisco Adorni. ¡Qué bien que gana la familia Adorni! Qué ganas de ser Adorni, ¿no? Por estos tiempos, alguna hija, un algo que te dejen ahí. Quédate por ahí que seguimos con la información, amigo, amiga, contándote todo lo que pasa. Ahí se viene Chiche Mayorga con novedades del fútbol. Tengo

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0: Casi 17 minutitos pasan de las 2 de la tarde. Esto es Fingiendo Demencia en la cadena conurbana de comunicación y cultura. Y seguimos con las noticias, con la información, con lo que tenés que saber. Ahora, derecho en el mundo del deporte, porque Central es finalista con polémica de por medio. Chiche Mayorga para contarnos. ¿Cómo andás, querido?
1: ¿Cómo te va, Camila? Un saludo grande a todo el equipo y a toda la gente que nos está escuchando. Sí, primero que nada, que ya están confirmados los semifinalistas. El martes Belgrano venció de local a Unión por 2-0. Luego Argentinos Juniors en tiempo extra venció 1-0 a Huracán. Ambos van a estar jugando y viéndose las caras. Y en el día de ayer hubo dos partidos. Primero, bueno, el último partido que se jugó fue el de River, 2-0, que venció en el Monumental a Gimnasia. Y el partido que marcás vos, ¿no? El de Rosario Central, que venció 2-1 a Racing en tiempo extra. Luego de ir perdiendo Central, el conjunto local lo termina empatando con gol de Ávila. Se había puesto en ventaja Racing con el gol de Saracho. Y luego en tiempo extra, Enzo Copetti, justamente un ex Racing, convierte el 2-1 definitivo. Hasta ahí, un partido más de los cuartos de final. El tema son las polémicas que vos marcaste, Cami, y que encima no solamente pasaron dentro de la cancha, que hay que aclarar que, a ver, en términos directos, ninguna sí. polémica determinó el resultado, ¿no? No es que el gol de Copetti estaba 2 metros adelantado y definió el partido, ¿no? Eso no pasaron esas jugadas, pero sí hubo jugadas polémicas, 3 sobre todo. Okay. Vamos a repasar por lo menos las 3 jugadas más polémicas. Primero, un offside milimétrico que tuvieron que ir al VAR. Casi más de 7 minutos estuvieron revisando la jugada porque era realmente muy milimétrico. La jugada era una jugada que terminó beneficiando a Racing porque era el gol de Alejo Vélez, que anotaba el empate justamente luego del centro de Copetti, que obviamente desató toda la euforia del estadio, pero luego Darío Herrera, el árbitro, señaló la revisión del VAR y terminó no cobrando el gol porque interpretó que que Vélez estaba un pasito, un dedo adelantado. Okay. Y terminó. Para mí es una buena, terminó siendo una muy buena resolución del árbitro ahí, aparte utilizando el VAR, ¿no? Luego, a los 15 minutos, faltando 15 minutos de que termine el partido, es expulsado Maravilla Martínez, el jugador, el 9 de Racing, una de las figuras que tiene este Racing, por golpear a Manuel Coronel. Y golpear, hay que ponerlo entre comillas, porque la verdad que tuvieron que ir al VAR nuevamente, que estuvo a cargo de Pablo Dóvalo, que convocó al árbitro Darío Herrera para que revisara en la pantalla. Y se ve que Maravilla intenta dar un empujón. Para mí era una jugada de amarilla y no mucho más, o una jugada de falta y no mucho más. Pero bueno, si nos vamos a la regla que dice dar o intentar dar un golpe, se puede interpretar de esa manera. Pero para mí esta fue una de las más polémicas, ¿no? Una expulsión totalmente evitable que podría haber tomado Herrera y que encima la detectó el VAR. La verdad que muy muy llamativo esa expulsión, y ahí para mí fue la mayor polémica, porque después viene otra expulsón para un jugador de Racing, que es Marco Di Cesare, por doble amarilla, por una falta de atrás de Copetti, y acá para mí es una falta de amarilla. Ya okay. tenía amarilla, va al piso con vehemencia, no se frena encima en el mismo ímpetu que tiene la jugada, y termina haciéndole falta, es falta sí o sí. Después uno interpreta si es amarilla o no, para mí es amarilla. Y encima para mí hay una cuestión de la propia cultura del fútbol, que es cuando el árbitro sabe que tenés amarilla y te estás jugando una distancia difícil y toda esa cuestión,
0: sí.
1: si ves que haces una falta de que no es una amarilla clara, capaz que te la perdona,
0: la deja pasar,
1: para no
0: claro,
1: echarte
0: claro.
1: Para mí acá lo que pasó es que cuando Di Cesare hace la falta, va Herrera, le saca amarilla y ahí se da cuenta que ya tenía amarilla. O sea, no es que sabía que Di Cesare tenía amarilla, porque para mí si sabía que tenía amarilla no lo amonestaba.
0: Claro, claro.
1: Pero cuando se le sacó la amarilla y miró la tarjeta que decía que tenía el nombre de Di Cesare, que ya tenía amarilla, ahí el árbitro volvió y terminó sacándole la roja. Fueron las 3 jugadas para mí, que la de Maravilla fue la más escandalosa, pero esto siguió después, Cami.
0: A ver.
1: Porque salió a hablar Diego Milito, el presidente de Racing, que no sale a hablar, no suele entrar en polémica, pero en este caso realizó durísimas declaraciones luego de la eliminación de su equipo frente a Rosario Central en el Gigante de Arroyito. Remarcó claramente que su equipo fue perjudicado por los fallos arbitrales en un partido que marcamos estas tres polémicas, pero Diego Milito habló de que se sintieron robados y que el fútbol argentino no da para más, habló Diego Milito. Así que si te parece, Cami, vamos a escuchar un poco el video, que no dio declaraciones, sino fue un video cortito de 2 minutos, pero bueno, vamos a escuchar por lo menos las declaraciones más fuertes que dio el presidente de Racing.
0: Dale, escuchamos entonces.
2: Buenas noches, antes que nada no voy a responder ninguna pregunta, para que sepan, simplemente lo primero que quiero decir, más allá de obviamente la tristeza de haber quedado eliminado y de la manera, quiero felicitar expresamente a todos los jugadores y al cuerpo técnico que han hecho realmente un gran partido. Han representado el escudo y la camiseta como Racing quiere y estoy realmente orgulloso, se lo dije a ellos. Pero bueno, muchachos, creo que hay que empezar a decir las cosas porque sabía cuando me involucré en este rol que iba a ser difícil, que tal vez se me iba a mirar un poco de costado porque vengo del fútbol, soy un tipo del fútbol. Y realmente estoy cansado, ¿no? También como mucha gente, creo que es el momento de reflexionar. Hoy nos sentimos una vez más robados, porque creo que todos lo vieron. Terminar un partido de la manera que se terminó realmente nos deja no solamente triste, sino con ese enojo de decir hasta cuándo, ¿no? Porque uno viene con toda la ilusión y pensamos que esto puede cambiar y bueno, y siguen pasando los partidos y hoy ha sido un nuevo partido vergonzoso desde todo punto de vista, creo que todos lo han visto. Y me duele porque no solo están los jugadores, el cuerpo técnico, hay mucha gente detrás de todos ellos, hay familias. Y terminar de esta manera realmente me duele. Por eso apelo a dejar una reflexión para todo nuestro fútbol. Creo que el fútbol argentino está roto. Creo que no va para más, creo que hay que hacer algo, creo que hoy todos, dirigentes, jugadores, hinchas, tenemos que reflexionar y hoy estoy acá para decir, estoy a plena disposición para poder empezar a reconstruir de una vez por todas nuestro fútbol argentino. Así que,
1: bueno, muchas gracias. Ahí un poco escuchábamos, ¿no?, las declaraciones de Milito, y esto, ¿no?, de posicionándose, ¿no? No da sí. Para más y estoy a disposición de si hay que armar algo nuevo, hay que quejarse, hay que hacer, tomar las medidas correspondientes, las voy a hacer, ¿no?
0: ¿Es un tiro a quién por elevación, Chiche, a la AFA y Tapia?
1: Exactamente, Sí, exactamente eso es para Tapia. A ver, acá viene una cuestión, hacemos un poco de historia, lo sí. Que pasa con Central, ¿no? Que claro. Se está marcado como uno de los equipos que se beneficia y mucho por el fútbol argentino, su cercanía con Claudio Chiquitapia. Sí. Lo hemos hablado en Fingiendo Demencia sí. Sobre la copa que le dieron en un escritorio, recordemos, sí. Eso lo hemos hablado. Acá la cuestión pasa de que en esto, de las tres polémicas que marcamos, para mí una es que es un, para mí es alevosa, pero es una de las polémicas. Después, todas las otras, la verdad que encima una me termina beneficiando a Racing porque es el offside. Claro. Y después ahí la cuestión es que Central está jugando verdaderamente bien, pero el tema que los fallos arbitrales a favor de Central no es algo nuevo. Claro. Y el que salió a contestarle, Cami, si te parece, para ver una imagen, sí. Fue el propio Ángel Di María, ¿no? Un referente claramente de Rosario Central, que salió a través de Instagram a postear sobre todo y a contestarle lo que dijo Milito. Dice, ¿cómo molesta que dentro de todo ese comunicado largo que estamos viendo en pantalla, ¿no?
0: Sí.
1: ¿Cómo molesta que Central pelee todo? ¿Cómo molesta ver ganar a los equipos del interior? Dijo ahí el capitán de Central, que luego de las palabras de Milito dice, de la cantidad de veces que Central fue perjudicada por decisiones arbitrales, nadie dijo nada. Pero hoy las decisiones arbitrales son siempre cerradas. Qué loco, ¿no? Se pregunta. Nadie se hace cargo de por qué pierden. Hoy es más fácil pegar la Central que hacer mea culpa y corregir tus propios errores. Ahí contaba un poco el propio Di María. Dice, muchos de los que quieren cambiar el fútbol no pueden ni dirigir su club, dicen. Y después atacó al periodismo, me imagino porteño, ¿no? Dice, el periodismo más fuerte está en Buenos Aires. Por eso los del interior siempre tuvimos que callarnos, pero no nos callamos más. El interior crece y eso duele, eso okay. Incomoda y molesta, dijo el propio Ángel Di María, que le contestó fuerte que es algo para mí que sigue, porque el propio también hay otro, Juan Cruz Coman, un jugador de Central, también en su Instagram salió a contestarle y a marcar algunas jugadas que terminaron fallando a favor de River, que va a ser el próximo rival que tiene Central, que va a jugar en el Monumental, porque acá hay que sumar que Rodolfo D'Onofrio, expresidente de River, salió a postear también que hay que tener la guardia alta, su famosa frase anterior que lo dijo anteriormente, porque pueden venirse fallos a favor de Central, que va a ser el próximo partido, ¿no? Sí. Y con esto cerramos, las semifinales quedaron conformadas con el sábado a las 7:30 de la tarde, River en el Monumental, van a estar viéndose las caras frente a Rosario Central, y el domingo a las 5:00 de la tarde, Argentinos en la Paternal estará recibiendo a Belgrano para decidir los finalistas, pero va a ser dos partidos calientes, pero sobre todo el de River Central, vamos a ver qué pasa, y vamos a ver qué pasa en la semana también, si sigue la polémica o no.
0: Claro, para seguir todo esto, porque seguramente va a dar que hablar y obviamente lo vas a escuchar por acá por Fingiendo Demencia. Gracias, Fer, abrazo grande.
1: Abrazo grande.
0: Ahí quedamos atentos. En un ratito vuelve, Chiche Mayora, quédate por ahí. Fingiendo Demencia va hasta las 4:00.

0: no.
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0: 32 minutos de las 2 de la tarde, amigo o amiga, y seguimos por aquí contándote todo lo que está sucediendo en el conurbano y en la provincia. Y ahí me quedo, y nos quedamos de la mano de Facundo Vázquez, que se viene con la lupa de lo que está en la rosquita de la política. ¿Qué va a pasar con la gobernación de la provincia? Y ya es tiempo para pensarlo, y Facu nos invita a eso. ¿Cómo andas, querido mío?
1: Hola, Cami, acá nuevamente. Y nos damos un impas de la vorágine de las noticias para volver sobre algo que me está gustando hacer, que es ir recorriendo el mes de esas figuras políticas que se están candidateando para ocupar el sillón de Dardo Rocha. Me gusta esa palabra también, Dardo Rocha, La Plata. Hoy ocupa el gobernador Axel Kicillof. Y vamos a arrancar citándonos a nosotros porque somos humildes, sobre todo.
0: Obvio.
1: Vos estuviste hablando con Emanuel Fernández, el presidente del Honorable Consejo Deliberante de Moreno, porque la semana pasada hubo una movilización en Moreno en contra de las prácticas militares que están llevando adelante o estuvieron llevando adelante tropas estadounidenses en la séptima brigada aérea, que está ubicada precisamente en el partido de Moreno. Bueno, vos le hiciste una pregunta al final que tenía que ver con política, con otro tema. Vamos a escuchar lo que decía Emanuel Fernández frente a la posibilidad de que Mariel Fernández sea la candidata a gobernadora de la provincia de Buenos Aires por el peronismo.
0: Dale, escuchamos.
2: Bueno, Mariel, nuestra conducción siente la necesidad de hacer un aporte a la provincia de Buenos Aires. Ella está haciendo una gestión realmente, realmente buena. Moreno es un distrito difícil, empobrecido, como te había dicho, y es real y es fáctico que en los últimos años nuestro gobierno ha mejorado, hemos resuelto cuestiones de infraestructura que eran muy graves, compramos una asfaltera municipal, pudimos cambiar también el servicio de recolección, teníamos un servicio de recolección que se llevaba más del 52% del presupuesto municipal, y hoy tenemos un servicio que nos sale solamente el 15%, con frecuencia 6 en todo el territorio. Ahora estamos pensando también en un nuevo sistema de transporte, porque se vencen los pliegos, así que la idea es poder armar un nuevo sistema de transporte. Bueno, muchas ideas que nuestra intendenta fue trabajando, y entiende que en esta coyuntura también los intendentes que estén mejor parados tienen que salir a hablar, tienen que salir a manifestarse.
0: Hay parte de las declaraciones que le daba el presidente del Consejo Deliberante, Fernández, que no sé si se dieron cuenta, comparten apellidos, son hermanos, de hecho, ¿no?
1: Claro, es el hermano de Mariel Fernández, que estuvo desplegando, Emanuel, toda una serie de políticas que viene dando que hablar, porque como bien dice Emanuel, Moreno es el segundo, si no me equivoco, municipio más amplio en extensión territorial del conurbano, pero también es uno de los más empobrecidos, ¿no? Es un distrito que tiene muchas necesidades, que tiene muchísimos barrios, si no me equivoco tiene más de 300 barrios, y tiene mucha necesidad de infraestructura y de servicios. Mariel Fernández es la intendenta de Moreno desde 2019. ¿Qué quiere decir esto? Que es otra de las intendentas e intendentes que no puede reelegir en caso de que lo busque, ¿no?
0: Okay.
1: Porque la ley se lo impide. Mariel Fernández además tiene la particularidad, a diferencia de otros intendentes, que tiene un perfil comunitario. Ella arranca su carrera política desde el trabajo comunitario, en donde en Cuartel Quinto, una de las localidades particularmente más empobrecidas de Moreno, quienes somos del territorio, quienes hemos trabajado cerca de las organizaciones comunitarias, conocemos un poco de el recorrido de Mariel Fernández, de dónde viene, y podemos dar cuenta de que efectivamente ha sido una trabajadora sociocomunitaria, ha sido coordinadora de diferentes espacios de cuidado y de contención del territorio. Y ella ya expresó hace bastante tiempo, primero, que quería ser candidata a presidir el PJ bonaerense cuando se estaba discutiendo el año pasado quién iba a suceder a Máximo Kirchner. Y luego de esa contienda, ella expresó que quería ser candidata a gobernadora en 2027. Vamos a escuchar una entrevista que dio hace pocos días en la radio Futurock, donde cuenta un poco cómo inicia su vida política con un hecho muy, muy traumático. Vamos a escuchar a Mariel Fernández lo que decía al respecto.
3: Dale, la escuchamos. Cuando yo tenía 18 años, quedó en medio de un asalto, le quisieron llevar el auto, él fue a comprar cosas para un kiosquito sí, que teníamos.
0: Él había sido
3: caso.
0: Albañil.
3: Él había sido albañil y ya estaba muy mal físicamente, entonces mi mamá le propone sumarle al negocio que ya, mi mamá siempre vendió ropa, como una trabajadora de la economía popular, siempre sí. rebuscándosela para cuidarnos a nosotros en casa también. Entonces le propone a mi papá que él arme una parte de kiosco en casa. Y falta, siempre iban a comprar juntos. Faltaba algo para comprar en la semana y se fue otro día. Y
0: el kiosco estaba en tu casa.
3: En mi casa,
0: el sí. El típico kiosquito que uno viene con Urbano.
3: Kiosquito
0: de
3: barrio, el localcito, sí. El local adelante de la casa.
0: Claro, eso. Totalmente.
3: Y bueno, quedó en medio de un robo, le quisieron sacar el auto para escapar y bueno, y mi papá se resistió. A eso era su herramienta de trabajo. Y bueno, terminó de la peor manera, estuvo como 20 días internado y no pudo sobrevivir.
0: Vos tenías 18 años.
3: 18, sí.
0: No sabía eso.
1: Bueno, ahí escuchábamos a Mariel Fernández, claro. ¿No? Contando el trágico asesinato de sí, su padre. Sí. ¿Qué es lo que ella cuenta después? Que a partir de esa situación, una señora, una vecina que trabajaba en una mutual en Cuartel Quinto, le invita a trabajar en un apoyo escolar. Como quizás muchas de las personas que nos están escuchando han comenzado, si es que son militantes, a militar o conocen a alguien, arrancó, podemos decir, y contaba, ¿no? Ella tenía a su familia un kiosquito en la puerta de la casa, como cualquier hija de vecino, literalmente. Sí, algo sí, sí. Que a mí en lo personal, tengo que ser honesto, me resulta llamativo y me parece apremiante, ¿no? Algo sí. A remarcar. Es una persona muy cercana a la realidad de la mayoría de la población de nuestro país. Algo que no pueden decir muchos totalmente. De los dirigentes políticos de nuestra provincia.
0: No, y no es para nada menor el episodio que la acerca a la tarea comunitaria, porque ese episodio, en otras familias pensado, te puede generar un odio sobre la clase popular, sobre los pibes, ¿no? Sobre la situación del delito, y uno podría llegar a decir que ahí hay una acción diferente, ¿no? Quizás de transformar, porque cuando uno se mete en las organizaciones comunitarias piensa en la transformación de esas vidas, ¿no?
1: Totalmente. Hay una reconversión de ese hecho traumático uh-huh. en un trabajo de vocación uh-huh. hacia un montón de pibes y de pibas. Quizá le podríamos preguntar en algún momento si tenemos la suerte para que no suceda lo que sucedió, lo que le sucedió a su familia. Bueno, quería dar una introducción para que conozcamos un poco de dónde parte Mariel Fernández. Y ahora sí comenzamos con el mes de Mariel Fernández, con la recorrida. Okay. Ella estuvo participando, estuvo presente en una marcha universitaria que participamos también desde esta universidad, desde esta radio, el día martes. También estuvo presente en un hecho que yo conté la semana pasada sobre la participación de un grupo de intendentes que visitó a la Conferencia Episcopal Argentina tratando de contarle a la Conferencia Episcopal la situación crítica que están viviendo los municipios, los distritos de nuestro conurbano. Ahí en imágenes se la puede ver a Mariel Fernández junto a toda esa comitiva donde, bueno, podemos remarcar que estuvo Cato Poddi, que sí. estuvo Fernando Espinosa, intendente de La Matanza, Ferraresi de Avellaneda, digo, intendentes de peso en el conurbano, entre otros. También estuvo en la reunión del PJ Nacional, junto al senador Mayán de Formosa, una persona muy cercana a Cristina Fernández de Kirchner, y si hablamos del PJ Nacional, estamos hablando de Cristina Fernández de Kirchner y de su sector, pero también estuvo reunida estuvo participando en la reunión del PJ Provincial,
0: sí.
1: ¿no? Que uh-huh. ese es un espacio hoy del gobernador Axel Kicillof. Ayer hablábamos con Fer Mayorga de estas figuras políticas que hacen un poco de equilibrio, ¿no? Entre las dos grandes contiendas o los dos grandes sectores que se están disputando la hegemonía en la provincia de Buenos Aires. Vamos a escuchar a Mariel Fernández que habla al respecto sobre la relación entre Cristina Fernández de Kirchner, ella, ¿no? Con Cristina y de ella con Axel Kicillof.
0: Dale, la escuchamos.
3: Está más lejos de la gente y yo respeto y quiero muchísimo a Cristina y lo quiero mucho a Máximo también. Soy más cercana a ellos por vínculo, porque bueno, en un punto soy intendenta porque en ese espacio se decidió que nosotros tuviéramos lista, entre 7 listas nos dieron una lista, la que menos apoyo político tenía, o sea, fue bien de que vieron algo que decían, bueno, vamos a darle lista a esta compañera. Y después tengo buena relación con Axel, también tengo muy buena relación, sí, con Axel. Yo lo invito a Moreno, ¿entendés? O sea, es un tipo atento al teléfono. Si yo lo llamo, le mando un mensaje, él enseguida me contesta. O sea, y además entiendo la responsabilidad enorme, sí, que tiene sobre sus espaldas. No solo la provincia de Buenos Aires, sino es que es nuestro único candidato a presidente también. Es una responsabilidad muy grande. Entonces creo que la manera de ayudar es también, y para no ponerle, digo, yo le decía a Máximo otro día, una mochila de piedras a Cristina, es, bueno, lo que somos gente adulta, somos dirigentes del peronismo, salgamos a caminar, hagámonos cargo.
0: Tremendo.
1: Bueno.
0: Tremendas declaraciones.
1: Dijo, yo quiero remarcar dos cosas. Uh-huh. Dijo sobre Axel Kicillof, es nuestro único candidato.
0: Sí. Que
1: eso
0: de hecho
1: importante.
0: Hay una interna. Hay, uh-huh, hay un espacio del peronismo que se lo pregunta, ¿no? Todavía, y ahí Mariel lo da por sentado.
1: Y el espacio que le disputa es el espacio que, como ella dijo también en ese mismo audio, le dio la posibilidad de conformar una lista con la que ganó, sí, la intendencia de Moreno. Uh-huh. Y a su vez quiero remarcar que ella dijo, bueno, para no poner una piedra a Cristina hay que salir a recorrer. Y eso es lo que está haciendo Mariel Fernández. Mm. Vamos, si el operador de video me ayuda, vamos a ir pasando imágenes. Por ejemplo, ella estuvo en Esteban Echeverría.
0: Dale.
1: Se mostró con el intendente de Esteban Echeverría. Ahí la podemos ver, sí, a Mariel Fernández, que está conversando con trabajadores y trabajadoras de cooperativas, ¿no? Sí. Algo que ella está haciendo en estas recorridas. No solamente va a ver al intendente, en este caso Fernando Grey, que es un peronista, pero que no está alineado ni con el sector camporista, podríamos decir, y con el sector del gobernador Axel Kicillof. Ahí en Esteban Echeverría se sacaba una foto con, ese es el que estamos viendo en imágenes, es Fernando Grey, el intendente de Esteban Echeverría. Y en esa recorrida hay una foto que me pareció bastante atinada, que dice Mariel se viene, ¿no? Una doña del barrio con una remera del Movimiento Evita. Algo que hay que decir, Mariel Fernández forma parte de la estructura del Movimiento Evita, sí, un Movimiento Evita que está un poco fragmentado, pero esa es otra charla. No solamente estuvo en Esteban Echeverría, también estuvo en otro de los municipios de la tercera sección electoral, me refiero a San Vicente, ahí estuvo con el intendente Mantegaza, y también estuvo recorriendo cooperativas, sectores de la economía popular. Otro de los municipios que también visitó fue el de Ezeiza, donde está Gastón Granado. Si recuerdan lo que comenté sobre Federico Achával, es otro de los intendentes que se está mostrando mucho con Federico Achával. Otro es Federico Termín, de Lomas de Zamora. Ahí en esa imagen podemos verla a Mariel Fernández recorriendo el centro comercial de Ezeiza, donde estuvo esto, haciendo lo que dijo en el audio que escuchábamos, recorriendo, sí, el territorio para poder ganar musculatura, para poder ganar visibilidad. Si querés, Cami, escuchamos otro testimonio de Mariel Fernández que le dio una entrevista a Futurock, donde habla de la recorrida por los municipios.
0: Dale.
1: Es el audio número 4.
0: Dale, la escuchamos entonces a la intendenta de Moreno.
3: Y entonces un poco con esa idea es que empecé a recorrer la provincia, entendiendo que Axel no puede renovar la gobernación, claro, y que bueno, se va a definir el próximo gobernador o gobernadora, quién va a ser el candidato o candidata del peronismo. Así que me puse como a trabajar en eso.
4: A caminar porque te gustaría ser gobernadora.
3: Mira, no sé si es que se trata de gustar, sino me siento la responsabilidad. Mm. Siento la responsabilidad de hacernos cargo de esto que pasa. No va a ser ningún regalo gobernar la provincia de Buenos Aires después del gobierno de Milei, como no le va a ser ningún regalo a Axel tampoco. No. Me quiero hacer cargo, ¿viste? Siempre me hice como muy responsable de las cosas. Y además porque yo agarré un municipio que estaba destruido, que tiene el tamaño de una provincia.
4: Es que te iba a decir.
0: Ahí, parte de las declaraciones, ¿no? No sé si me gusta, lo siento como un deber, dijo. Igual. Medio que muchos dicen eso, ¿no? Tengo que decirlo.
1: A mí me pareció una declaración atinada, ¿no? Y también remarcar algo que venimos sintiendo de alguna forma quienes nos gusta analizar la situación social, va a ser un quilombo, ¿no? No lo dijo, sí, así Mariel, pero gobernar la provincia va a ser un problema, y ahí marca otra vez la responsabilidad de Milei, y también vuelve a marcar, y para Axel va a ser un problema gobernar Argentina.
0: La nación, obvio, sí. Sí, sí, sí.
1: Claro que sí.
0: Cualquier responsabilidad de gobernación en este contexto del país, más allá, trasciende, digamos, los órdenes de los distritos, de los municipios, de las provincias, de las naciones. Uh-huh. Es complejo, ¿eh?
1: Es un tema interesante para poder pensar en otro momento. Y ella habló de Moreno, de su gestión, y algo que claramente estoy tratando de mostrar con esto, es el vínculo que tiene Mariel Fernández con los movimientos sociales. Sí. Y quizá acá podemos dilucidar un poco la impronta de Mariel Fernández si llega a ocupar el sillón de Dardo Rocha. Vamos a escuchar qué decía sobre su vínculo o el vínculo de su gestión con los movimientos sociales.
0: Dale, la escuchamos.
3: Sí, y además un trabajo fuerte, Julia, que creo que lo que distingue esta gestión, porque yo también porque vengo de los movimientos populares y vengo de la construcción comunitaria, hay mucha organización popular en Moreno que se con los años se va fortaleciendo cada vez más. Tengo una mirada de que necesitamos de esas organizaciones libres del pueblo, son activamente protagonistas del gobierno municipal y eso también creo que hace la diferencia. Si hubiéramos tenido que reconstruir ese municipio, que viste siempre había el chiste que Moreno parecía Kosovo, que no ocurrió ninguna guerra en Moreno,
4: claro,
3: pero explotó una escuela y murieron dos personas, que fue terrible.
4: Sí, Sandra y Rubén.
3: Sandra y Rubén. Si no fuera por el trabajo, el gran trabajo de organización popular, con el Estado solamente no resolvés. Necesitas mucho más que eso. Y en Moreno eso sucede en una dinámica que siempre digo puede parecer un lío, un desorden, pero nosotros lo entendemos, tiene una pedagogía eso que hacemos, hay un método y bueno, y nos funciona.
0: Qué interesante, porque nosotros solemos hablar, Facu, particularmente nosotros dos, mucho de lo que significa tener las organizaciones sociales al pie del cañón, ¿no? En este contexto, porque efectivamente son la primera puerta frente a un montón de necesidades muy urgentes de mucha gente.

0: representante también en la cúpula del Movimiento de Trabajadores Excluidos, y también estuvo con Juan Grabois y Federico Fagioli, que es un senador de la provincia de Buenos Aires que pertenece a la fuerza que encabeza Juan Grabois, me refiero a Patria Grande. No solamente estuvo con Patria Grande o con las referencias del MTE, sino también estuvo con otro movimiento social que es Libres del Sur. Se mostró hace muy poco con Silvia Sarabia, con Jorge Ceballos y con Mauro López, que son las tres cabezas del movimiento Libres del Sur.
1: Sí.
0: Es interesante para mí cómo una gestión logra en un espacio como tan grande como Moreno, con problemas presupuestarios tan grandes, lo decía Manuel Fernández, su hermano, en la entrevista que te brindó, Cami, donde logran reducir el peso en el presupuesto municipal desde más de un 50%, es decir, uno de cada dos pesos en Moreno antes de Mariel Fernández iba para la basura. Mm. Ahora solo representa alrededor del 15%.
1: Sí, es un ahorro para el municipio, sí.
0: Que lo logra a través de, primero, plantarse con las empresas privadas que llevan adelante la recolección, y por otro lado, en buscar, dialogando, apoyo del sindicalismo, el sindicato de camioneros, para ver una forma menos costosa para el municipio y que a su vez contemple a estos trabajadores que estaban al frente de la recolección.
1: Sí, sí,
0: otro
1: sí,
0: de los puntos que me gustaría remarcar es la política de puntos violetas. Mariel Fernández dice que lograron reducir al más del 90% los femicidios en Moreno luego de su gestión.
1: Es real, dice, Facu, que, bueno, es real. Me acuerdo que el municipio de Moreno, previo a Mariel, era el municipio con la mayor tasa de femicidios en la provincia de Buenos Aires. Era un número muy doloroso que había que asumir desde el municipio de Moreno.
0: Bueno,
1: ¿no?
0: Ella cuenta que en pandemia hubo un femicidio lamentable por semana, por mes.
1: ¿Sí?
0: Y con este programa de Puntos Violetas, donde se capacita y se genera todo un entramado institucional para generar promotoras de cuidado. Bueno, bien lo podés explicar, Cami, pero lo que buscan es darle contención a mujeres que denuncian situaciones de violencia y tratar de quitarlas de ese foco que puede ser el hogar u otro lugar en el que circule, ¿no? Otra política es también la adquisición de una asfaltera. Es decir, Moreno, con la gestión de Mariel, tiene una asfaltera con la que lograron pavimentar muchísimas cuadras, si bien hay un montón todavía por hacer, porque vuelvo a decirlo, es el segundo distrito más grande del conurbano en extensiones territoriales. Vamos a escuchar un último audio, Cami, para cerrar, donde ella cuenta otra política pública que está llevando adelante en Moreno, que también me parece importante remarcar.
1: Dale.
2: A pesar de la situación, disfruto mucho de mi trabajo. Disfruto mucho de cumplir con derechos tan postergados, como, no sé, el derecho a la urbanización, el polideportivo ese que ves, que es de práctica profesional del deporte, que la verdad que ya va a ser de referencia
3: regional. Es impresionante
2: el polideportivo. Se construyó en la localidad de Cuartel Quinto, que nunca hubo un espacio de deporte, no había nada en ese lugar. Y no sabes cómo lo usan, es impresionante cómo se usa ese lugar, y yo disfruto, ¿no? O sea, de ver las nenas que hacían hockey en alguna cancha improvisada, o se iban a alquilar a, no sé, a José de Paz, un lugar, de repente tienen la cancha profesional, que la diseñamos con una de las leonas cuando era funcionaria en el gobierno de Alberto. Todo es de práctica profesional. Obvio que tenés cosas recreativas como la pileta con olas, que es hermosa.
3: Ah, ¿tenés pileta con olas?
2: No, es...
3: Ah, vos te das todos los gustos.
2: Todo,
3: realmente,
2: Pileta con olas, Julia.
3: Sí.
2: Estuvimos en cadena nacional en el verano porque fue algo súper novedoso.
3: Sí.
2: Y la verdad que tampoco era algo tan caro de hacer. Es que vos le tenés que poner cabeza a las cosas.
1: Mal Julia, Mal Julia. Eso las periodistas del conurbano lo sabemos, quiero decirlo.
0: Estamos hablando de Julia Mengolini,
1: claro,
0: periodista de Futuroc, a quien le brindó esta entrevista.
1: Periodista porteña.
0: Para cerrar, Cami, mira, estuvo con la diputada Agustina Propato, que es cercana a Cristina Fernández de Kirchner, este mes solamente. Estuvo con el sindicalista Hugo Moyano, estuvo con Leonardo Botto, intendente de Luján, estuvo con Tati Almeida, referenta de la línea fundadora de Abuelas de Plaza de Mayo, y también una referente de la izquierda, ¿no?
1: Claro.
0: Digo, Tati Almeida no es del ecosistema peronista. Y también estuvo con Miguel Ángel Pichetto, con el cual hablábamos que también Nardini estuvo reunido. Mariel está saliendo a recorrer va a disputar, está disputándole sentido a quién va a ser la candidatura, quién va a ser la persona.

0: que trate de suceder a Axel Kicillof y al peronismo sí. en la gobernación de Buenos Aires. Y hasta acá llego porque acá se termina el mes. Sí. Pero vamos a seguir con otros candidatos.
1: Me parece súper interesante porque es una candidata a prestarle atención, me parece, ¿no? Está abrazada por varias fuerzas del peronismo, que no es para nada menor decir, en el medio de una interna. Así que a prestar atención acá de la mano de Facu Vázquez. Gracias, querido.
0: A ustedes, me quedo escuchando.
1: Dale, gracias. Facundo Vázquez, periodista de Cruce, periodista de Fingiendo Demencia. Acá, Armando... Yo te digo, te arma el mapa de quizás lo que te encuentres en las próximas elecciones de cara a la gobernación de la provincia de Buenos Aires.

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minutos. 3 minutos de las 3 de la tarde. Qué rápido está pasando todo esto, querida, querido, querida, que andás por ahí del otro lado. Hasta las 4. Vamos con Fingiendo Demencia. Nos queda la última horita, el último round de estas 3 horas que te presentamos como propuesta radial y también audiovisual, porque estamos en el canal de YouTube. Acordate, te me venís para ahí, le pones me gusta. Saludo enorme a Liz, Liz, que se sumaba y me decía: ojo que hay que sumar chía a la mañana entre el desayuno, supuestamente para evitar picotear hasta el mediodía. Así que saludo enorme también a Luciano, que se suma ahí al canal de YouTube.

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0: casi casi 15 minutitos pasan de las 3 de la tarde. Seguimos en Fingiendo Demencia por aquí y nos ponemos en tono internacionales en la última hora de la mano de él. Yo digo política internacional y claro, ya sabés que se acerca el señor Leonardo Smerling. ¿Cómo andás, querido?
1: ¿Qué tal, Cami? ¿Cómo estás? Muy buenas tardes.
0: Muchas gracias, Leito. Muy buenas tardes para vos también. Te veo iluminado. Está divino el día, ¿no? Por lo visto.
1: La verdad que sí. Salió el sol. Tengo acá una puerta que dejé abierta y por la que entran
0: favorecido.
1: Todos los rayos del sol.
0: Favorecido por el sol.
1: Sí, exactamente.
0: Claro, Leo. Escúchame. Encuentro Trump. ¿Y qué más? ¿Qué hay para contar en el día de hoy, querido?
1: Hay de todo para contar. Sí. Estamos viviendo un momento que podemos decir es bastante histórico con esta cumbre que se está llevando adelante en China entre los presidentes de las dos principales potencias. Estamos hablando de Donald Trump y de Xi Jinping. A ver, está pasando de todo. La política es acciones, es dinero, es armas, también es símbolos, también es mucho de lo que tiene que ver con lo simbólico.
0: Sí.
1: Y hay mucho de eso también. Encuentro en las palabras que se van diciendo, en cómo lo ves a Xi Jinping, cómo se lo ve a Donald Trump también. ¿Está tranquilo Trump? Viste que siempre es como el matón, como el que va así. Sí. Pero tranquilísimo, sí. Buenazo. Va con otro espíritu.
0: ¿Cuál es el sentido de esa tranquilidad, Leo? Porque imagino que no es fortuita.
1: Donald Trump es un empresario que sabe negociar muy bien, sabe cuándo. Todos pensamos que sabía, pero digamos, en alguna medida retoma un camino también de saber cuándo enojarse, cuándo hacerse el amigo. Y me parece que un poco es lo que está pasando también China con esa cultura milenaria de tomarse los tiempos, también se quedó esperando a que Donald Trump venga. Donald Trump efectivamente fue, está allá.
0: Sí.
1: No fue solo, fue con una comitiva, todo el gabinete. O sea, no fue el presidente solo, a veces va el presidente con algún ministro. Acá estaban todos los principales ministros norteamericanos del gabinete, los empresarios más importantes en estos momentos de Estados Unidos, de las áreas de Elon Musk está ahí, están todos los empresarios del área, de las áreas más dinámicas,
0: los estamos viendo, ¿no? Para quienes están en el canal de YouTube, ahí en lo que es el recibimiento. ¿Cuánta cosa dorada, Leo?
1: Viste, los chicos, mucho rojo, mucho dorado. Sí. Un recibimiento aparte con mucho símbolo, mucho gesto.
0: Sí.
1: El ejército, pero también, no sé si llegan a ver ahí, un montón de niños y niñas agitando flores y banderas.
0: Como unos jazmines, ¿no? Parece.
1: Sí, muchos dicen este gesto de tener esos niños y niñas ahí con tanto ímpetu saltando, también era como mostrando, bueno, somos el futuro. Ustedes tendrán quizás problemas de qué pasa con la natalidad en sus países. Nosotros tenemos niños y niñas por todos lados, somos el futuro. Muchos plantearon este video, esta imagen de estas niñas y niñas.
0: ¿Cuántos niños? En ese lugar. Igual también tenemos nosotros acá, hay que visitar centros comunitarios, ¿sabes los pibes que hay allá?
1: Seguro.
0: Los comedores, los merenderos están llenos.
1: Pero digo en términos de simbólico, el recibimiento que se dio, el protocolo es un protocolo que tiene varios siglos, es el protocolo que usaban los emperadores chinos.
0: Sí.
1: Digo, también para esto de cómo se llevan adelante los símbolos en términos de, de qué se está expresando también ahí en términos políticos.
0: Sí.
1: Mira, hay algunas frases que me parece interesante, porque después de este recibimiento estuvieron una reunión a puertas cerradas allá. Xi Jinping dijo que quería evitar un conflicto, dijo evitar trascender la trampa de Tucídides.
0: Sí.
1: Dice, ¿quién es este hombre? Tucídides, ¿qué es esa trampa? Es un concepto de geopolítica.
0: Ah, okay.
1: Tucídides es alguien que habló de la antigua Grecia, que hablaba sobre la guerra del Peloponeso, dijo, fue el ascenso de Atenas y el temor que esto infundió en Esparta lo que hizo inevitable la guerra. Y está hablando de esto, ¿no? Cuando hay una potencia que está fuerte y otra, que está fuerte, no, que empieza a estar más débil, y otra potencia nueva que aparece con mucha fortaleza, Y ese encuentro de dos potencias, una en declive, otra en crecimiento, casi inevitablemente llega a la guerra. Hay un estudio que se hizo, lo hizo Graham Mallison de una universidad norteamericana, que dijo, en los últimos 500 años hubo 16 momentos en los que había una potencia creciente y una potencia que estaba cayendo. En 12 de esos casos terminó en guerra. Entonces lo que está planteando Xi Jinping es, evitemos la guerra. Uh-huh. ¿Sí? El contexto en el que se da este encuentro es el conflicto en Medio Oriente, la situación en el estrecho de Hormuz, que está afectando la economía de todos los países del sudeste asiático. Y hay varios objetivos de este encuentro. Uno de ellos, quizás el principal para las dos partes por igual, es extender la tregua comercial. Cuando asumió Trump, empezó a repartir aranceles. Eso se suspendió después de algunos acuerdos y eso le serviría a las dos partes. Sí. Estados Unidos busca mejorar su posición internacional después del fracaso de lo que está ocurriendo en Irán, de lo que pasó en Estados Unidos en Irán, hacer nuevos acuerdos comerciales, por eso también el tema de ir con los empresarios, tratar de sostener algo de estabilidad de su propia deuda. Claro. China es uno de los grandes tenedores de deuda norteamericana. Si un día China quiere cobrarse, hunde Estados Unidos de la cantidad de bonos del tesoro norteamericano que tienen. Y también lograr acuerdos en lo que tiene que ver con tierras raras. China, recordemos, es la gran potencia de las tierras raras en el mundo, es el país que más tiene. Y también con el tema de la energía. Estados Unidos tiene petróleo que puede venderle a China y gas también para reemplazar lo que no puede comprar en Medio Oriente, por ejemplo.
0: Claro, claro.
1: China busca, por otro lado, acumular poder, acumular digamos su posición, reforzar su propia posición, marcar la cancha, vamos a decir. Creo que simbólicamente no hay lugar a dudas de que lo está logrando. Normalizar un poco también la situación internacional. A China lo de Medio Oriente no le sirve, no le funciona, le genera muchos problemas. Y también asegurar su posición respecto a Taiwán. Esta isla es larga la historia, pero que cuando fue la guerra civil china, el sector que perdió, nacionalista que perdió frente al Partido Comunista, se refugió en Taiwán. Ahora, esa isla China la toma como propia, como parte de su territorio. En Taiwán hay sectores que buscan la independencia. Taiwán también se considera China. Hay una diferencia de quién es China. Hasta los años 70, la mayoría de los países reconocían a Taiwán como China y no a lo que hoy conocemos como China.
0: Claro.
1: Esto es muy loco, otro día lo podemos hablar en profundidad, pero tiene que ver con esto.
0: Claro.
1: Otra frase de Xi Jinping: quien domina al otro es fuerte, pero quien se domina a sí mismo es poderoso. Una frase interesante para decirlo.
0: Se aplica para la vida, ¿eh? Para la vida.
1: Para la vida misma. A ver, es muy diferente. China está fuerte, Estados Unidos está débil. En el corto plazo, Estados Unidos, o sea, Donald Trump tiene que tomar decisiones para tratar de que no sea un desastre las elecciones de medio término de ahora del mes de noviembre. China está en su 15º plan quinquenal. O sea, hace planes de 5 años. Ahí las elecciones no son como las conocemos nosotros en Occidente, las democracias occidentales por lo menos. Y entonces tiene otros tiempos y tiene otra fortaleza también. Respecto al tema de Taiwán, trazó todas las charlas, para decirlo así, frontadas en muy buenos términos. Donald Trump decía, vos sos un gran líder, Xi Jinping, le habló re lindo. Xi Jinping le decía algunas frases de la cultura china, pero cuando se habló de Taiwán se marcó una línea roja. Xi Jinping dijo, con todo lo demás podemos discutirlo, con Taiwán no se metan, si ustedes se meten con Taiwán, ahí vamos a tener un conflicto y ahí puede haber una confrontación. Se usaron palabras fuertes, más teniendo en cuenta lo simbólico que hablábamos antes y que estamos hablando de China, cuando se habló de Taiwán poniendo una línea roja respecto a este tema.
0: Sí.
1: Algunos acuerdos, todavía no hay temas oficiales, pero sí se empiezan a escuchar palabras de algunos acuerdos desde Estados Unidos. Dicen que tanto los chinos como los norteamericanos se pusieron de acuerdo en que Irán no debe tener armas nucleares. Esto habrá que ver si se confirma por el lado chino. Podría ser. China no creo que le interese que Irán tenga armas nucleares, pero habría que ver bien cómo es esto por la alianza que existe entre ellos. También que China podría llegar a comprar petróleo norteamericano. También veremos. Estas son cosas que nos vamos enterando de lo que se va hablando y que podrían llegar a ser acuerdos en los que termine todo este encuentro.
0: Sí.
1: Hay un punto que para Estados Unidos es importante y para el mundo también, y tiene que ver con qué va a pasar con el dólar. Hoy se reúnen los cancilleres de los BRICS, ¿sí? Brasil, Rusia, India, China, Sudáfrica, ahí también está Irán, ojo, metido. Nosotros estuvimos alguna vez, nos invitaron y este gobierno decidió quedarnos afuera.
0: Sí.
1: Pero hay toda una discusión respecto a con qué moneda se comercia en el mundo. La decisión de qué monedas, con qué moneda comercias, no es una decisión simplemente económica, es fuertemente política. El dólar es la divisa con la que vos exportás o importás. No. Esto no es algo que siempre fue así,
0: claro,
1: o se dio naturalmente. Fue una decisión política, fue una acción,
0: sí,
1: tiene
0: sí,
1: que ver con la Segunda Guerra Mundial, con la crisis del petróleo. Árabes del Golfo Pérsico venden su petróleo en dólares, y esto
0: sí
1: tiene que ver con lo que fue la crisis del petróleo también. Es algo que Irán intenta cambiar. China también lo intenta cambiar. Bueno, esa es una de las grandes preguntas. ¿Intenta China que deje de ser el dólar y pase a ser el yuan, la moneda internacional, y de esa manera reemplazar total y definitivamente a Estados Unidos? Bueno, esa es una de las grandes discusiones de los últimos tiempos. A mí me interesa mucho este tema.
0: Sí.
1: Si podemos, vamos a escuchar. Le hice estas preguntas a Ricardo Aronskill,
0: okay,
1: docente universitario, especialista en temas internacionales también. El primer audio, si lo podemos pasar.
0: Sí, sí, lo tenemos, Leo, cuando quieras.
1: Le preguntamos si China está reemplazando efectivamente hoy en día el dólar por el yuan.
0: Dale, lo escuchamos a Ricardo Aronskill.
2: Si bien China a nivel de comercio mundial lo está pasando por encima a los Estados Unidos, todavía Estados Unidos tiene un control muy grande de un conjunto de relaciones financieras internacionales, de organismos, de mecanismos, incluso para efectuar las transacciones, el comercio internacional, cuestiones de tipo técnico, de cómo se hacen las transferencias, todo eso lo controlan los norteamericanos.
0: Ahí, la palabra. Entonces, ¿la reemplaza o no la reemplaza, che?
1: Hoy en día, muchachos, todo bien con el yuan, pero los norteamericanos siguen mandando, lo que llaman SWIFT, que es el sistema con el que se hacen los intercambios comerciales. No es solamente un tema de dinero, sino el Fondo Monetario Internacional, el
0: Banco
1: Mundial.
0: De política, geopolítica, ¿no?
1: Claro, sí. Digamos, los organismos y la parte técnica está en manos de los norteamericanos y los occidentales, que siguen prefiriendo el dólar por una cuestión política.
0: Sí.
1: También algunos dicen, y le preguntamos respecto a esto a Ricardo Aronskill, que China no va a hacer lo mundial.
0: Sí.
1: Es decir, China debería comprar, y hoy en día lo que tiene es que algunos pocos. Es decir, debería para inundar.
0: Insertar más yuanes, claro. Inyectar más.
1: Preguntamos sobre este tema también a Ricardo Aronskill, y esto nos
2: dice. Después del mundial, Estados Unidos tenía hábito comercial, era el único que había metido, daba crédito a Europa, el plan Marshall, crédito. Eso China está en condiciones de hacerlo. Es decir, lo que hacen muchos lugares del mundo es darte crédito para que vos compres una represa, compres un tren bala, compres un puerto. Compres una ruta, te da crédito, te da los yuanes, y vos con los nacionales a la hora de bloquearlo. Estamos viendo mucho en América Latina. Entonces, digo que Estados Unidos no ofrece lo que su. Y ahí tratar de defender al dólar a pulsión da la sensación que no alcanza. Sí, sirve porque todavía es. Estados Unidos tiene un poder muy grande de disciplinamiento y
0: termina de alcanzarle.
1: No, intenta sostenerlo, está pensando. Empieza a pasar. Hay que ver qué es lo que ocurre. Ahora, ¿qué debería pasar para que efectivamente se dé este recambio? Y esto nos decía Ricardo.
0: Dale, lo escuchamos.
2: Yo creo que la única cosa que podría llevar a un desarrollo acelerado de ese proceso es algún colapso de la deuda norteamericana, es decir, un repentino salto en la desconfianza internacional hacia el dólar y hacia los bonos norteamericanos, y entonces sí, y se aceleraría.
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0: ¿Qué tal? ¿Cómo están? Muy buenas tardes, bienvenidas y bienvenidos al borde del precipicio. Como siempre, primero quiero agradecer a mis compañeros y a mis compañeras de UNQTV, UNQ Radio, la Agencia de Noticias Científicas, Prensa Institucional y, por supuesto, a todas las personas que componen la Subsecretaría de Comunicación. Es un laburo que nos lleva tiempo, que lo hacemos con mucha pasión, con mucho orgullo y en este contexto tiene un doble significado, así que muchas gracias para todos y todas ellas. Hoy vamos a hablar de, me parece que es el tema de la semana, ¿no es cierto?, que tiene que ver con la Cuarta Marcha Federal Universitaria. Hay un montón de aspectos que uno podría repasar sobre lo que dejó, ¿no?, esas marchas multitudinarias, pero para mí el más interesante tiene que ver con la cuestión federal, justamente. En la semana me tomé el trabajo de anotar, de buscar en cada partecita, en cada rincón del país, y llegué a sumar más de 45 sedes donde la gente, donde la población se movilizó en favor de la universidad pública, en contra de estas políticas de Javier Milei. Y a pesar del famoso desencanto de la política que hay en algunos sectores, y algunos motivos tienen, por supuesto, lo cierto es que todavía hay gente que piensa que la universidad pública tiene sentido, que la universidad pública mejora la vida, no solo en términos individuales de ese nieto, de ese hijo, de ese sobrino, de ese vecino, sino que también las universidades públicas mejoran la vida de las sociedades en donde están insertas. Y para qué mejor que hablar de las universidades con la rectora de la Universidad Nacional de Quilmes, Alejandra Cini. ¿Cómo andás? Sale, bienvenida.
1: Hola, gracias. Muchas gracias por la invitación y para mí es un placer poder estar hoy charlando con ustedes sobre este tema tan importante que es la marcha federal, las universidades y lo que vendrá.
0: Bueno, que primero estaba repasando, escribiendo para la agencia y veía fotos tuyas encolumnando justamente toda esa columna de cientos de miles de pibes y pibas y también, por supuesto, adultos de las universidades. ¿Qué sensaciones te dejó? Primero en lo personal, como Alejandra Cini, más allá de tu rol.
1: Y para mí fue muy emocionante poder estar de nuevo en las calles, compartiendo con los compañeros, con las compañeras, con mis estudiantes, con mis profesores, con los que fueron mis profesores, mis profesoras, y con todo el sistema universitario en general y con las personas que todavía no pueden acceder a la educación superior y que por eso estamos trabajando fuertemente. Fue un momento muy lindo a pesar de lo complejo del momento. Yo creo que la Argentina tiene eso, ¿no?, de podernos encontrar en las calles periódicamente, abrazarnos, reconocernos y seguir tirando para adelante. Me parece que eso es lo lindo de este país.
0: Siempre me llama la cuestión de la alegría, ¿no?, con la que se marcha, a pesar de ese contexto tan adverso en términos individuales, por supuesto, lo que tiene que ver con los salarios, con los gastos de funcionamiento, pero también el impacto negativo que tiene toda esta cuestión en términos sociales.
1: Sí, bueno, es fundamental, no nos pueden robar la alegría. Digo, yo creo que eso lo tenemos que aprender, lo tenemos que ejercitar. La alegría es fundamental en las calles, porque un pueblo que es triste o que está triste está derrotado y la Argentina no puede darse el lujo de estar derrotada frente a este modelo económico, todo lo contrario.
0: En términos de derrota-victoria, ¿el rival es difícil?
1: El rival es el más difícil de los últimos años desde la vuelta a la democracia hasta ahora. No lo vamos a comparar nunca con un gobierno militar, pero es un actor completamente nuevo, un emergente nuevo en la política regional que tiene matices que rondan situaciones que la Argentina no está acostumbrada, por lo menos desde el regreso a la democracia, a tolerar.
0: Sí, lo digo yo, hay algunos que hablan de neoderechas, extremas derechas, hay algunos que hablan de fascismo, neofascismo, fascismo del siglo XXI, hay un montón de categorías, pero todos coinciden en esos rasgos, en algunos rasgos o características antidemocráticas. Y un amigo me decía, es un gobierno legítimo, porque fue elegido por la mayoría de la población, pero es ilegal en tanto no cumple leyes, como por supuesto la ley de financiamiento, y podemos seguir hablando de leyes todo el día que no cumple.
1: Eso es lo extraño de estos tiempos, lo distópico de estos tiempos, que tengamos que estar manifestándonos masivamente en las calles para pedirle a un gobierno nacional que cumpla con una ley que sancionó el Poder Legislativo. Es increíble. Creo que desde la vuelta a la democracia es la primera vez que nos pasa algo similar. Y es una ley que tiene una legitimidad impresionante, porque fue aprobada, fue vetada, fue aprobada nuevamente, fue vetada y se consiguieron las mayorías especiales en las dos cámaras para ratificar la ley. No fue cumplida por el gobierno, presentamos las acciones legales correspondientes, la justicia nos dio la razón dos veces y todavía seguimos, y ahí estamos. Es ahora, increíble, el derrotero es increíble. Digo, hay que expresarlo y hay que contarlo todas las veces que sean necesarias para que la comunidad entienda a lo que nos estamos enfrentando.
0: Por si alguien se perdió en ese camino, en ese derrotero que arrancó a mediados de año pasado, en este momento la ley, el tratamiento de la ley se encuentra en la Corte Suprema.
1: Sí, en realidad es bastante técnico, yo no vengo del palo de la abogacía y entiendo que hay sutilezas en la redacción de, a veces de las sentencias. Lo que está ahora en la Corte Suprema es un recurso extraordinario que presenta el Poder Ejecutivo contra la aplicación de la cautelar. La cautelar lo que dice es que el gobierno tiene la obligación de cumplir con dos artículos de la ley de financiamiento, que es mucho más grande. En particular, lo que tiene que ver con los salarios de los docentes y no docentes y con la actualización del monto de las becas de los estudiantes y las estudiantes. Eso es lo que está ahora en poder de la Corte Suprema y en realidad la ley no está suspendida, digo, lo que se está dirimiendo es esta cuestión específica sobre estos dos artículos.
0: Lo urgente a veces tapa lo importante, pero esa ley que vos mencionás que es más grande tiene, entre otras cosas, las becas. Por ejemplo, las becas Progresar están congeladas en 35 mil pesos, o sea, un monto irrisorio. Después vos tenés la creación de carreras orientadas al desarrollo y la inteligencia artificial, ¿no es cierto? Que también, bueno, todo el mundo está hablando de inteligencia artificial y parece como una avalancha que se nos viene encima. Y también tiene que ver con el PBI, para que crezca el PBI, y sin embargo, bueno, a pesar de que está promulgada, a pesar de que fue, vino al Congreso, está todo bien, bueno, ni eso se está cumpliendo.
1: No, abarca los gastos de funcionamiento, los aportes para ciencia y técnica, las partidas que corresponden a las universidades. Es bastante amplia la ley. Y acá es importante resaltar algo. La movilización de esta semana no solo se basa en un reclamo salarial, sino que estamos muy por encima de eso, estamos pidiendo por más cosas que un reclamo salarial. Estamos pidiendo concretamente que el gobierno cumpla con una ley. Y a mí me parece que eso habla de la defensa de las instituciones, de la defensa de la democracia y la defensa de la independencia de poderes que contempla la Constitución en este país. Creo que es eso lo que tenemos que resaltar de la marcha. No es una marcha gremial, no fue una marcha gremial, no fue una marcha solo por el reclamo de una actualización salarial. Es algo mucho más complejo y mucho más simbólico que solo un reclamo salarial, que ya es de por sí es nuestro motor para poder seguir subsistiendo, pero es más que eso.
0: Llevamos casi 2 años y medio de gobierno, diciembre 2023, estamos a mayo 2026. ¿Dónde ves el deterioro de la universidad o el impacto negativo de los gastos de funcionamiento y los salarios en el día a día, en lo cotidiano?
1: Lo veo en todos lados, pero es más, la universidad pública no escapa a las generales de la ley, de lo que le está pasando a las personas en todos los ámbitos. La universidad pública está siendo atacada, como están siendo atacados los trabajadores, como están siendo atacados los estudiantes, como estamos siendo atacados los que hacemos ciencia. Es decir, no solo veo un deterioro económico en las funciones sustantivas de la universidad que seguimos sosteniendo con un esfuerzo enorme de los trabajadores y las trabajadoras que habitamos estas casas de altos estudios, sino también que hay un empobrecimiento de toda la población, salvo algunos que se están haciendo muy ricos, porque si uno se pone a mirar las estadísticas de los autos importados, por ejemplo los Porsche que se vendieron, creo que en el mes de marzo o en el mes de abril, creo que en el mes de marzo, 38 autos Porsche, cuando en el país se vendían 1 o 2 por año.
0: Esto, el Cybertruck este de...
1: Bueno, el Cybertruck, bueno, nada, eso es escandaloso, digo, nada, eso ya es... Eso para mí demuestra un nivel de impunidad que es alarmante. Digo, cualquier persona que se... Cualquier funcionario o cualquier persona elegida por el pueblo que se maneje en un auto de esas características, simplemente lo hace para provocar. Basado en la impunidad, básicamente.
0: Perdón por el vocabulario, pero se zarparon.
1: Y sí, se fueron al pasto. Sí.
0: Y sin embargo, vos sabés, Alejandra, que los que tienen los curros, supuestamente, son las universidades. Vamos a escuchar al subsecretario de Políticas Universitarias, Alejandro Álvarez, mirá.
2: No, no, si yo detecto un curro, lo denuncio.
3: Pero has detectado.
2: No, no, denuncia no, no, no. Curro, no.
0: Lo que se llama curro.
1: El curro, no. Curro,
0: no, por ahora, ¿eh?
1: Bueno, nada, es fantástico. Digo, ellos mismos se ponen en esta situación que si no fuera trágica sería risueña, ¿no? Digo, ellos mismos denuncian que las universidades no nos dejamos auditar cuando tenemos tantas auditorías, una auditoría por año, presentamos todas las rendiciones. Después dicen que curros, no, que si él se entera que hay un curro lo va a denunciar, nunca hubo un curro en la universidad, digo, pero hay algo más significativo. Por ejemplo, en la Universidad Nacional de Quilmes, en un ranking de transparencia estamos en los niveles más altos, inclusive por sobre otros organismos de este propio gobierno. Un ranking que no construimos las universidades, que lo construye este gobierno. Entonces, bueno, nada, es hilarante.
0: Y en ese revoleo de cifras, en la previa a la Cuarta Marcha Federal Universitaria, también el gobierno, a partir del Ministerio de Capital Humano, Educación y Políticas Universitarias, salió el cruce con esas cifras que revolean y nadie sabe dónde está, mirá. A ver si lo podemos escuchar, a ver.
4: Dicen que el gobierno desfinancia las universidades. Tomemos como ejemplo la UNA. ¿Ustedes sabían que cada egresado de la Universidad Nacional de las Artes significa una erogación para todos los argentinos de alrededor de 400 millones de egresados? Mientras que el promedio nacional de costo por graduado de todas las universidades es de 57 millones de pesos. Desde el principio de nuestra gestión siembran el miedo, afirmando falsamente que las universidades van a cerrar. Pero lo que nadie se pregunta es por qué tenemos una de las tasas de egreso más bajas de la región y casi un 40% de los alumnos no rinden ni una sola materia. La UBA.
0: Mira, el video es más largo, sí, empieza a hablar de la UBA, de las carreras vinculadas a las ciencias de la salud, de los extranjeros, nosotros le dejamos cobrarla a los extranjeros y las universidades no quieren. Ahora bien, él tiene un punto ahí que insisten que tiene que ver con las tasas de egreso y él hace una pregunta que, digo, más allá de la mala leche, perdón por lo vulgar, hay una pregunta ahí con las tasas de egreso. Y él se pregunta, bueno, ¿por qué las universidades tienen tasas de egreso que no son las esperadas? Si se puede hablar de esperada, ¿no es cierto?
1: Claro, bueno, porque en realidad si se tomaran el trabajo de analizar los datos puros y duros, llegarían a una conclusión que no es esta. Entonces, miente que algo quedará. Es la posverdad, ¿no? En la Argentina, en la región, porque no se puede analizar a un país aislado de un contexto, de un continente, y en particular la educación superior en Argentina es un derecho, tenemos ingreso irrestricto, es un derecho constitucional, entonces también es bastante medio complicado a veces compararlo con la región. Pero si vamos a comparar con la región, tenemos tasa de graduación por encima de las de Brasil, que tiene un sistema de ingreso muchísimo más estricto que el nuestro. Está bien, estamos por debajo de Chile, pero Chile tiene un sistema de educación superior bastante diferente al nuestro. Y después estamos en los términos medios, no es un tema para alarmarse. Además, el problema que tiene este gobierno es que piensa que la educación es un gasto, como lo es la salud, como para este gobierno todo lo que tenga que ver con los derechos es un gasto, y lo ha dicho Milei una vez y 100 veces más. Y la universidad, el acceso a la educación superior es un derecho, es una inversión que hace el Estado, porque vamos a suponer que un estudiante de medicina, por ejemplo, en lo pasado en los números de ellos, salga $50,000 formar un estudiante, un egresado, ese médico que se forma en la universidad pública va a realizar, por ejemplo, una cirugía en un hospital público que si fuera en un hospital privado costaría $50,000. Y ese médico probablemente por año realice 3, 4, 5 de esas cirugías de alta complejidad. En un año de su trabajo le devolvió al Estado con creces lo que el Estado invirtió en su formación. Pasa lo mismo con las ingenierías, pasa lo mismo con la comunicación, pasa lo mismo con los sociólogos, pasa con los historiadores, con los biotecnólogos, con todas las áreas del conocimiento. El invertir en la formación de recursos humanos lo que hace es diferenciarnos, es la diferencia entre ser un país desarrollado y un país subdesarrollado. Los países desarrollados invierten en ciencia, en tecnología, en educación. Los países subdesarrollados, no. Ese es el modelo, digo.
0: Y sin embargo, las matrículas de las universidades públicas siguen en crecimiento. Yo veía el caso de la Universidad Nacional de la Patagonia Austral, aumentó un 70% la cantidad de ingresantes. Lo mismo la Universidad Nacional de Río Negro, te digo por mencionarte dos, seguramente sea un panorama mucho más amplio. ¿Cómo es el caso en la universidad?
1: Siempre es la misma situación. La matrícula, cuando la situación económica aprieta, es decir, cuando vienen los modelos neoliberales, las matrículas en la universidad pública se disparan. Es un fenómeno complejo, yo interpreto que tiene que ver con esta percepción que tenemos en la sociedad argentina, que la universidad pública es un motor de ascenso social. Entonces, cuando las políticas económicas ajustan, la sociedad responde mandando sus pibes a la universidad. Es así y aquí también estamos teniendo una matrícula de 42.000 estudiantes entre grado y posgrado.
0: Un montón.
1: Tenemos 10.000 más que hace 3 años atrás.
0: 10.000 más que...
1: Sí.
0: O sea, nosotros...
1: Habiendo corrido irregularidad, que no la corríamos desde la pandemia.
0: Nosotros nos reímos... Pero no solo vos necesitas los gastos de funcionamiento, la actualización para sostener lo que hay hasta ahora, sino que necesitas, imagino que incrementar la infraestructura, la cantidad de docentes, la cantidad de no docentes, equipamiento para laboratorio.
1: Bueno, todo eso hace a la calidad, ¿no?, de la educación. Es cierto que en este momento las funciones sustantivas de la universidad se sostienen con el esfuerzo de los trabajadores y de las trabajadoras. Pero el aporte que se tiene que realizar en infraestructura, en crecimiento edilicio, en equipamiento de las aulas, en lugares más confortables para las personas que trabajamos todos los días en esta institución, es una responsabilidad del Estado y lo dice la Constitución Nacional, así de simple y así de claro. Pero bueno, para este gobierno somos, bueno, esto es una cultura del descarte, ¿no? Entonces somos todos descartables. Esa creo que es la gran discusión que tenemos que quedarnos, si somos descartables o no somos descartables.
0: Y aún así, hace poquito inauguraste junto con muchísima gente, no es que fuiste vos sola, por supuesto, un centro de biosimulación para la carrera de salud, para enfermería.
1: Así es, la Universidad de Quilmes sigue haciendo un esfuerzo enorme para poder brindarle a los estudiantes y a las estudiantes mejores condiciones. El centro de biosimulación está espectacular.
0: No fui todavía.
1: Ay, es... Cuando entras, a mí la primera impresión me dio miedo por lo tecnologizado, porque tenemos, por ejemplo, las camas son iguales, son las mismas camas que tenés en un centro de salud, pero de alta tecnología. Después tenés los muñecos que simulan las personas con un peso corporal de una persona adulta. Y después también simulamos esos muñecos, yo le digo, son muñecos, son maniquíes, no sé cómo se llama, yo le voy a decir muñecos, que me disculpe la gente de enfermería. También podemos simular los distintos sexos con las diferentes, por ejemplo, para colocar una sonda en una persona femenina, no es lo mismo que una persona masculina. Bueno, después también se simula todo lo que tiene que ver con las venas para hacer el cateterismo o aplicar inyecciones. La verdad que es... Y los monitores a los cuales están conectados esos muñecos que simulan ser personas, La verdad que es muy, muy impresionante. Yo me llevé una muy grata sorpresa. Y eso que vengo de las ciencias exactas, estoy acostumbrada a ver equipamiento, pero nunca me pasó ver equipamiento de enfermería así, claro, puesto ahí.
0: Parece como un juego de chicos. Cuando uno ve la foto, parece eso que le regalaban a la nena, sí, para que juegue a ser madre.
1: Bueno, pero a tamaño real.
0: A tamaño real. Y no solo eso, sino que me contaban que vos por ahí llegabas a una situación real, primer día de laburo, tenés una sonda, lo que sea, inyectar una aguja, y no tenías una práctica lo más similar, lo más parecida posible. Entonces, estabas ahí como a la buena de Dios, por decirlo de alguna manera.
1: Practicaban con las personas. Bueno, claro, ahora practican con estas simulaciones que son impresionantes. La verdad que la tecnología que hay asociada a eso es muy, muy interesante.
0: Ahora te pregunto, Ale, volviendo a lo que tiene que ver con este modelo, con este gobierno, donde la educación, la salud no importan, falta todavía para las elecciones, pero tampoco falta tanto, ¿no es cierto? Falta 2027, bueno, un año y monedas. ¿Qué podría pasar para las universidades si sigue este modelo de ajuste de financiamiento, si se profundiza todavía esta crisis?
1: Sería catastrófico, pero las universidades vamos a seguir resistiendo. Es así. La universidad pública va a seguir resistiendo. ¿Por qué? Porque se nutre del coraje de las personas que trabajan en estas instituciones, porque tenemos un deber, un rol social muy importante y porque para la población es fundamental, porque está grabado a fuego en nuestras costumbres que la universidad pública es un motor de ascenso social. Entonces vamos a tener que seguir existiendo. Y yo siempre pongo el mismo ejemplo. Hay universidades en la Argentina, como por ejemplo la Universidad Nacional de Córdoba, con más de 400 años, que existía antes que la patria. Y mirá si habrá pasado situaciones complejas. Y ahí está, siendo un faro del conocimiento y siendo, bueno, la Universidad de Buenos Aires, siendo una de las mejores universidades de la región. Las universidades vamos a seguir resistiendo, existiendo, es nuestro deber, digo, y lo vamos a hacer con un esfuerzo terrible, pero igual es una catástrofe, si esto continúa, es una catástrofe, porque se va a ver deteriorado todo el tejido social, ¿no? Creo que va a ser el menor de los problemas va a ser la universidad, creo que vamos a tener problemas muchísimo más graves que afrontar, digo, ¿no?
0: Sí. Y por la otra, digo, supongamos que cambia el gobierno, que viene un gobierno, un poder ejecutivo que está a favor de la economía, del desarrollo del conocimiento, de las universidades, de la salud y de todo lo que a nosotros nos gusta y nos importa. ¿Cómo sería cómo habría que reconstruir lo que se destruye en tan poco tiempo?
1: Bueno, ese es el problema, que nos vamos a tener que dar la tarea de la reconstrucción y lo que se destruye muy rápido está demostrado que se tarda mucho en reconstruir. Y va a ser como lo hicimos siempre, militando, luchando, aportando saberes, volviendo a traer los investigadores y las investigadoras que se fueron del país, volviendo a recomponer los salarios, como ya pasó en la Argentina. Esto no es nuevo, ni es la única vez, y probablemente no sea la última también. Así que nos daremos la tarea de la reconstrucción, como decíamos al principio, con alegría, porque es de la única forma que sabemos hacer las cosas en la universidad pública y en la Argentina en general.
0: Y en esos lugares que... ¿qué rol debería cumplir la universidad? ¿Hacia dónde se debería orientar? Viste que siempre se habla del tema de las nuevas carreras o de la duración de las carreras también, que es otro de los ejes.
1: Y yo cuando estudiaba pensaba que la universidad era un lugar donde los cambios se podían hacer de manera rápida. Bueno, la experiencia y los años me enseñaron que las universidades somos instituciones de base pesada. ¿Qué quiere decir eso? Que para generar un cambio profundo tenemos que dar discusiones que a veces son incómodas. Yo creo que después de toda crisis sale una oportunidad y muy probablemente después de esta crisis profunda que estamos atravesando ya a nivel mundial, te diría, Yo creo que se pueden dar discusiones muy interesantes en cuanto a actualización de currículas, a duración real de las carreras, a la incorporación de algo tan complejo como la inteligencia artificial.
0: Y... ¿Qué opinión te merece la inteligencia artificial? En términos personales, ¿la usás vos?
1: Sí, yo la uso muchísimo. Yo la uso en mi ámbito de investigación, en mi ámbito personal y para laburar también en el cotidiano. Es una herramienta, es como nos va. Yo soy ya una persona grande y recuerdo cuando salieron las calculadoras programables, que decíamos que todos los estudiantes se iban a copiar el análisis matemático porque podíamos dibujar una parábola, digamos. Nada, eso no pasó ni va a pasar. Eso no ocurrió. Lo mismo que cuando empezamos a utilizar internet. La inteligencia artificial es una herramienta que tiene un potencial que todavía no conocemos. Me parece que eso es el desafío que tenemos por delante, que es apasionante aparte. A mí me apasiona el tema, pero todavía es una herramienta que se mejora, que va por el ascensor y nosotros vamos ni siquiera por la escalera, vamos por, no sé, vamos trepando una cuerda, imagínate.
0: Bueno, hay países que intentan regularla de distinta manera, ¿no? Vos tenés algunos ejes, no sé, Unión Europea, después tenés dos modelos contrapuestos que son Estados Unidos y China, y después tenés algunas iniciativas específicas, Brasil por el lado de las infancias y las adolescencias, México con la industria del doblaje, donde venían Netflix, Amazon y te doblaban una película y le sacaban el laburo a las actrices y a los actores mexicanos. Y acá es la desregulación.
1: No. Como toda tecnología tiene que tener la mirada política de la gobernanza. Hay que a nadie se le ocurriría no gobernar la energía nuclear, por ejemplo. Bueno, a nadie se le tiene que ocurrir no gobernar la inteligencia artificial.
0: Bueno, a alguien se le ocurrió.
1: Ahí después están los riesgos, ¿no? Bueno, también no hay que ser ingenuos, ¿no? Sí. Aparecen en disputa modelos económicos, hegemónicos, que utilizan la inteligencia artificial para la guerra. Bueno, hemos visto ahora las últimas noticias de algunas plataformas que han desarrollado tecnología basada en inteligencia artificial para la guerra. Pero nada, toda la tecnología tiene que ser gobernada, si no es una anarquía y los gobiernos, los pueblos no nos podemos permitir estados anárquicos. Bueno, tenemos ahora el anarcocapitalismo y mira cómo nos está yendo. Hay que gobernar.
0: Hay que gobernar, ¿no? Y después nos queda poco tiempo de programa, Ale, pero no te quiero dejar de consultar por el CIN, ¿no? Por el Consejo Interuniversitario Nacional, que aparece como el gran cuco, el gran monstruo frente a la Subsecretaría de Políticas Universitarias, Secretario de Educación y Capital Humano. Cuando hablamos del Consejo Interuniversitario Nacional, ¿de qué estamos hablando?
1: Bueno, estamos hablando del organismo que nuclea a todas las autoridades superiores de las universidades nacionales y algunas provinciales también. Es un espacio temido por este gobierno porque es uno de los pocos espacios que este gobierno no pudo romper. En el CIN coexistimos dos bloques bien diferentes, un bloque de corte más peronista y un bloque de corte reformista radical, con una coexistencia muy interesante, donde se discute todo con dos miradas bien diferentes, pero que siempre se llega a un acuerdo, y eso al gobierno lo vuelve loco, porque no nos puede romper. Y esa es la fortaleza que tiene el CIN, que es un espacio donde se discuten ideas, donde no todos pensamos igual y sin embargo podemos llegar a acuerdos. Y eso al gobierno le molesta muchísimo.
0: Gustavo, la última, Alejandra, y te agradezco por haber venido. Supongamos que te llama algún representante de gobierno y te dice, Alejandra, mira, yo la verdad es que quiero reformar la universidad pública y quiero una reforma a favor, viste que las reformas siempre son en contra. ¿Qué le dirías?
1: Que cumplan la ley, fin.
0: Gracias por venir, Ale.
1: Gracias.
0: Hasta ahí pasaba la rectora de la Universidad Nacional de Quilmes, Alejandra Cini. Mi nombre es Nicolás Retamar, esto fue Al Borde del Precipicio. Gracias a todos mis compañeras y compañeros y nos reencontramos el jueves que viene.

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2: 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La mancha de Rolando Concotti, melodía simple.

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9: Viva Elástico, imágenes de amor.

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6: ...326, Guaira Iglesias...

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La versatilidad de Elvis para cantar podía hacer explotar a la audiencia o llegar directo al corazón de la misma manera. De 1961, Elvis Presley, Can't Help Falling in Love.

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6: Astillero Pompeya.

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1: Eruca Sativa, Carapazón.

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Después de regar medio continente de hits con Soda Stereo, su carrera solista debió esperar dos discos para demostrar totalmente que el genio musical era suyo y solo suyo. El primer hit solista de Gustavo Cerati es de 1999, Puente.

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3: La franela y tiro y los persas, la muchacha.

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8: Cañonero, el español.

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3: Tandia no fue solo un compendio de verborragia rutilante. El flaco también sabía ser terrenal, aun cuando era peligroso ser tan crudo. De 1973, Pescado Rabioso. Me gusta ese tajo.

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6: Las Armas Buenos Aires, tenis,

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6: Científicos del Palo, Zamba en Braille.

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4: Hola, soy Nardo Benjamín y quería pedir un tema de los Piojos con Malik.

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6: 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Milo J. Niño.

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2: 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Ya desde el nombre usando la B corta, la canción se muestra como un himno de rebeldía y de crítica a lo establecido. De 1998, La Renga, El Rebelde. Caminito.

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saxofoné de Ivan Halen grabando las guitarras a escondidas y la visión de Quincy Jones en la producción. Michael Jackson grabó en 1983 la canción que lo catapultó al cielo de las estrellas del pop, Beat It.

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Mi nombre es Diego Arolfo, soy de la provincia de Santa Fe, de una ciudad que se llama Coronda. Soy músico, compositor, y este chamamé que les voy a dejar ahora es un chamamé que se llama Reina del Amanecer. La letra y la música me pertenecen, que habla del pueblo de uno cuando uno se va y sufre el desarraigo, y cuando vuelve encuentra muchas cosas cambiadas, inclusive los amigos. Así que les dejo este chamamé, espero que les guste. Se llama Reina de un Amanecer.

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2: 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La burrita cumbión, ya me voy.

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6: Bienvenidos a un nuevo programa de Con cierto sentido. Mi nombre es Yanela Araníbar y estoy acompañada de Belén Migale.
7: Buenas, ¿cómo andan?
6: Mariano Bianco.
8: Hola.
6: Agustina González.
9: Buenas, ¿cómo están?
6: Y Alejandro Pan como operador. ¿Cómo están, chicos?
8: Muy bien.
9: Bien, por suerte.
7: Contentos de estar una vez más acá.
6: Muy bien. Más, sobre todo, por lo que nos espera. Hoy tenemos un programa cargado de contenido nacional y local. Vamos a hablar de música, de cine, de tradiciones populares y mucho más.
8: Sí, y también vamos a tener una entrevista con una invitada muy especial.
7: Además, tenemos preparado un informe muy interesante sobre los fogones de Bernal, así que los invitamos a quedarse para no perderse nada.
6: Pero primero vamos a escuchar la producción de un solo montaje a cargo de nuestra compañera Agustina González.
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